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3: Córdoba.
4: 6 detenidos tras los festejos por la clasificación de Argentina en Córdoba. El operativo de seguridad desplegado durante los festejos de la clasificación de la selección argentina a las semifinales del Mundial concluyó con 6 personas detenidas por contravenciones en la ciudad de Córdoba. Según informó la policía, alrededor de 20.000 personas se encontraban de manera pacífica en la zona del patio Olmos para celebrar el triunfo del conjunto dirigido por Lionel Scaloni. El dispositivo de seguridad se extendió hasta las 5 de la madrugada del día domingo. Durante los controles realizados con la colaboración del personal de la Municipalidad de Córdoba, se encontraban botellas con bebidas alcohólicas, además de parrillas destinadas a la venta de comida y gazebos instalados de manera irregular en la vía pública. Los operativos contó con la participación de efectivos de Guardia de Infantería, motocicletas, comandos de acción preventiva y otras unidades especiales, además del refuerzo de patrullaje preventivo en el sector. Las 6 personas aprehendidas fueron trasladadas a distintas dependencias policiales y quedaron a disposición de la justicia.
3: Buenos Aires.
4: La policía bonaerense cierra su paritaria con aumentos salariales para agentes. El acuerdo establecido por el gobierno bonaerense es similar al de los estatales y docentes e implica un aumento del 7% en 2 tramos que se imputarán sobre los salarios de junio. En ese sentido, los haberes de julio tendrán un incremento del 5% en julio, mientras que se complementará el otro 2% en el mes de agosto.
5: La policía bonaerense cerró su paritaria y tendrán aumentos en 2 tramos. Será del 7% a partir de agosto. El agente de menor rango aún no llega al millón de pesos. Pesos de haberes. Los efectivos tendrán una suba escalonada que se suma al 9.3% que recibieron por decreto a comienzo de año. A su vez existe un adicional por riesgo de 250.000 pesos que es universal en la policía bonaerense y lo perciben desde el superintendente hasta el oficial de policía sin distinción de jerarquía. Por otro lado, la Policía Federal tuvo su último incremento en el mes de mayo.
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16: Son las 9 y 10 minutos.
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Hola a todos, bienvenidos a un nuevo episodio de Sin Mirar a los Costados. Acá en este podcast fijamos nuestros ojos en Jesús. Así que nada, estoy muy contenta de estar acá con firmeza haciendo episodios. El otro día leía un comentario de Bren, ¿cómo haces para hacer episodios todas las semanas? Y es como algo que creo que cuando uno está conectado a Dios, a su palabra, te habla y te fluye de una manera tan natural como poder abrir tu corazón y hablarlo con tu gente. Yo en este caso sentí que Dios me dijo, ok, me encanta que hables con tus amigas, con tu familia, con tu gente. Quiero que ahora uses tus redes sociales, tu audiencia, lo que vos sabes hacer. Así que acá estoy, un domingo más con un nuevo episodio. Y es un episodio medio ABC porque vamos a hablar de cómo y por qué leer la Biblia. Porque es algo que siento que muchas personas me suelen preguntar a modo introductorio, cómo empezar a leer la Biblia. Me dicen que no lo entienden, que no logran conectar con la palabra. Y es algo que siento que honestamente a todos nos ha pasado apenas conocemos a Dios o cuando son... La gente es chiquita y empieza a leer la Biblia, capaz que no lo entiende demasiado. Así que creo que es algo clave para poder conocer a Dios y para construir el vínculo con Él, con Jesús, porque es su palabra. Y si no conocemos su palabra, entonces es muy difícil tener un diálogo, una comunicación, conocer quién es Dios. Y conocemos a través de la palabra. Así que me voy a remitir a la primera vez que yo leí la Biblia. Ya les he contado en muchos episodios que yo no soy de una familia cristiana, entonces no es que nací con la Biblia en la cuna. Así que mi primer recuerdo de Biblia en mi vida era en mi casa una Biblia, pero muy a modo decorativo, tradición, te diría, con esto de que mi mamá, mi familia, católicos, pero esto de ir a misa en Pascua y en Navidad, entonces... No sé, me acuerdo que había una Biblia por ahí en la biblioteca de mi casa, pero nunca fue algo que me llamó la atención leer. Siempre lo encasillé como en algo aburrido. Entonces, sí recuerdo que mi mamá, cuando se convierte, me regala, y lo tengo acá para mostrarles, esta, yo le digo mini Biblia, que en realidad el otro día aprendí que se le dice como la Biblia de los Gedeones, ¿no? Correcto. Entonces, a mí me parecía, primero me la dedicó, me puso con amor mamá para Brenda, la grabó, y era como que me lo dio y para mí era especial porque me lo había regalado ella cuando yo tenía, no sé, 12 años más o menos, y algo que en ese momento que yo era chiquita me había llamado la atención, que hay una parte en la que acá creo que mi mamá encontró el gancho como para que yo lea la Biblia. Porque decía, bueno, cuando te sientas desalentado, lee, y te sugería versículos o pasajes. Cuando te sientas dudando, deprimido, cansado, ansioso, angustiado. Bueno, y muchos versículos o pasajes que yo me acuerdo cuando era chiquita, agarraba esto y decía, bueno, ¿cómo me siento hoy? Medio como modo juego, ¿no? ¿Qué me pasaba después? Iba al versículo, capaz que a esa edad y sin tener una relación con Dios... No lo entendía mucho, pero siempre me pareció muy lindo y siempre lo guardé y llevé conmigo. Así que ese fue como el primer acercamiento. Me parece una linda Biblia, chiquitita. No tiene todo. Tiene el Nuevo Testamento, los Salmos y los Proverbios, pero como para alguien que recién está iniciando o para hacer un regalo, me parece está bueno. Sobre todo por esa parte en la que uno puede encontrar versículos dependiendo de cómo se siente. Entonces, este fue el primer acercamiento. Después, con algunos problemas económicos que hubo en mi familia, yo me cambié a un colegio católico, que para mí era, ¿cómo explicarles? O sea, yo venía de un colegio bilingüe, laico, a ir a un colegio en el que rezábamos el Ave María todas las mañanas y teníamos catequesis. Entonces, era algo totalmente distinto a lo que yo estaba acostumbrada. Y también me pedían que tenga una Biblia. Entonces me acuerdo que ahí tenía una Biblia que la llevaba a catequesis, pero me pasaba exactamente lo mismo. Era como que leía y no entendía. Era como que me parecía
la clase de catequesis me parecía aburrida. Me parecía que era como palabrerías que no tocaban mi corazón. Como que era como leer un libro aburrido antiguo. Si les soy honesta. Eso me pasaba. Y creo que también un poco es como la manera en la que lo enseñaban en ese colegio, ¿no? Como que no daba muchas ganas como de leerlo. Entonces, en un primer momento, la Biblia me parecía así. Me parecía como un libro antiguo, largo. Pensaba que había que leerlo de principio a fin y me parecía eterno. Entonces, al no conocer de Dios, tampoco entendía su palabra. Y ese fue como el primer acercamiento que yo tuve con la palabra de Dios de chica, en un momento en el que yo no había tomado la decisión de conocer a Dios. Entonces, obviamente, yo iba a prejuzgar con que era un libro viejo, aburrido, inentendible. Pensaba que había que leerlo de principio a fin. Creo que eso tal vez es como un prejuicio que muchas personas tienen, ¿no? Y primero decirles que no es un solo libro, sino que es una escritura que tiene muchos libros y que una vez que vos empezás a leerlo, te das cuenta que lo que menos tiene es... lo que menos es aburrido. Porque hay tantas historias que yo a veces lo leo y digo, ¿cómo en algún momento no entendía esto o me parecía así, me parecía aburrido, ¿no? Solamente hay que saber cómo leerla. Y también, aunque puede parecer algo antiguo, es algo que lo aplicamos hoy en día a nuestras vidas, ¿no? Es algo que con lo que uno se puede identificar. Y para comenzar, o sea, este episodio, algo muy clave para mí, para poder leer la Biblia, para poder entenderla, es un corazón dispuesto. Porque si vos abrís la Biblia sin ánimos de entender realmente lo que Dios nos quiere decir, sí nos va a parecer aburrido, inentendible, y no vamos a tener ganas. Entonces, primero lo primero, abrir la palabra de Dios, las escrituras, con un corazón dispuesto a decir, ok, yo sé que tal vez lo que estoy a punto de leer me va a parecer difícil, pero yo tengo un corazón tan dispuesto a entender tu palabra, Señor, que te pido que me reveles qué me querés decir. O sea, corazón dispuesto y oración. También orar antes de leer la Biblia y pedirle, Señor, háblame a través de tu palabra. Y, a ver, uno puede leer un versículo hoy, en un momento de la vida, y leerlo en un tiempo, en unos meses, en unos años, en otra situación y contexto distinto, y que Dios use esa misma palabra para transmitirte otra cosa distinta. Entonces, por eso digo que no es aburrido, solo hay que tener un corazón dispuesto a poder entenderlo. A mí me pasó con el Pentateuco, que son los primeros 5 libros de la Biblia, que es, vamos a hacer el testeo, Génesis, Éxodo, Números. No, pará. Números, Deuteronomio y, no sé si lo dije en orden, y Levítico. Bueno, y yo leía esos libros al principio, capaz, pasajes o versículos como... aleatorios, y me parecía aburrido y decía, Señor, no entiendo esto. Sobre todo la parte de Levítico era como que decía, ay, Señor, ¿qué es esto? ¿Cómo lo puedo aplicar a mi vida? Porque realmente no lo entiendo. Y este año me propuse empezar en enero leyendo Génesis con mis amigas y leerlo de una manera cronológica. Estoy hablando del Pentateuco. Como para entender el contexto, entender como realmente una línea cronológica, que una vez que vos lo lees así, empezás a tener otro tipo de revelación. Entonces, ¿de qué partió todo? De un corazón dispuesto a decir, bueno, Señor, yo quiero arrancar el año leyendo tu palabra desde el comienzo, desde Génesis. Y una vez que empecé a leerlo así, con el corazón dispuesto, con una intención del corazón, con mis amigas, que también es clave como tener a alguien que te acompañe, que te apoye, con quien puedas decir, me acuerdo que con las chicas decíamos, ay, no entendí esto, y de repente nos compartíamos distintas visiones o lo que Dios le hablaba a cada una.
Entonces siento que eso puede suceder, como que prejuzguemos con que ciertos libros de la Biblia son aburridos o son inentendibles o son de otra época y que hoy en día no lo podemos aplicar. Pero sí, todo es aplicable y la palabra de Dios es viva, es eficaz y nos habla constantemente si tenemos un corazón dispuesto a realmente dejar que Dios trabaje en nuestros corazones y en nuestras vidas a través de su palabra. Y eso me pasó con el Pentateuco, honestamente. Hay una parte que es todo sobre como tradiciones y mandamientos que Dios tenía con su pueblo en su momento. Y yo decía, ¿cómo puedo aplicar esto hoy? Y es como Dios revelándome, incluso esto te habla hoy en día y no saben cómo me ministraba. Si quieren, otro día hacemos un episodio concreto sobre Levítico, por ejemplo, que esto era uno de los libros que yo decía, pero qué aburrido, ¿cómo voy a leer esto? Y no, y era constantemente Dios hablándome a través de versículos, palabras que yo antes lo leía y no lo entendía. Pero bueno, punto número uno, corazón dispuesto a entender y abrirlo. Porque es como si vos leyeses, te dicen, lee una novela, toma, te regalo un libro que es una novela. Y vos abrís la novela diciendo, ¿qué embole esto? O sea, no quiero leer este libro. Ya desde el vamos te va a dar fiaca leer la novela cada vez que te sientes a intentar leerla. Pero entonces hay que abrir la Biblia con ganas, con intención de dejar que realmente Dios te hable a través de su palabra. Y hay un versículo que está en Lucas capítulo 10, versículo 21, que dice: en ese momento, con la alegría dada por el Espíritu Santo, Jesús exclamó: Padre, Señor del cielo y de la tierra, te alabo que escondiste estas cosas de los sabios y entendidos y las revelaste a los pequeños. Sí, Padre, porque así te agradó. Este versículo me gustó y quería compartírselos porque habla de esto, que la Biblia, su palabra, no es para expertos en teología y en gente que tiene años y años y años en la iglesia o siendo cristianos. Yo creo que no se trata de eso, no se trata de la edad. No se trata tampoco de cuánto tiempo estudiaste la palabra. O sea, capaz que es tu primera vez abriendo la Biblia y Dios te puede revelar cosas increíbles, puntuales para vos, que capaz no se las revela a otra persona, porque es relación uno a uno, vos con Dios a través de su palabra. Entonces, este versículo nos anima a decir, ok, esto no es solo para sabios y entendidos. O sea, Dios hasta a los niños, y no hablamos como solo de niño de edad, sino tal vez una persona que recién inicia en la fe, Dios le revela sus secretos y su palabra incluso a esas personas, ¿no? Solo hace falta un corazón dispuesto. Y también acá se hablaba mucho de esto, o sea, Jesús es como que hablaba mucho de los maestros de la ley y las personas religiosas en ese momento, que tal vez hacían todo lo que la ley decía, pero tenían un corazón endurecido. Entonces, si vos tenés un corazón endurecido, es muy difícil que Dios te pueda hablar a través de su palabra, porque el corazón endurecido es igual a un corazón orgulloso, autosuficiente, y si nosotros tenemos un corazón que cree que lo sabemos todo y que somos perfectos y somos orgullosos y está el espíritu de autosuficiencia, entonces es difícil que Dios nos ministre, que Dios nos hable a través de su palabra. Porque para que Dios nos hable a través de su palabra necesitamos un corazón humilde, un corazón dispuesto a decir, yo abro la Biblia porque necesito ser transformada, porque necesito que Dios me hable. No lo abro solo para cumplir con mi devocional del día y con mi lectura de la Biblia del día y lo cierro y sigo. No, lo abro con la intención de que realmente Dios se manifieste en mi vida a través de su palabra. Y si nosotros creemos que ya tenemos todo sabido y que como que no tenés un corazón dispuesto a que realmente Dios te hable, entonces tenés un corazón endurecido. Y es lo que Jesús habla en esta palabra, como que Él nos puede hablar y ministrar a todos los que tengamos un corazón moldeable. Un niño tiene un corazón moldeable, enseñable. Está todo el tiempo en constante influencia de sus padres. Bueno, así nosotros también tenemos que ser, como niños que quieren
ser moldeados y enseñados por su papá, por Dios. Así que me gustó este versículo para arrancar también, porque todo parte de un corazón dispuesto para poder entender la palabra de Dios. Entonces, entender que la sabiduría no viene por la cantidad de años que tengas en la iglesia o por tus estudios, no sé, bíblicos, teológicos. La sabiduría de Dios viene por su revelación, y tu revelación viene por estar con el Padre, por estar con Él, por pasar tiempo con Él, por la comunión, por compartir tiempo, por estar expuestos a su palabra. A través de ese tiempo que vos le destines todos los días de tu vida a estar con Dios, va a venir la revelación, y a través de la revelación la sabiduría de su palabra y de conocerlo a Dios. Y les voy a traer un hack, porque algo que a mí me ha pasado es de repente abrir Reina Valera 1960, que es una versión de la Biblia, y yo no lo entendía. Entonces, algo que sí me sirvió cuando comencé a conocer a Dios fue comprarme una Biblia con un lenguaje más actual. Entonces, esto es como un mini hack que les quiero compartir para los que tal vez recién inician en la fe, los que todavía no tienen una Biblia, que puedan tener una Biblia con un lenguaje que ustedes entiendan. Está la nueva versión internacional, que la recomiendo un montón. Y algo que también pueden hacer, si todavía no tienen una Biblia, es descargarse la aplicación de Bible YouVersion, que es una aplicación muy hermosa, está súper completa, y ahí pueden elegir ustedes la versión en la que quieren leer la palabra. Entonces, tienen como para comparar distintas versiones, y de última, si les gusta mucho una versión, después pueden buscar una Biblia física con esa versión que ustedes entienden el lenguaje. Esa misma aplicación tiene este otro hack que les tiro por si recién están comenzando a leer la Biblia. Algo que me acuerdo que a mí me sirvió mucho allá por el 2018, cuando recién empezaba, era esta aplicación, porque tenía planes de devocionales. Entonces, si vos de repente no entendés algo de la Biblia, estos planes lo que hace es como traerte un devocional, como una explicación, una reflexión de ciertos versículos. Entonces, eso a mí me ayudó mucho a comenzar a comprender la palabra de Dios. Así que ese es un tipcito que se los quería pasar. Ya se los he dicho en otros episodios, pero el público se renueva, así que descárguensela, porque está muy buena. Después, otra cosa que yo pensaba, y creo que muchos piensan, es que la Biblia hay que leerla de principio a fin. Me acuerdo que este año estaba hace un mes en Brasil, y un chico en la playa me preguntó, yo era cristiana, qué sé yo, y me dijo, ay, ¿ya terminaste de leerla, la Biblia? Y yo como, no la terminé de leer, pero porque en realidad creo que hay como este concepto de que es como un libro tradicional que se lee de principio a fin. Esto hablo si no conoces de Dios, ¿no? Son escrituras que se leen toda la vida. Es como les decía antes, ¿no? Que tal vez hay pasajes, historias bíblicas, que Dios en un momento de tu vida te habla algo particular, pero después en otro momento, en otro contexto, te ministra y te revela otra cosa. Entonces, son escrituras, es palabra de Dios que se lee toda la vida. Como les dije antes, en Hebreos 4... la palabra de Dios dice que su palabra es viva y eficaz. O sea, no es un libro viejo, es un libro, muchos libros que hoy en día tienen poder y tienen acción en nuestro presente, ¿no? Si así lo queremos. Y es eficaz, ¿por qué? Porque es palabra que no me entra por los oídos, por los ojos y me sale por los... O sea, es como que es palabra que realmente transforma tu interior y te confronta, te habla. Yo me acuerdo que tengo un episodio que se llama Confrontados por Dios. Estoy leyendo un versículo y mientras se los leo a ustedes, me pongo a llorar, porque es como que en el momento en el que estaba haciendo el episodio, esto fue cuando... ese episodio no está en YouTube, está en Spotify, porque era solo audio. Y es realmente palabra viva, eficaz, que te confronta, que Dios te habla. Dios es un Dios de disciplinar a sus hijos, entonces a través de su palabra
nos habla, nos confronta, en momentos de angustia nos consuela, nos da identidad, nos hace conocer nuestra identidad como hijos de Dios, y llega al fondo de nuestro ser, o sea, examina nuestros corazones también. Y otra cosa que hace la palabra es darnos fe. La palabra dice en Romanos 10 que la fe viene por el oír y el oír por la palabra de Dios. Entonces, no es solo oír, sino estar dispuesto a oír la palabra y dejar que la palabra nos transforme, ¿no? Porque lo que hace también es renovar nuestros pensamientos. También está en Romanos esto, ¿no? Como dejar que la palabra transforme nuestra manera de pensar. Eso es muy loco. Pero yo, a ver, creo que todos los que somos cristianos y capaz que fuimos conversos en un momento de nuestras vidas, vemos de manera muy significante cómo cambiaron nuestras maneras de pensar como antes y después de Dios. Yo antes de conocer a Dios pensaba totalmente distinto. Y digo, wow, esto se da por la palabra, por el poder de Dios a través de mi vida, que renovó tanto mi mente, transformó tanto mis pensamientos, mi manera de ver la vida, que realmente su palabra hizo que yo tenga un renuevo constante de mi mente. Y no es algo de una sola vez, sino que es algo que todos los días tiene que suceder. Porque o caminamos por el espíritu o caminamos por la carne. Y si decidimos caminar por el espíritu, la única manera de hacerlo es todos los días de nuestra vida rindiéndonos y dejando que Dios nos renueve la mente. ¿Cómo? A través de su palabra. Entonces es palabra que trae poder. A través de su palabra, el Espíritu Santo nos habla también. Hay mucha gente que me dice, ay, me encantaría ser una mujer, un hombre de fe, ¿cómo hago? Caigo constantemente, no sé, me invaden las preocupaciones, la ansiedad, demás. Bueno, lee la palabra y lee confiando en que no son solo palabras escritas, o sea, son palabras que ministran en tu interior y transforman y renuevan tu mente. Limpia tu mente de todo ruido, de toda confusión, de toda duda, de mentiras. ¿Cuántas veces yo he tenido dudas y digo, abro la palabra y se despejan todas esas dudas? Porque como les dije en otro episodio, la palabra de Dios es una. O sea, es tan clara la palabra de Dios, y eso lo que hace es despejar toda duda. O sea, vos tenés dudas con, no sé, algún hábito que estás teniendo que te genera confusión. Bueno, anda la palabra y fíjate qué es lo que dice Dios con respecto a eso. Y comprobalo, porque yo te puedo decir todo esto, vos escucharlo, pero no experimentarlo por vos mismo. Y algo que me parece importante es decirles que yo puedo venir y hacer episodios todos los domingos, pero si después ustedes no lo experimentan por ustedes mismos, es muy difícil que después lo lleguen a entender realmente, porque solo se entiende si se vive. Entonces, yo los animo a que puedan comprobar realmente el poder de la palabra de Dios a través de sus vidas, no solo de mi vida, sino a través de sus vidas, y que ustedes abran la palabra, aunque sea 5 minutos, o sea, propónganse, y esto también me lo digo a mí misma, porque con el ruido y la rutina y todo lo que hacemos en el día a día, hay veces que nos cuesta sentarnos y realmente dedicarle el tiempo a Dios. Pero aunque sea 5 minutos al día, si podés, sentate, cerrá la puerta de tu cuarto, ponete solo, apaga el celular y dejá que Dios te hable y comprobá vos por vos mismo cómo la palabra de Dios transforma. Otra cosa que hace la palabra de Dios es guiarnos. Hay un salmo que dice que la palabra de Dios es luz a nuestros pies, a nuestro camino. Es lámpara. Entonces, nos guía. Y hay veces que no sabemos qué decisión tomar, estamos perdidos. Y la palabra de Dios es lámpara a nuestros pies y nos guía. Y cuanto más expuestos estamos a esa luz, más convicción tenemos de lo que Dios quiere para nuestras vidas. De vuelta, ¿cuántas veces tuve dudas, confusiones de no saber qué rumbo tomar? Y yo dije, bueno, Señor, yo no sé qué hacer, pero decido hoy y cada día de manera disciplinada exponerme a tu voz, a tu palabra y dejar que vos me muestres qué hacer. Tarde o temprano te cae la ficha, la revelación, sabes qué camino tomar. Así que la palabra también nos guía. Y de vuelta,
cuando hay disposición del corazón en tener un corazón humilde, manso y humilde, no orgulloso, ya lo dije, bueno, Señor, yo no sé qué hacer, pero decido hoy y cada día de manera disciplinada exponerme a tu voz, a tu palabra y dejar que vos me muestres qué hacer. Tarde o temprano te cae la ficha, la revelación, sabes qué camino tomar. Así que la palabra también nos guía.

bien y deja que él te muestre, porque su palabra da dirección. Otra pregunta que me hacen es, ¿por dónde empiezo a leerla? Bueno, toda la Biblia, tanto el Antiguo Testamento, bueno, obviamente el Nuevo, apunta a Jesús. El Antiguo Testamento son puras huellas de Jesús, de el Mesías. Entonces, para mí, si recién estás empezando a leer la Biblia, lo que más tenés que conocer es quién es Jesús. Anda a leer el Nuevo Testamento, específicamente los Evangelios, como para que vos conozcas quién fue Jesucristo acá en la tierra cuando vino, qué hizo, qué nos enseñó, sus milagros, su poder, su palabra. Bueno, todo eso está en los Evangelios. Y primero lo primero, a ver, me preguntás por dónde empezar, yo te puedo decir, bueno, yo te diría que por los Evangelios, o si querés empezar por el Antiguo Testamento, anda la creación, cómo Dios nos creó a nosotros, cómo Dios creó este mundo, que está todo en Génesis. Pero, primero lo primero, orar, que ya se los dije antes, ¿no? Que el Espíritu Santo te dé revelación y te dé entendimiento, que nos revele su verdad a través de la palabra. Eso es lo más importante. Después yo creo que leas lo que leas, si hay un corazón dispuesto, Dios te va a hablar y Dios te va a manifestar en tu vida. Otro hack, tipcito que les puedo dar, es que puedan buscar un plan de lectura bíblico. Entonces, yo hoy en día tenemos al alcance de un clic un montón de planes bíblicos que pueden buscar en internet. Es como una guía, de repente, para que ustedes puedan saber por dónde leer, tener un orden. A mí me ha pasado, de repente, un día querer leer la Biblia y decir, hoy no sé qué leer, qué leo. Si tenés un plan de lectura bíblico, capaz que tenés un orden que podés seguir. Entonces, y más si tiene como un devocional, como una reflexión de esos pasajes bíblicos. Y después me preguntás, ¿qué es un devocional? Bueno, un devocional es esto. Es una reflexión de la palabra de Dios. Y para hacer mi devocional, yo lo que hago es, primero, apartar un momento del día. A mí lo que más me gusta es arrancar el día habiendo apartado ese momentito con Dios. Porque es como que yo, bueno, arranco la mañana ya el día con power, ¿no? Como expuesta a la palabra de Dios, a su verdad, y esto, como les decía antes, palabra renueva nuestra mente. Así que si ya arrancamos el día expuestos a esa palabra, a esa verdad, entonces a mí por lo menos me hace bien. Es como un hábito que me hace bien. Como, no sé, también prefiero arrancar el día yendo al gimnasio, entrenando. Bueno, son hábitos que para mí, en lo personal, me hacen bien. Pero bueno, puede ser cualquier momento del día que vos consideres en el que también no te corra el tiempo. Eso para mí es clave. Cuando arranco el día leyendo la Biblia, pero sé que tengo, no sé, 20 minutos, ya es como que prefiero que sea un tiempo en el que nada me corra, que no tenga el celular, que nada, como que pueda estar realmente concentrada en Dios, ¿no? Porque hay tantas distracciones hoy en día que es importante poder tener tu concentración y tu enfoque en Él. Después,

todo el día al Pepe, digamos. Era como que, honestamente, fue el tiempo en el que más viví lo sobrenatural de Dios. Y era constantemente, o sea, todos los días escuchar su voz, todos los días. Y el otro día pensaba, ay, extraño eso. Como que, y bueno, ¿por qué? Porque yo estaba todos los días expuesta a su palabra de una manera ya igual excesiva. Como trabajaba de noche, durante todo el día me la pasaba leyendo la Biblia, corría escuchando worship, escuchando prédicas. Entonces era un tiempo que yo estaba tan expuesta a su palabra que era innegable su mover en mi vida y su voz en mis oídos. Entonces yo creo que cuando más estamos prestando atención a Dios en nuestro día a día sin distracciones, más somos sensibles a su voz. Y eso viene a través de una disciplina, la disciplina de cada día leer su palabra. Después, otro consejito es tenete un cuaderno de notas, ¿no? Anotar, registrar los pensamientos que se tienen a la cabeza cuando lees su palabra, lo que Dios te habla. Podés anotar, no sé, cosas por las que estás agradecida. Yo les conté que tengo un cuadernito donde le escribo cartas a Dios. Entonces, es como que hay veces que me pasa que voy a leer esos cuadernos de otros momentos de mi vida y me acuerdo, wow, fíjate lo que Dios hizo en mi vida o fíjate lo que Dios me habló en ese momento. Para mí tener un cuaderno con registrando, digamos, cada momentito mío de la vida con Jesús es hermoso y me hace acordar a cuando Moisés, o sea, Dios le había pedido a Moisés que él registre todo su periodo por el desierto, ¿no? Cuando estaba sacando al pueblo de Israel de la esclavitud de Egipto y llevándolos a la tierra prometida, Moisés escribía cada momento del desierto. Y eso creo que es bíblico, escribir y relatar nuestros momentos con Dios para no olvidarnos nunca de lo que Dios ya hizo con nosotros en nuestra vida y lo que nos habló y nos ministró en su momento. Cuando estés desanimado, abrís esos cuadernos y decís, uy, ¿te acordás de esto que hizo Dios en mi vida? Es como volver a alimentar la fe y no olvidar nunca lo que hizo en su momento en tu vida. Después, bueno, como les comenté, tener un plan de lectura, un material de apoyo para poder entenderlo mejor, que puede ser un libro, puede ser la aplicación de Bible, puede ser una prédica. Una prédica siempre si bien es como palabra de Dios que masticó otra persona y esa persona nos la transmite, también Dios nos puede hablar a través de prédicas. Y bueno, esto, mejor menos a más sin profundizar. Tipo, creo que es mejor pasar poquito tiempo, pero profundizamos en su palabra, que leerte 5 capítulos de la Biblia que después no tener ningún tipo de reflexión, ¿no? Entonces, capaz es mejor, no sé, un versículo, un capítulo, realmente reflexionar, ok, ¿qué me está queriendo decir Dios con esto? Siempre hacerte la pregunta de, bueno, ¿qué me quiere decir Dios con esto? ¿Cómo lo puedo aplicar a mi vida en el hoy, no? Y si no saben qué leer, pueden leerse Proverbios, que tiene 31 capítulos. Entonces, leerse uno por día. Si no saben qué leer, ya arrancan el mes o donde estén con un capítulo por día. Otro hack también es poder entender el contexto. A mí me sirve mucho cuando empiezo a leer un libro nuevo de la Biblia. Antes de empezar con el versículo 1, bueno, decir, ok, ¿cuál es el contexto de este libro? ¿Quién lo escribió? ¿Por qué? ¿Cómo? Todo eso te da un contexto para como que sea un punto de partida para poder empezar a leer ese libro, ¿no? Y bueno, no esperes tampoco como a entender todo en lo inmediato, ¿no? Sino como ir leyéndolo de a poco, ir dejando que Dios vaya trabajando con vos a través de su palabra. Podés compartirlo con alguien. Muchas veces que yo no entendía ciertos versículos, o los buscaba o le preguntaba a alguna amiga o algún amigo también. Y ponía en común, y no tengan tampoco vergüenza de preguntarle a alguien de confianza, a alguien con quien sientan que les puede realmente dar una respuesta, y decirles, che, amigo, amiga, no entendí este versículo, no entendí este pasaje, esta historia, y dejar que alguien también te lo explique. Como les dije antes, estamos al alcance de un clic de

de poder entender mejor la Biblia, de viendo un video, buscando, ojo igual lo que ven, hay de todo en esta vida. Pero bueno, también les voy a leer un versículo que está en Josué capítulo 1, versículo 8. Yendo un poco a lo que habíamos hablado de tener disciplina diaria, bueno, acá dice: el libro de la ley nunca se aparte de tu boca, antes medita en él de día y de noche, para que guardes y cumplas todo lo que está escrito en él. Entonces prosperarás y todo te saldrá bien. Bueno, meditar día y noche. Capaz no puedes hacerlo día y noche, pero esto habla de como una disciplina diaria de estar conectados a su palabra, ¿no? Acá dice meditar. Esto que les digo, o sea, es mejor meditar en un versículo, en un capítulo, antes que leer sin sentido 5 capítulos seguidos. Entonces, meditar es esto, realmente leerlo, preguntarte qué es lo que Dios me quiere hablar a través de esta pregunta, a través de esta, de este versículo. Entonces, eso, como que no sea simplemente leer por leer, ¿no? Dejar que Dios te hable a través de su palabra, meditando, prestando atención y sin distracciones. Y para terminar este episodio, decirles que no es solo leer la palabra, sino vivir lo que leemos. O sea, poder no solo conocer la palabra, sino ponerla en acción en nuestro día a día. Yo creo que hay bendición en leerla, en oír la palabra, pero también guardarla en nuestros corazones y que nuestras vidas reflejen su palabra. Vamos a leer el versículo que está en Apocalipsis, capítulo 1, versículo 3, que dice: bienaventurado el que lee las palabras de esta profecía y dichosos los que la oyen y guardan lo que está escrito en ella, porque el tiempo está cerca. Entonces es leerla, oírla y guardarla en mi corazón y ponerla en práctica y reflejar a Jesús a través de mi vida. O sea, no tiene ningún sentido si yo leo la Biblia sin dejar que transforme mi vida, mis acciones, cómo lo reflejo a Él. Así que los animo a que puedan abrir sus Biblias con un corazón dispuesto, dejando que Dios los moldee a través de su palabra. Obviamente me pueden preguntar a mí, tipo, cualquier duda que tengan. Yo no soy experta en nada. O sea, yo estoy haciendo un plan devocional con mis amigas de lectura de Biblia en un año. Vengo atrasadísima, estoy en mayo todavía, en abril. Pero bueno, nada, somos seres humanos y lo importante también es esto: no cumplir con un check de lectura bíblica porque sí, sino si te tenés que detener más tiempo en un libro, en un versículo, hacelo. O sea, es palabra de Dios, es palabra viva, eficaz. Son escrituras que nos acompañan toda la vida, en todo momento. Así que bueno, los animo a que puedan leer su palabra cada día, todos los días, porque realmente sé que si lo hacen diariamente, Dios te va a mover de una manera sobrenatural. Y el emoji del día de hoy, para saber si llegaron hasta acá, es obviamente el emoji de la Biblia. Para mí es la Biblia, o sea, es un librito, pero para mí es la Biblia, que se los vamos a dejar acá al costadito. Los espero en mis redes sociales, @brendadialoy, y espero que les haya gustado, que los haya motivado a que terminan este episodio y se ponen a leer algo. Así que bueno, les mando un beso muy grande y los espero en mis redes.

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0: Son las 10 y 2 minutos. 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
1: Buenos Aires.
2: Hallaron enterrado a un jubilado en Las Toninas y detuvieron a dos sospechosos. El cuerpo de Alfredo Alberto Cárvano, un hombre de 71 años de edad que era intensamente buscado desde fines de junio, fue hallado enterrado en una zona de los Médanos de Las Toninas, en la provincia de Buenos Aires. Por el crimen permanecen detenidos un hombre de 31 años y un adolescente de 17, señalados como los principales sospechosos. Cárvano, jubilado y ex integrante de la Policía Federal, había desaparecido el 26 de junio pasado. Ese día las autoridades acudieron a su vivienda ubicada en la calle 13 y 4 de Las Toninas tras un incendio y constataron de que el hombre no se encontraba en el lugar. Dos días más tarde, su camioneta fue encontrada abandonada en la zona de los Médanos, a pocas cuadras de su domicilio, lo que orientó la investigación hacia un posible hecho criminal. El operativo que permitió localizar el cuerpo contó con la participación de bomberos voluntarios, policía científica, defensa civil, personal de seguridad y la brigada del K9, que fue uno de los perros especializados los que marcó el sitio donde la víctima había sido enterrada, aproximadamente a un kilómetro del lugar donde apareció el vehículo.
1: Tucumán.
2: La Sociedad Aguas de Tucumán pide frenar edificaciones en zonas críticas de Tucumán hasta ampliar las redes de agua y cloacas. La Sociedad de Aguas de Tucumán, el SAT, advirtió que no recomienda autorizar nuevas construcciones en altura en los sectores críticos de San Miguel de Tucumán hasta que se concreten inversiones para ampliar las redes de agua potable, cloacas y desagües fluviales. El planteo fue realizado durante la última audiencia pública convocada para debatir la reforma del Código de Planeamiento Urbano, donde la empresa sostuvo que el crecimiento de la ciudad debe ir acompañado por obras de infraestructura que garanticen la prestación de los servicios esenciales.
3: No se podrá construir edificios en altura en la capital tucumana. La Sociedad Aguas del Tucumán, a cargo del servicio de agua y cloaca, recomendó frenar las nuevas construcciones en altura en las zonas críticas de la capital, como la avenida Mate de Luna, hasta que se amplíe la red de agua y cloaca. Durante el debate por la reforma del Código de Planeamiento Urbano, las autoridades de la empresa advirtieron que los sistemas actuales tienen hasta 90 años y demandan una inversión cercana a los 16 mil millones de pesos para evitar el colapso del servicio. Si bien la empresa aclaró que no se opone al desarrollo inmobiliario, consideró prioritario modernizar la infraestructura sanitaria.
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1: Usted está hoy donde está, en parte, por lo que ha dicho de sí mismo. Las palabras son como semillas. Cuando usted habla algo, le da vida a lo que dice. Si lo dice de continuo, al final se vuelve una realidad. Sea que lo note o no, está profetizando su futuro. Y es genial cuando decimos cosas tales como soy bendecido, soy fuerte, lograré mis sueños, estoy saliendo de deudas. No es solo ser positivo, está profetizando victoria, profetizando éxito, profetizando nuevos niveles. Su vida avanzará en la dirección de sus palabras. Pero demasiada gente anda profetizando justo lo opuesto. Nunca obtengo cambios buenos, nunca estaré en forma otra vez, el negocio está lento, probablemente me despidan. Es temporada de gripe, siempre me da. No se fijan que están profetizando derrota. Es como si estuvieran llamando las adversidades, mediocridad y escasez. La escritura dice, comeremos el fruto de nuestras palabras. Usted planta palabras cuando habla. En un punto, usted comerá ese fruto. Mi desafío es, asegúrese de plantar el tipo correcto de semillas. Si quiere manzanas, debe sembrar semilla de manzana. Si quiere naranjas, no puede plantar semilla de cactus, de hiedra, de champiñones. Va a cosechar frutos de las semillas exactas que está sembrando. Es decir, no puede hablar negativamente y esperar vivir una vida positiva. No puede hablar de derrota y esperar tener victoria. No puede hablar de escasez, no es suficiente, no puedo pagarlo, no salgo adelante y esperar tener abundancia. Si tiene una boca pobre, va a tener una vida pobre. Si no le gusta lo que ve, siembra algunas semillas diferentes. Y en vez de decir, nunca me aliviaré, Joel, esta enfermedad ha estado en mi familia 3 generaciones. No, déjeme darle las semillas correctas. Dios me está restaurando la salud. Esta enfermedad no vino para quedarse, va a pasar. Me estoy mejorando día tras día. Siga sembrando esas semillas y finalmente comerá el fruto. Salud, plenitud, victoria. Y en vez de decir, jamás saldré de deudas, nunca subiré más alto, no prestaré y no pediré. Lo que toco prospera y triunfa. Entro en la abundancia. Tengo más que suficiente. Siempre semillas de aumento. Semillas de abundancia. No más. Nunca logré mis sueños. Ahora diga, tengo el favor de Dios. Las bendiciones me siguen a mí. La gente correcta me está buscando. Nuevas oportunidades, nuevos niveles están en mi futuro. Si usted sigue hablando así, recogerá una cosecha de cosas buenas. Santiago dijo en la escritura, con nuestra lengua, ¿podemos bendecir nuestra vida o la podemos maldecir? Muchos no entienden que con sus palabras maldicen su futuro. Cada vez que diga, nunca obtengo cambios buenos, acaba de maldecir su vida. Jamás pagaré esta hermosa casa. Jamás venceré esta adicción. Nunca conoceré a esta persona. No, no maldiga su futuro. A veces, el enemigo no tiene que derrotarnos. Nos derrotamos solos. Ponga atención a lo que dice. ¿Está bendiciendo su vida o la está maldiciendo? Tuve un compañero en bachillerato que siempre era muy negativo. Cada vez que le preguntaba si estaba bien, tenía esta respuesta habitual. Siempre decía, no tanto, solo estoy más viejo, gordo y calvo. Lo oí decir eso probablemente 500 veces. Sé que estaba medio bromeando, pero yo no lo haría. Era una de las estrellas en nuestro equipo de fútbol. Siempre en gran forma, tenía cabello grueso, rizado. Unos 15 años después, me lo hallé en el mall. Cuando lo vi, casi me desmayo. Se había profetizado su futuro. Se veía viejo, gordo y calvo. Amigos, no hablen esa derrota para su vida. Nuestra actitud debería ser, estoy rejuveneciendo. Dios renueva mi juventud como las águilas. Sigo fuerte, saludable, mejor parecido. Voy a conservar mi cabello. Voy a mantenerme en mi sano juicio. Voy a vivir una larga, productiva vida llena de fe. No ande maldiciendo su futuro.
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0: Son las 10:31. La temperatura es de 15 grados y la humedad del 21%.
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0: Son las 11 y 29 minutos. La temperatura es de 15 grados y la humedad del 21%.
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0: ¿Sabías? El refrigerador, año 1834.
1: La mayor revolución en cocinas del mundo fue la llegada de este aparato y la muerte del vendedor de verduras,
0: permitiendo mantener los productos perecederos frescos durante varios días.
1: Sin embargo, pocas personas hicieron caso del invento. Jacob Perkins fue el primero en describir cómo tubos llenos de químicos volátiles, cuyas moléculas se evaporaban fácilmente, podían mantener la comida fría. Los refrigeradores no se volvieron populares hasta 100 años después. ¿Lo sabías?

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0: Es la hora 0:02.
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1: Cuando yo escuché por primera vez esa canción de escucharte hablar, fue algo que me impactó profundamente. Y como dice la misma canción, no podría dejar de llorar como un niño, ¿no? Y muchas veces yo he llorado como un niño, adorando y alabando al Señor. Pero el punto aquí es tomarse el tiempo para escuchar la voz de nuestro buen pastor. ¿Sabe una de las razones? Yo oigo a mucha gente decir, ay, cómo me gustaría escuchar a Dios. Ay, ¿y cómo me gustaría que Dios me hablara? Bueno, hay una manera en que usted puede hacerlo. Uno es buscándolo. Okay, hay que buscarlo. El que busca, haya. El que llama, Dios le abrirá. El que toca, Dios le va a abrir la puerta. Ok, hay que buscarlo. Segundo, hay que hacer silencio. Ahí está el problema. Andamos, hable. Yo conozco gente que nada más se la pasa, Padre, en el nombre de Jesús, yo necesito, yo quiero, y ayúdame. Y luego se levantan y se van. No, espérate. Si vas a orar, detente. Haz el silencio. ¿Cómo es? Fíjense nada más cómo el silencio nos pone nerviosos, ¿verdad? Nada más hice esa pausa y algunos de ustedes se pusieron nerviosos. ¿Y ahora qué va a decir? Habla, Marcos, habla. No. Hay que hacer silencio. Quiere oír la voz de Dios y la podría escuchar si tan solo hicieran un poquito de silencio. Habría que apagar la música, habría que apagar el celular, habría que apagar las voces que siempre te están hablando, los textos, ¿no? Y simplemente hacer silencio.
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1: Grande en misericordia y perdón. Dios perdona, pero para que una persona encuentre el verdadero perdón, debe admitir el pecado. Si una persona trata de hacer pasar el pecado como un simple error, como una falla humana, un despiste momentáneo, o si simplemente niega el pecado por completo, esto viene a ser un obstáculo para el perdón. En Salmo 193, 8 al 12 leemos: El Señor es compasivo y misericordioso, lento para enojarse y está lleno de amor inagotable. No nos reprenderá todo el tiempo ni seguirá enojado para siempre. No nos castiga por todos nuestros pecados. No nos trata con la severidad que merecemos, pues su amor inagotable hacia los que le temen es tan inmenso como la altura de los cielos sobre la tierra. Llevó nuestros pecados tan lejos de nosotros como está el oriente del occidente. Sin embargo, el hecho de que Dios sea compasivo y sus misericordias sean nuevas cada día no quiere decir que Dios mire hacia otro lado o que meta nuestros errores bajo la alfombra, no. Tampoco quiere decir que por eso debamos seguir pecando. Es cierto que nos cuesta y que es una lucha diaria de nuestra carnalidad con nuestro espíritu, pero debemos seguir luchando. Pidiendo a Dios en oración que nos ayude, podremos ver resultados. Hagamos nuestro mejor esfuerzo por no pecar, y si lo hacemos, vayamos de inmediato arrepentidos a Dios. En 1 Juan 1:9 leemos: Pero si confesamos nuestros pecados a Dios, Él es fiel y justo para perdonarnos nuestros pecados y limpiarnos de toda maldad. Necesitamos confesar nuestros pecados. Dios perdona a las personas cuando confiesan su pecado y piden perdón, y el perdón solo llega a través de la fe en Cristo, que implica una transformación espiritual. Cuando hemos recibido a Jesús en nuestro corazón, sabemos del sacrificio que Él hizo por nuestros pecados. El objetivo del perdón de Dios no es solo beneficiarnos, sino restaurarnos. Dios nos irá ayudando poco a poco a hacer esa obra maestra que Él quiere hacer de nosotros. Nos guiará hacia nuestro propósito y nos dará el lugar y las herramientas para cumplirlo, si nos ponemos en sus manos. Dios conoce nuestros corazones y sabe lo que hay en ellos. Y por eso, a la vez es importante que perdonemos a otros así como Dios nos perdona y nos ha pedido que perdonemos. No olvidemos que Dios sabe lo que tenemos en el corazón. No hagamos como que perdonamos y luego sigamos molestos. No hagamos como que estamos arrepentidos cuando de veras no lo estamos. Sabemos que hay casos en los que la ofensa puede ser muy grande y no vamos a poner la otra mejilla, pero es en esos casos donde tenemos que hablar como adultos, como personas civilizadas, para no permitir que vuelva a ocurrir. Lo importante de saber perdonar es no guardar resentimiento ni amargura. Así nos quitamos ese peso.

0: Es la hora 0:28. La temperatura es de 15 grados y la humedad del 21%.
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1: Dios dice que nunca te va a faltar pan en la mesa. ¡Nunca! ¡Nunca te va a faltar pan! Yo doy gloria a Dios por esa promesa. En el caso mío, nunca faltó tortilla en la mesa. Pero dice, búsquenme a mí primero. Ojo con lo que le voy a decir ahora. Si usted busca las cosas de Dios, Dios buscará las cosas de ustedes. Si usted se ocupa de las cosas de Dios, Dios se ocupará de las cosas de usted.
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3: Quiero invitarlos a un tema que lo he titulado Ser Santo es Natural. Dígalo conmigo, ser santo es natural. Y le puse este título porque pareciera, por lo que uno ve, por lo que uno escucha, que ser santo es antinatural. Como que fuera extraterrestre, como que fuese para Jesús. Y en el mejor de los casos, para los santos que le dicen San Pedro, San Pablo, etc. Pero ser santo es natural. Yo quiero que tengas en claro el concepto de lo que significa ser santo. Santo es separado, consagrado. Es una persona separada, como voy a tomar el ejemplo de una tribu en Papúa le dicen, sí, en Guinea, ¿es así? Creo que es así, Guinea Papúa, donde viven desnudos, y es natural para ellos vivir desnudos, y para ellos es antinatural vivir como nosotros. Para ellos es antinatural vestirse y es natural andar desnudos. Si te vas a Escocia, para un escocés andar con falda es natural. ¿Por qué es natural ser santo? Porque cuando tienes al Espíritu Santo, santo es natural. Punto. Es natural ser santo cuando tienes al Espíritu Santo. Ahora, si no tienes el Espíritu Santo, es imposible ser santo. Porque la santidad es un fruto del Espíritu Santo. Es una expresión, se expresa lo que uno tiene, lo que uno es, se expresa la santidad. Como también es natural para el ser humano sin Cristo, sin Dios, es natural ser pecador, es normal. Es normal, es natural ser pecador para el ser humano. Pero una vez que recibimos al Señor, que nacemos de nuevo, el fruto del nuevo nacimiento te lleva a la santidad. ¿Y cómo será de importante la santidad que Jesús en la última oración, que encontramos en la Biblia, en capítulo 17, verso 17 del libro de San Juan, por favor véanlo, dice así: santifícalos en tu verdad. Tu palabra es verdad. Entonces está queriendo decir que la santificación la produce la palabra. La palabra es la que limpia. Jesús le dijo en San Juan 15 a los discípulos, especialmente a los que estaban alrededor de él, dijo: vosotros estáis limpios por la palabra. Cuando en San Juan 13, cuando Jesús le lava los pies a los discípulos y Pedro dijo: no solamente los pies, lávame todo. No, ustedes están limpios por la palabra. Pero en San Juan 15 te muestra claramente que es la palabra la que te limpia. Porque dice: yo soy la vid, vosotros los pámpanos, mi Padre es el labrador, el que limpia, para que llevemos más fruto. Pero acá encontramos que le pide Jesús al Padre que santifique, que los limpie. Y en el verso 19 dice: y por ellos yo me santifico a mí mismo, para que también ellos sean santificados en la verdad. La verdad te santifica. Dígalo conmigo: la verdad me santifica. La verdad me santifica. O sea que la verdad me saca la mentira, porque estamos formateados por un mundo, por una cultura. Antes que se te revele el Evangelio, no conocías la verdad que te dice, por ejemplo, que tienes el poder sobre los demonios, tienes poder para echarlos fuera. Antes no conocías que vos sos hijo de Dios y que tenés herencia y que tenés esperanza y que vamos a resucitar y que nos vamos a encontrar con el Señor. Eso no estaba revelado, eso estaba escondido y estaba metida la mentira, que muerto el perro se terminó la rabia. En otras palabras, nos morimos y se termina todo. Esa mentira fue arrancada con la verdad que te dice: yo te he engendrado, yo te he dado mi espíritu, yo te doy vida eterna. O sea, la verdad erradica la mentira, te limpia de la mentira. La mentira te la instalaron inclusive los compañeros de escuela, donde te hicieron sentir que no servís para nada, que sos un mamarracho porque no hacías goles o porque no te salía, no sé, la obra que hacían de arte no te salía, y que luchabas que no podías hacerlo como en el caso de las mujeres, como las otras niñas, y entonces te empezaron a hacer bullying y te instalaron que no servís, que sos un paquete. Y en la familia, ¿cuántos te dijeron que no servís, no sé para qué naciste? Y te inculcaron y llegaron a convencer y llegaron a establecer un patrón donde te hace sentir ese patrón inmundo, que no servís para nada, que sos una molestia en la casa, que no sé para qué vivís. Te lo instalaron. Entonces vienen los complejos de inferioridad y hasta se desata, lamentablemente, un espíritu de depresión, de angustia, y hasta se le viene a la cabeza de quitarse la vida. Esa mentira diabólica solo la puede erradicar la verdad que te dice que de tal manera Dios te ama, de tal manera Dios te considera, de tal manera Dios desea redimirte y darte vida eterna, que mandó a su Hijo para que dé su sangre en la cruz. Cuando vos recibís esa verdad te libera, esa verdad te sana y te empodera para una vida plena. Jesús entonces ora por nosotros para que seamos santificados, que seamos limpiados de la ignorancia que hay en el mundo. ¿Te das cuenta que la santificación va más allá de ese concepto de puritano, de encerrarse y de no ver una peli, de no ver algo, de encerrarse en un claustro? La santificación es una limpieza de la mentira y del engaño de Satanás en la mente y en el corazón. La santificación hace que la persona sea liberada de los prejuicios, de los miedos, de los temores. La santificación nos libera. De la angustia que puede generar la muerte de un ser querido. La pérdida de un ser querido, la pérdida de bienes materiales que entristece y angustia. De pronto viene el Espíritu Santo, el que santifica y genera consuelo, dando esperanza. La santificación es vital, como lo titulé esta mañana. Diga conmigo, la santificación es vital. Es vital. Es tan importante que deberíamos todos los días hacerle recordar a nuestra mente que la santificación es vital. Y que ser santo no es cosa extraordinaria, es natural para un creyente. Porque algunos llegan a decir, ¿y quién es santo? ¿Quién es perfecto? Porque la Biblia dice, sed perfecto, pues yo soy perfecto. Y nadie es perfecto, y la canción, nadie es perfecto. Pero Dios es perfecto. Dios es santo. Y de hecho que hay una palabra en hebreo que te obliga a ser santo. En hebreo, Hebreos 12, 14, la palabra dice que sigamos la paz, que busquemos la paz. Pero además de la paz, que tenemos que seguir con todos, no con algunos, estar en paz con todos. No es cosa sencilla, ¿no? Pero hay que estar en paz con todos. Y la santidad, fíjate, sin la cual, vos sabés que esto es determinante. Esto es determinante, porque si hay algo que nosotros queremos, es ver al Señor, es estar con el Señor. Porque lo que yo menos quiero es ver y estar con el diablo. Acá hay dos. Una de dos. Hay dos caminos. Uno de esos dos es el destino del ser humano. El ser humano no puede estar con el diablo y con Dios. O infierno o cielo. O diablo o Dios. ¿Con quién quieres estar? ¿Con quién? Con Dios. Pero dice, nadie verá al Señor sin santidad. Ahora, yo te voy a ayudar a entender este pasaje. Nadie podrá ver sin estar, porque el que está allá puede ver. Pero entonces nadie puede estar allá si no tiene al Espíritu del Señor. Porque el que hace la obra de llevarnos allá arriba es el Espíritu Santo. Así que si lo vamos a parafrasear este versículo, vamos a decir, nadie puede ver al Señor si no está con Él, y nadie puede estar con Él si no tiene el Espíritu de Él. Es tan determinante la santidad que necesitamos ver cómo se logra la santidad y cómo se perfecciona la santidad. Bueno, en el segundo libro de Corintios, en el capítulo 7, verso 1, usted va a ver que dice así. Así que, amados, puesto que tenemos tales promesas, Y viene hablando de las promesas. Somos templo del Dios viviente. Somos templo del Espíritu Santo. Tenemos tremendas promesas. Ya que tenemos tales promesas, limpiémonos de toda contaminación de carne y de espíritu. Ahora le voy a explicar eso. Perfeccionando la santidad en el temor de Dios. Partamos de esta base. No hay santidad sin temor a Dios. No se puede tener santidad, no se puede vivir en santidad, no se puede lograr la santidad si no hay temor a Dios. Cuando uno teme a Dios, pero ojo que hay gente que necesita inclusive en diferenciar, hay gente que no, a lo mejor no le enseñaron que el temor a Dios no es miedo, pánico, terror, no. Es un respeto absoluto, es un respeto total. Como respeta la 380, la corriente. No te hagas loco porque te mata la corriente. Así como te bendice, como te hace mover una ciudad la corriente, ojo, no juegues, tienes un temor reverencial. El temor a Dios, el temor a su palabra, el temor a su reino, el temor a su justicia, de inmediato hace que la persona entre en la santidad. Y la santidad, ponémelo de nuevo el versículo, por favor, porque la santidad no solo debe estar en el espíritu, sino también en la carne, o sea, en el cuerpo. Somos seres tripartitos, tenemos espíritu, alma y cuerpo. Cuando dice aquí que tenemos que limpiarnos de la contaminación de carne y espíritu, está hablando de la dimensión natural y de la dimensión espiritual que se desglosa en dos partes, alma y espíritu. ¿Por qué la carne? Porque la carne, según la Biblia, nuestro templo, es morada del Espíritu Santo. Y el Señor no puede mandar su Santo Espíritu en un cuerpo que está lleno de inmundicia. Pero no estoy hablando de la inmundicia del estiércol que tenemos todos. Perdonen estos ejemplos, pero tienen que ser explicados de una manera clara, si no, no se te va a revelar el mensaje. No está hablando de la inmundicia de las manos trabajando mañana lunes, no está hablando de la inmundicia del dedito gordo o del chiquito. Estamos hablando de la inmundicia en los deseos. Estamos hablando de la inmundicia, por ejemplo, de la pornografía, del adulterio, de la fornicación, de la lascivia, del orgullo, de la soberbia, que están en la carne. Quiero mostrar que yo soy más que vos. Cuando uno se infla, ese orgullo de la carne, que está vinculado con el alma, obviamente. Pero podemos separarlos, los del cuerpo. Porque normalmente los pecados del cuerpo están vinculados a la parte sexual. La Biblia nos enseña claramente que la carne tira hacia abajo y el espíritu busca lo del cielo, lo del Señor. Y el alma, nuestra alma lucha fuertemente porque la carne tira para abajo. Y nuestra alma, que es la que razona, nuestra alma es la que siente, es la que percibe, es la que combate. Nuestra alma, si no tiene alianza con el Espíritu y el Espíritu nuestro fusionado con el Espíritu Santo, el alma no puede. El alma que pecare, esa morirá, dice la Biblia. Cuando el alma del ser humano no deja que las cosas del Señor se enseñoreen, cuando el alma no permite que el reino venga a nosotros, no puede dominar la carne. La carne termina saliendo con la suya. Solamente se puede vencer la carne en todos sus sentidos. Solamente se puede vencerla con el poder del Espíritu Santo. No hay manera, no hay manera. Tarde que temprano la carne termina ganándole la batalla al alma. Uno puede estar muy disciplinado. Uno puede haber estudiado durante años para ser de una conducta intachable. Pero tarde que temprano, el ser humano sin Dios termina haciendo la voluntad del diablo. Porque solamente se puede hacer la voluntad de Dios cuando viene el Espíritu Santo. Sin el Espíritu Santo no hay forma de hacer la voluntad de Dios. Entonces aquí, en el temor a Dios está en nuestro ser espiritual, porque es nuestro ser espiritual el que se conecta. Yo ahora entro en la santidad y obligo a mi cuerpo, por ejemplo, a dar testimonio. Y esto yo sé que no se dice muy a menudo desde los púlpitos, no se predica muy a menudo en los medios con respecto al testimonio del cuerpo. Nuestro cuerpo no debe ser un objeto sexual. Pero vos ves en la sociedad moderna, en las redes sociales, el cuerpo pasó a ser un objeto sensual y sexual. Los cuerpos pareciera que rinden culto a lo que te estoy expresando. Pareciera que el único fin es ese. Y según Dios, el cuerpo, si bien también tiene una parte que en la intimidad de la pareja, en la intimidad del matrimonio, hay afecto, hay erotismo. Ya uno se desea con el otro. El cuerpo no es para inmundicia, sino que es para ser templo del Espíritu Santo. Pero usted se lo dice a la sociedad hoy, ¿qué templo? No, mi cuerpo, el cuerpo mío, yo hago lo que quiero con él. Y busca cada día de proveerle lo que le sacia. ¿Y qué es lo que le sacia al ser humano hoy? ¿Droga? ¿Alcohol? ¿Pornografía? ¿Adulterio? Y siga. Entonces los cuerpos están al servicio de lo que te ofrece el mundo, de lo que te ofrece el sistema. Ahora cuando se te revela el Evangelio y se te revela Dios, dice: Señor, yo quiero que sobre este cuerpo habite tu presencia. Y entonces cuando vos consagrás tu cuerpo, aún te vestís de una manera equilibrada, de una manera que no le da lugar, por ejemplo, al pecado del adulterio de la mente. Dice la Biblia, el que miró y codició, ya pecó. Ahora, voy a tomar el ejemplo de una dama aquí con una mini recontra mini bien pronunciada y con un escote bien pronunciado, y pongo a otra, mellizas, son las dos bonitas, las dos hermosas, y la otra la pongo bien vestida, natural, bien, bien vestida. ¿A dónde se me va a ir a mí como hombre la mirada? ¿A dónde se me van a ir los ojos a mí? A ver, sentido común. Lo está diciendo un pelado que grande que sabe. Claro, sí, es normal. A ver, seamos realistas, hermano. Los ojos se van a ir a donde está la minifalda. ¿Qué es pecado, pastor? No, yo no le dije que es pecado. Yo simplemente le digo una cosa. Usted saque su conclusión. Usted solito va a llegar al destino. Usted me pone dos mellizas acá, igualita, bonita las dos. Una recontra mini y la otra maxi falda. Mini falda, maxi falda. Yo no digo la maxi, pero hablando, se viste normal. Y la carne es carne, ¿qué vas a hacer? Entonces, te llama la atención. Y Jesús dijo, el que miró y codició, o sea, mirar no es pecado, pero codiciar. Ahora, ¿dónde está más próxima la codicia? ¿En la que se vistió normal o en la que está llamando la atención? Es obvio. Y con el hombre pasa lo mismo. O sea, de la mujer hacia el hombre. La codicia viene, ¿sí? Cuando el hombre le muestra a la mujer mediante su chamullo. ¿Sí, no? Porque yo ya a esta altura conozco más o menos. ¿Dónde está más próxima la codicia? ¿En la que se vistió normal o en la que está llamando la atención? Es obvio. Y con el hombre pasa lo mismo. O sea, de la mujer hacia el hombre. La codicia viene,

¿sí? Tiene intenciones que van más allá de lo que tendría que ir. Entonces ahí no hay santidad en la expresión. Ahí no hay santidad en la conversación. Ahí hay una intencionalidad peligrosísima. Uy, pastor, pero estamos ahí. Bueno, querido mío, vos querés el Espíritu Santo, vos querés ver al Señor, y la Biblia dice, sin santidad nadie verá. Entonces, santidad es consagrar nuestra mente, nuestro corazón, pero también nuestro cuerpo. Y el cuerpo tiene que obedecer a la visión que tenemos, a la dirección que tenemos. El cuerpo tiene que estar al servicio de la visión que tenemos. Santidad no es posible sin hacer la voluntad de Dios. Voy de nuevo. Santidad no es posible si no se hace la voluntad de Dios. Entonces te lo voy a plantear de esta forma. Quien busque hacer la voluntad de Dios, quien busque agradar al Señor, como resultado viene la santidad. Es natural. Naturalmente, por buscar el reino, por buscar el Espíritu, por tomar la palabra, la santidad se torna natural. Ahora, si no buscamos el reino, si no buscamos la voluntad de Dios y si no buscamos el Espíritu Santo, la santidad va a ser antinatural. Y vamos a luchar como locos. ¿Y sabes qué? Hay mucha gente que abandona el Evangelio porque se le torna pesada la carga. Se le torna pesado el tema. ¿Por qué? Porque Jesús dijo, vengan a mí los trabajados y cargados, que yo los voy a hacer descansar. Llevad mi carga, mi yugo, liviana es mi carga. No es pesada, pero claro, es liviana. Si yo recibo a Cristo, si yo recibo al Espíritu de Cristo, con el Espíritu Santo es una papa, es natural. Con el Espíritu Santo es normal, es normal, es natural. Ahora, sin el Espíritu Santo, hermano, no aguantás. Por eso la gente se torna mundana, como se decía antes. Por eso la gente abandona. Por eso Jesús dijo, separado de mí nada podéis hacer. No vas a poder. Necesitas a Cristo. Necesitas el Espíritu Santo. Y la religión lo que hacía para que viva en santidad, agarraba y encerraba a la gente. En Europa, y aquí en América también pasó, pero en los siglos pasados, y usted encontraba que la gente se encerraba, inclusive todavía, hombres y mujeres que se encierran, se alejan de la familia, se alejan de la sociedad, se alejan de todo, creyendo que estando encerrados van a lograr la santidad. Pero hacen los túneles y se encuentran igual, ¿viste? La santidad se destaca en las tinieblas, porque santidad es luz, y la luz resplandece en medio de las tinieblas. Nosotros somos la sal de la tierra, somos la luz del mundo, y el Señor nos manda a vivir la santidad, nos manda a compartir la santidad, a predicar la santidad en medio de las tinieblas de este mundo. Me pregunta una persona hace un tiempo atrás, pastor, ¿está bien

0: escuchar este estilo de música? Y digo, mira, es relativo. ¿Cómo relativo? Y si estás en el Espíritu con el Señor, te va a molestar y no vas a poder. Ahora, si andas en la carne, te va a venir como anillo al dedo. Ah, ya entendí. Otro me dice, pastor, ¿está bien para un cristiano ir a determinada fiesta? Es relativo. ¿Cómo relativo? Sí, relativo. Si vas a ir para alumbrar, para dar testimonio, si vas a ir para predicar, está bárbaro, no hay problema. Jesús fue a la casa del impío, del pecador, no tenía problema. Ahora, ¿a qué vas a prenderte en la fiesta y que hacer lo que la fiesta quiere? ¿O vas vos a demostrar que la fiesta no te domina? Si estás dispuesto a pagar el precio, dale, no hay drama. Pero la mayoría va a la fiesta y las fiestas lo dan vuelta. Y hoy hay muchos que lamentablemente han perdido la chaveta. Bueno, les voy a explicar a los más jóvenes qué es perder la chaveta. La rueda del carro tenía una chaveta. Y cuando se le salía la chaveta, la rueda... ¡Bram! Muchos han perdido la chaveta. Han perdido el dominio propio. Porque la Biblia dice que el Espíritu Santo, entre otras cosas, nos da el dominio propio. Pero cuando pierdes el dominio propio, adquieres el demonio propio. Y el dominio propio, no el demonio, sino el dominio propio, te lleva a ser abierto, a no ser un religioso amargado, frustrado, sino que te lleva a ser una persona inteligente que se integra y que cumple con ese versículo que dice, ganad amigos mediante la riqueza injusta. Entonces yo voy a un casamiento, yo voy a un cumpleaños, yo uso los contactos, la relación, lo uso para predicar. Ahora, muchos perdieron la chaveta en esto, en que fueron y se recontramamaron y se bailaron todo y mostraron todo y entonces los que te miran dicen, mira este, ¿de qué se la da? Entonces si vos vas y vos aprovechás, si te deja, tenía que poner de nuevo el título ese que dije, cambiemos al, ¿cómo era? El sonidista. Si te deja el sonidista esa noche, porque en los cumpleaños últimamente, en los casamientos no se puede hablar. El que se destaca es el DJ. Y el tipo hace así con los auriculares. Y vos estás queriendo decir algo a tu mujer. Sí. Te vuelven loco con la música. Claro, es el único día que pueden... Pedazos de ignorante. Me enfada esto. No puedes hablar, no puedes. Va y te vuelven loco. 4 horas, ¡bum, bum, bum! Para, loco, déjame hablar con la mesa. Pero no sé si yo soy raro o a vos te pasa lo mismo. Llegás a la casa y 2 días te hace el oído. Ah, pero estuvimos en el ruido, estuvimos en la fiesta. Resulta que los hermanos, como eso se impuso del DJ y la música, ahora la nena cumple 15 y la nena quiere eso. Y el hermano se le salió la chaveta del dominio propio y ahora hace lo mismo que todos. El DJ y la música. Y entraron en la misma. ¿Pero qué, pastor? ¿No se puede poner? A ver... Todo me es lícito, mas no todo me conviene. Porque la santidad conviene a tu casa. Me gusta la versión en el Salmo cuando dice la Santidad conviene a tu casa. Conviene. La santidad es una garantía. Es una garantía la santidad. Porque cuando vos estás en la santidad, cuando vos mantenés el testimonio de agradar al Señor, cuando viene el infierno, vos tenés autoridad contra él. Pero cuando vos perdés la chaveta, obviamente que el Señor te da la chance de que te arrepientas. Todo. Sí, pero la autoridad contra el diablo. La fe que necesitas para enfrentar un problema grave. La fe que necesitas para enfrentar, porque ese espíritu de fe es el don que necesitas para enfrentar problemas macros. Cuando te toca la puerta una enfermedad fulminante, un accidente terrible, una amenaza terrible, ahí no arreglas el problema con migaja. Necesitas autoridad. Necesitas poder para resistir al diablo. Pero cuando perdés la santidad, el otro te hace sentir que no podés. Yo sé que nos enseñan desde los púlpitos, usted párese firme en fe, sí, todo lo que vos quieras. Pero la palabra del Señor es muy fuerte y yo te quiero hacer ver Deuteronomio, por favor. Deuteronomio, capítulo 7, versos 6 y 23, 14. Deuteronomio 7, 6. Mira lo que dice acá. Porque tú eres pueblo santo para Jehová tu Dios que te ha escogido para serle un pueblo especial más que todos los pueblos que están sobre la tierra. Dios te escogió, Dios nos compró, Dios nos puso en el cuerpo de Cristo, el pueblo que habla acá, para pueblo santo, nación adquirido, real sacerdocio, es Dios que nos compró. Ahora mira el otro, el 23:14, tremendo. El 23:14, hermano, es tan fuerte que lo vamos a llevar grabado en nuestro corazón, porque mira lo que dice ahora. Porque Jehová tu Dios anda en medio de tu campamento, que es la iglesia, es el pueblo, para librarte y para entregar a tus enemigos delante de ti. Por tanto, tu campamento ha de ser santo, para que él no se vea, para que él no vea en ti cosa inmunda y se vuelva en pos de ti. Uy, ay, ay, ay, ay. O sea, de estar a favor, de estar ayudándote, puede que si no hay santidad se torne en contra. Y a mucha gente le ha pasado esto. De estar a favor, de tener viento a favor, se te vino una tormenta en contra. ¿Y por qué la tormenta en contra? Ahí está. Yo sé que estos mensajes no salen mucho por las redes sociales. Este tipo de mensaje no genera mucho aplauso, mucho ¡ay! Pero que te llega al hueso, te llega al hueso esto. Esto es verdad. Santifícalos en tu verdad. Es la oración de Jesús. Y cuando Jesús dijo, santifícalos en tu verdad, Padre, estaba diciendo, Señor, Padre, mandalo al Dorochú, mandalo a Velar, mandalo a Freyson, mandalo a todos a que lean Deuteronomio y que enseñen lo que la palabra dice, para que el pueblo guarde la palabra. Porque si el pueblo no guarda la palabra, por más amor que Dios tenga, Dios por su justicia está obligado a volverse en contra. Y no conviene que Dios se aparte de nosotros. Ni, y mucho menos que Dios, que nosotros nos apartemos del Señor. Si hay algo que nos conviene, es que el Señor esté con nosotros. Pero bueno, la santidad es vital. La santidad es vital. La santidad debe ser natural, normal para nosotros. Termino. Primera Tesalonicenses 4:7. Y dice, Primera Tesalonicenses 4:7, algo que, pues no nos ha llamado Dios a inmundicia. Inmundicia. No nos llamó a la inmundicia, sino a la santificación. Y como Dios nos llamó a la santificación, yo quiero que terminemos con 1 Corintios 2, 12 al 14, y cierro el mensaje con esto. Mira lo que ahora nos enseña el Espíritu Santo en 2:12 de 1 Corintios. Y nosotros no hemos recibido el Espíritu del mundo, sino el Espíritu Santo, el Espíritu que viene de Dios. Y el 13, lo cual también hablamos, no con palabras enseñadas por sabiduría humana, sino con las que enseña el Espíritu, acomodando lo espiritual a lo espiritual. Y mira ahora, el 14. Pero el hombre natural, el hombre carnal, no percibe las cosas que son del Espíritu de Dios, porque para él son locura y no las puede entender. ¿Te das cuenta que para el hombre carnal, el que no nace de nuevo, le es locura la santidad? Le es locura. Estás loco vos, estás loco. En este tiempo, en este mundo, no, te vas a decir, estás loco vos. Sí. Bienaventurados los de limpio corazón, porque ellos verán a Dios. Señores, el tema de la santidad para estos días es vital. Vamos a tener que tomar una firme decisión. O vivimos en la voluntad de Dios, en el temor a Dios y por ende en la santidad, o nos dejamos llevar por la corriente a donde quiera el mundo y el sistema. Para eso hay que plantarse firme, decir, yo y mi casa serviremos al Señor. Pero del discurso, de la declaración, de la oratoria, a la acción ahí, hay toda una fuerza de voluntad que poner. Tenemos que decidir a quién servimos. El hombre natural no puede. Pero poneme de vuelta el 12, el verso 12. Qué tremendo que es esto. No hemos recibido el Espíritu del mundo. Hemos recibido el Espíritu Santo. Ponete de pie, por favor. La santidad conviene. Es una garantía para estos tiempos. Cuando Dios dice a través de San Pedro en su primera carta, en el capítulo 1, verso 15, dice, sed santos porque yo soy santo. Porque Dios no te va a pedir algo que no sea natural, algo que no pueda. Nunca, nunca Dios va a poder decirte, sed santo porque yo soy santo. No te puede pedir Dios algo que no sea natural. Dios le está diciendo a su pueblo que nació de nuevo, no se lo pide al mundo. Mira, hermano, lo que yo voy a decir en esta parte final ahora es tan terrible que es la catástrofe más grande de toda la creación. No sé cómo expresarlo, o la desgracia más grande. La desgracia más grande de la creación es que Jesús no ore por vos. Que Jesús te menosprecie. Que Jesús te deseche. Y eso pasó en San Juan 17. Cuando dice 17:9, no ruego por ellos. No, perdón, yo ruego por ellos. No ruego por el mundo. ¿Qué? No ruego por el mundo. Jesús no rogó por el mundo, porque el mundo está bajo maldición. El mundo está condenado. El mundo ya tiene sentencia. El mundo tiene un final. El mundo tiene un día de juicio. Cuando digo mundo, hablo de sistema. No hablo de la tierra. El sistema actual, la cultura actual, la tendencia de este mundo tiene un día final. Dios ya se lo puso, dijo. Yo no ruego por el mundo, ruego por ellos. ¿Quiénes son ellos? Los que creen. Por eso el que cree en el Hijo de Dios tiene vida. El que no, está condenado. El mundo tiene un final triste. No améis al mundo. No améis al mundo. No confíes en el mundo. Amemos al Señor. Amemos al Señor. Amemos a Cristo. Cierra tus ojos. Cierra tus ojos. Y yo quiero hacer una invitación a las personas que me están escuchando aquí o por los medios de difusión. Aquellos que quieren reconciliarse con Dios. Este es el día. Y que quieres tener una vida distinta, una vida que agrade al Señor. Si vos que me escuchás aquí o por la radio o la televisión, quieres entregarle tu alma al Señor, decí conmigo: Señor, te entrego mi alma. Te entrego todo mi ser. Venga tu reino a mi vida. Yo necesito tu naturaleza. Yo no puedo ser santo sin tu Espíritu Santo. Te necesito, Dios. Sálvame. Transfórmame. Dame tu salvación. Te pido perdón por mis pecados. Y anota mi nombre en el libro de la vida. Y cuando vengas en tu reino, acuérdate que te he confesado públicamente. En el nombre de Cristo Jesús. Amén.
1: 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Y antes de irnos, recuerda esta promesa. No temas, porque yo estoy contigo. No desmayes, porque yo soy tu Dios. Te fortaleceré y te ayudaré. Te sostendré con mi diestra victoriosa. Isaías 41:10.

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1: En la Biblia, el pan simboliza, ¿listos? Provisión. Significa que siempre tendrás suficiente para tu casa, para tus hijos. Dios va a proveer. Siempre habrá suficiente. Nunca te va a faltar pan en la mesa. Cuando vives en el vecindario donde vive Dios, ahí hay abundancia de pan. Hay un versículo que escribió el salmista David en el Salmo 37, dijo: nunca he visto a un justo desamparado ni a sus hijos mendigar pan. Dios te promete, River, que si vives en el vecindario de Dios, vas a tener pan. Alguien dele gracias esta mañana. Nunca nos va a faltar pan si vivimos en el vecindario de Dios.
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0: Por favor, valora las Ruth que han abierto puertas. Por favor, valora a la madre valiente que sin la presencia de un padre ha pagado el precio para sacarte adelante, que tiene dos trabajos, que te envía cada mañana al colegio, que te insiste en que estudies, que te dice que tú vas a llegar lejos, porque son Ruth, los ángeles de Dios, los que ha puesto a tu lado para que trabajen por ti, para que bendigan tu vida. Pon de pie a las Ruth que han pagado el precio de caminar contigo y lo dejaron todo para seguirte a ti.
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0: Observe lo que dice Mateo 1, 5 y 6. Cuando entra en la genealogía de Jesús, Salmón, padre de Boaz, el que se casó con Ruth, cuya madre fue Rahab, quien fue ramera. Boaz, padre de Obed, cuya madre fue Ruth. Obed, padre de Isaí. Isaí, padre del rey David. Antecesor, raíz real de la cual viene nuestro Señor Jesucristo. Puede que usted no tenga abolengo, ni nombre, ni apellido, ni riqueza, ni nada de por qué le reconozcan. Pero ¿y si Dios quiere incluirte en historia por tu fidelidad, por tu lealtad? Pero ¿y si Dios quiere incluirte en el linaje real a pesar de que no hayamos tenido la capacidad humana para calificar? Por favor, no te descalifiques ni pienses que el tiempo se ha cerrado ni que la raíz se ha secado. Dios tiene algo especial para nosotros. Termine su concierto, siga haciendo música y deje que sea el Dios el que sostenga su vida con la única cuerda que tiene. Tiene que seguir tocando. Algunas reflexiones alrededor de esta historia. Cuando no sepa qué hacer, cuando la noche se oscura, cuando tenga preguntas sin respuestas, vuelva a los brazos de Dios, donde Él transforma nuestro dolor en alegría. Cuando no te quede nada, cuando esté sumido en esa pensadera que da a las 2 de la madrugada y usted se pregunta cómo, y llega la mañana y sus ojos no se han cerrado y usted tiene esas ojeras de cansado, de estrés, de angustia y tiene mil preguntas, ¿qué hago? Cuando yo lo he vivido, el Señor me decía, adórame, adórame. Yo decía, Señor, ¿pero cómo lo hago? Adórame. Y en esos momentos de las noches oscuras, en las dificultades más grandes, el Señor me habló a mi corazón y me dijo, cuando vuelvas a dormir porque pusiste en mí tu confianza, yo haré el milagro. Amén. Cuando vivimos momentos difíciles, experimentamos uno de los sentimientos más tristes que experimentó Noemí: amargura, dolor, culpa, vergüenza. ¿Por qué me fui de Belén? Si yo hubiese escuchado el consejo de Kellen, no sé por qué las mujeres siempre tienen razón. Ay, si le hubiera hecho caso a Kellen. Por favor, en el nombre de Jesús, cuando llegue esa noche oscura y la pensadera de y la culpa venga y la vergüenza venga, resístase y no deje que la amargura lo atrape. Entregue a quien se fue. Entregue a quien se fue, le abandonó. Entregue al socio que le traicionó. Entregue al empleado que le demandó. Entregue al cónyuge que se fue con la mejor amiga. Entréguelo y bendígalo. Se fue, punto, se fue. Usted no puede seguir viviendo en el pasado que no existe. En el nombre de Jesús, suelte su pasado. Entréguelo, queme los barcos. Tiene que quemar los barcos. Si usted no quema los barcos, se amarga. Si usted no quema los barcos, se queda viviendo en el pasado. Si usted no quema los barcos, se llena de odio, de deseos, de venganza. Queme los barcos, entréguelo. Se fue, partió. Tengo que entregarlo en las manos de Dios y decir: Señor, aquí está este dolor, aquí está este odio, esta amargura, este deseo de venganza. Tiene que renunciar a eso. Es necesario quemar los barcos del pasado para construir una nueva historia. Usted no puede construir una nueva historia con madera vieja. Usted tiene que usar madera nueva y dejar que Dios le dé las herramientas para edificar con lo que hoy tiene, para construir con lo que Dios le ha dado hoy, con los que están a su lado y no con los que no están. Usted va a menospreciar a la Ruth que camina con usted por estar recordando el otro que se fue. Deténgase. Ha llegado el momento de volver a Dios, de estar en el Señor. Noemí no puede prometer nada a Ruth. Nada, no te prometo nada, hija. Pero esta es una de las trampas de los seres humanos. En el nombre de Jesús, no camine tras la promesa de un hombre, camine tras el cumplimiento de las promesas de Dios. Seremos decepcionados si caminamos detrás de las promesas de los hombres, porque los hombres nos van a fallar, todos vamos a fallar. Mas tú tienes que sostenerte en el escribir esta historia, sosteniéndote en la promesa de Dios. Dios dijo que el pródigo volvería, Dios dijo que Dios restauraría, Dios dijo que la planta volvería a dar frutos, Dios dijo que si insisto, Él multiplicará lo que ha puesto en mi mano.
2: 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Continuemos con el programa.
0: Entregue su adversidad con valentía a Dios. Hay que trabajar duro con un corazón humilde. Ruth, cuando yo veo la historia, Ruth venía de una familia importante en Moab. Noemí venía de una familia importante, mas ahora Ruth tiene que ir al campo a recoger las gavillas que los demás dejaban caer. Tenía el derecho de ir detrás recogiendo lo que caía del suelo. Hay momentos donde tenemos que volver a recoger gavillas, trabajo honroso, y Dios lo va a respaldar. Se requiere fidelidad, excelencia, se requiere caminar con lealtad. No tengas pena de recoger gavillas, hazlo con amor, con entrega, con pasión, que Dios está mirando tu trabajo. Pero tenemos que caminar con valentía, y esta valentía es lo que hace la diferencia. No renuncie. Dios pondrá ángeles a tu lado. Esos ángeles que han caminado contigo como Ruth. Dios pondrá un voz que significa redentor para ayudarnos. Enviará personas que jamás imaginaste. Déjeme darle un detalle de esta historia. Cuando la anciana regresa viuda y sin hijos, ¿corrió el pueblo de Israel a ayudar a Noemí? No. Y yo me pregunto por qué. ¿Quién necesitaba la ayuda? ¿La viuda? ¿La anciana? Le explico. Hay momentos que uno piensa que la ayuda vendrá de una manera y Dios dice que va a venir de otra manera. Dios va a mandarlo de otra manera. Es el trabajo duro de Ruth. la actitud humilde de Ruth, que siendo extranjera y viniendo a amar a su suegra anciana, que va a recoger gavillas en el campo de Boz, que Dios bendice a Ruth por el trabajo leal, por amar a su suegra, por servir a su suegra, por ser fiel a la suegra. He visto lo que tú haces, le dice Boz. No importa de dónde vengan los ángeles, valórelos, aprécielos. Aprecia las manos que han luchado por ti, aquel que te abrió puertas, aquel que te aconsejó, aquel que te perdonó, aquel que te dijo: no importa tu error, continuemos juntos, volvamos a hacerlo. Valora a tu Ruth en el nombre de Jesús. Deja que sea Dios quien le sorprenda. Siempre nos lleva más lejos de lo que imaginamos. Y aquí quiero hacer una pausa para explicarte algo. No hay atajos para llegar. Cuando Sara quiso plantear un atajo: yo ya estoy vieja, ya cesó la costumbre, yo estoy estéril, tú estás viejo y te doy la criada. Cuando él ya tenga un hijo, lo pone en mis brazos y ahora es. No hay atajos. Por favor, no hay atajos. Te van a ofrecer dinero fácil, te van a ofrecer negocios oscuros. No se llega por ahí. En el nombre de Jesús, resiste la tentación. No hay nada fácil. Dios te va a levantar recogiendo gavillas, construyendo lo que ha puesto en tu mano, haciendo con honestidad lo que tienes que hacer. Escribe una historia digna de ser contada cuando pasen los años. Escribe una historia digna de fidelidad, de lealtad, de perseverancia, de lucha, de que en medio de la oscuridad yo volví a los brazos de Dios, me humillé, pedí perdón, fui a trabajar al campo y Dios me levantó. Escribe una historia que inspire a tus nietos, que cuando ellos le escuchen, ellos puedan decir: esa era mi abuela, ese era mi abuelo, ese era mi padre, que a pesar de la adversidad permaneció fiel. Toda historia tiene un precio que pagar. Ruth enfrenta la vergüenza de ser extranjera, de ser rechazada por el familiar más cercano de Elimelec. Escúcheme, no se preocupe si le rechazan, porque eso no lo califica a usted. No se preocupe si nadie le vuelve a ver. Dios le ha mirado. Quien califica tu vida es Dios. Deja que sea Dios quien te levante y quien establezca un camino de restauración y te haga resplandecer. No busques la aprobación en redes sociales. No busques la aprobación de los demás tratando de complacer. Busca la aprobación del Dios, el que mira en secreto, el que te observa en lo íntimo, el que mira tu lealtad, tu fidelidad. Sé un héroe en el cielo y no en la tierra. Deja que sea Dios el que te incluya en la historia que Él diseñó para ti. Dios cumple la promesa. Honre la vida de aquellos que han caminado contigo, y no me cansaré de decirlos, de estas héroes hermosas como lo es Ruth, una mujer valiente que dejándolo todo decidió amar a la anciana. Hay madres que han guardado secretos para que tú tengas vida. Hay padres que han soportado y han luchado a tu lado para que tú tengas oportunidad. ¿Te has detenido para agradecer a los héroes de tu vida? ¿Te has detenido para agradecer a tus padres, los que te dan seguridad, abrigo, consejo, amor, los que te impulsan, los que te animan? ¿O vives indiferente creyendo que es la obligación de ellos? Déjame decirte, la mayoría no tienen lo que tú tienes.
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0: Son las 2:31. La temperatura es de 15 grados y la humedad del 21%.
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0: Son las 2:31.

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3: El libro de Salmos, Salmo 104, versículos 10 al 18.
4: Tú haces que los manantiales viertan agua en los barrancos, para que los arroyos broten con fuerza y desciendan desde las montañas. Proveen agua a todos los animales, y los burros salvajes sacian su sed. Las aves hacen sus nidos junto a los arroyos y cantan entre las ramas de los árboles. Desde tu hogar celestial, envías lluvia sobre las montañas y colmas la tierra con el fruto de tus obras. Haces crecer el pasto para los animales y las plantas para el uso de la gente. Les permites producir alimento con el fruto de la tierra, vino para que se alegren, aceite de oliva para aliviarles la piel y pan para que se fortalezcan. Los árboles del Señor están bien cuidados, los cedros del Líbano que plantó. Allí hacen sus nidos las aves, y en los cipreses las cigüeñas hacen su hogar. En lo alto de las montañas viven las cabras salvajes, y las rocas forman un refugio para los damanes.
3: El libro de Isaías, capítulo 19.
5: Este es el mensaje que recibí acerca de Egipto. Miren, el Señor avanza contra Egipto, montado sobre una nube veloz. Los ídolos de Egipto tiemblan. El corazón de los egipcios se paraliza de miedo.
6: Yo haré que egipcio pelee contra egipcio, hermano contra hermano, vecino contra vecino, ciudad contra ciudad, provincia contra provincia. Los egipcios se desanimarán, y yo confundiré sus planes. Rogarán a sus ídolos que les den sabiduría, e invocarán a los espíritus, a médiums y a los que consultan los espíritus de los muertos. Entregaré a Egipto a un amo duro y cruel. Un rey feroz los gobernará.
5: Dice el Señor, el Señor de los ejércitos celestiales. Las aguas del Nilo no subirán para inundar los campos. El lecho del río estará totalmente seco. Los canales del Nilo se secarán. Y los arroyos de Egipto apestarán por la podredumbre de las cañas y los juncos. Toda la vegetación en las orillas del río y todos los sembrados en sus riberas se secarán y se los llevará el viento. Los pescadores se lamentarán porque no tienen trabajo. Se quejarán los que lanzan sus anzuelos al Nilo, y los que usan redes se desanimarán. No habrá lino para los cosechadores, ni hilo para los tejedores. Estarán desesperados, y todos los obreros tendrán el corazón angustiado. ¡Qué necios son los funcionarios de Zoán! El mejor consejo que pueden dar al rey de Egipto es absurdo y equivocado. ¿Seguirán jactándose de su sabiduría delante del faraón? ¿Se atreverán a presumir acerca de sus sabios antepasados? ¿Dónde están tus sabios consejeros, faraón? Que ellos te digan lo que Dios tiene planeado, lo que el Señor de los ejércitos celestiales le hará a Egipto. Los funcionarios de Zoán son unos necios. Y los funcionarios de Menfis, el mejor consejo que pueden dar al rey de Egipto es absurdo y equivocado. ¿Seguirán jactándose de su sabiduría delante del faraón? ¿Se atreverán a presumir acerca de sus sabios antepasados? ¿Dónde están tus sabios consejeros, faraón? Que ellos te digan lo que Dios tiene planeado.

0: para que todas sus sugerencias sean equivocadas. Ellos hacen que Egipto se tambalee como un borracho en su vómito. No hay nada que Egipto pueda hacer. Todos son débiles. La cabeza y la cola. La noble rama de palma y el humilde junco. En aquel día, los egipcios serán tan débiles como las mujeres. Se encogerán de miedo bajo el puño levantado del Señor de los ejércitos celestiales. Tan solo pronunciar el nombre de Israel los atemorizará. Porque el Señor de los ejércitos celestiales ha trazado planes en contra de ellos. En aquel día, 5 de las ciudades de Egipto seguirán al Señor de los ejércitos celestiales y hasta comenzarán a hablar hebreo, la lengua de Canaán. Una de esas ciudades será la Heliópolis, la ciudad del sol. En aquel día habrá un altar al Señor en el corazón de Egipto y habrá un monumento al Señor en su frontera. Este servirá de señal y de testimonio de que se adora al Señor de los ejércitos celestiales en la tierra de Egipto. Cuando el pueblo clame al Señor por ayuda contra quienes lo oprimen, Él enviará un Salvador que los rescatará. El Señor se dará a conocer a los egipcios. Así es, conocerán al Señor y le darán a Él sus sacrificios y ofrendas. Harán un voto al Señor y lo cumplirán. El Señor herirá a Egipto y después los sanará porque los egipcios se volverán al Señor y Él escuchará sus súplicas y los sanará. En aquel día habrá una carretera que conecte Egipto con Asiria. Los egipcios y los asirios se moverán libremente entre los dos países y ambos pueblos adorarán a Dios. En aquel día, Israel será el tercero, junto con Egipto y Asiria, una bendición en medio de la tierra. Pues el Señor de los ejércitos celestiales dirá: bendito sea Egipto, mi pueblo. Bendita sea Asiria, la tierra que yo hice. Bendito sea Israel, mi posesión más preciada.
1: El libro de Isaías, capítulo 20.
0: El año en que el rey Sargón de Asiria envió a su comandante en jefe para que conquistara la ciudad filistea de Asdod, el Señor le dijo a Isaías, hijo de Amós:
2: quítate la ropa de tela áspera que has estado usando y también las sandalias.
0: Isaías hizo lo que se le indicó y anduvo desnudo y descalzo. Entonces el Señor dijo:
2: mi siervo Isaías ha andado desnudo y descalzo durante los últimos 3 años como señal, un símbolo de las terribles dificultades que haré caer sobre Egipto y Etiopía. Pues el rey de Asiria llevará prisioneros a los egipcios y a los etíopes. Los hará andar desnudos y descalzos, tanto jóvenes como ancianos, con las nalgas descubiertas para vergüenza de Egipto. Entonces, los filisteos se llenarán de pánico, porque contaban con el poder de Etiopía y hacían alarde de los aliados que tenían en Egipto. Dirán: si esto le puede suceder a Egipto, ¿qué de nosotros? Contábamos con que Egipto nos protegiera del rey de Asiria.
1: El libro de Isaías, capítulo 21.
0: Este es el mensaje que recibí acerca de Babilonia, el desierto junto al mar. Desde el desierto se acerca el desastre y te caerá encima, como un remolino que entra arrasando desde el Negev. Veo una visión aterradora. Veo al traidor traicionando, al destructor destruyendo. Adelante ustedes, elamitas y medos, ataquen y asedien. Yo pondré fin a todos los gemidos que provocó Babilonia. El estómago me duele y me arde de dolor. Me dominan agudas punzadas de angustia, como las de una mujer en parto.

0: Me desmayo cuando oigo lo que Dios se propone hacer. Tengo demasiado miedo para mirar. La cabeza me da vueltas y se me acelera el corazón. Anhelaba que llegara la noche, pero ahora la oscuridad me da terror. Miren, están preparando un gran banquete. Están extendiendo alfombras para que la gente se siente. Todos comen y beben. Pero, rápido, tomen los escudos y prepárense para la batalla. ¡Los están atacando! Mientras tanto, el Señor me dijo:
1: pon un centinela sobre la muralla de la ciudad, que advierta a gritos lo que ve. Deberá estar atento por carros de guerra tirados por un par de caballos y jinetes sobre burros y camellos. Que el centinela esté bien alerta.
0: Luego el centinela gritó:
2: día tras día me he mantenido de pie sobre la torre de vigilancia, mi señor. Noche tras noche he permanecido en mi puesto. Y ahora, por fin, mire, ahí viene un hombre en un carro de guerra con un par de caballos.
0: Entonces el centinela dijo:
2: ¡ha caído Babilonia! ¡Ha caído! Todos los ídolos de Babilonia yacen en el suelo, hechos pedazos.
0: Pueblo mío, trillado y aventado, te he transmitido todo lo que el Señor de los ejércitos celestiales dijo. Todo lo que me ha dicho el Dios de Israel. Este es el mensaje que recibí acerca de Edom. Alguien de Edom sigue llamándome.
3: Centinela, ¿cuánto falta para la mañana? ¿Cuándo se acabará la noche?
0: El centinela contesta:
4: ya llega la mañana, pero pronto volverá la noche. Si quieres preguntar otra vez, entonces regresa y pregunta.
0: Este es el mensaje que recibí acerca de Arabia. Oh, caravanas de Dedán, escóndanse en los desiertos de Arabia. Oh, gente de Tema, lleven agua a esta gente sedienta, alimento a estos refugiados agotados. Han huido de la espada desenvainada, del arco tensado y de los terrores de la batalla. El Señor me dijo:
1: dentro de un año, contando cada día, toda la gloria de Cedar se acabará. Solo sobrevivirán unos cuantos de sus valientes arqueros. Yo, el Señor, Dios de Israel, he hablado.
5: La segunda carta de Pablo a los Corintios, capítulo 10.
6: Ahora yo, Pablo, les ruego con la ternura y bondad de Cristo, aunque me doy cuenta de que piensan que soy tímido en persona y audaz solo cuando escribo desde lejos. Pues bien, les suplico ahora para que cuando vaya no tenga que ser osado con los que piensan que actuamos con intenciones humanas. Somos humanos, pero no luchamos como lo hacen los humanos. Usamos las armas poderosas de Dios, no las del mundo, para derribar las fortalezas del razonamiento humano y para destruir argumentos falsos. Destruimos todo obstáculo de arrogancia que impide que la gente conozca a Dios. Capturamos los pensamientos rebeldes y enseñamos a las personas a obedecer a Cristo. Y una vez que ustedes lleguen a ser totalmente obedientes, castigaremos a todo el que siga en desobediencia. Fíjense en los hechos evidentes. Los que afirman que pertenecen a Cristo deben reconocer que nosotros pertenecemos a Cristo tanto como ellos. Pareciera que estoy jactándome demasiado de la autoridad que nos dio el Señor, pero nuestra autoridad los edifica a ustedes, no los destruye. Así que no me avergonzaré de usar mi autoridad. No es mi intención asustarlos con mis cartas, pues algunos dicen...
7: Las cartas de Pablo son exigentes y fuertes, pero él en persona es débil y sus discursos no valen nada.
6: Esas personas deberían darse cuenta de que nuestras acciones, cuando lleguemos en persona, serán tan enérgicas como lo que decimos en nuestras cartas que llegan desde lejos. Ah, no se preocupen. No nos atreveríamos a decir que somos tan maravillosos como esos hombres que les dicen qué importantes son ellos, pero solo se comparan el uno con el otro, empleándose a sí mismos como estándar de medición. ¡Qué ignorantes! Nosotros no nos jactaremos de cosas hechas fuera de nuestro campo de autoridad. Nos jactaremos solo de lo que haya sucedido dentro de los límites de la obra que Dios nos ha dado, los cuales incluyen nuestro trabajo con ustedes. No traspasamos esos límites cuando afirmamos tener autoridad sobre ustedes, como si nunca hubiéramos ido a visitarlos, pues fuimos los primeros en viajar hasta Corinto con la buena noticia de Cristo. Tampoco nos jactamos ni nos atribuimos el mérito por el trabajo que otro haya hecho. En cambio, esperamos que la fe de ustedes crezca, a fin de que se extiendan los límites de nuestra labor entre ustedes. Entonces podremos ir a predicar la buena noticia en otros lugares más allá de ustedes, donde ningún otro esté trabajando. Así que nadie pensará que nos jactamos de trabajar en el territorio de otro. Como dicen las Escrituras, si alguien quiere jactarse, que se jacte solamente del Señor. Cuando la gente se alaba a sí misma, ese elogio no sirve de mucho. Lo importante es que los elogios provengan del Señor.
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0: ¿Quiere usted vivir una vida consagrada? Entonces interpretará la palabra de Dios desde un punto de vista consagrado. ¿Quiere usted vivir en pecado, vivir como el diablo? Entonces tomará la palabra de Dios y se las arreglará para manipularla y disponerla según sus propios pensamientos y así poder justificar su pecado.
1: El apóstol Judas escribió su epístola dirigida a los creyentes del primer siglo, para decirles que se guardaran de los falsos maestros y que estuvieran firmes en defensa de la fe. Bienvenido en Contacto, el Ministerio de Enseñanza Bíblica del Dr. Charles Stanley, donde hoy se nos recuerda que las advertencias de la epístola de Judas tienen validez para hoy en día. El Señor no nos ha dejado indefensos. Nuestra arma es la verdad que encontramos en las páginas de las Sagradas Escrituras.
0: Cuando Jesucristo hablaba con sus discípulos y oraba por ellos, nunca le pidió a Dios que los quitara del mundo, ni tampoco intentó él mismo hacer eso. Sin embargo, equipó a aquellos apóstoles que le seguían para vivir en una sociedad impía y para llevar vidas consagradas a fin de que su influencia fuera duradera. Ahora, unos 2000 años después, nosotros somos seguidores del Señor Jesucristo, debido a aquellos hombres que no fueron apartados de su sociedad, sino que fueron plantados en ella con fuerza, bien equipados y bien discipulados. Ellos dejaron una huella donde vivieron. Y ahora, Dios no nos quitará de esta sociedad para facilitarnos las cosas. De hecho, la verdad es que nuestra sociedad, según la Escritura, no va a mejorar. En lugar de ello, será cada vez peor. Me resulta interesante cuando en ocasiones oigo perspectivas teológicas en televisión o radio que dicen que las cosas mejorarán y que estableceremos el reino de Dios. Amable oyente, quisiera decirle que no podrá encontrar esas ideas en la Biblia, pues Jesucristo dijo que habrá guerras y rumores de guerras, pero que aún no será el fin. Y todo lo que Jesucristo dijo acerca del fin no tiene nada que ver con una sociedad estupenda donde todo va a mejorar cada vez más y nosotros introduciremos el reino. En primer lugar, el reino no es nuestro. Solo Jesucristo puede establecer el reino, y Él lo hará en un mundo que es impío, anticristiano, contrario a la Escritura y a la Iglesia. Y estamos viendo a este mundo recorrer ese camino delante de nuestros ojos. Por tanto, cuando Judas escribió a sus oyentes y a sus lectores, les advirtió acerca de los falsos maestros. De eso habla todo el libro. Y observará usted que al inicio de la carta les dijo, «Deben ser fuertes y defender la fe, contender por ella y defenderla». Luego describe el carácter de los falsos maestros. Describe su conducta y después describe la condenación que seguramente caerá sobre ellos debido a lo que hacen. Por tanto, los 16 primeros versículos en realidad tienen que ver con la clase de personas que son los falsos maestros. Y quisiera que ahora comprendamos el contexto del siguiente párrafo, los versículos 17 al 23, aunque no hablaremos de todo ello en este mensaje. Vayamos, por favor, a los versículos 17 al 23. Dice así: «Pero vosotros, amados, tened memoria de las palabras que antes fueron dichas por los apóstoles de nuestro Señor Jesucristo, los que os decían, en el postrer tiempo habrá burladores que andarán según sus malvados deseos. Estos son los que causan divisiones, los sensuales que no tienen al Espíritu. Pero vosotros, amados, lo dice dos veces, edificándoos sobre vuestra santísima fe, orando en el Espíritu Santo, conservaos en el amor de Dios, esperando la misericordia de nuestro Señor Jesucristo para vida eterna. A algunos que dudan, convencedlos. A otros salvad, arrebatándolos del fuego. Y de otros tened misericordia con temor, aborreciendo aún la ropa contaminada por su carne». Examinemos en primer lugar lo que dice el versículo 17, donde en realidad les está diciendo, «Recuerden las advertencias que han recibido acerca de los falsos maestros». Amable oyente, cada vez que Dios habla a nuestro corazón, lo hace con un propósito. Y cada vez que Dios ha hablado en el mundo, siempre lo ha hecho con un propósito muy claro. Escuchemos otra vez lo que dice el versículo 17. «Pero vosotros, amados, tened memoria de las palabras que antes fueron dichas por los apóstoles de nuestro Señor Jesucristo». El propósito de esa advertencia era protegerles de los falsos maestros. Leamos ahora el versículo 18. Los que os decían, en el postrer tiempo habrá burladores, que andarán según sus malvados deseos. La naturaleza de esta advertencia llegó mediante palabras, pero no eran palabras a la ligera. Eran palabras que fueron transmitidas, que fueron dadas por Dios mediante inspiración. Eran descripciones muy precisas de los falsos maestros. Y por eso Judas habla aquí, y él más que nadie en la Escritura nos da la descripción más precisa y detallada de los falsos maestros. Son serpientes sutiles y engañosas que parecen ser lo que no son y se acercan con una mano de división. Eso es lo que Judas está diciendo en este pasaje en particular. Dice que estos falsos maestros son inevitables y podemos observarlos. No hay comunidad donde los falsos maestros no intenten entrar. Por tanto, dice que debemos estar alerta. Y también nos indica la forma en que podemos identificarlos. Ya nos ha dado toda clase de identificación en los 16 primeros versículos, pero escuchemos lo que dice ahora. En primer lugar, serán burladores. Ahora bien, ¿qué es ser un burlador? Burlarse no significa solamente ridiculizar. Estos burladores son quienes lanzan un ataque intenso sobre el cuerpo de Jesucristo. ¿Y qué es lo que atacan los burladores hoy en día? Atacan la Biblia y atacan a la Iglesia. Atacan precisamente todo aquello en lo que basamos nuestra fe. Atacan la Escritura y se burlan. Judas dice que estos tiempos son inevitables y que lo entenderemos porque ellos son burladores. Podemos detectarlos porque criticarán las verdades, y aquí se refiere a las verdades que fueron transmitidas mediante el Señor Jesucristo, mediante los apóstoles y la Iglesia, y para nosotros es la Biblia. Y sigue diciendo en el versículo 18, que andarán según sus malvados deseos. Hemos visto eso una y otra vez. Sin embargo, hay otro problema en la Iglesia en este pasaje. Fíjese que esos hombres no solo eran esclavos de sus propios deseos, sino que también causaban divisiones. Tenían una idea diferente acerca de la humanidad y acerca de cómo debe vivirse la vida. Amable oyente, escuchemos cuál era su filosofía. Ya hemos descrito parte de ella, pero examinaremos la forma en que dividían la Iglesia. Decían, por supuesto que entendemos que hay cuerpo, alma y espíritu, pero la verdad es que el hombre sí tiene un cuerpo, pero su cuerpo es solamente su estructura. Es tan solo estructura. La vida real en el hombre está en su alma. Es ahí donde está su vida real, y tanto animales como hombres tienen cuerpo y alma. O sea, tienen vida física. Su idea del alma era la mente, la voluntad y las emociones del hombre. Todo esto es su vida. El cuerpo es la estructura, e incluso los animales tienen vida física. Ellos juntaban todo eso. Además, decían que el hombre también tiene un espíritu y los animales no lo tienen. Solamente los hombres tienen espíritu. Sin embargo, decían, ahora bien, hay muchas personas que tienen cuerpo, la estructura, y también tienen esta vida física en su interior que es su vida natural. Después están algunos que van más allá y son la élite, quienes entienden plenamente, quienes han tenido la experiencia real y genuina, y ellos están en un nivel superior a los demás que están aquí, que tienen un poco de conocimiento pero no tienen la experiencia real. No la experimentan porque no tienen la capacidad para pensar como pensamos nosotros. No tienen la comprensión que tenemos nosotros y por eso estamos en un nivel totalmente diferente. Por tanto, lo que hacían esos maestros en la Iglesia era tener una comunidad dividida. Estaban los intelectuales, los pensadores de élite, que tenían la experiencia, que no solo eran cuerpo y alma, sino también espíritu. Y miraban con desprecio a quienes eran solamente cuerpo y alma porque no tenían la capacidad intelectual para pensar. Fíjese que quienes se habían posicionado como la élite estaban por encima de esas antiguas leyes morales que Jesucristo y los apóstoles habían transmitido. Decían que todas esas leyes estaban anticuadas. Entonces, aunque el hombre es cuerpo, alma y espíritu, solamente quienes tenían la capacidad para pensar, que habían recibido una perspectiva y un don adicional, poseían lo que todos necesitaban, pero que la mayoría de las personas nunca podrían obtener. Siempre que alguien mire a los demás dando a entender que ha aprendido algo, que tiene una experiencia que los demás no tienen ni tendrán hasta que suban hasta a su nivel, es una actitud que no está de acuerdo con la Escritura. Esa actitud divide a las personas. Amable oyente, hemos de ser uno y no muchos. Uno en nuestro espíritu. Y cada vez que usted crea que ha alcanzado un nivel superior al de otras personas, Satanás le ha engañado con el pecado del orgullo y le tiene atrapado de la forma más sutil. Lo que estaba dividiendo a la comunidad a la que Judas escribió era quienes pensaban que habían alcanzado un nivel de élite, el cual podían alcanzar solamente quienes tenían ciertas experiencias y ciertas capacidades. Amable oyente, esa forma de pensar es impía. Y digo todo eso para advertirle. Si alguna vez alguien le menosprecia porque usted no ha tenido eso, quisiera hacerle una pregunta. Cuando usted tiene a Jesucristo, ¿qué más necesita? Cuando tiene a Jesucristo, lo tiene todo. Y el diablo ha engañado a muchas personas yendo por las ramas cuando el tema es el siguiente. ¿Está viviendo y reinando en mi vida Jesucristo, el crucificado y resucitado? ¿Me he entregado a Él de tal forma que tiene pleno control en mi vida? Esa es la pregunta esencial. Y no si he experimentado esto, aquello o lo demás allá. Esa es la cuestión. ¿Quién está reinando en mi vida? Amable oyente, quisiera que entienda que Jesucristo dijo que el asunto es quién es Él en su vida. Todo lo demás es secundario. Y no puede permitirse la más mínima gota de orgullo de pensar que tiene algo que otra persona no tiene. ¿Sabe usted lo que está diciendo en este pasaje? Nos dice cómo debemos responder ante los falsos maestros. En primer lugar, debemos recordar las advertencias que recibimos en el pasado. En segundo lugar, hemos de reforzar nuestra propia fe edificándonos. Y en tercer lugar, dice que debemos alcanzar a los que dudan, a quienes están al borde del infierno y a quienes están espiritualmente sucios. Dice que debemos acercarnos y ayudarles aunque son tan impíos y están tan llenos de maldad que incluso aborrecemos estar cerca de ellos. Es nuestra responsabilidad ayudarles. Quisiera decirle algo, amable oyente. Yo no puedo permitir mirar con desprecio a nadie que tenga o no tenga algo. Porque la verdad es que todos seguimos aprendiendo. Y el día en que usted deje de considerarse un aprendiz, dejará de ser la clase de persona que Dios quiere que sea. Ahora bien, yo quiero todo lo que Jesucristo tenga para ofrecer y todo lo que el Espíritu Santo tenga para ofrecer. Dios sabe que he orado, ayunado, rogado, clamado y llorado. He hecho todo lo imaginable para decirle a Dios, «Señor, quiero lo que tú tienes. No me prives de nada de lo que tú tienes». Y si creo cualquier parte de la Escritura, tengo que creer lo siguiente. Si me humillo delante de Dios, de forma genuina, total y completa, y le digo que estoy abierto a cualquier cosa y a todo lo que Él tenga para mí, ¿cree usted que Dios pasará por alto mi petición? Tendremos que eliminar muchos pasajes de la Escritura si Dios no responde a esa oración. Entonces, lo que Judas dice es que la división que esas personas causaban en el cuerpo de Jesucristo era porque presumían de algo que los demás no tenían. ¿No es extraño que no podamos estar satisfechos con Jesucristo? Me sorprende eso. ¿Sabe usted por qué hay personas que no pueden estar satisfechas con Él? En realidad no es sorprendente. Ellos no le conocen en toda la plenitud de lo que Él ha escogido ser en nuestra vida. El Espíritu del Dios viviente eleva y magnifica al Señor Jesucristo, y la obra del Espíritu Santo nunca es magnificarse a sí mismo, sino siempre a Jesucristo. Amable oyente, encontrará todo eso en una relación cercana y personal con Él. Y si Dios le da algún don en particular, querrá que lo ejercite, sea cual sea. Sin embargo, quisiera decirle cómo no querrá que usted lo ejercite. Nunca querrá que use un don de tal forma que menosprecie al resto de las personas que no tienen lo que usted tiene. Eso no es propio de Jesucristo, no es conforme a la Escritura y causa división. Eso es lo que Judas está diciendo. Aquellos hombres causaban división. Eran burladores que seguían sus propios deseos malvados y causaban división a causa de lo que afirmaban. Eran sensuales y mundanos. Ser mundano es seguir la filosofía del mundo que dice: Debo satisfacer mis necesidades, sean cuales sean, de cualquier forma que considere adecuada, menos en Dios. Ahora bien, hay algunas cosas que creo que una persona debería hacer, y en eso tengo mi propia convicción personal. Y es solamente mi convicción. No colocaré a nadie bajo mi carga porque no lo considero una carga. Por tanto, si empiezo a trazar la línea en esa actitud legalista que desarrollé, eso no es de Dios. Y descubrí que, si decido ser obediente a Dios, Él me mostrará qué debo hacer y qué no debo hacer. Yo no puedo decirle a otra persona, si yo hago esto, usted también debe hacerlo. Si yo no lo hago, usted no debería hacerlo. No, no puedo decirle eso. Amable oyente, hay libertad en el cuerpo de Jesucristo, pero ese cuerpo se vuelve mundano cuando intenta satisfacer sus necesidades de la forma que el mundo satisface las suyas. Leímos que estos hombres andaban según sus malvados deseos, actúan como el mundo, viven como el mundo y visten como el mundo. ¿Es su mentalidad? Y la última parte del versículo 19 lo resume todo. Dice, no tienen al Espíritu. Observemos que no dice que no tienen Espíritu, dice que no tienen al Espíritu Santo. Eran falsos maestros y no eran salvos. Observemos que eran burladores, que andaban según sus malvados deseos. Estos son los que causan divisiones, los sensuales que no tienen al Espíritu. Así es como podemos identificarlos. Ahora bien, ¿sabe usted qué es lo que me da mucho temor? En realidad no es que me muera de miedo, pero sí me asusta que usted, amable oyente, escuche mensajes una semana tras otra y otra y entren por un oído y salgan por el otro porque simplemente le agradan. Pero quisiera decirle que eso me asusta, porque sé que tendrá que rendir cuentas a Dios igual que yo, y a mí se me pedirá mucha más responsabilidad que a usted. Y si usted puede escuchar estos mensajes una semana tras otra y se queda cruzado de brazos, quisiera decirle que me asusta, que cuando usted esté delante de Dios en el juicio, ¿no cree que Dios le pedirá cuentas por eso? Le garantizo que lo hará. Fíjese, quisiera que usted sea lo bastante inteligente, lo bastante sabio y consagrado para no permitir que ninguna verdad pase por su lado. Agárrela, medite en ella. Apropiese de ella y dígale a otra persona lo que Jesucristo está haciendo en su vida. Me gustaría decirle, amable oyente, que hay muchas personas en el mundo que harían cualquier cosa para cambiar su lugar con el suyo, solamente para oír un poco de esa verdad. No lo dé por sentado y lo tome a la ligera. Pienso en cuántas personas en este mundo no tienen una Biblia, no se les permite tener un pastor, no pueden asistir a una iglesia. No tienen a nadie que les enseñe y les queda poca esperanza. Quisiera hacerle una pregunta. ¿Qué hará usted cuando esté delante de Jesucristo y Él le recuerde cuántos años y años y años oyó un principio tras otro, pero lo que hizo fue guardarlo y esconderlo y seguir adelante con su vida? Quisiera preguntarle, ¿qué está haciendo con la verdad que oye? ¿La recibe? ¿La cree? ¿La aplica? ¿La comunica? ¿O la toma a la ligera? Da miedo pensar acerca de los resultados de no hacer caso a la verdad de Dios. Oremos. Padre Celestial, gracias por amarnos tanto para preservar esta preciosa verdad en la que está puesta toda nuestra esperanza. Te doy gracias por el ejemplar de la palabra de Dios que tengo, y te pido que envíes sobre nosotros una gran convicción para que no guardemos para nosotros mismos tanto de lo que podemos comunicar. Padre, quisiera orar en este momento por esa persona que nunca ha sido salva, para que pueda entender que tendrá que rendir cuentas de cada mensaje que oyó y rechazó. Te pido que le des la sabiduría para decir simplemente, quiero poner mi confianza en ti. Quiero ser salvo. Quiero que Jesucristo entre en mi vida y perdone mis pecados. Y Padre, quisiera pedirte por el resto de nosotros, para que si hemos tomado tu verdad a la ligera, nos des tu convicción. Que haya arrepentimiento y no miremos por encima del hombro a quienes beben y festejan cuando nuestro propio pecado podría ser mucho peor delante de tus ojos, al guardarnos para nosotros, de manera egoísta, la verdad más preciosa que el mundo ha conocido jamás. Mientras las personas que nos rodean están muriendo y se dirigen al infierno. Padre, Te pido que nos arranques de raíz de ese lugar para que comencemos a comunicarla, agradecidos por haberla oído y tener el poder del Espíritu Santo. Esa es mi oración. En el nombre de Cristo. Amén.
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3: Cuando se trata de servir al Señor, no lo haga solo buscando la bendición del presente. Recuerde esto. De muchas maneras usted y yo seremos bendecidos cada día en nuestro servicio a Dios. Pero lo que no quisiera que olvide nunca es esto. Todo lo que hagamos en un día determinado, en un momento determinado, en una hora determinada del día o durante años de nuestra vida, tenemos una eternidad sin fin para disfrutar de las recompensas de esas obras, una eternidad sin fin. Algunas personas quizás se pregunten, ¿qué voy a conseguir ahora? Pero esa no es la pregunta correcta. Escuche, si piensa en recompensas, piense en la recompensa eterna. Es una recompensa que no podemos ni siquiera imaginar la forma en que Dios nos bendecirá y nos honrará, y lo que Él hará por nosotros en un cielo eterno. Para cada uno de nosotros que es creyente, hemos visto tanta evidencia de que la palabra de Dios es verdadera de principio a fin, y no hay manera de que podamos contar. No hay forma de que podamos contar adecuadamente todas las recompensas del pueblo de Dios mientras sirve al Señor.
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4: Son las 3 y 30 minutos.
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0: todos, bienvenidos a un nuevo episodio de mi podcast Sin Mirar a los Costados. Mi nombre es Brenda Dialoy y hoy voy a recibir por tercera vez en este podcast a mi mejor amiga Mar Antunes.
1: ¡Hola!
0: ¡Holi! Hace mucho que no venías, hace mucho que no hacíamos episodios juntas.
1: Y ya estoy nerviosa otra vez.
0: Dale, ¿de vuelta?
1: Pero por favor, todo bien. No.
0: Y hola a todos. Si vos tenés tu podcast también, ¿por qué te pones nerviosa?
1: Sí, pero me pone... O sea, siempre los primeros minutos... hasta que empiezo a hablar y ya después...
0: Después te relajas.
1: Me relajo.
0: Bueno, relájate. Yo mientras le cuento a las chicas, los chicos del otro lado, de qué vamos a hablar hoy. Con Mar elegimos un episodio que el otro día nos juntamos a tomar un café, a charlar de la vida, y llegamos a la conclusión de que queríamos hacer un episodio sobre esos momentos de la vida cristiana en las que nos sentimos como tibios o lejos de Dios, distantes. A mí constantemente me llegan mensajes, preguntas de personas que me dicen: Bren, ¿cómo hago para estar cerca de Dios? ¿Cómo hago para acercarme? Siento que me alejé, que me enfrié. Entonces con Mar charlamos y dijimos: hagamos un episodio sobre esto, porque a nosotras siempre se nos ve hablando sobre Dios, sobre nuestra fe, pero también vamos a ser reales con ustedes y decirles: sí, nosotras también vivimos esos momentos en los que tal vez tuvimos nuestros tiempos como de estar un poco más apagadas, de sentirnos como un poco más distantes también de Dios. Y también empezar este episodio diciendo, a ver, si vos ya hay algo adentro tuyo que te está diciendo: quiero estar más cerca de Dios, me siento lejos, entonces déjame decirte que no estás lejos. Porque una persona que se da cuenta de eso, entonces ya está cerca del corazón de Dios. Si no, la persona que es fría o que está en esa tibieza, ni siquiera se percata de que está lejos de Dios, ¿no? ¿Qué opinas, amiga?
1: Sí, creo que a veces uno, por ejemplo, yo voy a la iglesia desde que nací, desde que soy muy chiquita. Literalmente, o sea, desde siempre estoy en la iglesia, soy alguien que... está en, no sé, ministra de la alabanza, canto en la iglesia, sirvo en la iglesia, siempre estuve en muchos ministerios. Y a veces es como que siento que se hace como esta ilusión del súper cristiano. Uh-huh. O también de la gente quizás que uno ve que es como más conocida, como por ser cristiano. Y que realmente somos todos... seres humanos.
0: Sí.
1: Y que nos pasa a todos. O sea, que realmente es algo que, o sea, si te está pasando que básicamente te sentís lejos de Dios o en una sequía espiritual, es algo que a todos nos pasa porque somos seres humanos, literalmente.
0: Exacto. A veces, o sea, cuando armaba este episodio pensaba: che, es verdad que, no sé, en la iglesia no solemos escuchar como a los pastores o a los líderes que digan como: estoy en un tiempo como
1: difícil,
0: espiritual. Nunca, ¿viste? Pero es obvio que también les debe pasar como de vivir momentos así, de sentirse más apagados, porque creo que la vida cristiana no es una vida como lineal, en la que todos los días sentís como ese fuego adentro tuyo de la búsqueda, ¿no? Hay veces que con la rutina, con el día a día... Yo tengo un episodio que se llama El Diablo Te Quiere Distraído, basado en el libro de John Mark Comer, de la despiadada eliminación del apuro, que habla de esto, ¿no? Cómo el apuro del día a día nos distrae, cómo lo urgente nos lleva a estar lejos de Dios. Entonces creo que todos, al ser seres humanos, vivimos esos momentos en los que capaz estamos súper encendidos, Y queremos como esa búsqueda más intensa y más profunda. Y hay momentos en los que de repente pasan los días y tenés tu Biblia ahí en la mesita de luz sin tocar.
1: Y que la tibieza espiritual muchas veces es como que siento que muchos tienen miedo de decir como: che, estoy en un momento difícil o con Dios, o un momento que me está costando más, porque se lo relaciona mucho con el pecado, ¿viste? Es como, uy,
0: ah, como que estás en cualquiera.
1: Estás en cualquiera. Sí. Si decís eso es porque... seguramente hiciste cualquier cosa, o uy, ¿en qué vida? ¿Qué estar haciendo, no? Porque si se siente así. Y muchas veces siento que una tibieza espiritual, o sea, no es que tiene que ver mucho con un pecado escandaloso, sino que a veces es la misma comodidad. O sea, es esta comodidad de esta... religiosidad, le podemos decir, de bueno, voy a la iglesia todos los domingos, voy 2 horas, y bueno, de vez en cuando leo un versículo, pero es como que uno, es como que decís, che, intencionalmente me está costando buscar a Dios. O sea, intencionalmente. Uh-huh. No estoy siendo consciente de mi dependencia. Y siento que cuando uno no es consciente de la dependencia que tenemos de Dios, es cuando uno se empieza a entibiar, se empieza a enfriar.
0: Sí.
1: Porque nos sentimos muchas veces autosuficientes, básicamente.
0: Sí, la autosuficiencia te aleja de Dios. Por eso también muchas veces pasa que las personas buscan de Dios cuando están como en esos momentos, claro, en la lona, que no saben de qué más agarrarse, entonces dicen, bueno, me acerco a Dios. Y después cuando la vida empieza a encaminarse y empiezan como a resolver sus cosas, ¡pum!, se olvidan, ¿no? Como que es muy fácil ir a Dios cuando necesitamos, estamos en tiempos de necesidad, pero cuando la vida va bien, ahí es cuando está el desafío, ¿no? Cuando, listo, no sé, se resolvió lo laboral, el tema amoroso, no sé, me siento estable, entonces la dependencia de Dios más allá de lo que esté pasando alrededor, ¿no?
1: Y me ha pasado también muchas veces de decir, ¿no? Como que estoy pasándola mal y es como que yo sé que necesito de Dios.
0: Sí.
1: Lo sé, mi espíritu lo sabe, mi mente lo sabe, todo de mí lo sabe. ¿Y qué hago? Voy y busco de Dios porque estoy mal, porque me siento mal. Claro. Y sé en dónde encontrar la medicina.
0: Exacto.
1: Pero ¿qué pasa cuando me siento bien?
0: Cuando todo va bien.
1: Y cuando la vida va bien, y como decías, ¿no? Ya es como que, bueno, ya me siento más tranquila, me siento más estable, quizás estoy bien en el trabajo, bien en distintas áreas, y ahí quizás empieza a costar más buscar, claro, a Dios y que Él sea el centro. Y ese es el desafío, ¿no? Como decir, Dios, en lo malo, en lo bueno, pero siempre vos primero.
0: Y siempre necesito de vos.
1: Una rima.
0: ¿Cómo era? En lo malo, en lo bueno.
1: En lo malo, en lo bueno,
0: siempre vas primero.
1: No, pero real, o sea, siento que es como que en cualquier momento de la vida es entender que somos necesitados de Dios. En todo momento, cuando estamos bien, somos necesitados de Dios. Y cuando estamos mal, somos necesitados de Dios. Sí. Pero en ningún momento somos más o menos necesitados. O sea, la persona que se siente bien es igual de necesitada que la persona que está pasando por un momento malo, porque es nuestra condición espiritual de, claro, que sin Dios, sin Jesús,
0: estamos separados de Dios.
1: Exactamente, no podemos hacer nada. Absolutamente nada. Pero sí. Pero es más fácil darnos cuenta cuando estamos mal. Así que nada, es el desafío. Creo que de todos los cristianos, a todos nos pasa.
0: Lo que pasa es que si vos solo vas a Dios cuando las cosas se están cayendo a pedazos, entonces tu fe es medio como un amuleto. Estás tentada.
1: Es que me quedé con la risa.
0: Sí. Tu fe pasa a ser como un poco un amuleto, ¿no? Como, claro, bueno, voy a vos, Dios, para que seas como tipo el padrino mágico que viene a salvarme la vida. Y no es así. O sea, sí, obvio, Jesús es nuestro salvador, pero no vamos a Él como un amuleto para decir, bueno, vení, resolvé mi vida y que todo vuelva a su lugar y después me olvido de vos y después vuelvo cuando se vuelve a caer. No, o sea, es la fidelidad de saber que estoy con vos pase lo que pase. Y lo que decías vos, ¿no? De que te necesito pase lo que pase.
1: Exacto.
0: O sea, vaya todo bien o vaya todo mal, yo sé que mi espíritu te necesita.
1: Exactamente.
0: Es eso.
1: No solamente estar por los panes y los peces, o sea, no solamente estar porque uno está teniendo como esta hambre, sino como realmente darse cuenta que, che, en todo momento, o sea, más allá de lo físico que me puede estar pasando, digo físico porque, no sé, lo que fuese, ¿no? Puedes estar pasando por un problema físico o puedes estar pasando por un problema mental, pero más allá de todo,
0: o sea, vaya todo bien o vaya todo mal, yo sé que mi espíritu te necesita.
1: Exactamente.
0: Es eso.
1: No solamente estar por los panes y los peces, o sea, no solamente estar porque uno está teniendo como esta hambre, sino como realmente darse cuenta que, che, en todo momento, o sea, más allá de lo

0: es muy fácil a veces darse cuenta que, o sea, si yo me caigo y me golpeo, o sea, es muy fácil darme cuenta que necesito un médico. O si estoy mal, no sé, en lo emocional, es como que sale más, es fácil como quizás reconocerlo. Y a veces cuando uno está mal espiritualmente, es como que uno tiene que reconocer que es un tema espiritual.
1: Exacto.
0: Y a veces eso de decir, che, quizás lo que me está pasando es, tiene que ver con que no estoy cerca de Dios. Uh-huh. O sea, es como que puedo hablar de Dios, puedo... Me ha pasado mucho. O sea, es... obviamente uno no lo dice de una manera como orgullosa, pero sí me parece importante decirlo porque somos todos humanos y me ha pasado de estar quizás hablando de Dios y que dentro mío me esté costando. O sea, uh-huh. Me esté costando buscar de Dios, me esté costando tener un momento con Él, me esté costando orar. Y siento que ahí es re importante, bueno, con quién
1: te juntás.
0: Sí, con quién te juntás.
1: Exacto, estaba pensando en un momento de mi vida en el que yo estuve bastante tibia, más tirando a fría, y quién me mandó mensajitos como cacheteándome, Mar Antunes. Que creo que es importante, ¿no? Hoy justo grababa un episodio sobre la importancia de tener personas a tu alrededor que te confrontan. Mm. Y un poco también esto de este versículo en la Biblia que dice que el hierro se afila con hierro, que es importante a veces como la fricción, el contacto con otros para el crecimiento, ¿viste? Y muchas veces parte de ese crecimiento en tu fe tiene que ver con que un otro te ayuda a crecer, ¿viste? A decirte y a confrontarte, siempre desde el lado del amor, ¿eh? Porque yo, todas mis amigas que me han confrontado en momentos específicos de mi vida, creo ciegamente que fue por amor y por ese deseo y ganas de decir, ay, no te alejes, ¿eh? Tipo, y preguntarme también, como ayudarme y llevarme como a la autoevaluación. Entonces recuerdo perfecto como tal vez ese momento de mi vida en el que yo estaba ahí como un poco tambaleando en mi fe, producto de momentos tristes que había vivido, entonces era como ya no tenía más ganas ni de creer en nada, y Mar me ha mandado mensajitos como para decirme tipo, amiga, ¿estás bien? Como no te veo bien, te soy honesta, juntémonos, charlemos, y en la charla... Nada, obviamente es momento incómodo, momento de la confrontación, nunca es cómoda, ¿viste? Te saca de tu molde, te saca de tu zona de confort, pero creo que Dios en ese momento te usó mucho para venir y sacudirme y decirme, Brenda, fíjate por dónde estás caminando, ¿viste?
0: Sí, y ida y vuelta también, porque no es solamente que, no sé, vos decís que yo lo hago con vos, pero vos también lo haces conmigo y está bueno esto, ¿no? Como ser una red, ¿no? De como saber que no, que siempre tenés a alguien en quien contar. Creo que es re importante. Yo siento que el tema de la, no sé si, tibieza espiritual o que decís, che, me está costando, una de las cosas más importantes es poder ser sincero. Sí. O sea, y...
1: A mí me re costaba sincerarme con vos. Decirte tipo, che, me está pasando esto.
0: Pero lo hiciste.
1: Sí, obvio, lo hice porque you pushed me, me obligaste, básicamente.
0: Bueno, y vos a mí. Porque también, o sea, creo que es esto. O sea, siento que tenemos una amistad muy sincera. Uh-huh. Y eso nos ayuda también como a poder ser sinceras entre nosotras y con nosotras mismas. Porque, por ejemplo, no sé, también el otro día en la merienda, yo le contaba a Bren cómo me sentía. Y son cosas que digo, yo soy una persona muy reservada, no es que hablo de mi vida con cualquier persona.
1: Y cualquier cosa que te cuenta te dice, no le vayas a contar a nadie, por favor, a nadie. Y yo tipo, Mar, soy mi mejor amiga, ¿a quién le voy a contar?
0: A Bruna, Bruna ahí escuchando.
1: Sí.
0: Y siento que es re importante esto de saber, o sea, para mí es re valioso saber que puedo contar con vos y que puedo ser sincera. Porque... cuando uno es sincero, es como que, listo, tiró todas las cartas en la mesa y es como que dice, che, me está pasando esto. Mirá, me está costando esto, tengo problemas con esto, ¿qué hago? Y Brandy, amo porque me compré un libro.

0: libro.
1: Ah, en el momento, en ese preciso momento le compré un libro. El de, ya salió el episodio de Buenos Días Espíritu Santo de Benny Hill.
0: Y sí, creo que es eso.
1: Te
0: es
1: llega ser, mañana, amiga, ¿eh?
0: Es verdad.
1: Estate atenta. Gracias.
0: Pero creo que de eso se trata, ¿viste? Como, o sea, me fui tan feliz. O sea, me fui tan feliz y tan aliviada de nuestra merienda. Pero es porque que, fue como, ay, sí, gracias Jesús por la amistad. Porque es, siento que es como, o sea, hacer carne eso en la Biblia que dice como hay amigos que son como familia, literalmente. Y siento eso, que uno se va como aliviado y cuando salís edificado de una conversación. Mm. No es que fuiste.
1: No te sentís condenado.
0: Exactamente, uno puede decir, che, ¿sabes qué? No sé, me está costando esto, me está costando lo otro. Y es como que uno, con su amiga, saber que uno se puede abrir, es hermoso.
1: Sí, es que, a ver, además yo creo que para un poco salir de esa tibieza espiritual, uno de los pasos más importantes es poder asumir que uno está en ese tiempo, ¿viste?
0: Sí.
1: Como si vos del otro lado estás viviendo un tiempo así en el que te sentís como, ah, medio estancadito en tu fe. Creo que una de las cosas más importantes es poder asumirlo y poder tener a alguien con quien charlarlo y decirle, nada, como no sentirse primero ni juzgado ni solo y saber cómo normalizarlo, ¿viste? Nosotras con este episodio lo que queríamos era normalizar algo que capaz no se habla tanto, pero que a sí, todos pasa. O sea, yo puedo venir acá y grabar este episodio o grabar otros y que de repente la semana que viene me cueste un montón leer la palabra, porque somos seres sociables, encima nosotras que no paramos, que estamos de acá para allá haciendo esto o lo otro. Es volver a calibrarte, sí, y volver como a eso, a la dependencia, ¿viste? A la dependencia, todos los días volver a entender que solas no podemos. Y yo creo fielmente que Dios pone personas estratégicas en nuestras vidas para justamente ayudarnos a poder como continuar con nuestra vida de fe.
0: Mm. Me había pasado también de que, por ejemplo, yo estuve con muchos viajes, muchos cambios en mi vida y sentí, o sea, esto me pasó hace poco, chicos, por no decir ahora, pero la realidad es que sí, fue algo como que dije, uy, tantos cambios, no estuve en mi casa por un montón de tiempo, tuve muchos cambios.
1: Cambio de trabajo.
0: En mi rutina, cambio de trabajo, bueno, y muchas cosas que fue un momento que dije, ay, claro, me está, es como que me costaba hacerme el tiempo de un rato con Dios. Mm. Y siempre, por ejemplo, yo, no sé, tenía mi tiempo a la mañana, estaba haciendo un plan de lectura de hacer toda la Biblia en un año, como que estaba como súper encendida, como
1: con
0: que estaba
1: rutina
0: muy intencional
1: también. La rutina a veces ayuda.
0: Sí, la rutina me ayudaba mucho y de la nada, chau rutina, muchos cambios y fue como que dije, ay, me está costando y es como que en un momento era literalmente lo que hablaba el otro día con Brendy en la merienda. Decir, ay, necesito volver a tener mi momento con Dios intencionalmente. O sea, no simplemente porque, bueno, tengo que voy el sábado a la igle o porque, bueno, esto de saber, bueno, soy cristiana. No, no, intencionalmente quiero una vida con vos, Jesús.
1: Claro.
0: Y te quiero hacer el tiempo. O sea, te quiero hacer el tiempo para que estés en mis días. Porque no existe un cristiano que, o sea, uno no es cristiano porque va 2 horas un domingo a la iglesia. Uno es cristiano porque sos cristiano 24/7, porque pones a Jesús 24/7
1: sí,
0: en tu vida, sí, en tus decisiones. Y de eso se trata, y ese es el desafío,
1: exacto,
0: básicamente.
1: Y la importancia también como de mantener la lámpara encendida, ¿viste? No dejar como que ese fuego se apague. Como que nosotros, yo me lo imagino, ¿no? Como que hay un fuego, una llama, ¿no? Que a veces capaz que está como más descontrolada y capaz que está ahí como más chiquita. Y pensaba que en Hechos 28, Pablo acababa de sobrevivir a un naufragio y cuando llega a una isla desconocida, los habitantes de esa isla, como estaba lloviendo y hacía frío, habían hecho una fogata, ¿viste? Y Pablo se ocupó de ir y buscar más ramas y como él encender su propio fuego. Entonces, con esto también pensaba en no depender del fuego de otros. ¿viste? Porque hay veces que como que nuestra fe depende de la fe de otra persona y capaz que la fe de otra persona se apaga y qué pasa con tu vida espiritual, ¿entendés? Entonces, ser conscientes todos los días de que nosotros mismos tenemos que ir y encender el fuego y echar ramitas todos los días para mantener nuestro propio fuego encendido. Así que pensaba en eso, como en esa, un poco leyendo hechos y como una metáfora también de la vida, ¿no? Como nuestra vida espiritual, como ese fuego que todos los días requiere de que lo mantengamos ahí, que esté. Y si se descontrola, bueno, mejor, pero no dejar que se apague.
0: Se me vino también, por ejemplo, la historia de Elías, que, por ejemplo, él hizo descender fuego un día y pasó el tiempo y literalmente, bueno, le vino una depresión, se deprimió, uh-huh. Estaba muy triste y quería morirse, básicamente. Y es como que vos decís, ¿cómo que Elías, literalmente, el mismo que hizo eso, hoy puede estar de esta manera? Uh-huh. Y es como que...
1: Es que no es lineal la vida cristiana. No es lineal.
0: Es el te necesito Dios todo el tiempo. No sé, a Elías le pasó por algo más emocional, que tocó sus emociones. A otra persona le puede estar pasando por la rutina, cambio de rutinas. A otros quizás se sienten lejos porque no están viviendo una vida como Dios quiere que vivan. Como que hay tantas maneras de que, o sea, es como que todo este mundo hay tantas maneras de estar fuera de Dios, pero también es como esto de que Dios es tan misericordioso y hay tantas maneras de acercarnos a Él también. O sea, no es que es lo más difícil de la vida, porque uno cuando está quizás como, uy, no, que me está costando, siente que, uy, no, esto es lo más difícil de la vida. Y es más fácil de lo que creemos. Dios está disponible.
1: Claro.
0: Él quiere, nos está llamando. Entonces, creo que es hermoso saber eso. Cuando uno sabe que la otra persona ya caminó hacia vos y uno lo que tiene que hacer es
1: encontrarse
0: a medio camino.
1: Claro.
0: Es distinto. No es como, uy, no, sabes que yo tengo que hacer todo para llegar a Dios. No, Dios ya hizo todo. Mandó a Jesús. Él ya lo hizo. Estamos a una oración de distancia de volver a reencontrarnos con Dios. Uh-huh. De decirle, Dios, te necesito.
1: Claro. Bueno, es esto de que cuando la gente a veces dice, como me siento lejos de Dios, es que Dios no se fue a ningún lado. O sea, Él está ahí. Y es lo que vos decís, ¿no? Hay veces que lo único que hace falta es como tener ese tiempito de intimidad. Que cuesta, ¿eh? Va a haber resistencia. Cuando leía esto de Hechos, cuando Pablo fue a buscar más leña, tuvo oposición. La palabra dice que una serpiente fue y lo mordió. Entonces, sí, cuando uno quiere tal vez ir en búsqueda de leña para avivar el fuego, va a haber una resistencia, va a haber una oposición. Pero es decir, bueno, a pesar de que pase esto, yo elijo ir igual y avivar el fuego. Entonces,
0: nada. Sí, y que no siempre uno se va a levantar y va a decir, uy, qué ganas, que tengo de sentarme y leer la Biblia. No, a veces te puede pasar que te sentás y decís, ay, no sé, no tengo ganas de leer. Pero ahí es cuando uno entiende que nosotros no vivimos por emociones. Esto es una decisión. Y cuando uno dice, bueno, ok, yo soy hija de Dios y quiero aprender más de Él y quiero estar más cerca de Él, creo que ahí también es cuando uno reconoce también, ¿no? Como, che, me está costando, lo pone en palabras, se lo dice a Dios. Y ahí también cambia la situación.
1: Bueno, es que eso es rendirse. Decir como, ya está, no puedo. Darse cuenta. Por eso yo al principio dije, ¿no? Como si vos estás en un tiempo de tibieza espiritual, pero te das cuenta de eso, no está todo perdido. O sea, creo que el peligro está en estar lejos de Dios y no darse ni cuenta. ¿Entendés? Como que me acuerdo cuando vos me mandaste ese mensaje, que yo estaba ahí en un tiempo medio, yo igual lo sabía, ¿viste? Como que obvio que me hizo falta tu mensaje, me fue necesario, fue como una cachetada en ese momento, pero yo había algo en mi interior que ya sabía. Entonces, es importante eso también, ¿no? Como que si la persona ya se da cuenta, no está todo perdido. y qué bueno tener amigos que vienen y te confrontan desde el lado del amor y que no te dicen, bueno, te doy la espalda y me voy y sigo con la mía. Es como, tranqui, es normal lo que te está pasando, a todos nos ha pasado.
0: Y es cuando más uno necesita a sus amigos, ¿no? Porque en los momentos felices, los momentos más tranquilos, es fácil, ¿no?, ser amigo. Pero en esos momentos cuando uno realmente está necesitando un abrazo, alguien que lo entienda, alguien que lo escuche y que no lo juzgue, creo que ahí es cuando uno más que nunca tiene que mostrarse amigo. Uh-huh. Es como decir, che, mi amiga me necesita y quiero ser amiga.
1: Exacto. Bueno, a ver, ¿y qué le dirías a las chicas, chicos del otro lado, como algo que a vos te haya ayudado? Viste que nos contabas, ¿no?, que vos sos cristiana desde chiquita, como algo que tal vez te haya ayudado en estos 29, casi 30 años de vida que tenés.
0: ¡Oh, my God!
1: Como para, en esos momentos en los que te sentís tal vez medio distante, volver.
0: Yo creo que lo primero es esto de reconocer que sin Jesús no podemos hacer nada. O sea, es reconocer, reconocer que somos necesitados de Él, que somos necesitados de su presencia. Creo que es una de las cosas más importantes. Y después, me lo dijiste vos el otro día y creo
1: a
0: que
1: ver,
0: está muy
1: ¿qué
0: bueno
1: te dije?
0: Agendar un tiempo con Dios. O sea, esto de decir, hoy mismo voy a orar 5 minutos. Y después, por ejemplo, otra de las cosas que a mí me hacen muy bien es sacarse a uno del centro. Por ejemplo, también lo hablamos el otro día, servir, cuando uno sirve, es como que también entiende, está viendo a otra persona, está como que siento que
1: salís de vos.
0: Exactamente. Y de lo que te pasa, porque a veces, de nuevo, es lo que dije, a veces nos cuesta, no porque, no sé, hay un pecado, algo malo, o porque, no sé, lo que fuese, sino porque somos humanos y porque a veces es difícil. Y no va a ser, si te pasa, no va a ser ni la primera ni la última vez que te pase. Seguramente en otro momento de tu vida también te va a pasar que te esté costando en algún momento, pero creo que lo más importante es esto, es como reconocerlo y saber que hay un Dios amoroso del otro lado que nos ama y que nos tiene paciencia y es misericordioso y es bueno y siempre está ahí listo para encontrarse con nosotros.
1: Exacto. En Apocalipsis 3 la palabra dice que yo reprendo y disciplino a todos los que amo. Entonces, cuando Dios tal vez nos está llamando a volver, no es como desde un lado de castigo o de condenación, sino desde un lado de amor, de que Él quiere que volvamos a sus brazos. Así que, bueno, si estás vos del otro lado pasando un tiempo tal vez así en el que te sentís lejos, tibio o frío, enfriándote, sabe que nunca es tarde, que puedes volver. Estás, como dijo Mar, me encanta esa frase, ¿no? Como a una oración, cerrar los ojos, orar y decir, Señor, acá estoy. Y es así, ya está. No estás lejos. O sea, empezá a cambiar también tu pensamiento, ¿no? Dejá de vos decir y proclamar que estás lejos. Vos estás cerca, sos hijo, hija de Dios.
0: También otra cosa muy importante, congregarse. Ir a la iglesia. O sea, ir a ese lugar en donde te encontrás con tus hermanos que también están pasando por sus cosas como
1: por
0: cualquier otro, pero estamos todos juntos buscando de Jesús. Y siento que estar en un ambiente así ya acorta las distancias, literalmente. Es como que ya tenés a alguien que sabes que va a orar por vos, alguien que te va a extender una mano. Es el mejor lugar a donde puedes ir. O sea, si te estás sintiendo medio, ay, no, me está costando, bueno, anda a la iglesia, que es el mejor lugar en donde puedes estar.
1: Y si llegaste hasta acá, te esperamos en nuestras redes sociales con el emoji. Elegí, amiga, viste que yo elijo un emoji para cada episodio para saber quién llegó hasta el final. El emoji que elegí para hoy es las dos amigas o hermanitas, las rubias, que están como bailando agarradas de la mano, algo de eso, que lo vamos a dejar acá o acá. Para que vayas a mis redes @BrendaDialoy o los comentarios de acá de YouTube o las redes de Mar, que como son
0: mar-antunes.
1: Con doble S.
0: Con doble S.
1: Bueno, así que los esperamos. Gracias por ver hasta acá. Nos puedes escribir tanto a mí como a Mar para contarnos tu historia, lo que estás pasando. Acá estamos para acompañarte. Así que muchas gracias y gracias, amiga, a vos por haber estado acá conmigo. Con nosotros.
0: Gracias a vos.
1: Love you. Te quiero.
0: Bueno, chao a todos.

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4: ¿Alguna vez has llorado por algo hasta que se te acaban las lágrimas? Tus ojos hinchados se rinden y se secan mientras sigues con la corriente de angustia en tu alma. De pronto miras hacia el cielo en confusión total y como que dices, ¿por qué Dios no responde mis oraciones? ¿Sabes? Yo creo que todos nos hemos sentido así y nos hemos encontrado en esa situación. Y en la Biblia, en nuestro manual, también hay personas que se sintieron o experimentaron lo mismo. Y hablo hoy específicamente de una persona que se sintió provocada, frustrada, y su angustia llegó a ser tan intensa que lloraba y hasta se rehusó a comer. Clamó ante el Señor con amargura en su alma. De hecho dijo, oh Señor de los ejércitos, si te dignas mirar la aflicción de tu sierva, te acuerdas de mí y no te olvides de tu sierva. Entonces, y ahí sigue la historia, en 1 Samuel capítulo 1 en adelante. Estas palabras describen y detallan la angustia profunda de esta mujer hace miles de años atrás. Pero hoy, aquí, hablando de este tema, en estos tiempos modernos, nos identificamos con ella completamente. Porque las palabras de Ana, esta mujer que hallamos en 1 Samuel, son lágrimas derramadas debido a su vientre vacío, su esterilidad. No podía tener hijos y aún era más dolorosa por la otra mujer, Penina, que era la que tenía muchos hijos y la que lo acusaba, se burlaba y se lo recordaba en su cara cada momento que podía que se encontraba con ella. Y sabe, existe un hilo común tejido por todo este relato de Ana, de tu vida, de la mía, de cualquiera de nosotros. Porque todos podemos encontrarnos desesperadamente deseando algo que vemos que el Señor le da a los demás, pero no lo vemos en nosotros. Vemos cómo los demás son bendecidos en esas áreas que somos restringidos, que estamos necesitando. Y observamos a esas personas y nos sentimos como dolidos, marginados, como que ¿por qué a esas personas sí y a mí no? Y luego viene ese aparente silencio de Dios, que nos parece injusto, que nos escolta el corazón perturbado a un alma amargada y comenzamos a sentir algo que contradice todo lo que creemos de verdad. Porque si Dios es bueno, ¿por qué no se muestra bueno conmigo en esto? Nos preguntamos, ¿verdad? Y en este momento de honestidad, tal vez muy cruda, nos vemos obligados a admitir que nos sentimos como con sospechas de Dios. Porque hemos hecho todo lo que sabemos hacer, hemos orado todo lo que sabemos orar, nos hemos parado firmes en promesas incontables con rostros de valentía y aún así nada ocurre. Y entonces, ¿qué hacemos cuando nuestro corazón lucha por hacer las paces entre la habilidad que tiene Dios de cambiar las cosas duras y su aparente decisión de no hacerlo en el caso nuestro? Yo creo que tenemos que hacer lo que hizo Ana. Y por eso te invito a que leas allá en 1 Samuel y te des cuenta por todo lo que Ana tuvo que pasar. Sí, léelo, te lo dejo de tarea. 1 Samuel capítulo 1 en adelante te vas a encontrar con toda esta historia. Ana, en lugar de alejarse de Dios o de sospechar de Él, se inclina hacia Dios, llenando ese espacio de su espera con oración. Y cuánto me encanta esa fe inquebrantable de Ana, cuando la esterilidad, el maltrato de parte de Penina, podrían haberle causado a Ana tal vez perder la esperanza completamente y ella se rehúsa a que la detuvieran de confiar en Dios. Ella poseía una fe que no estaba basada en las circunstancias, sino estaba fundada en la verdad que ella sabía acerca de Dios y de su fidelidad. Una fe que la dirigió a orar en el tabernáculo con tanta pasión y audacia que el sumo sacerdote Elí pensó que estaba borracha. Y aunque a fin de cuentas sus llantos de angustia abrieron pasos a los llantos de su hijo recién nacido, ella emplea palabras muy claras para avisarnos que la respuesta para Ana no llegó inmediatamente. Porque dice la palabra en 1 Samuel 1:20, y sucedió que a su debido tiempo Ana concibió y dio a luz un hijo. Tomó tiempo, pero no dudó, el tiempo de Dios. Y aunque no haya sido el tiempo que Ana deseaba, era el tiempo perfecto. Porque el tiempo de Dios siempre será perfecto para ti y para mí. porque fue imprescindible que Samuel estaba designado, el hijo de Ana, para un tiempo específico en su pueblo, y por eso llegó en el tiempo perfecto de Dios. Dios no hizo esperar a Ana para castigarla, no. Él no había sido indiferente a los llantos, al suplicio, y tampoco estaba ignorando esa oración de Ana, como tampoco está haciendo eso por ti ni por mí. Está esperando el tiempo oportuno. Que hoy tú y yo podamos cerrar los ojos y decirle: Señor, entiendo que el tiempo tuyo será perfecto. Ayúdame a pasar esta copa amarga y ayúdame a sostenerme en medio de esta espera. Recuerda que Dios te ama demasiado como para responder a tu oración en un momento fuera de tiempo o fuera de lo oportuno. Él sabe por qué te está permitiendo vivir eso. Él sabe por qué nos permite vivir lo que estamos viviendo. Dios tiene el control de todo. Que tú y yo podamos cerrar los ojos y decirle: Dios, gracias, Padre eterno, por recordarme hoy que no me estás ignorando a través de este audio, a través de esta dosis, porque tú oyes cada llanto de mi oración. Te pido que por favor me consueles en esta espera y ayúdame a confiar en tu tiempo perfecto, en el nombre de Jesús. Padre, bendice a la persona que me está escuchando. Y gracias porque sé que tu tiempo es perfecto, como dice la palabra. Y sucedió que a su debido tiempo, Ana concibió y dio a luz un hijo. Yo sé, Señor, que a tu debido tiempo vendrá la respuesta a lo que te hemos pedido, en el nombre de Jesús. Si lo crees, solamente dale gracias a Dios. Adóralo y alábalo todos los días, porque Él es fiel para cumplir lo que te prometió. Un abrazo y que Dios te bendiga.
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5: Dios le bendiga. Qué alegría llegar hasta su hogar. Si se halla en nuestra área, por favor venga y participe en nuestros servicios. Le prometo que lo haremos sentir en casa. Gracias por vernos hoy. De nuevo, gracias por estar aquí. Me gusta empezar con algo gracioso. Supe de una abuelita de pueblo. Ella salía a su porche delantero cada mañana y agradecía al Señor por otro día. Su vecino no creía en Dios y contestaba gritando: ese señor no existe. Un día la oyó pedirle a Dios que le diera comida para la semana. Él se escurrió la mañana siguiente y puso comida enfrente de su porche. Ella se levantó y dijo: gracias, Señor, lo hiciste de nuevo. Él se rió y dijo: Dios no te dio la comida, yo la puse allí. Y diga: Señor, gracias. Tú no solo me diste la comida, sino hiciste al diablo pagar por ella. Dígala con convicción: esta es mi Biblia. Soy lo que dice que soy. Tengo lo que dice que tengo. Puedo hacer lo que dice que puedo hacer. Hoy recibiré la palabra de Dios. Confieso que mi mente está alerta. Mi corazón está receptivo. Nunca más seré igual. En el nombre de Jesús. Dios le bendiga. Yo quiero hablar hoy de la bendición. Como padres, tenemos la habilidad de impactar a nuestros hijos como nadie más podría. Aunque el papel de la mamá al criar y cuidar es vital e importante, sin la aprobación del padre y su afirmación, el hijo se sentirá vacío. Toda persona necesita la bendición de su padre. Muchos adultos aún luchan hoy con baja autoestima, trabajando todo el tiempo, intentando probar que son buenos, todo debido a la falta de afirmación de su padre. Su papá nunca les dijo: estoy orgulloso de ti. Nunca los hizo sentir aprobados. Así que aún intentan dar la medida, ganar esta aprobación que solo puede venir de un padre. Padres, tenemos algo que darles a nuestros hijos que nadie más puede darles. Otros pueden decirles lo grandiosos que son, los especiales que son, pero cuando usted se los dice, conlleva una mayor importancia. Como padre, tiene la autoridad dada de Dios para bendecir a su hijo. Cada vez que dice: estoy orgulloso de ti, te amo, eres hermosa, Dios libera fortaleza hacia su hijo, valor, confianza, seguridad. No solo son palabras bonitas, es lo que la Escritura llama la bendición. Está impulsando a su hijo hacia su destino. Y estamos ocupados. Es fácil desviarse o no estar de acuerdo con nuestros hijos. No hacen lo correcto. Cuando ellos se enderecen, seré mejor. Cuando no esté tan ocupado, pasaré más tiempo con ellos. Joel, él sabe que soy orgulloso. Se lo dije hace 14 años cuando lo traje a casa del hospital. No necesitan oírlo una y otra vez. Usted es el Padre. Usted lleva la bendición. No retenga su amor, su afecto, aprobación. Bueno, quizá usted no recibió esta bendición de su Padre. Él no estuvo cuando era niño, o quizás estaba ahí, pero todo lo que hizo fue corregirlo, decirle lo que estaba haciendo mal. No le mostró afecto, ni lo hizo sentir valioso. No deje que ese ciclo negativo pase a la siguiente generación. Usted puede hacer la diferencia. Puede establecer un estándar nuevo. Empiece a bendecir a sus hijos. Empiece a llamar a esas semillas de grandeza, diciéndoles lo que pueden ser, profetizando su futuro. Hágales saber que usted es su admirador número uno. Cuando los vea en la mañana, déles un abrazo. No los deje pasar sin mostrarles su afecto. A veces fuimos criados pensando, somos hombres, no expresamos sentimientos, no abrazamos, no decimos cosas lindas, porque nos hace ver débiles. Es justo lo opuesto. Cuando usted muestra sus sentimientos, es fuerte. Los verdaderos hombres abrazan a sus hijos. Hombres verdaderos muestran afecto, dan valor a sus hijos. Hombres verdaderos se esfuerzan por aprobar, afirmar y animar. Padres, nuestros hijos se nos han entregado como un regalo. ¿Sabe usted a cuántos les encantaría tener niños? Pasan por tratamientos de fertilidad, gastando miles de dólares, soportando dolor, sufriendo. Harían cualquier cosa por tener hijos como los nuestros. Dios le ha confiado a usted su posesión más preciada. Cuenta con usted como padre para que les dé la bendición. Su aprobación, su amor, afirmación es más importante que la de cualquier hombre. Sin su bendición, sus hijos lucharán en áreas en las que no tendrían que luchar jamás. Hay una razón para ser inseguro, iracundo, muy competitivo, promiscuo. Y muchas veces la raíz se atribuye a que nunca recibieron la bendición de su padre. Conozco a un hombre que es extremadamente exitoso. Su negocio ha triunfado, pero nunca está satisfecho. Trabaja todo el tiempo, es muy competitivo, tiene que ir más alto. Y estábamos platicando un día, y sacó a relucir que su papá nunca ha reconocido sus éxitos. Ni una vez le dijo que estaba orgulloso de él. Cuando se ven en días festivos, su papá nunca le reconocía sus logros. Y este hijo, en vez de estar orgulloso de quién es, disfrutando sus éxitos, sigue trabajando más y más duro, esperando ganar un día la aprobación de su padre. ¿Qué diferencia haría si el padre levantara el teléfono y dijera, hijo, te he dicho orgulloso que estoy de ti, que creo que eres asombroso, que significas todo para mí? Parece tan simple. No obstante, conlleva mucha importancia. Llena un vacío que solo el padre puede llenar. Algo con lo que todos nacimos. Incluso siendo niños, en los juegos, puede haber otros 20 adultos, gente que conocemos, pero decimos constantemente, veme papi, veme correr papi, veme saltar papi, ve qué tan rápido soy papi. Ansiamos que nuestro papi nos vea. Ansiamos que nuestro papá diga, qué bien, eres fuerte, puedes correr muy rápido. ¿Podría vernos nuestra niñera, nuestro primo viéndonos, nuestro vecino? Pero cuando es papá, adquiere todo un nuevo significado. Ese anhelo por la aprobación paterna fue puesta por nuestro Creador. Sus hijos quizá tengan 50 años hoy, pero en el fondo aún dicen, veme papi. Mira lo que estoy haciendo. Ve cómo estoy criando a mis hijos. Ve cómo estoy sobresaliendo en mi carrera. Aún anhelan su aprobación. Padres, esto es lo bueno. Nunca es muy tarde para bendecir a sus hijos. Quizá no lo hizo cuando crecían, no fue como lo criaron. Pero me pregunto, ¿qué sucedería si levantara el teléfono y llamara a su hijo e hija? Quizá tengan 30, 40 años, no le has hablado un tiempo, pero usted llama y dice, oye, solo quiero decirte lo orgulloso que estoy de ti, lo mucho que te amo, creo que eres asombroso. Su aprobación, aunque tarde en la vida, puede ser su momento decisivo. Cuando afirma a sus familias, sus éxitos, sus logros, pueden ponerle fin a sus asuntos con los que ellos han luchado. Traen sanidad y plenitud y colocarlos en un sendero nuevo. Un amigo llamado Roberto creció con un padre alcohólico. Ellos vivían en el campo. Su papá era conocido como el borracho del pueblo. Roberto era el jugador estrella de fútbol. En bachillerato fue nombrado mejor jugador y siguió jugando en la universidad. Él vivía solo para el fútbol. Pero a pesar de todos sus logros, en el fondo había una pieza perdida. Hasta donde sabía, su papá nunca lo había visto jugar en un partido de fútbol. Su papá nunca lo había alentado, nunca le dijo que estaba orgulloso de su éxito. Y aunque su padre era un alcohólico, Roberto aún anhelaba su aprobación. Años después, él descubrió que su papá sí asistió a muchos de sus juegos, pero se quedaba bastante retirado porque estaba muy avergonzado por sus problemas de alcoholismo. Tras su carrera de futbolista, Roberto fue al seminario y se volvió ministro. Un día recibió una llamada diciendo que su papá había tenido un ataque y podría no vivir. Roberto corrió al cuarto de emergencias. Vio a su papá postrado en cama. Su papá entraba y salía de la inconsciencia. No estaba completamente allí. Pensó que Roberto era el doctor, el cardiólogo, y dijo algo que cambió su vida para siempre. Dijo: "Doctor, ¿le conté alguna vez de mi hijo Roberto y del orgulloso que estoy de él? Fue la estrella del equipo, dirigió la liga en entradas, ahora es un gran pastor de una iglesia", y siguió presumiendo a su hijo. Roberto empezó a llorar. Ese día oyó las palabras que había esperado escuchar durante 35 años. Fue como si un bálsamo sanador fuera liberado en su interior. Llenó un vacío que solo un padre puede llenar. Podía pensar: "Bueno, por favor, Roberto, él es un alcohólico. Nunca ha estado allí contigo. Solo ignóralo". No, el padre tiene una bendición que es una pieza estratégica del rompecabezas. Quizá como el papá de Roberto, sus hijos no contaron con usted. Tuvo luchas y conflictos. Y ahora piensa: "Mis hijos no necesitan nada de mí. Joel, he hecho un montón de lecciones malas. Ellos están mejor que yo". No, así como Roberto, todavía necesitan su aprobación. No retenga su bendición. A veces pensamos: "Saben que los amo. Saben que estoy orgulloso de ellos. No lo necesito decir". No, una bendición no es una bendición hasta hablarse. Otros no saben lo que piensa. No pueden leer su mente. Y aunque parezca algo menor para usted, como padre, cuando le dice a sus hijos que está orgulloso de ellos, eso puede hacer algo grande en sus vidas. La bendición del padre conlleva mucha importancia. Puede ayudar a liberarlos a un nuevo nivel de su destino. Pienso, al ser niño, tantas veces escuché a mis padres decirme que estaban orgullosos de mí, que yo iba a hacer grandes cosas en la vida. Mi papá presumía tanto de mí en frente de otra gente que me avergonzaba. A cualquier lugar que íbamos juntos, no esperaba para decir: "¿Ya conociste a mi hijo Joel?". Él seguía y seguía contando toda mi historia, que yo hacía la producción de televisión en la iglesia, nadie podía hacerla mejor que yo, era el mejor productor, el mejor director. Nada de eso era verdad. No era el mejor en nada. Pero lo que me gustaba era que lo tenía engañado. En realidad, más que presumir de mí, él estaba hablando a la bendición. Me estaba aprobando, afirmando y honrando. Hay una razón para estar seguro, confiado y sentirse valioso. Tiene mucho que ver con la bendición de su papá. Una vez en cuarto grado, la asistente del director vino y me sacó de la clase diciendo que mi papá necesitaba hablar conmigo por teléfono. Me alarmé. Me pregunté qué estaría pasando. Me dirigí a la oficina, mi corazón latiendo rápido. Contesté el teléfono: "Sí, papi, ¿qué pasó?". Dijo: "Joel, estoy pidiendo comida para llevar a casa. ¿Quieres croquetas de papa o papas fritas con tu comida?". Una cosa sé, le importaba a mi papá. Viajaba mucho cuando yo era niño. No podía asistir a muchos de mis partidos de básquetbol, pero de vez en cuando se aparecía. Mi papá usaba traje normalmente. No tenía mucha ropa casual. Pero cuando venía a mis partidos, por alguna razón, se ponía pantalones cortos. Sus piernas eran tan blancas que había que usar lentes de sol. Se veían como la gloria de Dios. Y si no fuera suficiente, se ponía sus zapatos negros de vestir con esos shorts. Ese contraste era fatal. Me daba tanta pena. pero no dudaba de que mi papá estaba orgulloso de mí. Quizás sea un padre que vive en soltería. No tiene a sus hijos con usted todo el tiempo. Y está bien, aún puede darles su bendición. No escoja la salida fácil y deje que la mamá haga todo. Sus hijos necesitan su amor, su guía, su apoyo, su orientación. Si una joven no obtiene la aprobación de su padre, muchas veces intentará conseguir la aprobación de otros hombres. Irá de relaciones en relaciones, no valorando quién es ella, porque no ha sido valorada por el hombre más importante en su vida, su padre. Su hija, de niña, lo tiene a usted como su héroe. Ella lo admira, piensa que usted puede hacer todo. No se sentirá bien consigo misma hasta saber que piensa que ella es lo más grande en el mundo. Le está enseñando cómo deben tratarle a los hombres. Aprende de usted qué es el amor. Siente el amor de su mamá, pero usted es su primer amor masculino. Usted fue su primer enamorado. Todo empieza con usted. Va a ser comparado al amor que usted le muestre. Por eso es tan importante, padres, no solo tratar a su esposa con honor y respeto, sino tratar a su hija como una reina. Usted está marcando la pauta de cómo ella permitirá que otros la traten. Si es duro, grosero, altivo, no tiene tiempo para ella, le enseña que así tratan los hombres a las mujeres. Está bien, encuentra a alguien así. Pero cuando la trata con respeto y amabilidad, la valora.
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Es un nuevo día, único, irrepetible. Pero usted ¿Sabe qué día es hoy? 14 de julio, Día del Misionero, 1789. Toma de la Bastilla, Revolución Francesa, 1962. La Miss Argentina, Norma Nolan, se convierte en Miss Universo. Fue la primera. Fueron las efemérides de hoy.

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2: Son las 4:30. La temperatura es de 15 grados y la humedad del 21%.
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2: Son las 4:30.

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1: Ponga música en su ambiente que alabe a Dios. Las canciones de alabanza nos ayudan a mantener el corazón y la mente enfocados en Dios. De ser posible, escúchelo mientras conduce o trabaja o hace su quehacer doméstico. Número 3. Escuche buenas enseñanzas de la Biblia. Hay muchísimos buenos maestros de la Biblia que nos inspiran con sus mensajes. Número 4. Sea parte de un grupo cristiano. Haga comunidad con alguna familia de fe. Ninguna de ellas es perfecta porque está compuesta de gente como usted y como yo, imperfecta. Pero viviendo juntos la experiencia de crecer nuestra fe es como podemos fijar nuestros ojos en el cielo.
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1: ¿Eres de los que siguen o a ti te siguen? Puedes haber notado que hay personas que tienen un encanto especial, que hacen que todos los admiren, quieren estar con ellos o sigan. Como cristianos, debemos buscar, siendo auténticos, ser más atractivos para poder compartirle a todos nuestra fe. Es una cuestión de actitud, de ser amables, agradables, afables, pero también tiene que ver con no sentirnos más que otros por ser cristianos. La humildad debe prevalecer y, sobre todo, no juzgar a otros. No somos quienes para juzgar a nadie. En Romanos 2, del 1 al 3, leemos: cuando dices que son perversos y merecen ser castigados, te condenas a ti mismo, porque tú, que juzgas a otros, también practicas las mismas cosas. Y sabemos que Dios, en su justicia, castigará a todos los que hacen tales cosas. Y tú, que juzgas a otros por hacer esas cosas, ¿cómo crees que podrás evitar el juicio de Dios cuando tú haces lo mismo? Nos debe importar dejar buenas huellas en nuestro paso por la vida. Si buscamos lograr eso, la actitud que tengamos hacia otros vendrá de vuelta como un boomerang. Es cierto que no necesariamente es infalible esto, pero normalmente cuando damos amor, nos lo ofrecen de vuelta. Siendo mejores cada día, tratando de ayudar a otros que lo necesiten, buscar la manera de pacificar a los ofuscados, son todas acciones que nos hacen más atractivos a los ojos de otros que ser peleoneros, amargados, criticones y hasta creídos. El hecho de tener conocimientos bíblicos no nos hace mejores cristianos. En Efesios 4:32 leemos: por el contrario, sean amables unos con otros, sean de buen corazón y perdónense unos a otros, tal como Dios los ha perdonado a ustedes por medio de Cristo. Si quieres ser más llamativo en tu presencia ante otras personas, debes tratarlos con cortesía, no por interés, sino de manera genuina, con respeto y un nivel de admiración por quienes son y por lo que hacen. A todos nos gusta un poco de reconocimiento. Tratemos de atraer por ser mejores seres humanos siempre. Logremos que nos quieran seguir, que nos sigan a la iglesia, que nos quieran imitar en nuestra buena relación con los demás y en nuestra relación con Jesús. Esto solo lo lograremos si estamos viviendo en la alegría, la libertad y el gozo de la esperanza en vida eterna que tenemos. El sabernos amados y amar nos hace tanto más atractivos. No lo olvides nunca. Dios te creó y te ama. El tener esa conciencia nos va a hacer más tolerantes, amables, gentiles y respetuosos. Al igual que saber y reconocer que Dios todo lo ve y todo lo sabe.
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0: Son las 5 y 29 minutos. La temperatura es de 15 grados y la humedad del 21%.
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0: Son las 5 y 30 minutos.

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¿Sabías? El ábaco. Año 190. El uso del ábaco, con las cuentas en hileras continuas, fue documentado por primera vez en la dinastía Han, en China, en el año 190. Pero la palabra fue usada mucho antes para referirse a otros instrumentos de cálculo. Ábaco deriva del hebreo ibek, que significa borrar el polvo, o del griego abax, que significa tablero cubierto con polvo, lo cual se refiere a los primeros artefactos usados por los babilonios, quienes los construían con arcilla. La versión china fue la forma más rápida de usar sumas por siglos, y en las manos correctas puede aún superar a las calculadoras electrónicas. ¿Lo sabías?

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1: Desde mi juventud fui atraído a cualquier cosa en la Biblia que hablara de la adoración. Alabanza, el cántico nuevo, júbilo, la danza, el regocijo, la música, los instrumentos, todo eso. Sin saberlo, eso que comenzó como una curiosidad se convertiría en el llamado de mi vida. Jamás me pude haber imaginado todo lo que el Señor tenía esperándome cuando estaba soñando, conociendo y aprendiendo todo acerca de la adoración bíblica. Pero ahora, a esta edad de mi vida, puedo decir sin lugar a equivocarme que el Señor se mueve a través de nuestras curiosidades. De hecho, casi estoy seguro que es Él quien pone dentro de nosotros esas curiosidades. De ahí vamos desarrollando nuestros dones y habilidades, entendiendo que nos las dio para cumplir su voluntad en nuestras vidas.
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1: Contribuye a que les llegue la fe. Evangelizar cada día se nos puede hacer más difícil porque los tiempos han ido cambiando. Tal vez no vives cerca de muchos que estén dispuestos a ser creyentes, o son creyentes pero no comprometidos y no quieren salir de su zona de confort. Sin embargo, como le digo a quienes les he hablado de Jesús, no se los estamos imponiendo, simplemente les estamos informando, porque si no, no se enterarían de nuestra esperanza. Es un compromiso que nosotros nos hacemos. Escogemos cuando sabemos del gran amor que Dios tiene por todos nosotros. Como dice Romanos 10:17, así que la fe viene por oír, es decir, por oír la buena noticia acerca de Cristo. Tenemos el deber, el compromiso de evangelizar. Y ciertamente si no les hablamos de Dios y de Jesús, no van a lograr tener fe. Si no entienden lo maravilloso que es nuestro Dios y que envió a su Hijo unigénito a hacer el sacrificio por todos, incluyendo a quienes les hables, no van a ser salvos. Dios nos quiere salvos a todos. Esa es la verdad. La única razón por la que no ha hecho su segunda venida nuestro Rey de Reyes es por su paciencia infinita. Quiere que haya más personas salvas. Conocemos tu corazón y sabemos que te gusta ayudar. Es por eso por lo que tratamos de que todos sean salvos y no se pierdan al irse de este mundo. Es como cuando ves a alguien que se está ahogando y tienes un salvavidas. Se lo lanzas para que llegue a estar salvo. De la misma manera tenemos que ver a todos los que están un poco perdidos en el mundo. Con la gentileza de Dios y conversarles para que tomen ese salvavidas. Les hablas y sigues orando por ellos. Se les puede hacer difícil entenderlo la primera vez, pero pide al Espíritu Santo que los ayude a entender. Y ora por esa persona a diario hasta que sepas que decidió invitar a Jesús a su corazón, poco a poco y con gran paciencia.
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0: Son las 6:31. La temperatura es de 15 grados y la humedad del 21%.
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0: Son las 6:32.
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1: Cada uno de nosotros estamos frente a un desafío. ¿Usted también, Pastor Marcos? Por supuesto que sí. Muchos de ustedes no lo saben, ni se los voy a contar. Pero también su servidor está frente a una situación muy difícil hoy día, igual que todos ustedes. ¿Por qué? Porque es parte de la condición humana, es parte del mundo en el que vivimos. Y si nosotros decidimos ponerle toda nuestra atención al problema, que esa es la tendencia natural del ser humano, es ponerle toda la atención al problema para ver cómo lo solucionamos y cómo le hago y cómo digo y cómo, a dónde voy. Y entonces hacemos más grande el problema de lo que realmente es. ¿Cuántos de ustedes saben que Dios es más grande que cualquier problema que usted pueda tener? ¿Cuántos saben que Dios es más grande que cualquier enfermedad que usted pueda tener, verdad? Pero si nosotros solamente enfocamos el problema, se vuelve más grande de lo que realmente es.
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1: Brilla tu luz donde quiera que vayas. Es cierto que no solo los cristianos hacemos buenas obras, pero debemos tener en cuenta que cuando las hacemos, no buscamos vanagloria. Y nuestro espíritu es Cristo en nosotros que nos motiva a hacer obras, a ayudar a alguien, a colaborar con una causa. La idea es que nuestra vida sea dedicada a Dios. Eso no significa que descuidemos a otros ni que no procuremos progresar, por supuesto que no. Dios nos quiere prósperos. Dios ama que amemos. Lo que no debemos es descuidarlo, ni descuidar a otros ni a nosotros mismos. Tenemos que transmitir esa luz que vive y brilla en nosotros. Esa luz que sabemos que es Jesús y que se manifiesta en nosotros. Dejemos ver la presencia de Dios en nosotros en todo momento, incluyendo la confianza que tenemos en su apoyo, sus cuidados y su gran amor. Juan 1:5 dice: La luz brilla en la oscuridad y la oscuridad jamás podrá apagarla. La gran comisión es que llevemos a más personas hacia esa verdad de Jesús, la esperanza que tenemos en Él. Su idea es que todos llevemos su luz donde haya oscuridad, que iluminemos las vidas de otros con su verdad y sus promesas. Busquemos maneras de ser luz para otros. Contagiemos la paz y la alegría que nos da el saber que tenemos un Creador sin igual que nos ama como nadie. Un Dios en el que confiamos porque no miente y porque sus promesas siempre las ha cumplido. Hechos 13:47 dice: Pues el Señor nos dio este mandato cuando dijo: Yo te he hecho luz para los gentiles, a fin de llevar salvación a los rincones más lejanos de la tierra. Es maravilloso saber que podemos resplandecer y ser luz en estos tiempos de tanta oscuridad. No dejemos de orar a diario y conectarnos en todo momento con nuestra fuente de esa luz, con nuestro amado Jesús.

0: Son las 7:30. La temperatura es de 15 grados y la humedad del 21%.
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0: Son las 7:30.
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1: 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Un siglo de historia. ...1975... ...5 de junio... El ministro Celestino Rodrigo anuncia un paquete económico que incluía una devaluación del 100%. Se lo recuerda como el Rodrigazo. 1976, 24 de marzo. A las 0:45, la entonces presidente María Estela Martínez de Perón es desalojada de la Casa Rosada en un clima caótico. Es el comienzo de la más espantosa dictadura que llevará la vida de 30.000 personas, los desaparecidos. 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

0: Son las 8 y 2 minutos.
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2: Buen día.
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4: Trump asegura que tiene 1000 misiles listos para atacar a Irán. El presidente Donald Trump sugirió que ha dado instrucciones permanentes al ejército estadounidense para que ataque a Irán a niveles nunca vistos si su país cumple con las amenazas de asesinato en su contra, los cuales datan de tiempo atrás. Sin embargo, el gobierno estadounidense no tiene un mecanismo automático que permita una represalia inmediata. En caso de que Donald Trump fuera asesinado, la sucesión presidencial se regiría por la 15ª enmienda y la ley de sucesión presidencial de 1947. El vicepresidente J.D. Benson asumiría el cargo y tendría la autoridad para decidir sobre cualquier represalia. Bajo esta situación, Benson podría actuar conforme a las órdenes de Trump, aunque también podría optar por no seguirlas o elegir una respuesta diferente. Mientras tanto, el periódico The Wall Street Journal reportó que Israel advirtió a funcionarios estadounidenses sobre nuevos planes de Irán para asesinar a Donald Trump, aunque la Casa Blanca no ha hecho comentarios. Trump hizo alusiones a las amenazas durante la cumbre de la OTAN en Turquía, afirmando que quieren eliminar al líder de los Estados Unidos, o sea, a mí. A pesar de esto, Donald Trump indicó en su red social que Irán habría hecho amenazas de asesinarme e intentar asesinarme, afirmando que 1000 misiles están listos y apuntando hacia la República Islámica, con miles más en reserva, si el gobierno iraní actúa conforme a sus amenazas. Además, durante el fin de semana fue arduamente atacado Irán a través del fuego americano.
3: Internacionales.
4: Alerta máxima en Estados Unidos por el Mundial 2026. Peleas entre argentinos e ingleses encendieron las alarmas. La cuenta regresiva para la semifinal del Mundial 2026 entre Argentina e Inglaterra comenzó con un clima de máxima tensión fuera de la cancha. Es que durante las últimas horas se registraron violentos enfrentamientos entre hinchas argentinos e ingleses. Hay mucha preocupación en Estados Unidos porque se registraron enfrentamientos entre hinchas en muchas ciudades, pero sobre todo en Miami hay alerta máxima en Atlanta. Los videos de las peleas se viralizaron rápidamente en las redes sociales y muestran grupos de simpatizantes intercambiando golpes en distintos puntos de la ciudad. Las autoridades estadounidenses ya trabajan en un importante operativo para el encuentro, conscientes de la histórica rivalidad entre ambas selecciones. Según medios británicos, la policía reforzó la planificación para el partido debido a la posibilidad de que unos 75.000 espectadores, con una presencia similar de argentinos e ingleses, coincidan en el estadio y en las zonas de concentración de hinchadas. También existe preocupación porque muchos fanáticos adquirieron entradas fuera de los cupos oficiales y podrían compartir sectores en las tribunas.
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0: Hola, ¿qué tal? ¿Cómo les va? Buen día para todos. Bienvenidos. Así comenzamos Cambiando la Mirada, día martes. Martes 14 de julio del 2026. Y aquí vamos a estar con ustedes hasta las 10 de la mañana con muchísima información en este segundo día hábil de esta segunda semana de vacaciones de invierno para el departamento, para la provincia de Mendoza. Y por supuesto, nosotros estamos en vivo desde el departamento San Rafaelino para todo el sur provincial. Buen día, Raquel, ¿cómo le va?
1: Muy buenos días, qué lindo escucharte nuevamente acá acompañándote en Cambiando la Mirada, acompañando toda la audiencia. Buenos días, audiencia, mañana fresca en San Rafael.
0: Mañana muy fría, o por lo menos más que la mañana de ayer.
1: Sí.
0: Se la ve abrigadita ahí en el streaming. Buen día a la gente que nos mira por streaming también, ¿cómo les va? Gracias por estar ahí acompañándonos. Bueno, una mañana cargada de información con mucho para tratar en el día de hoy. Gran repercusión ayer la nota que le hicimos a la mamá
1: de Cata,
0: a Inés
1: Giroto.
0: Mucha repercusión por redes sociales. Por supuesto, la campaña sigue activa, así que @cambiandolamirada.sr, ahí pueden volver a escuchar la entrevista. Lo más importante de lo que comentó Inés, por supuesto, está allí el alias y todo para poder colaborar con la pequeña Cata, que aún continúa su tratamiento. Y por supuesto, esperamos estar compartiendo más buenas noticias en algún momento, por supuesto, desde aquí. Y bueno, ansiosos también para mañana, para la selección.
1: Uy, ya esperando, estamos, ¿eh? Esperando a ver qué sucede. Estamos todos como muy ansiosos, muy... Hay un montón de cosas alrededor de todo este mundial, un montón de situaciones que se van dando. La verdad que no sé si en los otros mundiales... Ha sido igual, no sé la verdad si ha sido tan así. Mucho racismo, muchas cosas, muchas quejas con respecto al racismo, sí, de distintos,
0: potentes.
1: Sí, de distintos lugares, de distintos países, ¿no? Desde el técnico de Egipto, bueno, y un montón más. Pero bueno, esperemos que esto sea solo un partido de fútbol, como dijo Lionel Scaloni en una de las entrevistas o conferencia de prensa que él dijo. Le consultaron cómo, claro, se toma este partido con la historia que viene detrás o que acarrea Argentina-Inglaterra, y él dijo que es solo un partido de fútbol.
0: Y así, pasa que hay que bajar los ánimos porque hay mucha violencia también.
1: Sí.
0: Una cosa es la jerga futbolera, estoy muy... muy allí como la vicegobernadora, pero
1: claro,
0: otra
1: sí.
0: cosa cuando ya escala mucho, y aparte que todo, imagínate, a ver, no lo quiero decir, pero puede pasar que quizás no ganemos, ponele.
1: Obvio.
0: Yo quiero que ganemos, sí, obvio, y no es tirar mala onda, esa es la realidad, se gana o se pierde, lamentablemente en esta ocasión, ¿no? Imagínate todavía si no hemos jugado el partido, imagínate si se juega y los resultados no son los esperados, que no quiero que sean y ojalá que no lo sean. Pero bueno, puede pasar, y la selección así va a seguir siendo la selección, para nosotros la mejor, digo, eso no le quita. Y lamentablemente eso tampoco nos va a devolver a nosotros las Islas Malvinas.
1: No, no.
0: Entonces hay que bajar un poco también de todos lados, me parece, ¿no?
1: Claro, ya es una competencia deportiva en donde obviamente todos entendemos que se puede ganar y se puede perder. A mí me da mucha, como, no sé, nostalgia, no sé sería la palabra, pero Messi, yo, es como que decir, bueno, es su último mundial, démoslo todo, o que lo dejen todo en la cancha por él.
0: Claro.
1: Más allá de toda esta perorata que viene detrás de todo este lío con la historia entre Argentina e Inglaterra, más allá de todo eso, no. Vi un video, no sé si usted lo vio, Juan, de Marvel, que se ha hecho de Marvel, como que Argentina, Messi es el Capitán América, y del otro lado, bueno, vienen todos los soldados de Inglaterra con Harry Kane, como que vienen a luchar por este partido, y en el fondo después aparecen Maradona y se me fueron los nombres de los otros jugadores ya fallecidos, obviamente aparecen como diciendo: Messi, estamos con vos. Y después, bueno, aparecen el resto de los jugadores y todo, como que la lucha es de Marvel, algo así. Muy bueno, está muy gracioso.
0: Bueno.
1: Ha escalado un montón esto del Mundial. Veremos cómo termina todo. Lo importante es que estamos en semifinales y que podemos pelear si se llega a perder este miércoles, bueno, por un tercer puesto, obviamente que es un montón, sería un montón si es así.
0: Bueno, martes, día martes, 2954-548176, 2954, estoy en cualquiera, 2604. Señores, hoy me bañé para estar más despierto y no ha dado resultado. 2604-548176, ahí está, 2604-548176, WhatsApp habilitado para que dejes tu duda, tu opinión, tu consulta, de lo que quieras. Mañana más fría que la de ayer. ¿Tenemos los datos del tiempo?
1: 3 grados en la ciudad de San Rafael. Bueno, la verdad que va a estar mayormente nublado el día de hoy. Se espera una máxima, ahí vamos a ver, más o menos alrededor de 18 grados máxima, mínima de 4 grados. En General Alvear, saludamos a la gente que nos escucha allí en General Alvear, 6 grados en este momento. Hay algunas nubecitas por ahí. A ver la gente que nos escucha desde General Alvear si nos quiere comentar cómo está el clima por allá. Y por último, Malargüe, 7 grados. En Malargüe, 7 grados. A veces está más lindo en Malargüe que en General Alvear y San Rafael. Nublado por Malargüe. Gente, ¿cómo están viviendo este martes? ¿Cómo se vive?
0: Y nosotros con mate, hoy tenemos matecito por acá.
1: Yo té de manzanilla.
0: Usted un té, muy bien, té me parece genial. Qué rico para unas tostaditas con manteca.
1: Sí.
0: Unas medialunas, mucho movimiento, ya le digo, en el centro departamental, en las principales arterias. Ayer, impresionante el movimiento cerca de las 6 de la tarde. Estuvo lindo la tarde de ayer.
1: Sí.
0: No hacía tanto frío tampoco. Mucho movimiento. Hay muchos turistas en la zona. Ayer andaba, justo iba a comprar y decían: che, vamos para tal lugar o vamos para tal otro. Y otros entraban a comprar en los comercios. Y vos te das cuenta cuando son turistas.
1: Sí.
0: Porque no solamente por ahí tienen otro acento, que es más fácil de distinguir rápidamente, sino también porque por ahí expresan su contento hacia distintas cuestiones del departamento. Y está buenísimo por eso, porque es una movida comercial importante. La plaza ayer, el parque, muy lleno también.
1: Sí.
0: Con mate por ahí entre amigos, entre familias que han llegado, y también los propios, porque ayer me cruzaba a alguien que después le voy a decir quién, y iba con su hijo, me parece que era su hijo y demás, así que los chicos por ahí aprovechan a sacarlos.
1: Claro,
0: esta sí. Última semanita de invierno y los días que están un poco más cálidos, para que disfruten de de las vacaciones de invierno. Lamentablemente, tengo que decirle, lamentablemente para los trabajadores y demás, que aumentó el boleto del colectivo.
1: Claro, fue una de las noticias con las cuales nos despertamos el día de ayer en la mañana, el aumento del boleto del colectivo. ¿Y cuánto cuesta ahora viajar desde San Rafael a los distritos y a otros departamentos? Y acá, desde la ciudad hasta, no sé, hasta Cuadro Nacional, o hasta menos de Cuadro Nacional, un poco hasta el canal. O sea, han ido por las nubes el boleto colectivo.
0: Es un tema, el tema, valga la redundancia, del aumento del boleto, porque, a ver, obviamente esto va acompañado siempre de aumentos de combustibles. Obviamente, vos me dirás, bueno, todo aumenta, entonces obviamente los colectivos tienen que aumentar. Bueno, sí, no estamos diciendo que no. Sí, lo que por ahí muchos que son usuales a los colectivos es, bueno, aumenta el boleto, pero por ejemplo, hay quizás más llegadas de colectivos en otros horarios, hay refuerzos, hay mejoras en los colectivos. También en la otra mirada pasa por el lado de si aumentaran los sueldos también, uno dice, bueno, aumentan los pasajes, por ejemplo, uh-huh. o aumenta cualquier cuestión. Pero los sueldos también van acompañados de eso, bueno, uno dice, quizás no se siente tanto. Pero cuando los sueldos quedan atrás de los aumentos, ahí es cuando se complica también.
1: Sí,
0: sobre todo para la gente que trabaja el día a día, que no tiene otra posibilidad. Vos decís, bueno, vivo, no sé, más, cerquita de ciudad, bueno, algún día me voy caminando, tengo una bicicleta la parcho, uh-huh. otro día agarro el colectivo, pero si vivís muy lejos, entras muy temprano a trabajar, vas y venís, hay gente que se toma más de 4 pasajes por día.
1: Claro.
0: Y no porque van a tomar mate a la plaza, porque van a trabajo, vuelven, tienen un ratito, vuelven a casa los que pueden, vuelven a tomarse otro colectivo, la facultad. Entonces, por ese lado, el incremento de los colectivos que sucede en todo Mendoza es importante. Vos dirás, es un aumento mínimo. Bueno, pero cuando te tomás más de un colectivo por día,
1: se nota la diferencia.
0: Se siente.
1: Sí, se siente mucho la diferencia. El pasaje mínimo en San Rafael pasó desde 1.400, el precio que regía desde enero, a 1.680 pesos. Es muchísimo. Incluso, no sé, a mí me pasa cuando voy pasando la rotonda para allá, la rotonda de la Copa. Antes de la rotonda es, no sé, ponele, me salía 1.800 y pasás la rotonda y te sale 2.200. O sea, tenés una diferencia importante. Me conviene bajarme antes de la rotonda y caminar el trayecto que te queda, porque es como muy muy loco el cambio o el salto que da. Bueno, por esa cifra de 1.680 pesos se podrá ir del centro hasta lo que es el barrio Unimep, Callao y Zapata, Pueblo Diamante, El Toledano, Pedro Vargas, Los Sauces o Comodoro Pi y Urquiza. Y afuera del microcentro el valor sube hasta 2.160. Por ejemplo, para moverse desde el centro hasta la Callao y Chacabuco, el cementerio, Mitre y Tierra del Fuego o la isla del río Diamante. Ese va a ser el valor. Es un montón. Ya hasta Cuadro Nacional o Cuadro Bombal, el costo del pasaje sube a 2.640 pesos, Juan. Es un montón. Uh-huh. Que ya ahí va subiendo cada vez más, hasta el Puente de la Nora 3.720, el Cerrito hasta Tirazorro, Adolfo sí, Calle y
0: Espinelli,
1: 4.000. Uy, yo menos mal que me vine a vivir acá.
0: Glatuel. Ni hablar si vas, digamos, hacia más la zona de Cuadro Venegas, ni hablar si querés hacerte una escapadita al valle, o si querés viajar a otro departamento como Alvear o Malargüe, porque el incremento se siente.
1: Sí, yo escuchaba ayer desde General Alvear a Bowen 3.500. Es muchísimo. Había mucha gente que no sabía esto de la suba del boleto. Imagínate que vos vas con la plata ya justa en la tarjeta de sube o tenés en Mercado Pago la plata justa para viajar al trabajo. Y de repente te subís al colectivo y te encontrás con que el pasaje te vale 3.500 pesos. Y te quedás como, voy pero no vuelvo a casa. O sea, tenés que empezar a pedir plata. Mucha gente le pasa eso. Empezás a pedir plata, empezás a pedir que te paguen el pasaje, porque encima no se recibe, en algunos casos acá en San Rafael, no se recibe el dinero.
0: Claro.
1: Directamente es con la tarjeta o a través de Mercado Pago. En general, Alvear, me parece que en la Unión, la línea de la Unión, sí se recibe el efectivo. Pero cuando no tenés la plata tampoco, o sea, tenés que empezar a pedir y todo. Y la verdad que esto ha sido como de lo que vos decías recién. Para quien trabaja diariamente o viene al colegio o para, bueno, no sé, un montón de gente más que necesita el viaje en el colectivo, es un salto importante y no es correlativo con la suba de los sueldos. A veces es como que quedamos muy atrás en eso, entonces no rinde. A veces terminás diciendo, bueno, o me voy a alquilar al centro si vivís muy lejos, pero bueno, son como golpes muy seguidos, porque hablamos de que subió, la última vez que subió fue en enero y ahora vuelve a subir y estamos a mitad de año ya nuevamente.
0: Bueno, de eso vamos a hablar en el día de hoy y de muchísimos temas más. Queremos preguntarte, por supuesto, si querés opinar acerca de este tema, si querés que el servicio justifica el valor del boleto y este aumento, y también qué mejorarías, por qué no, del transporte público de San Rafael en este caso, pero si estás en otro departamento también lo podés hacer, y por supuesto el distrito. Hay muchas opiniones en torno a esto que se han dado por las redes sociales y que se dan siempre ante distintos aumentos, y queremos escucharte a través de ¿qué número de WhatsApp?
1: 2604-548176.

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0: 8:34, 3 grados en la ciudad de San Rafael y noticias para las vacaciones. ¿Qué hacemos en estas vacaciones, Juan? Que ya queda una semanita nada más. Bueno, ¿sabes que los museos de San Rafael invitan a disfrutar de las vacaciones de invierno? Está muy bueno esto porque si no has ido, podés ir en esta semana. Durante las vacaciones de invierno ofrecen una excelente alternativa para disfrutar en familia. El Museo Ferroviario y el Museo de Historia Natural abren todos los días desde las 8 de la mañana hasta las 18 con entrada libre y gratuita. Mientras que el Museo Histórico Militar recibe visitantes de martes a sábados desde las 9 a las 13 horas y desde las 15 a 19. Y los domingos de 9 a 13 con una entrada mínima, 1.000 pesos.
1: Mira.
0: Ahí. Por su parte, el Museo de la Villa 25 de Mayo permanece abierto todos los días de 10 a 18 con una entrada de 2.000 pesos. Esta propuesta invita a vecinos y turistas a conocer la historia, la cultura y el patrimonio del departamento durante este receso invernal que viene con todo. Dame tus risas.
1: Dame tus risas. Bueno, otra de las noticias importantes de la mañana tiene que ver con que Mendoza busca un convenio propio para camioneros. En este caso, empresarios del transporte de cargas impulsan la creación de un convenio colectivo propio para la provincia. Hay que decir que actualmente los trabajadores camioneros se rigen por un convenio nacional que tiene décadas de vigencia. ¿Qué es lo que están planteando los empresarios? Bueno, ellos sostienen que el convenio actual fue pensado para otra realidad económica, es claro, decir, distinta a la que estamos viviendo actualmente. Que Mendoza también tiene características diferentes y además ellos buscan adaptar las condiciones laborales a la provincia de Mendoza. Obviamente, como toda iniciativa, hay quienes la comparten y hay otros que cuestionan la idea.
0: Claro.
1: El debate aparece porque un convenio provincial podría modificar justamente esta reforma en que se negocian salarios y condiciones laborales. El temor del sector sindical es que pueda generar esto diferencias entre los trabajadores de distinta provincia. Este es un punto a tener en cuenta y también es uno de los que está en debate y en discusión en caso de que esta medida se lleve adelante, ¿no? Esto que entre los trabajadores de una misma área, vamos a decir, de las distintas provincias comiencen a tener mayores diferencias que seguramente deben haber por distintas cuestiones, pero que esto incremente muchísimo más el tema en cuestión. Y obviamente la pregunta que surge a raíz de esto es si tiene sentido que cada provincia tenga reglas laborales propias o si debería existir un mismo convenio para todos.
0: Y depende mucho, me parece, del lugar en donde vivís, de, bueno, no sé. Está bueno que todos tengan como una misma reglamentación, es mi opinión obviamente, desde a nivel país, ¿no? Pero no se respeta mucho el tema de, a ver, bueno, ¿qué convenio tengo con los camioneros acá en Mendoza? No es el mismo igual en todos lados, varía en las distintas provincias. Y también el tema este que te digo, no se respeta tampoco del todo. Bueno, a ver, te pago tanto por este viaje o te pago tanto por este, más los viáticos, más... Hay que tener en cuenta eso, que el camionero tiene los viáticos, tiene... si te tenés que quedar en algún lugar, obviamente que es en el camión, pero que comes algo, que hay algunas empresas no lo tienen contemplado a eso, lo tiene que abonar el propio camionero. Entonces, por ahí es medio difícil. Está bueno que haya una reglamentación en donde diga, bueno, es un sueldo tanto por tan viaje, tantos kilómetros en ruta, más los viáticos, más que se tenga como en consideración esas cosas.
1: Claro, lo que piden, bueno, es justamente esto, que ese convenio ya está viejo, básicamente, para decirlo.
0: Modificarlo.
1: Rápidamente, que está pensado, armado en otra realidad económica, que tiene muchísimos años ya en vigencia. Entonces, lo que piden, más allá de una actualización, es que Mendoza tenga su propio convenio para los trabajadores justamente camioneros de la provincia. Hay un convenio actualmente, hay que decir, lo repetimos, pero sí, a nivel nacional. Es un mismo convenio para todos el que está vigente. Y allí es cuando surge esta pregunta de, si tiene un sentido que cada provincia pueda tener sus propias reglas laborales propias, extendemos un poco más el debate, o si debería existir un mismo convenio para todos como existe actualmente. Obviamente tiene que estar actualizado.
0: Claro, pero ahí vamos. No se cumple el de a nivel nacional.
1: Pero no que, se cumple, ¿estás segura que no se cumple?
0: En algunos lugares no. Lo sé porque obviamente charla con algunos camioneros y en algunas empresas, estaría bueno hablar con alguna empresa de camioneros y todo. Entonces, si no se cumple a nivel nacional, a ver cómo se cumple el que se haga a nivel provincial, ¿no? Pero uno porque lo habla, lo charla con la gente que se sube al camión, que es la que la persona que viaja, la persona se tiene que bañar en una estación de servicio, la persona que tiene que quedarse con muchísimo frío en destilería para poder pasar a Chile. O sea, hay un montón de condiciones que tenés que tener y que a veces no se cumplen, en sí lo sé por allegados camioneros, ¿no? Y de que han pasado por distintas empresas y no en todas, ojo, vuelvo a aclarar, no en todas se cumple las condiciones que tiene que tener. Entonces, actualizamos esas condiciones en Mendoza, a nivel nacional, ¿no?
1: Sí.
0: Ahora, ponemos unas condiciones nuevas en Mendoza. Algo nuevo acá en Mendoza, pero que se cumpla.
1: Bueno, por ahí también.
0: Que los dueños de los camiones cumplan.
1: Lamentablemente, en torno a todo lo que gire hacia reglas laborales, siempre está manipulado muchas veces por los que tienen a cargo al personal, digamos, no los empleados, sino más arriba. Los empleados cumplen normativas de empresas, por ejemplo.
0: Obvio, sí.
1: Siempre está manipulado. Se dice obviamente que los empleados hay que tenerlos en blanco y muchísima gente no está en blanco.
0: No, obvio, en todas las áreas. No
1: ha sucedido en este último tiempo en torno a distintas jubilaciones que se sacaron por parte del gobierno nacional y que quizás era un acompañamiento también para esos, por ejemplo, personal o amas de casa o personas que trabajaron no en blanco y tenían ese acompañamiento también y quedaron allí a la deriva. Muchos despidos también se han dado.
0: Sí,
1: y cuando vas a ver, che, bueno, voy a ver cuánto me falta para trabajar, siento trabajar a otro lado porque tengo que seguir trabajando porque todavía no cumplí la edad o los años de servicio. Y hay muchos años de servicio que no fueron cargados, por ejemplo, al historial del trabajador. Entonces, lamentablemente, siempre hay reglas laborales no cumplidas. Ahora, especialmente en este caso, quizás te dirán desde quienes impulsan esta idea, es que esto va a ser, por ejemplo, que se modifique el convenio.
0: El convenio que
1: como
0: sea uno nuevo.
1: Punto principal. Uh-huh. Y después, no voy a ver cuánto me falta para trabajar, siento trabajar a otro lado, porque tengo que seguir trabajando porque todavía no cumplí la edad o los años de servicio. Y hay muchos años de servicio que no fueron cargados, por ejemplo, al historial del trabajador. Entonces, lamentablemente, siempre hay reglas laborales no cumplidas. Ahora, especialmente en este caso, quizás te dirán...

0: Esto va a generar mayores diferencias entre camioneros de distintas provincias. Uh-huh. Obviamente siempre tenés los pros y los contras ante todo, y hay siempre un interés de un lado y del otro hacia el impulsar un, en este caso, un convenio nuevo. Vamos a ver si nosotros podemos hablar durante esta semana con quienes están llevando adelante están impulsando esta reforma laboral, que es en este caso quienes justamente buscan cambiar esto, para que nos cuenten en primera instancia si ven que esto pueda tener un fin para ellos benéfico o si no se va a llevar adelante. Obviamente estaría bueno la reforma, o vamos a decir la actualización.
1: Sí, eso sí.
0: Porque obviamente todo va girando muy rápidamente. Y si esto está viejo y no está beneficiando a los camioneros, bueno, el cambio debería estar.
1: Y además tener en cuenta que quizás, si se hace un convenio acá en Mendoza, diferente a la Nación, con otro estilo, y se cumple, un golazo sería para quienes son camioneros y también para quienes tienen sus empleados o tienen sus empresas de transporte de ruta, de transporte de camioneros. Entonces, está bueno a ver cómo funcionaría este convenio aquí en Mendoza, este convenio diferente al nacional aquí en Mendoza.
0: Totalmente. Bueno, otro de los temas tiene que ver con las personas optimizadas de San Rafael, Raquel, que reclaman demoras de PAMI. Es un tema que está en agenda ya desde ayer. Vos te preguntarás quiénes son las personas optimizadas. Bueno, son aquellas que debido a una enfermedad, un accidente o una cirugía, necesitan una ostomía. Desde el departamento justamente denuncian demoras en la entrega de insumos por parte de PAMI. Nosotros les compartimos, por supuesto, esta información. Hemos estado también escuchando algunos testimonios, mirando por redes sociales también. Y, bueno, se expresa parte de la comunidad que llevan 2 a 3 meses esperando la entrega de bolsas de ostomía. Es sumamente importante y obviamente difundir esta noticia y saber por qué hay estas demoras.
1: Claro, sí.
0: Porque obviamente personas, por ejemplo, que tienen algún tratamiento a llevar a cabo, que tienen una enfermedad crónica, que han sufrido un accidente, una cirugía, necesitan por supuesto el acompañamiento de PAMI, sobre todo por los insumos. Hoy un medicamento, el valor es tremendo. Hasta cualquiera que vaya sin receta.
1: Muchos han perdido, en cuanto al PAMI, muchos han perdido su valor, que tenían, por ejemplo, el 100%, ahora es el 50% y hasta incluso en otros el 25%, y otros lo han perdido totalmente. Y hay personas que tienen medicamentos que son muy caros.
0: Totalmente.
1: Muy caros.
0: Como les decíamos, una ostomía es una intervención quirúrgica que permite eliminar desechos del organismo mediante una abertura creada en el abdomen. Estas bolsas, ¿no?, que reclaman son utilizadas justamente por estas personas y no son un elemento opcional, como cualquier medicación crónica, por ejemplo. No es que lo tomo porque tengo ganas, porque dije hoy me levanté, entonces quiero tomar medicación. No, son un insumo médico indispensable para el buen desarrollo de la vida de los vecinos. Y algunos pacientes necesitan utilizar a veces más de una bolsa diaria. Obviamente, comprar, costear estos elementos de manera particular puede representar un costo muy difícil de afrontar, como cualquier medicación recetada. Y obviamente, los pacientes que están reclamando, básicamente, solución urgente.
1: Y sí, respuestas. Porque están esperando hace un montón, 3-4 meses, y es algo que se necesita de manera urgente. Pero bueno, hay que ver cómo el PAMI trabaja también en estas situaciones, por qué las demoras, hay que ver el porqué de las demoras. Pero bueno, siempre la salud de las personas que tienen algún problema no son tenidas en cuenta en algunos casos.
0: Ese es el tema, es que por más que hayan demora, las personas que necesitan los insumos no pueden esperar a una respuesta.
1: Bueno, pero también pasa con los turnos que dan a veces. Bueno, tenés el turno para el cardiólogo. Bueno, lo necesito urgente. Bueno, para el 8 de agosto.
0: Sí.
1: O el 10 de agosto.
0: Y es enero. Claro, pasa.

0: O sea, señora, lo necesito urgente. Y bueno, pero no, están, no, te dan tantos turnos o el doctor no está o pasa
1: Ni
0: algo.
1: hablar de las demoras cuando vas al consultorio.
0: Mamá, sí, o sea, estás como. O la, claro, la espera, la gente
1: Claro.
0: mayor.
1: No, y sobre todo, o no. La gente mayor, por supuesto, es la más perjudicada. Pero,
0: Sí.
1: por ejemplo, trabajás, te pedís media mañana.
0: Sí.
1: A veces tenés que esperar toda la mañana y tampoco llega el horario de tu turno y vos decís, bueno, yo tengo que entrar a trabajar.
0: ¿Qué hago?
1: Y si cambio
0: Perdés
1: el
0: el
1: turno,
0: turno.
1: tengo que esperar 2 meses
0: Dos
1: más.
0: meses, sí. Y si es algo que vos necesitas de manera urgente, bueno, fuiste porque.
1: En este caso hablamos de PAMI, pero sucede con todas las,
0: En todas, claro.
1: todos los,
0: Los ámbitos
1: los,
0: de.
1: sí, y las instituciones públicas, en este caso, ni hablar del hospital y de otras entidades. Hay más, a ver, obviamente hay mucha demanda y se entiende que también las demoras, las prolongaciones de los turnos viene por eso, totalmente. Digo, si no hubiese ningún turno, yo me supongo que te lo darían pronto.
0: Obvio, sí.
1: Hay mucha demanda, sobre todo porque las consultas privadas tienen un valor importante y si tenés que realizar una consulta semanal, por ejemplo, el incremento es muchísimo más y lamentablemente no se puede costear siempre. Pero es verdad que las demoras para que te den un turno y una vez que lo recibís son terribles.
0: Sí, y si no, bueno, como bien vos decís, bueno, no podés, bueno, si querés turno más cercano, pagá.
1: Sí, claro, no estaría acá. No
0: O
1: estaría.
0: sea,
1: Si es una urgencia y
0: claro.
1: yo pudiese pagar, lo pagaría.
0: Pero es como ilógico, ¿no? Si no tenés turno, porque no te quedan ya por la mutual o lo que sea, de repente te aparece un turno extra porque yo te pagué. O sea, eso es como eso es como lo raro. ¿En qué quedamos? ¿O tenés turno o no tenés turno?
1: Claro,
0: Pero
1: buah.
0: bueno, son debates que nosotros acá analizamos, cambiamos la mirada, vamos cambiando la mirada junto a ustedes a ver qué opinan también la gente de estas situaciones, porque hay algún jubilado que le pasa esta situación de que vas y pedís un turno y te lo dan para 3 o 4 meses si lo necesitas urgente, o con las intervenciones quirúrgicas, Juan, a veces te pasa que, bueno, sí, lo hacemos para más adelante y quizás vos te estás muriendo ahí en el asiento, en el sillón. Y a veces en ese sentido, por eso queremos escuchar también y el cambio de mirada o la mirada de la audiencia.
1: Silvia nos escribe por acá, dice: Hola, excelente programa, buen día. Mis hijos usan el colectivo para ir a estudiar, habla del tema anterior, ¿no? Y cada aumento pega fuerte en el bolsillo. Creo que el servicio es bueno, pero tendría que haber más unidades en los horarios de entrada y salida, por ejemplo, de las escuelas.
0: Y hay refuerzos en cuanto a algunas, bueno, en cuanto a las
1: Depende la
0: líneas,
1: hora.
0: las
1: Sí,
0: líneas,
1: también.
0: pero sí depende mucho la hora. Y, por ejemplo, te pasa a veces que si perdiste este colectivo tenés a la media hora. ¿Entendés? Tenés que esperar un montón para que pase el otro colectivo. Y en ese sentido es como que lo hablábamos con una chica la otra vez. Yo cuando vivía en Rama Caída me pasaba esto, de que esperaba, se te pasaba ese, tenías que esperar media hora, llegabas, te demoraba 45 minutos el colectivo en llegar a tu casa, comías y tenías que volver a salir para trabajar en la
1: Totalmente.
0: tarde. Entonces, en ese sentido, por ahí es un montón la espera para las personas. Y ni hablar si viajas a Gush, si viajas a las Malvinas, no sé, Villatuel, ejemplos así que tenés cada 2 o 3 horas colectivo, no tan seguido.
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0: 264-548-176, el número de la radio para que te comuniques con nosotros y nos cuenten qué estás haciendo en este momento, qué opinás de todas las noticias que vamos largando día a día. Y nos llegan mensajitos al teléfono de la radio. Hola Raquel y Juan, nos dicen por acá.
1: Buenas, ¿cómo va?
0: Escuchándolos desde el trabajo y esperando que llegue el miércoles, obviamente, por el partido. Saludos y bendiciones, Juan Carrasco. Muchos saludos a Juan Carrasco, que siempre nos escucha y siempre está ahí conectadísimo.
1: Totalmente. Abrazo para Juan, que tenga un muy buen martes y estamos todos esperando el miércoles. Totalmente. Te invito a mi cuarto infarto, decía alguna invitación capciosa que circula por las redes sociales. Ojalá que no suframos, yo supongo que sí.
0: También nos dicen, llegan...
1: Si no sufrimos, no somos argentinos.
0: Obvio, sí, yo creo que sí. Es como que... es parte del folclore del fútbol y de
1: Totalmente.
0: Argentina. Hay más gente que se suma al WhatsApp de la radio para comentar esto que hablábamos de los pasajes de colectivo y todo. Ricardo nos dice, buen día, para nosotros que vivimos en los distritos, el colectivo no es un lujo, es una necesidad. Hay que cuidar el servicio porque mucha gente no tiene otra forma de viajar. Bueno, sí, la opinión de Ricardo, que tiene razón. Hay que cuidar el servicio porque es lo único que tenemos a veces cuando no tenemos medio de movilidad.
1: Señores, estamos hasta las 10 de la mañana aquí en el 103.5, 103.7. Se viene la tanda de las noticias y ya venimos.
2: Son... las 9.
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5: Buenos Aires.
6: Hallaron enterrado a un jubilado en Las Toninas y detuvieron a dos sospechosos. El cuerpo de Alfredo Alberto Cárvano, un hombre de 71 años de edad que era intensamente buscado desde fines de junio, fue hallado enterrado en una zona de los Médanos de Las Toninas, en la provincia de Buenos Aires. Por el crimen permanecen detenidos un hombre de 31 años y un adolescente de 17, señalados como los principales sospechosos. Cárvano, jubilado y ex integrante de la Policía Federal, había desaparecido el 26 de junio pasado. Ese día las autoridades acudieron a su vivienda ubicada en la calle 13 y 4 de Las Toninas tras un incendio y constataron de que el hombre no se encontraba en el lugar. Dos días más tarde, su camioneta fue encontrada abandonada en la zona de los Médanos, a pocas cuadras de su domicilio, lo que orientó la investigación hacia un posible hecho criminal. El operativo que permitió localizar el cuerpo contó con la participación de bomberos voluntarios, policía científica, defensa civil, personal de seguridad y la brigada del K9, que fue uno de los perros especializados los que marcó el sitio donde la víctima había sido enterrada aproximadamente a un kilómetro del lugar donde apareció el vehículo.
5: Tucumán.
6: La Sociedad Aguas de Tucumán pide frenar edificaciones en zonas críticas de Tucumán hasta ampliar las redes de agua y cloacas. La Sociedad de Aguas de Tucumán, el SAT, advirtió que no recomienda autorizar nuevas construcciones en altura en los sectores críticos de San Miguel de Tucumán hasta que se concreten inversiones para ampliar las redes de agua potable, cloacas y desagües fluviales. El planteo fue realizado durante la última audiencia pública convocada para debatir la reforma del Código de Planeamiento Urbano, donde la empresa sostuvo que el crecimiento de la ciudad debe ir acompañado por obras de infraestructura que garanticen la prestación de los servicios esenciales.
7: No se podrá construir edificios en altura en la capital tucumana. La Sociedad Aguas del Tucumán, a cargo del Servicio de Agua y Cloaca, recomendó frenar las nuevas construcciones en altura en las zonas críticas de la capital, como la Avenida Mate de Luna, hasta que se ampliara la red de agua y cloaca. Durante el debate por la reforma del Código de Planeamiento Urbano, las autoridades de la empresa advirtieron que los sistemas actuales tienen hasta 90 años y demandan una inversión cercana a los 16 mil millones de pesos para evitar el colapso del servicio. Si bien la empresa aclaró que no se opone al desarrollo inmobiliario, consideró prioritario modernizar la infraestructura sanitaria.
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0: Ahí tenés el querido Funky cantando Todo lo que soy. Hermosa canción para este martes a las 9 y 10 de la mañana. 3 grados la temperatura, ¿puede ser todavía?
1: Sí, sí, estaba actualizando los datos del tiempo. 3 grados en San Rafael, en la ciudad de San Rafael. La verdad que no se ha movido, sigue ahí firme. Por su parte, en General Alvear bajó 5 grados y en Malargüe también bajó 6 grados. En vez de subir, va bajando. Uh-huh. Pero se mantiene aquí en la ciudad de San Rafael con 3 grados.
0: Bueno, precaución siempre para salir, sobre todo en las primeras horas de la mañana. Y cuando el día está muy fresco, siempre si tenés gorrito, bufanda para cubrirte la garganta, guantes, ¿por qué no? Y el mayor abrigo posible porque, bueno, están frías las primeras horas de la mañana y hay jornadas que está fría todo el día.
1: Bueno, yo estoy acá abrigada, estoy con la campera puesta porque acá está medio fresquito estudio, así que estamos medio. Veremos cuando salga qué voy a hacer porque...
0: Frío eran los de antes, claro. Decía mi abuela. Qué sé yo.
1: Peor que estemos en la calle ahí haciendo el programa al aire libre.
0: Qué lindo,
1: ahí.
0: Igual. Un día podríamos hacer un programa al aire libre.
1: Bueno, en verano. Ah, en primavera.
0: ¿Qué en verano? Puede en ser primavera. Invierno, si te abrigas y listo.
1: Todas no nos van a reconocer. Porque vamos a estar con el gorro, con el cuellito.
0: Bueno, pero mientras que nos escuchen.
1: Bueno, seguimos.
0: Yo amo el invierno igual.
1: Sí, yo ya lo sé que ustedes. O sea que... Es muy invernal. Bueno, siguen llegando mensajes a la radio. Hola, buen día, chicos.
0: Buen día.
1: Los escucho desde La Tornería. Muy lindo programa. Dios les bendiga. Nos saluda Mario Foxek, que tiene su tornería en el barrio Alberdi, su taller.
0: Mira.
1: Así que, qué lindo. Dice, se les escucha perfecto. Hacen buen dúo, nos dice.
0: Qué bueno.
1: El padre
0: de
1: Juli. Mira, gracias, Mario.
0: Le mandamos un abrazo a Mario, a toda la familia,
1: sí,
0: a su esposa,
1: familia,
0: ¿cómo
1: Foxek
0: se llama?
1: Estela.
0: A Estela, bueno, a Juli especialmente todas. También porque sí. Nos ha dado una mano grande en torno a al promocional ahí a
1: sí,
0: Elías también,
1: a Butinsky. Ellos han estado a full con nosotros, nos hemos divertido un montón haciendo esos spots para la radio.
0: Bueno, si lo quieren mirar, entran al Instagram de la radio.
1: Claro, entran al Instagram de la radio, cambiandolamirada.sr, y ahí pueden ver el spot que grabamos para... darle comienzo a este programa Cambiando la Mirada.
0: Buen día, Juan y Raquel. Lo que más valoro es tener el servicio, pero sí creo que todavía falta mejorar las frecuencias. Nos dicen por acá. Viste, hay mucha opinión en torno a que las frecuencias por ahí son bastantes distanciadas una de la otra, ¿no? Uh-huh. El aumento duele cuando viajas todos los días, nos dicen por acá. Obviamente, el aumento siempre duele, sobre todo cuando usas más de un colectivo por día.
1: Claro, ese es el tema, que cuando venís a trabajar y yo hago, son 4 viajes, es irrisorio, ¿verdad? Es un montón de plata.
0: Totalmente.
1: Por día. Entonces no tiene como redundancia con lo que uno cobra por mes.
0: Buen día, yo ya soy jubilada y viajo para los controles médicos. Con los descuentos ayuda un poco, pero igual cada vez cuesta más. Ojalá sigan mejorando el servicio, nos dice.
1: Bueno.
0: Norma, soy Norma de Montecomán. Mira. Sí, de Montecomán.
1: Mira, y debe gastar un montón porque viaja de lejos. Muy lejos.
0: Claro, ese es el tema que obviamente en torno a la... Es una tontería lo que voy a decir, pero más lejos, más caro.
1: Uh-huh, tal cual. Sí.
0: Bueno, mucha opinión en torno a los colectivos, al aumento de los colectivos que ya rigen en la provincia de Mendoza. Y bueno, muchos ya desde hace bastante optarán por, bueno, tomo un colectivo si puedo, tomo uno solo en vez de dos, qué sé yo, hay que buscar, me quedo en el centro y no vuelvo a casa hasta la tarde.
1: Y ha sido una noticia, una de las noticias como más movilizantes en el día de ayer, porque te despertaste con esta suba que mucha gente a veces no se entera de la suba de colectivos y te enterás cuando subís recién al colectivo, entonces ha sido como bastante movida la situación.
0: Totalmente. Bueno, atención con esto porque el sistema integrado Cristo Redentor cierra de forma preventiva este martes debido a nevadas y también a baja visibilidad. La barrera en Uspallata se bajará a las 4 de la tarde y el corredor queda inhabilitado desde las 6 de la tarde. Además, el paso Pehuenche también permanece cerrado por mal tiempo. Lo reiteramos, atención con esto, estado de los pasos a Chile en Mendoza Para hoy martes 14, la barrera en Uspallata se baja a las 4 de la tarde y el corredor queda inhabilitado desde las 18. ¿Preguntas por el paso Pehuenche? Bueno, está cerrado por mal tiempo. Hay nevadas, Y baja visibilidad, así que no sé si Raquel se va para Chile después de acá. Ajá. Pero si llega a ir para allá, que vaya con cuidado.
1: Sí.
0: No sé, ¿tenías pensado irte para Chile? No.
1: No, todavía no. En unos días.
0: Iba a ir, pero bueno, se suspendió. Me bajan la barrera, así que no puedo ir.
1: Bueno, hablando de esto de los camioneros, muchos camioneros, cuando suceden estas situaciones de los cortes del paso hacia Chile, sí, ellos se tienen que quedar varados ahí hasta que nuevamente abra, claro, el paso. Entonces ahí tenés, entre el frío en invierno con las heladas, con todo, es terrible estar ahí en esa espera y bueno, y las condiciones no serían las mejores, que eso era lo que comentábamos más temprano en cuanto a este convenio nuevo que se tiene que realizar a nivel nacional y si se puede hacer uno a nivel provincial, un convenio especial para los de la provincia estaría genial.
0: Señores, hoy se conoce el dato de la inflación del mes de junio. Lo dará a conocer el Instituto Nacional de Estadística y Censo. Se publicará, obviamente, el índice de precios al consumidor del sexto mes del año. Por supuesto, la duda está en si se va a lograr perforar el 2%, umbral en el que se mantiene ya hace 9 meses. Lo cierto es que Luis Caputo, el ministro
1: sí,
0: de Economía, no quiso dar a conocer su proyección y solo aseguró que la gente tiene que estar tranquila de que la inflación va a seguir a la baja. En mayo, el 2,1% fue lo que marcó la inflación. Esto está, por supuesto, conducido, el instituto está conducido por Pedro Lines. Bueno, a las 4 de la tarde de hoy se dará a conocer de cuánto fue la variación de precios durante el mes anterior y se comprobará también si el ministro tiene razón al afirmar que la inflación va a seguir bajando y que los argentinos tienen que estar tranquilos. Veremos cuáles son también las proyecciones. Por supuesto, se empiezan a especular, Raquel, distintos números.
1: Sí, sí.
0: Algunos hablan de que la inflación de junio fue del 2%, obviamente, y que habrá una baja también de un 0,1%. ¿Por qué no? Veremos qué sucede con esto. Mañana lo estaremos comentando, por supuesto. A las 4 de la tarde recién se va a saber cuál es el dato de la inflación. Y bueno, esperemos que sea la baja.
1: Ojalá, sí, sí, sí. Bueno, y Juan, y una de las también noticias que ha movilizado realmente al mundo fue todo lo que sucedió con el terremoto en Venezuela. Y bueno, cómo han ido después de tantos días rescatando personas. Pero desde San Rafael se va a impulsar una colecta solidaria para los damnificados de ese país. Tras el terremoto que los afectó, se va a comenzar en realidad una campaña solidaria llamada Unidos por Venezuela con el objetivo de reunir ayuda para las familias que resultaron damnificadas. La iniciativa fue impulsada por una enfermera venezolana que reside en San Rafael y cuenta con el acompañamiento de organizaciones como Phoenix Unit Rescue y Médicos Venezuela Argentina. Así que si querés colaborar, lo podés hacer. También tener en cuenta que Erika Lee ha lanzado también desde su programa y todo una campaña para juntar ayuda para los damnificados de Venezuela. La verdad que ha sido terrible este terremoto y bueno, la cantidad de gente fallecida, los que han ido encontrando. Y no solo en seres humanos, sino en los mascotas, animales, algunos que se han quedado al lado de los niños para cuidarlos hasta que los rescaten. No, la verdad que historias realmente increíbles en este caso.
0: Registraron nuevamente al gato andino. Esto fue en Malargüe. guardaparques del área natural protegida Caverna de las Brujas en Malargüe lograron captar con cámaras trampa a un ejemplar de gato andino. Es una de las especies de felinos más amenazadas y difíciles de observar en todo el continente americano. El registro fue confirmado por el Ministerio de Energía y Ambiente de Mendoza. Hay que decir que esto es una gran noticia y vos te preguntarás por qué lo es. Bueno, porque el gato andino es conocido como el fantasma de los Andes. ¿Por qué? Bueno, porque vive en zonas montañosas muy aisladas. Porque tiene hábitos extremadamente esquivos, es muy difícil de fotografiar y ni hablar de ver en libertad, y está catalogado como una de las especies de felinos más amenazadas de América. Esto sucedió en Malargüe, lo recordamos, fue captado por cámaras trampa instaladas por los guardaparques en la zona de Caverna de las Brujas en Malargüe. ¿Te acordás que alguna vez en el programa hablaste, me parece,
1: del Caverna de las Brujas? Sí, de la historia de Caverna de las
0: Cuando
1: Brujas.
0: Cuando hacíamos la dosis diaria, sí. Es un
1: la
0: lugar,
1: dosis justa.
0: La dosis justa, es verdad. Esas cámaras funcionan automáticamente cuando detectan movimiento y permiten estudiar la fauna sin alterar su comportamiento natural. Así que bueno, buena noticia, buen hallazgo en Malargüe, ¿no?
1: Sí, porque son re escurridizos, es muy difícil de encontrarlos y bueno, también a cuidar la naturaleza, hay que cuidarlos. Saludos, siguen llegando más saludos. Raque, buen día y feliz bendecido comienzo. Karina Wasilinsin. Lo dije bien, Wasilinsin, sí, lo dije bien. nos manda saludos Juan, gracias Cari, gracias. A Lucas también, les mandamos saludos a la familia Wasilinsin y bueno, Ledesma. Después, hola Raquel y Juan, escuchándolos desde el trabajo y esperando que llegue el miércoles. Saludos y bendición. Bueno, ese ya lo leímos. Hola, voy a leer otra vez el de Juan Carra. Hola, hola, escuchándolos desde 25 de mayo, La Pampa, desde sus pagos. Muchos saludos a Estela y Mario, dice, años sin verlo. Ay, que mirá, Mario que nos escribió.
0: Qué lindo recién que se conecte entre la audiencia, sí, por mensaje, me gusta.
1: Recién los comienzo a escuchar, desconozco cuál es el tema con los coles. Acá no existen los coles internos. No, solo taxi, bici, moto, y autos particulares. Claudia Campos. A ver si Mario, Claudia y Estela reconocen a Claudio, Claudia Campos de 25 de mayo, La Pampa. Bueno, y ella nos comenta que allá, bueno, usted es de allá, así que debe saber, obviamente, saber que no, sí, claro, allá no hay colectivos internos, solamente taxis, bici, moto y autos particulares.
0: Y caballos.
1: Nos manejamos en... ¡Ay, qué lindo! Lindo.
0: Hay gente que se sigue manejando en caballos.
1: Sí.
0: Sí, qué lindo. Qué lindo. Sí, sí, sí. A la vieja escuela.
1: A la vieja escuela, sí.
0: Bueno, pero habrá gente en zonas cercanas acá donde estamos que también.
1: Pero es que acá sí, en los distritos, en algunos distritos.
0: Es más usual que en ciudad verlo.
1: Obvio, sí.
0: Claro.
1: Pero en los distritos sí, se manejan en caballo, así que.
0: Bueno, mira, iremos a dar alguna vueltita en algún momento.
1: Uy, sí.
0: ¿Has andado alguna vez en caballo?
1: Sí.
0: ¿Y?
1: Me gusta. Cuando fui a Aconcagua.
0: ¡Qué lindo!
1: Cuando fui a Aconcagua.
0: Qué hermoso.
1: Sí, sí, sí. Muy lindo. Una mula.
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0: 9:18 de la mañana, ya nos queda, no, 18, no, 28 de la mañana, ya nos queda poquito para llegar a las 10 de la mañana. Y sabes que Mario Forksek nos decía que sí conoce a Claudia Campos. Mirá. Que la conoce desde hace muchos años, que se congregaba con nosotros acá en el ministerio. Una gran sierva de Dios, Claudia, se extraña, dice. Así que le manda muchos saludos también Mario a Claudia. Qué lindo que se conecten de distintos lugares.
1: Me gusta. Claudia nos decía, muchos caballos. Yo soy de San Rafael y vivo acá desde hace 10 años. Y además Claudia nos invita a viajar para allá. Dice, los espero en septiembre al Congreso... Reobot, ahí está, no leía. Tremendo congreso con profetas. Mi congregación Alta Gracia, el lugar correcto, dice Claudia. Así que bueno, ahí está. Gracias Claudia por tus mensajes. Y nos invita para allá, quien te dice que en alguna de esas caemos ahí al evento.
0: Al evento.
1: Pero qué divino. Bueno, señoras y señores, hay más noticias. Por supuesto, tenemos deporte después de las 9:30 de la mañana. Tenemos espectáculos también para relajar un ratito, sí, de la información dura. Pero hay más información, por supuesto. 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Hay mucho, hay mucho. Mañana fría, se siente el frío más que ayer. No es novedad lo que te estoy contando. No, nosotros acá lo sentimos también. Pues ni te cuento. Pero estamos bien. Matecito, ¿cómo está el mate? ¿Está rico?
0: Está muy rico. El té mío de manzanilla se me enfrió. Así que bueno.
1: ¿Por qué tomando un té de manzanilla es la pregunta?
0: Bueno, porque anoche en despedida de año se comió mucho. Despedida de año de la escuela ministerial, vamos a aclarar eso.
1: Claro.
0: Así que se comió un rico asadito. No, bueno, nosotros nos recibimos y los profes nos dedicaron, nos agasajaron, mejor dicho, con un asado muy rico en su casa.
1: Qué rico un asadito.
0: Del grupo D de la escuela del ministerial. D de dedo. Darío y Daniela nos agasajaron, así que bueno, comimos muy rico, pero bueno, hoy había que bajar. Y aguante el té de manzanilla.
1: 9:30 de la mañana, pausa.
0: Sí, 2 grados en la ciudad de San Rafael, Jesús. Juan.
1: Que nos abrigue el Señor con su fuego. Con su fuego abrazado. Ya venimos, dale.
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1: 34 minutos pasaron de las 9 de la mañana. Mañana muy fresca, Raquel, en el departamento San Rafaelino y con mucha información, por supuesto, del sur de la provincia y todo a lo que respecta también a la información. Lo hablábamos durante la semana, también ha recorrido los medios nacionales e internacionales. Y estamos en comunicación telefónica con la vicegobernadora de Mendoza, con Eve Casado, y queremos hablar con ella sobre distintas repercusiones que han tenido recientemente de declaraciones que ella ha hecho, por supuesto, que han trascendido en este caso las fronteras de nuestro país, por supuesto, y si el tiempo lo permite también consultarle sobre algunos temas de la actualidad provincial. Le vamos a saludar, vicegobernadora, ¿cómo le va? Buen día.
2: Hola, buen día, ¿cómo están?
1: Todo muy bien. Bueno, vicegobernadora, sus declaraciones sobre la selección de Francia han generado una enorme repercusión, no solamente aquí en la provincia, en el país, sino también en medios internacionales. ¿Cómo ha vivido usted todo lo que ha ocurrido en estos días?
2: Es un disparate, la verdad que ha trascendido más de lo que debiera. Es una cuestión de folclore futbolero que nosotros los argentinos lo tenemos muy arraigado y que creo que el embajador no lo entiende o no lo comprende y por eso trascendió más de lo debido. Pero la verdad es que en ningún momento intenté ser racista, ni mucho menos, sino solamente descriptiva de lo que veía, ¿no?
1: Claro, totalmente. Esto le contamos a la gente. Usted compartió ahí un tuit, vamos a decir, un ex en la red social, y esto tomó otra trascendencia. La leí por allí, la escuchamos también. Que usted, bueno, justamente dijo, es lenguaje futbolístico, claro. No es más que eso.
2: Sí. Sí, por supuesto, por supuesto. Y pasa por ahí. Y creo que el que no lo entienda así, no entiende el fútbol, no entiende la idiosincrasia de Argentina, no entiende cuáles son los sentimientos que a nosotros nos guían en los momentos de los partidos, ¿no?
1: Claro. Y además, después hubo incluso una sanción de autoridad francesa de declarar la persona no grata. ¿Usted cómo recibió esta noticia? ¿La sorprendió o se lo esperaba? Una vez que tomó repercusión.
2: No, la verdad que no me lo esperaba, la verdad que me parece exagerado que hayan hecho algo así, pero bueno, son decisiones de ellos, yo no me voy a confrontar con eso, y el problema es de ellos, que no me quieren ver, no es mío de hacia ellos.
1: Claro.
2: Los que me están discriminando ahora son ellos, no yo.
1: Usted siempre nos tiene acostumbrados, bueno, a usar diariamente las redes sociales. No tiene nada de malo eso, por supuesto, porque lo hace desde su lugar. Sí, bueno, es verdad que mucha gente decía, es la vicegobernadora, claro, debería expresarse sí. De otra forma. Entonces por ahí la mirada, que obviamente no tiene por qué compartirla, de gran parte era por ese lado. Usted, por ejemplo, si hoy lo volvería a postear a esa publicación.
2: Sí, ¿por qué no? Sí, ¿por qué no? La verdad es que no le veo nada malo. No. O sea, creo que tiene más que ver con la corrección política de ellos que con la realidad, y yo en realidad no he sido racista. Los que están siendo racistas son ellos al interpretar que ser africano es algo inferior, es una cuestión de inferioridad. Así que creo que la pelota está del lado de ellos, siguiendo con el léxico futbolero. Ellos son los que consideran que ser africano es ser inferior, cuando tienen muchas colonias, ya han tenido muchas colonias en África, por lo cual la verdad que el problema es de ellos, no mío.
3: ¿Cómo le va, vicegobernadora? Le habla Raquel. Y sabe que hablábamos con Juan esta mañana de cuando Alemania salió campeón en el 2014, hubo un cuestionamiento también, porque cuando ellos llevaron la copa a su país, se burlaban de los argentinos a través de un baile que ellos decían, los gauchos bailan así, y nos imitaban a nosotros, y no se generó tanta repercusión.
2: Inclusive este tuit o este posteo tuvo que ver por la forma en que trataron a los paraguayos, sí, y por las declaraciones de Mbappé contra los paraguayos,
3: sí,
2: que los trató de trogloditas, de no sé qué. O sea, entonces ellos pueden discriminar, ellos pueden burlarse del resto, ellos pueden un montón de cosas, y una persona de Sudamérica no puede decir nada porque se ofende, se hacen los ofendiditos. Uh-huh. Entonces, incluso cuando fue la inauguración de los Juegos Olímpicos en Francia, uh-huh, se burlaron del cristianismo. Fue, claro, desagradable.
3: Sí, sí, sí.
2: Y eso que eso estaba bien, eso estaba perfecto, porque era una chanza nada más. O sea, se burlaron de todo el mundo cristiano y nadie les dijo nada, ni nadie les puede decir nada porque son franceses y si no son muy sensibles y se ofenden.
3: Entonces, claro, sí, y este ha sido un mundial como muy cuestionado en cuanto a racismo, era también lo que nombrábamos. Todo el mundo es como que está hablando de racismo, cada cosa que se hace, ¿no? Ya nos están discriminando, o ya pasa esto, ya en el mismo mundial, ¿no? Nos pasó con el técnico de Egipto, que también él decía, hacía la seña de racismo, como que los estaban eliminando a ellos, sí, pero por una cuestión de racismo.
2: Sí. Ellos todos le echan la culpa al racismo, al no sé qué. Son sensibles, pero cuando ellos hacen discriminación hacia el resto, cuando ellos hacen chanzas respecto al cristianismo o a nosotros los argentinos, a lo que sea, nos la tenemos que bancar porque, bueno, los sensibles son ellos, no nosotros.
1: Vicegobernadora, no sé si fue notificada en torno a una denuncia que habría presentado un dirigente peronista, específicamente Alfredo Guevara, ¿sí usted?
2: Sí, él siempre hace ese tipo de presentaciones porque él vive de tratar de defender, según él, los derechos humanos. Es un kirchnerista, hijo de montoneros, que salió cuarto, sentó de gobernador dentro de la interna del peronismo. Lo único que quiere es un poquito de pantalla.
1: Bien, bueno, respondido a ese tema entonces. Bueno, y ya que estamos, la aprovechamos rápidamente para preguntarles, porque ha habido mucha repercusión también. Usted es sanrafaelina, además de ser vicegobernadora de la provincia, en torno al gasoducto. Energas levantó la suspensión de estas nuevas conexiones de gas para San Rafael, para General Alvear. Hay internas también entre Molero, también por aquí por el departamento Félix, y hay una disputa ahí que obviamente es por distintas miradas en torno, sí, a la política. ¿Usted qué mirada tiene sobre este tema?
2: Mi mirada, también ya le he dicho en otras oportunidades, la verdad que el gasoducto debiera haber estado hecho hace 20 años, no ahora, y hecho por las distribuidoras, no por un municipio que no tiene la experiencia para hacer gasoductos, no tiene el expertise para hacerlo, por eso es que se demoraron como 6 años en hacerlo, y lo inauguraron o lo preinauguraron en 4 campañas diferentes. De todos modos, bueno, el gasoducto ya está, y ya está la autorización de Energas para que tanto los ciudadanos de San Rafael como los de General Alvear se puedan conectar. El resto es politiquería barata.
3: Bien.
1: Bien.
3: Bien, bien, bueno, respondida.
1: Es un poco lo que hemos estado hablando, sí, ¿no? Que acá está en Bill, bueno, justamente que la gente pueda tener gas o no, que, exacto, es lo principal.
2: Estamos pasando otro invierno más sin, claro, gas, un montón de gente.
1: Totalmente.
2: Todo por las idas y vueltas de politiquería barata.
1: Vicegobernadora, bueno, ha sido un placer charlar con usted y, por supuesto, tenemos la oportunidad de, por qué no, conversar en cualquier otro momento.
2: Muchísimas gracias y a disposición cuando quieran.
3: Muchas bien, gracias, que tenga buen día.
2: Buen día.
1: Bueno, ahí teníamos la comunicación telefónica con la vicegobernadora de Mendoza, la sanrafaelina Eve Casado, hablando de, bueno, la repercusión que ha tenido. Generado. Por supuesto, acá hay distintas opiniones.
3: Obvio,
1: hay gente que,
3: sí,
1: le parece que estuvo mal, otra que no que estuvo bien, pero quizás no fue para tanto, uh-huh, y todas las opiniones son respetadas. Y también todas las partes deben ser escuchadas.
3: Estaba bueno eso, que era lo que, bueno, comentábamos, el tema de que escuchar su mirada.
1: La comunicación telefónica con la vicegobernadora de Mendoza, la sanrafaelina Eve Casado, hablando de, bueno, la repercusión que ha tenido. Generado. Por supuesto, acá hay distintas opiniones.
3: Obvio,
1: hay gente que
3: sí.
1: Le parece que estuvo mal, otra que... No que estuvo bien, pero quizás no fue para

0: ella que se ha venido cuestionando mucho desde Europa a los jugadores argentinos, ¿no? El tema de que los jugadores de Argentino no son capaces, todo lo que es América, no Argentina solamente. América no son capaces, por eso no ha quedado ningún americano, solamente Argentina, o sea, nosotros somos mejores, nosotros. Entonces creo que como que se ha hecho como un rollo gigante con toda esta información, ¿no?
1: Totalmente,
0: Como una
1: quizás.
0: ola gigante con todo esto.
1: Totalmente. Quizás en la mirada de un funcionario público queda raro, vamos a decir.
0: Claro, sí, por
1: Y se
0: eso
1: toma de
0: tanto.
1: otra manera, es un punto que hay que hacer en quienes piensan eso. Después, obviamente, acá se mezclan internas políticas, diferencias de pensamiento, como en todos de los temas que involucran a los políticos. Esto hay que decirlo. Bueno, la palabra de la vicegobernadora aquí en el aire de Estación Luz en Cambiando la Mirada.
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Juan, ¿sabes que ayer se confirmó después de tantas idas y vueltas que el colombiano Sebastián Villa vuelve a jugar a Boca Juniors? Ayer fue, su revisión médica para su segunda incorporación o su segundo paso por la institución luego de la polémica salida en el 2023. Hay muchos fanáticos de Boca que no están muy de acuerdo con esa vuelta. Además, recordemos que hace nada él estaba con los planes de jugar en River Plate, el equipo muy contrario a Boca. Y bueno, habían como unos cruces. Bueno, no, vuelve a jugar a Boca Sebastián Villa y el Ceneice pagará 6

0: 5 millones de dólares.
1: Mirá.
0: A Independiente Rivadavia de Mendoza por la totalidad del pase. Y bueno, ya luego de varias semanas de negociaciones y de un pedido expreso de el jugador, él es quien quiere volver, vuelve al club de La Ribera. Y ayer también sucedió algo muy hermoso en cuanto al Club Atlético River Plate, ya que el jugador, el arquero Franco Armani, se despidió de la institución. Es el nuevo jugador de Atlético Nacional y bueno, él ayer tuvo su despedida. El club le hizo una linda despedida porque desde pequeño, bueno, le hicieron un video y todo, y desde pequeño él quería jugar en River, ¿no? Y su paso por River dejó unas hermosas palabras que las podemos escuchar.
2: Agradecido a todos los que se acercaron hoy. Querida familia riverplatense, hoy me toca escribir una de las cartas más difíciles de mi carrera. Después de 8 años y medio inolvidables, llegó el momento de despedirme del club que soñé defender desde que era un niño. Cuando llegué en 2018, lo hice con una ilusión enorme. No solo llegaba a uno de los clubes más grandes del mundo, llegaba al club del que fui hincha toda mi vida. Vestir esta camiseta fue cumplir el sueño que me acompañó desde chico. Y jamás imaginé que el destino me regalaría una historia tan hermosa.
0: Bueno, ahí se lo puede escuchar muy emocionado, la verdad que el club de sus amores, y también él termina cerrando donde dice que en estos años tuvo el privilegio de vivir momentos que quedarán para siempre en su corazón, y agradece a River Plate. Una gran despedida para Franco Armani, la verdad que un gran arquero de selección también y del club. Y noticias lindas de San Rafael. Real del Padre se consagró campeón de la apertura de básquet de infantiles, Juan.
1: ¡Qué bueno!
0: Muy, muy, muy lindo. Así que, bueno, ellos están muy contentos. En el segundo partido de la final, el equipo azul venció como visitante a Deportivo Argentino por 93-63. Y con este resultado cerró la serie 2-0 tras haber ganado también en el primer juego 83-30. Así que muchas felicitaciones para el club infantil de Real del Padre de Básquet, que fueron los campeones. Y para cerrar esta tarde, obviamente que tenés que engancharte, estar acá conectado en Estación Luz, porque sí, se va a transmitir la semifinal que se va a jugar hoy, la primera semifinal del Mundial entre Francia y España. Un partidazo va a ser. A las 16 horas se va a jugar en el Dallas Stadium de Dallas, Estados Unidos, por supuesto, y Estación Luz va a estar presente. Va a comenzar a las 15:39, la previa del partido entre Francia y España. Y por supuesto, mañana la transmisión de Argentina versus Inglaterra también la vas a vivir por Estación Luz.
1: Mañana se viene la tan ansiada jugada.
0: Qué nervios, ¿no?
1: Los jugadores ya están, en Dallas.
0: Están en Dallas, arribaron ya a Dallas. Así que bueno, también con toda la expectativa, ya Lionel Scaloni tiene algunas posibles alternativas, algunos cambios. Yo creo que va a ir Molina por Montiel. Montiel por Molina. Era al revés. Así que bueno, ahí estamos con toda la expectativa, ¿no? De lo que vaya a suceder mañana.
1: Scaloni anoche les decía a los muchachos, che, vamos, ya está. Estaban dando notas, estaban dando vueltas. Decía, vayamos a descansar. Vio que Scaloni con ese tema es bastante estricto, así que bueno, sí. A full los jugadores anoche llegando, y bueno, por supuesto con la mayor fe y esperanza para mañana. Igual mañana nosotros a la mañana vamos a hablar de esto también.
0: Obvio. ¿Sabes que hay algo loco que se vive en Chile? Que es muy gracioso, porque una de las noticias digamos influyentes en el Mundial es que los chilenos, la mayoría de los chilenos, han copado el nombre de Lionel en los niños recién nacidos. O sea, muchas inscripciones con nombres de Lionel en Chile, que uno diría, ¿cómo puede ser? Si los chilenos no quieren a los argentinos. Bueno, en este caso, han habido muchos chilenos que han inscripto a sus hijos con el nombre de Lionel.

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0: minutos restan para llegar a las 10 de la mañana. Estamos nosotros cerrando esta edición de día martes en Cambiando la Mirada. Martes 14 de julio, día fresco en la ciudad, en los tres departamentos del sur de la provincia. Antes de irnos rapidito, por acá dice Claudia Campos. ¿Cómo es el nombre del chico del programa que es de acá? Dice, me suena la voz, dice Claudia. Es de la radio de Biblia Abierta, ¿puede ser? Pues claramente
1: es la
0: que
1: misma.
0: Sí, Claudia. soy yo, el mismo. Soy yo. Sí, Claudia era oyente por allí también en aquellos años. Así que gracias, Claudia, por tu compañía. Mucha gente hoy participando de Cambiando la Mirada en torno al tema del día, que era el aumento de los colectivos, Raque. Y, por supuesto, los invitamos a que nos sigan acompañando lunes a viernes. De lunes a viernes, de 8 a 10 de la mañana, estamos aquí en el 103.5, 103.7 de entorno. Y dependiendo de dónde estés, obviamente por streaming, desde la luna. ¿Estás en la luna? ¿Nos podés seguir?
1: Y nos podés escuchar,
0: obvio.
1: En Marte. Acá también me mandan saludos. Hola, estoy escuchando, dice, un poco tarde, pero está escuchando Vero, compañera de la Escuela Ministerial. Vero, muchas gracias por estar ahí conectado. ¿Sabés que el Servicio Meteorológico Nacional nos da un grado 8 décimas en San Rafael en este momento?
0: Lo puedo creer porque está fresco, ¿eh? Bueno, entonces si tenés que salir, abrigate mucho a recorrer la ciudad si estás de vacaciones. Bienvenido al departamento si estás llegando. ¿Y nosotros cuándo retornamos? ¿Mañana?
1: Mañana, 8 de la mañana.
0: A madrugar de nuevo, señores y señores. Lo malo es que esto se termina por hoy, pero lo bueno es que mañana nos volvemos a encontrar aquí. Que tengan buena jornada.
1: Quédate conectado.
0: Un placer, Raquel. ¿Qué
1: sí,
0: viene? ¿Qué
1: obvio,
0: viene?
1: Viene el enfoque. Ahora a las 11 con Yamil.
0: A limpiar los anteojos obviamente. Y enfocar bien.
1: Ay, sí, el enfoque.
0: Chau, hasta mañana. Chau.

cambiar la realidad, también implica animarse a verla desde otra perspectiva. Cambiando la mirada.

0: Son las 10 y 2 minutos.
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3: Córdoba.
4: 6 detenidos tras los festejos por la clasificación de Argentina en Córdoba. El operativo de seguridad desplegado durante los festejos de la clasificación de la selección argentina a las semifinales del Mundial concluyó con 6 personas detenidas por contravenciones en la ciudad de Córdoba. Según informó la policía, alrededor de 20.000 personas se encontraban de manera pacífica en la zona del patio Olmos para celebrar el triunfo del conjunto dirigido por Lionel Scaloni. El dispositivo de seguridad se extendió hasta las 5 de la madrugada del día domingo. Durante los controles realizados con la colaboración del personal de la Municipalidad de Córdoba, se encontraban botellas con bebidas alcohólicas, además de parrillas destinadas a la venta de comida y gazebos instalados de manera irregular en la vía pública. Los operativos contó con la participación de efectivos de Guardia de Infantería, motocicletas, comandos de acción preventiva y otras unidades especiales, además del refuerzo de patrullaje preventivo en el sector. Las 6 personas aprehendidas fueron trasladadas a distintas dependencias policiales y quedaron a disposición de la justicia.
3: Buenos Aires.
4: La policía bonaerense cierra su paritaria con aumentos salariales para agentes. El acuerdo establecido por el gobierno bonaerense es similar al de los estatales y docentes e implica un aumento del 7% en 2 tramos que se imputarán sobre los salarios de junio. En ese sentido, los haberes de julio tendrán un incremento del 5% en julio, mientras que se complementará el otro 2% en el mes de agosto.
5: La policía bonaerense cerró su paritaria y tendrán aumentos en 2 tramos. Será del 7% a partir de agosto. El agente de menor rango aún no llega al millón de pesos. Pesos de haberes. Los efectivos tendrán una suba escalonada que se suma al 9.3% que recibieron por decreto a comienzo de año. A su vez existe un adicional por riesgo de 250.000 pesos que es universal en la policía bonaerense y lo perciben desde el superintendente hasta el oficial de policía sin distinción de jerarquía. Por otro lado, la Policía Federal tuvo su último incremento en el mes de mayo.
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16: Vengan a mí, todos los que están cansados y llevan cargas pesadas, y yo les daré descanso. ¿Escucharon esa última parte? Les daré descanso. Es una promesa. No dice quizá o tal vez. No, nada de eso. Dice les daré descanso. ¿Se siente cansada o cansado? Venga Jesús. Le dará descanso. ¿Se siente frustrada o frustrado? Venga a Jesús. Le dará descanso. ¿Se siente ajetreada o ajetreado? Venga a Jesús, le dará descanso.
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0: Por favor, valora a las Ruth que han abierto puertas. Por favor, valora a la madre valiente que sin la presencia de un padre ha pagado el precio para sacarte adelante, que tiene dos trabajos, que te envía cada mañana al colegio, que te insiste en que estudies, que te dice que tú vas a llegar lejos, porque son Ruth, los ángeles de Dios, los que ha puesto a tu lado para que trabajen por ti, para que bendigan tu vida. Pon de pie a las Ruth que han pagado el precio de caminar contigo y lo dejaron todo para seguirte a ti.
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0: Observe lo que dice Mateo 1, 5 y 6. Cuando entra en la genealogía de Jesús, Salmón, padre de Boaz, el que se casó con Ruth, cuya madre fue Rahab, quien fue ramera. Boaz, padre de Obed, cuya madre fue Ruth. Obed, padre de Isaí. Isaí, padre del rey David. Antecesor, raíz real de la cual viene nuestro Señor Jesucristo. Puede que usted no tenga abolengo, ni nombre, ni apellido, ni riqueza, ni nada de por qué le reconozcan. Pero ¿y si Dios quiere incluirte en historia por tu fidelidad, por tu lealtad? Pero ¿y si Dios quiere incluirte en el linaje real a pesar de que no hayamos tenido la capacidad humana para calificar? Por favor, no te descalifiques ni pienses que el tiempo se ha cerrado ni que la raíz se ha secado. Dios tiene algo especial para nosotros. Termine su concierto, siga haciendo música y deje que sea el Dios el que sostenga su vida con la única cuerda que tiene. Tiene que seguir tocando. Algunas reflexiones alrededor de esta historia. Cuando no sepa qué hacer, cuando la noche se oscura, cuando tenga preguntas sin respuestas, vuelva a los brazos de Dios, donde Él transforma nuestro dolor en alegría. Cuando no te quede nada, cuando esté sumido en esa pensadera que da a las 2 de la madrugada y usted se pregunta cómo, y llega la mañana y sus ojos no se han cerrado y usted tiene esas ojeras de cansado, de estrés, de angustia y tiene mil preguntas, ¿qué hago? Cuando yo lo he vivido, el Señor me decía, adórame, adórame. Yo decía, Señor, ¿pero cómo lo hago? Adórame. Y en esos momentos de las noches oscuras, en las dificultades más grandes, el Señor me habló a mi corazón y me dijo, cuando vuelvas a dormir porque pusiste en mí tu confianza, yo haré el milagro. Cuando vivimos momentos difíciles, experimentamos uno de los sentimientos más tristes que experimentó Noemí: amargura, dolor, culpa, vergüenza. ¿Por qué me fui de Belén? Si yo hubiese escuchado el consejo de Kellen, no sé por qué las mujeres siempre tienen razón. Ay, si le hubiera hecho caso a Kellen. Por favor, en el nombre de Jesús, cuando llegue esa noche oscura y la pensadera de y la culpa venga y la vergüenza venga, resístase y no deje que la amargura lo atrape. Entregue a quien se fue, entregue a quien se fue, le abandonó, entregue al socio que le traicionó, entregue al empleado que le demandó, entregue al cónyuge que se fue con la mejor amiga, entréguelo y bendígalo. Se fue, punto, se fue. Usted no puede seguir viviendo en el pasado que no existe. En el nombre de Jesús, suelte su pasado, entréguelo, queme los barcos. Tiene que quemar los barcos. Si usted no quema los barcos, se amarga. Si usted no quema los barcos, se queda viviendo en el pasado. Si usted no quema los barcos, se llena de odio, de deseos, de venganza. Queme los barcos, entréguelo. Se fue, partió, Tengo que entregarlo en las manos de Dios y decir: Señor, aquí está este dolor, aquí está este odio, esta amargura, este deseo de venganza. Tiene que renunciar a eso. Es necesario quemar los barcos del pasado para construir una nueva historia. Usted no puede construir una nueva historia con madera vieja. Usted tiene que usar madera nueva y dejar que Dios le dé las herramientas para edificar con lo que hoy tiene, para construir con lo que Dios le ha dado hoy, con los que están a su lado y no con los que no están. Usted va a menospreciar a la Ruth que camina con usted por estar recordando el otro que se fue. Deténgase. Ha llegado el momento de volver a Dios, de estar en el Señor. Noemí no puede prometer nada a Ruth. Nada, no te prometo nada, hija. Pero esta es una de las trampas de los seres humanos. En el nombre de Jesús, no camine tras la promesa de un hombre, camine tras el cumplimiento de las promesas de Dios. Seremos decepcionados si caminamos detrás de las promesas de los hombres, porque los hombres nos van a fallar, todos vamos a fallar. Mas tú tienes que sostenerte en el escribir esta historia, sosteniéndote en la promesa de Dios. Dios dijo que el pródigo volvería, Dios dijo que Dios restauraría, Dios dijo que la planta volvería a dar frutos, Dios dijo que si insisto, Él multiplicará lo que ha puesto en mi mano.
2: 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Continuemos con el programa.
0: Entregue su adversidad con valentía a Dios. Hay que trabajar duro con un corazón humilde. Ruth, cuando yo veo la historia, Ruth venía de una familia importante en Moab. Noemí venía de una familia importante, mas ahora Ruth tiene que ir al campo a recoger las gavillas que los demás dejaban caer. Tenía el derecho de ir detrás recogiendo lo que caía del suelo. Hay momentos donde tenemos que volver a recoger gavillas, trabajo honroso, y Dios lo va a respaldar. Se requiere fidelidad, excelencia, se requiere caminar con lealtad. No tengas pena de recoger gavillas, hazlo con amor, con entrega, con pasión, que Dios está mirando tu trabajo. Pero tenemos que caminar con valentía, y esta valentía es lo que hace la diferencia. No renuncie. Dios pondrá ángeles a tu lado. Esos ángeles que han caminado contigo como Ruth. Dios pondrá un voz que significa redentor para ayudarnos. Enviará personas que jamás imaginaste. Déjeme darle un detalle de esta historia. Cuando la anciana regresa viuda y sin hijos, ¿corrió el pueblo de Israel a ayudar a Noemí? No. Y yo me pregunto por qué. ¿Quién necesitaba la ayuda? ¿La viuda? ¿La anciana? Le explico. Hay momentos que uno piensa que la ayuda vendrá de una manera y Dios dice que va a venir de otra manera. Dios va a mandarlo de otra manera. Es el trabajo duro de Ruth. la actitud humilde de Ruth, que siendo extranjera y viniendo a amar a su suegra anciana, que va a recoger gavillas en el campo de Boz, que Dios bendice a Ruth por el trabajo leal, por amar a su suegra, por servir a su suegra, por ser fiel a la suegra. He visto lo que tú haces, le dice Boz. No importa de dónde vengan los ángeles, valórelos, aprécielos. Aprecia las manos que han luchado por ti, aquel que te abrió puertas, aquel que te aconsejó, aquel que te perdonó, aquel que te dijo no importa tu error, continuemos juntos, volvamos a hacerlo. Valora a tu Ruth en el nombre de Jesús. Deja que sea Dios quien le sorprenda. Siempre nos lleva más lejos de lo que imaginamos. Y aquí quiero hacer una pausa para explicarte algo. No hay atajos para llegar. Cuando Sara quiso plantear un atajo, yo ya estoy vieja, ya cesó la costumbre, yo estoy estéril, tú estás viejo y te doy la criada. Cuando él ya tenga un hijo, lo pone en mis brazos y ahora es, no hay atajos. Por favor, no hay atajos, te van a ofrecer dinero fácil, te van a ofrecer negocios oscuros, no se llega por ahí. En el nombre de Jesús, resiste la tentación, no hay nada fácil. Dios te va a levantar recogiendo gavillas, construyendo lo que ha puesto en tu mano, haciendo con honestidad lo que tienes que hacer. Escribe una historia digna de ser contada cuando pasen los años. Escribe una historia digna de fidelidad, de lealtad, de perseverancia, de lucha, de que en medio de la oscuridad yo volví a los brazos de Dios, me humillé, pedí perdón, fui a trabajar al campo y Dios me levantó. Escribe una historia que inspire a tus nietos, que cuando ellos le escuchen, ellos puedan decir, esa era mi abuela, ese era mi abuelo, ese era mi padre, que a pesar de la adversidad permaneció fiel. Toda historia tiene un precio que pagar. Ruth enfrenta la vergüenza de ser extranjera, de ser rechazada por el familiar más cercano de Elimelec. Escúcheme, no se preocupe si le rechazan, porque eso no lo califica a usted. No se preocupe si nadie le vuelve a ver. Dios le ha mirado. Quien califica tu vida es Dios. Deja que sea Dios quien te levante y quien establezca un camino de restauración y te haga resplandecer. No busques la aprobación en redes sociales. No busques la aprobación de los demás tratando de complacer. Busca la aprobación del Dios, el que mira en secreto, el que te observa en lo íntimo, el que mira tu lealtad, tu fidelidad. Sé un héroe en el cielo y no en la tierra. Deja que sea Dios el que te incluya en la historia que Él diseñó para ti. Dios cumple la promesa. Honre la vida de aquellos que han caminado contigo y no me cansaré de decirlos, de estas héroes hermosas como lo es Ruth, una mujer valiente que dejándolo todo decidió amar a la anciana. Hay madres que han guardado secretos para que tú tengas vida. Hay padres que han soportado y han luchado a tu lado para que tú tengas oportunidad. ¿Te has detenido para agradecer a los héroes de tu vida? ¿Te has detenido para agradecer a tus padres, los que te dan seguridad, abrigo, consejo, amor, los que te impulsan, los que te animan? ¿O vives indiferente creyendo que es la obligación de ellos? Déjame decirte, la mayoría no tienen lo que tú tienes.
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0: Son las 10 y 30 minutos. La temperatura es de 15 grados y la humedad del 21%.
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1: Hola, ¿qué tal, mi querido amigo, mi querida amiga? Una vez más aquí en Directo al Corazón, y en el programa del día de hoy quiero hacer referencia un poquito a esa regla de oro en la que Jesús dejó establecido que no hagas a los demás lo que no te gustaría que te hagan a vos. Y digo que es una regla de oro porque realmente es una excelente enseñanza, un excelente consejo, principalmente como un desafío de vida para poder tener una buena convivencia y tener justamente una convivencia saludable en el trabajo, en la familia, en la comunidad, en toda la sociedad. Esto también tiene que ver con vivir de tal forma de que uno no sea de tropiezo para los demás. Leía una historia, se cuenta una historia de un hombre que era ciego, y que este hombre acostumbraba a llevar en la noche una linterna, pero este hombre era ciego. Entonces, ¿para qué llevaba la linterna? Así que alguien le preguntó y le dice, ¿pero por qué llevas esa linterna si vos no ves, si no podés ver? Y dice, lo que pasa es que es para evitar que otros me choquen, para que otros tropiecen conmigo. Así que me parece que es una idea muy inteligente, ¿no? Muy interesante. Y lo interesante es que él nunca tropezaba con los demás, porque como él era ciego, tenía muy agudizados sus oídos, sus sensores, los otros sentidos. Y aparte, cuando se movía, no importaba si era de día o de noche, él podía moverse con total libertad, pero por lo menos intencionalmente no quería que otros tropezaran con él. Creo que esto tendría que ser la preocupación de todos y de cada uno de nosotros, animarnos a vivir de tal forma que nuestra forma de caminar, nuestra forma de vivir, sea brillante, brille para que otros no tropiecen y para que otros también nos tomen como ejemplo. Por eso quiero, en cierta forma, hacer referencia a la importancia de vivir de tal forma que uno no haga a los demás lo que no le gusta que le hagan a uno. Esto creo que está basado puntualmente en la palabra de Dios, en Mateo capítulo 7, en el versículo 12. Allí es donde se resume justamente este trato, la regla de oro que Jesús estableció. Creo que esto es una muy buena guía, principalmente para la vida. Una guía en la cual podemos decir vale la pena tenerla en cuenta, porque te lleva a decisiones y te promueve justamente para el bienestar de todos, de todo tu entorno. La regla de oro dice: haz a los demás todo lo que quieras que te hagan a ti. Esa es la esencia de todo lo que se enseña en la ley y en los profetas. Fíjese, tan simple, un solo versículo bíblico y habla de una regla básica. Hoy, en los tiempos de hoy, no se enseña esto. Al contrario, a algunos les encanta hacer daño a los demás, pero cuantito le pasa a ellos, ya no es lo mismo. Hablan de, por ejemplo, si hablamos del robo, el robo es algo que hay gente que sale a trabajar y dice, no, mi hijo salió a trabajar. ¿Y qué trabaja? Es ladrón, roba. Y te parece que es justo. Y bueno, de algo tiene que vivir, por lo menos trabaja de esto. Y uno dice, pero a ver, ¿cómo es esto? A ver, el robo es algo justo, es algo que sirve, para aún para el ladrón mismo, ¿le sirve? No, claro que no, porque es algo que no le gustaría al ladrón que le roben a él mismo. Es más, hay otros dichos populares que dicen, ladrón que roba ladrón tiene 100 años de perdón, como diciendo, en cierta forma, que vale la pena vengarse. No, eso no es de Dios, eso no viene de la palabra de Dios. Por eso, fíjese cuánto valor y cuánta riqueza tiene esta regla de oro que Jesús establece y dice, haz a los demás todo lo que quieres que te hagan a ti. porque esa es la esencia de toda la enseñanza de la palabra de Dios. Interesantísimo el tema de hoy. Te invito a que vayamos a la primer pausa musical y en el segundo bloque el desarrollo del tema del día.
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1: Y en directo al corazón, hoy quiero hablar de la regla de oro. Estoy un poco tratando de llevar a cabo esta enseñanza de una forma práctica, aún para que uno no pueda ser tropiezo para otros. Y como ese ejemplo que puse en el primer bloque de ese cieguito que aún en la noche llevaba una linterna en su mano. Y le preguntaron, ¿y por qué llevas esa linterna si vos no ves, si vos no podés ver? No, es para que los otros me vean y no tropiecen conmigo. Qué linda regla la que Jesús estableció en Mateo capítulo 7, versículo 12, en donde dice, así que todas las cosas que queréis que los hombres hagan con vosotros, así también haced vosotros con ellos, porque esta es la ley, aquí se resume todo lo que dice la palabra de Dios. Esto tiene que ver con un corazón más que egoísta, un corazón generoso. Esto se resume con un corazón amable, una mano extendida aún para bendecir. ¿Y por qué no hablar también de esa honra, ese respeto a los demás y aprender a escuchar a los demás? Creo que en esta enseñanza de la regla de oro que el Señor Jesús dejó establecida y la dejó plantada, creo que es un fundamento para toda la comunidad, para el que cree como para el que no cree. Creo que si aplicamos este consejo, hasta en las finanzas sería algo tan valioso. La economía de todos sería diferente. No tendríamos que estar sufriendo de tantas cosas. Ahora, yo he visto en publicidades de algunos productos que te ofrecen, no sé, te ofrecen tantas cosas, pero son un engaño y que luego al finalizar hay tremenda decepción, te defraudan y que realmente son publicidades con el fin de sacar dinero y de hacer daño. Sin embargo, cuando leemos este pasaje bíblico como la regla de oro, es como una llamada justamente a considerar hasta todas las relaciones, todo lo que tiene que ver con las relaciones sociales en las cuales en nuestro diario vivir tenemos que aprender, son un engaño y que luego al finalizar hay tremenda decepción, te defraudan y que realmente son publicidades con el fin de sacar dinero y de hacer daño. Sin embargo, cuando leemos este pasaje bíblico como la regla de oro, es como una llamada justamente a considerar.

con el prójimo con el verdadero amor, y amar al prójimo es amar aún lo que el otro tiene, lo que el otro ha logrado, lo que otro ha podido conquistar, sus capacitaciones, sus consejos, su visión, y aprender a honrar. Creo que la honra es clave. Es clave. Cuando hablaba yo en el primer bloque acerca del robo, el robo es algo que algunos se escudan y dicen, bueno, tuve hambre, por eso me robé el pollo y se robó la gallina. Y cuando dice, tuve hambre y me robé la gallina, ¿qué querés que haga? ¿Qué querés que haga? Y no. La idea es que en vez de, si a vos no te gustaría que a vos te roben el fruto de tu trabajo, el fruto de tu labor, tampoco lo hagas a los demás. Esto parece tan fácil, tan simple de practicar, y la verdad que es lógico y es entendible, pero para aquel que estaba con hambre tiene un millón de excusas para no practicarlo. Y dice, no, es re difícil, es imposible practicar este mandamiento o esta enseñanza, esta regla de oro que Jesús estableció. A ver, seamos honestos y seamos sinceros. Algunos hablan de la palabra de Dios y de los mandamientos que el Señor nos ha dado, y fíjese que es mucho más simple, tiene muchísimos menos problemas hacer la voluntad de Dios que hacer la voluntad de cualquiera de esas verdades relativas que tiene el ser humano. ¡Qué interesante! Miren, 1 Pedro capítulo 3, versículo 7, da un consejo muy similar a la familia y principalmente a los maridos. Dice, vosotros maridos igualmente, vivid con ella sabiamente, dando honor a la mujer como a vaso más frágil y como coherederas de la gracia de la vida, para que vuestras oraciones no tengan estorbos. Mire qué interesante, cuán relacionado está este versículo bíblico con la regla de oro. Aún como te gustaría que a vos te traten, aprende a tratar a los demás y, por qué no, principalmente a la persona más importante de tu vida, que es tu esposa, que es tu familia. Entendelo, y esto es parte de una enseñanza fuertísima. En Isaías capítulo 1, versículo 15 dice, cuando extendáis vuestras manos, yo esconderé de vosotros mis ojos. Asimismo, cuando multipliquéis la oración, yo no oiré. Llenas están de sangre vuestras manos. ¡Qué bárbaro! ¡Qué fuerte es ver que cuando tus manos están cargadas de violencia, cuando tus manos están cargadas de acusaciones, de injusticia, de serruchar el piso y de hacer cosas en contra de los demás, aún hiriendo, lastimando y todo lo demás, se te cierra el cielo, mi querido, se te cierra el cielo. Y dice Dios, yo esconderé de vosotros mis ojos. Y cuando levantes tus oraciones, por más que las multipliques y ores y ores y ores, yo no oiré. Porque tus manos están llenas de violencia, están llenas justamente de lo que está relacionado con darle a los demás lo que a vos no te gustaría que te den. ¡Qué fuerte! ¡Qué interesante! Estos mandamientos, estas enseñanzas, estas reglas, estas normas, nos enseñan a amar a Dios con nuestras acciones, nos enseñan a amar al prójimo. ¡Qué fuerte que es poder tomar conciencia de esto y practicarlo! Así que creo que un buen consejo que un padre le puede dar a un hijo es este versículo y esta regla de oro. No hagas a los demás lo que a vos no te gustaría que te hagan. Y no, y mejor dicho, hacé a los demás y bendecí a los demás lo que a vos sí te gustaría que te den. Y esto tiene que ver con cosas honradas, no perversas, cosas justas y no injustas. Tiene que ver con verdad y no con mentira. Tiene que ver con amor verdadero, con amor que sirve, con amor que edifica, no con el amor egoísta que destruye, lleno de soberbia y lleno de maldiciones. El tema de hoy es grande, da para mucho. Marcos capítulo 11, versículo 24 dice, por tanto os digo que todo lo que le pidiereis orando, creed que lo recibiréis y os vendrá. Y cuando estéis orando, perdonad
preste atención y cuando estén orando, perdonad si tenés algo contra alguno, para que también vuestro Padre que está en los cielos los perdone a vosotros y perdone vuestras ofensas. Porque si vosotros no perdonáis, tampoco vuestro Padre que está en los cielos

0: Dios os perdonará vuestras ofensas. ¡Oh! Mire cómo se relaciona con la regla de oro y cómo se relaciona con la relación con Dios. Vemos en este mismo versículo bíblico la enseñanza del Padre Nuestro: y perdona nuestras deudas o nuestras ofensas, así como nosotros perdonamos a nuestros deudores. Y es como un boomerang, claro que sí, claro que sí. ¿Cómo pretendés que Dios te perdone a vos si vos no haces lo mismo con los que están a tu alrededor? ¿Por qué tenés ese corazón también cerrado para no perdonar aún al que te ofendió? No, pero lo que pasa es que usted no sabe lo que me dijo. Usted no sabe cómo me trató, el daño que produjo. Interesante, ¿no? Interesante. ¿No vas a soltar perdón? Entonces, si a vos te gustaría ser perdonado por Dios y recibir el perdón de Dios, y aunque te perdonen cuando vos te equivocás, también tenés que aprender a soltar perdón. ¡Oh! El tema de hoy da para mucho. Pero como te digo, el tiempo de radio pasa volando y creo que es un muy buen momento para hacer una pequeña pausa musical. Creo que esta es la última pausa y luego hacemos la conclusión del programa del día.
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1: Y llegamos al último bloque de Directo al Corazón. Hoy estoy hablando acerca de la regla de oro, una regla de oro en la que el Señor Jesús en Mateo capítulo 7, versículo 12 dejó establecido esto. Así que todas las cosas que querráis que los hombres hagan con vosotros, así también haced vosotros con ellos, porque esto es la ley y los profetas. Interesantísimo, porque esto va a ayudar a que otros no tropiecen, a que otros no caigan en error, y uno también puede ser parte de una comunión, una buena unión, una coinonía, el estar juntos, unidos, en concordia sería la palabra, ¿no? Estar allí en armonía y que las cosas funcionen bien. Yo he escuchado acerca de esta frase y hasta uno también la suele decir al revés, ¿no? Y la dice quizás porque está mal acostumbrado o porque también nos la han enseñado mal y la decimos en forma negativa. Así que decimos: no hagas a los demás lo que no quieres que te hagan a ti. Eso es parte también de una religión, de un credo. El hinduismo también dice algo más o menos. Dice: esta es la suma del deber, no hagas a los demás lo que causaría dolor si te lo hicieran a ti. Luego el budismo también tiene esta misma frase y dice: no lastimes a los demás de una manera que tú mismo encontrarías doloroso. Y algunos dirán: ¿y cuál es la diferencia con lo que dice Jesús? Lo que pasa es que la forma negativa es una forma, es un método, pero la base en la que Jesús nos enseñó y dejó esta palabra sobre nuestras vidas para que nosotros la practiquemos, tiene que ver de otra manera. Présteme atención, dice: así que todas las cosas que queréis que los hombres hagan con vosotros. Mire cómo cambia esto. Eso es lo que yo tengo que hacer. Entonces, cuando te maltratan y te hablan mal y te discuten y te tratan como basura, ¿cómo tenés que hablar vos? Y habla de tal forma, de forma positiva. ¿Cómo te gustaría que él te trate? Bueno, vos tenés que responder de la forma en la que te gustaría que esa persona te esté hablando. Esto hace la diferencia. ¿Sabe por qué es una regla de oro? Porque Jesús te enseña a vivir de forma positiva, pero principalmente conforme a los atributos del reino de Dios. Y esto es una parte importantísima. En una discusión, en vez de responder con ira, tenés que responder como te gustaría que te hablen a vos. Y allí vos sos el primero en atraer el reino de Dios a tu casa, a tu hogar, a tu matrimonio, a tu trabajo, aún con tus empleados, aún con tu jefe, no sé cómo es tu condición, pero allí es donde cuando vos tomás la iniciativa de tratar a los demás como te gustaría que te traten a vos. Y allí empieza la paciencia, el amor que corrige, esa paciencia que edifica. Ay, hay tanto por hablar, hay tanto por enseñar en esta enseñanza, en esta clase, en este momento. Pero lo que deberíamos hacer, por sobre todas las cosas, es usar nuestra imaginación y tomar nuestra imaginación y decir: Señor, yo quiero realmente aprender a hablar. Y Señor, sé que tú me vas a enseñar a través de buenas conductas, de buenos actos, Señor, de acuerdo a lo que has puesto en mi corazón. Y el corazón de Dios, ¿sabes qué? Se va a reflejar en el tuyo. Así que te invito a que escuches a los demás de una forma diferente. Te invito a que seas honesto. Y cuando hablo de honestidad, tiene que ver con esa cualidad de ofrecer productos. Si sos un comerciante de calidad, como te gustaría que te vendan a vos. Te gustaría que te vendan un pollo frisado, viejo, lavado con lavandina para que se le vaya el olor a tufo que tiene, que está medio podrido. Y hay gente que lo ha hecho. Hay gente que lo ha hecho. Hay gente que ha apagado las heladeras y los lácteos han perdido el ciclo de frío. Y te gustaría que a vos te vendan un yogur en donde se ha perdido el ciclo. No. Entonces, por lo tanto, no, pero voy a perder plata. Bueno, pero si vos tomás esta decisión, vas a poder encontrar la bendición de Dios. Aprender a escuchar a los demás. ¿A vos te gustaría que te escuchen? Entonces aprende a escuchar a los demás. Es importantísimo tu oído y tu buen corazón y tu buena disposición. Cuando hables, ¿a vos te gusta que te insulten? Entonces de tu boca trata de no tener esas palabras maldichas o maldicientes o palabras que insulten. Porque la realidad de los insultos es que lo único que producen es un ambiente de enojo, de ira. Pero qué interesante cuando el Señor Jesús hablaba de perdonar. Y por qué no tener un corazón lleno de amor aún para soltar perdón y dar nuevas oportunidades. Porque aquel que sabe perdonar también lo van a perdonar a él. Interesantísimo el tema de hoy. Qué buena la regla de Dios, ¿no? La a través de Jesucristo. Y cuán diferente es pensarlo de forma positiva. Vuelvo a repetirla para que te quede guardado en tu corazón. Cuando el Señor Jesús dejó en claro esta hermosa regla de oro que está en el libro de Mateo, capítulo 7, versículo 12, dice: así que todas las cosas que queréis que los hombres hagan con vosotros, así también haced vosotros con ellos, porque esto es la ley de Dios. Esta es la ley de los profetas también. Yo recibo la palabra, yo la recibo hoy día y con mucho gusto la comparto, con mucho gusto. Haz a los demás todo lo que quieras que te hagan a vos. Y esta es la esencia, creo que es una enseñanza valiosísima. Mi querido, mi querida, A mí realmente me gustaría que me enseñen de una forma práctica, por eso busco la forma de enseñarte de una forma práctica aquí en Directo al Corazón. Espero haberte servido, que esta enseñanza pueda serte útil y que puedas tomar esta regla de oro como una forma de vida cada día de tu vida y puedas enseñársela a tus hijos, que es tan simple, pero es tan poderosa para alcanzar las bendiciones de Dios. Espero encontrarte nuevamente por esta misma emisora y en este mismo horario. Dios te bendiga.
0: 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Son las 11 y 2 minutos.
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4: Fútbol.
5: Joe Cole encendió la previa de Argentina-Inglaterra. La semifinal del Mundial 2026 se juega el miércoles y el exjugador inglés ya tiró una frase fuerte. La primera vez que Messi jugará contra Inglaterra, bueno, habrá que mandarlo a dormir. Lo vamos a mandar a dormir, sí, al 100%, aseguró Cole. No se quedó ahí, el ex mediocampista fue más allá y pronosticó finalista. Lo digo ahora mismo, vamos a llegar a la final del Mundial. Para Cole, la frase pasa por la velocidad. Tenemos demasiada velocidad para las fortalezas de Argentina y les vamos a ganar. Lo siento en los huesos, cerró. La predicción llega en la previa del cruce que define un lugar en la final. Argentina viene de eliminar a Suiza en cuartos en Kansas City. Los ingleses también están entre los cuatro mejores y buscan su primera final mundialista desde 1966. Será el primer partido oficial de Lionel Messi contra esa selección. El capitán argentino nunca la enfrentó ni en mundiales ni en amistosos con la mayor. La bronca de Cole quedó picando, pero hubo otro comentarista que fue más quirúrgico con la saga albiceleste. Gary Neville opinó sobre Cristian Romero y Lisandro Martínez en Sky Bet. El ex defensor dijo así: "Yo los llamo la mejor peor pareja de centrales del mundo". Neville explicó: "Tenés a Cristian Romero y a Lisandro Martínez que parece que entre los dos regalan un gol en cada partido. Después lo ves otra vez y resulta que están marcando goles, ganando todos los cabezazos y apareciendo por todas partes". Agregó: "Hay algo que les sucede cuando se ponen esa camiseta, es increíble". Y cerró con esta frase: "Por momentos son absolutamente extraordinarios y al instante siguiente pasan de lo sublime a lo ridículo". Esa mirada que te dije contrastó con la de un ex delantero que directamente se subió a la vereda de enfrente. Ian Greet le sacó el peso de encima a la Argentina. El 9 minimizó al campeón del mundo y aseguró que no le tiene el mismo respeto que a Francia o España de cara al cruce del miércoles. En declaraciones a Skybet, fue claro: "A Argentina no le tengo el mismo miedo que le tendría a Francia o España. Creo que tienen muchas debilidades que podemos aprovechar". El comentarista considera que el equipo de Messi es el rival más accesible entre los cuatro semifinalistas. La selección llega al duelo como vigente campeona del mundo. Llega además tras superar 3-1 a Suiza con goles de McAllister, Julián y Lautaro. El partido va a ser a las 4 de la tarde en el Mercedes-Benz Stadium de Atlanta. Esa confianza choca con lo que pasa en el vestuario rival, donde una pieza clave del equipo preocupa por una molestia física. Los gestos de Bellingham con el hombro izquierdo encendieron las alarmas de cara al cruce ante los argentinos. El mediocampista se masajeaba la zona intensamente antes de hablar con la prensa tras su doblete ante Noruega. El inglés arrastra molestias en esa articulación desde el 2023, cuando se luxó jugando para el Real Madrid. En julio de 2025 se operó y le quedó una cicatriz grande, visible cada vez que se saca la camiseta. En el partido se lo vio agarrándose el hombro durante el cooling break y mientras recibía indicaciones de Tuchel. Al recibir el MVP también elongaba la zona. El cuerpo médico lo monitorea de cerca, aunque se da por hecho que va a arrancar de entrada el miércoles a las 4. Bellingham posteó historias mostrando la cicatriz y su recuperación con máscara de oxígeno. El físico no es lo único que le juega en contra. También tiene fricciones con su propio entrenador. Tuchel criticó el rendimiento del equipo tras ganarle a Noruega y Bellingham le respondió en caliente: "El resultado es fantástico, pero no estoy satisfecho con el rendimiento. Hoy tuvimos suerte", dijo el DT. El mediocampista contestó fuerte: "Quizás él no sabe lo que es jugar en esas condiciones contra Haaland y Odegaard. A veces hay que ganar de forma sucia. Y eso fue exactamente lo que hicimos". El cruce revive una interna que viene desde 2025, cuando Tuchel calificó de repulsiva la actitud de Bellingham en un amistoso y luego se disculpó. Hubo más tensiones con convocatorias y un cambio polémico donde el volante mostró fastidio. A horas del partido contra Argentina, la interna divide la opinión pública inglesa. Harry Kane pidió mejorar, Rooney respaldó al DT y Gary Neville bancó fuerte al jugador. "Nunca había un jugador inglés como él", aseguró.
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0: esa respuesta está mal. Pero no está tan mal.
1: ¿Qué pasa acá que hay tanto revuelo?

0: a cruzar los dedos.
1: A ver, móvilo un poco. Más a la izquierda, un poquito a la derecha. Vamos, que tiene que quedar bien el enfoque, vamos. Ahí me gusta. Vamos, que sale perfecto. 3, 2, 1, 1. Aquí comienza el enfoque. Subí el volumen.
2: Hola, capo, ¿cómo te va?

0: que está viendo fútbol.
1: ¿Qué tal, familia? Buenos días, ¿cómo les va? Buen martes para todos. Bienvenidos al Enfoque. ¿Cómo están, amados? ¿Cómo va la mañana? ¿Cómo los trata este día martes? Que te quiero martes. Mucho movimiento, solcito en la City San Rafaelina. La gente que va, que viene. El kilómetro cero, mucho movimiento. Claro, día laborable. Mucho entusiasmo por la escaloneta, pero a full. La gente haciendo trámites, trabajando, vida normal, lindo. Y qué bueno poder hacerte compañía hasta las 2. Hasta las 2 de la tarde. Bueno, una... Estoy declarando que voy una hora más. No. Hasta las 13 horas tengo compañía. No se ría, no sé. Así, yo ya están empezando que... No. Amigos, mi nombre es Yamil. Hasta las 13 horas te hago compañía con este magazine informativo un tanto particular. Ya te vas a dar cuenta porque siempre hay algo nuevo, siempre algo fresco. La noticia, el repaso por los principales titulares de lo que está aconteciendo en la provincia, en el departamento. El flash informativo, cada una horita. Cambiando la mirada de 8 a 10 de la mañana con Raque y Juancito. Me gusta lo que hacen los chicos Tempranelli, cambiando la mirada.
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0: Pará. No te muevas de ahí, sí. Que hoy se estrena un nuevo episodio de Growing, lleno de información valiosa para tu desarrollo personal.
1: Bueno. Gracias, querido Nicolás Kaluk. Le gusta esto a Nico, ¿eh?

Claro que sí, un saludo gigante a la gente linda que empieza a reportar sintonía. Señora, señor, muchas gracias por estar allí del otro lado. Súbale un poquito el volumen. Nosotros hemos decidido seguir al más grande.

0: Ya vamos a mirar un poquito a ver cómo está el clima para el día de hoy. Ya te cuento que hoy tenemos transmisión en directo, el partidazo hoy a las 4 de Francia y España. Lo transmitimos acá a través de la 103.5 FM Estación Luz. Cantalo, cantalo, cantalo, cantalo. Y estamos en instancias decisivas. El partido, obviamente, la escaloneta. Mañana miércoles, Argentina, Inglaterra, 16 horas.
1: Dile iglesia para arriba, para arriba, para arriba. El diablo para abajo.
2: ¿Qué está viendo fútbol?
0: Claro que sí, está. Vamos a ver fútbol. Lo vamos a ver, lo vamos a escuchar. Mucha gente que escucha la radio.
1: Para abajo.
0: Sí, sí, sí. Hoy transmisión del partido. Hoy Francia-España, 16 horas. A través de la cadena Golam Pop. ¡Qué lindo!
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0: Pero por su

0: aman de verdad.
1: Amores lindos, cosas lindas que nos pasan a los San Rafaelinos. Nos agarramos de las manos.
0: Para empezar a buscar el calor de un buen amigo que les hable, que les quiera.
1: Claro que sí, hasta las 13 horas le hago compañía.
0: Vamos, agárrense de las manos. Unos a otros conmigo.
1: Me acordé de mi amigo el pastor Dante Dorosuk y le robé, perdón, le pedí prestada la musiquita de su programa. ¿Cómo se lo extraña, pastor? Hablando del pastor Dante, se viene, ya te voy a informar, le pedí que el pastor Pablo Centeno nos cuente acerca de la próxima actividad de hombres. Y el pastor Dante va a ser el orador

0: claro, arrancó el bloque Matienzo.
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2: ¿Quién son? ¿Qué grupo es este? ¿Quién son ustedes?
0: Don José, somos el enfoque, claro, vamos hasta las 3 horas.
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0: Escuchando el programa con Pablito, un abrazo desde Curicó. Queremos un tema claro. Estos chicos son muy jóvenes, siempre quieren escuchar a Alex Zurdo, a Redimido. Claro, son purretes. ¿Qué será lo que significa el purrete? Pues claro, porque ellos son chilenos, ¿vio?
3: Wow, a ver si ponen un poquito más de empeño en lo que están haciendo. A ver, arreglen algo y vamos a ver qué sale.
0: Está bien, pucha, ya se enojó el niño, ¿vio? A ver, ¿qué tanto Alex Zurdo? A ver.
4: ¿Y dónde están los que tienen la visión? Que vengan a bailar con la cumbia.
0: La cumbia base que le gusta.

0: se delinea los ojos. No, no sé, es raro. No quiero preguntar. Yo quería ser el pastor cumbiero, pero cuando lo vi con los ojos pintados, digo,
1: chingüengüencha.
0: Claro, chingüengüencha. ¡Uy, qué peligro! Por la duda cantémonos.

y alargar unos pasitos allá en Chile. A ver, los muchachos, vamos. Haga sufrir el parlantito. Claro, Tete. Más Valeria que Lynch.

0: Bueno, hoy en el podcast del señor Nico Calut nos va a contar acerca de la vida nueva en Cristo. ¿Qué es Growing? Es un espacio para el crecimiento, el desarrollo personal. Un coach que se las trae, que trae a Cristo en su corazón. Amigo, amiga, usted que me escucha, basta, aflójele con la noticia, Insaurralde, Sirio. Véngase un ratito para acá.
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0: Yo le aseguro que si usted se queda hasta el final, no se va a ir igual que como llegó.
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0: para... No, no, otro malo para los chistes, ¿no?

0: Alex Zurdo, ¿será realmente zurdo o será derecho? No, no, no, no, no.
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2: Wow, a ver si ponen un poquito más empeño en lo que están haciendo. No, a ver, arreglen algo y vamos a ver qué sale.
1: Toda maldad.
3: Esa respuesta está mal.
0: Sí, pero
3: no está tan mal.
0: No está tan mal. Claro, Alex Zurdo, no sabemos si será zurdo o no.
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4: Para un poquito, Yamil, ¿eh? Pues, para
0: se me enoja todo el mundo. Acá, Pablito.

0: José, el que escribe eso es Pablo Sánchez, que está con su compañero de laburo.
1: Qué bueno es el Señor.
0: Están agazapados porque si los llega a ver el jefe. No, ya diga él. Dale nomás con los cuentos malos. Alex Zurdo, si será zurdo, derecho, qué sé yo.
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0: Hasta las 13 horas estamos en compañía. Ya viene mi gemelo, mi hermano gemelo, informando. Claro, es un poco más serio. ¿Cómo estás, Felipe? Hola, Yamil, querido. Y tenemos la misma voz, somos gemelos, veo claro. Él baja un cambio.
1: Yo quisiera que...
0: ¿De verdad son gemelos ustedes, eh?
2: Sin vergüenza.
1: Claro, la misericordia del Señor.
0: Pausa, ya volvemos.
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36 minutos pasaron de la hora en punto en el territorio nacional, con una temperatura de 9 grados en el territorio departamental. Para hoy se espera cielo despejado, buen clima, una máxima que va a alcanzar los 18 grados. De esta manera abrimos el bloque informativo. Histórico fallo por maltrato animal. Condenaron a dos personas por el crimen del petiso. La justicia dictó una sentencia por el robo, muerte y faenamiento de un equino en Bowen. El fallo incorpora el delito de crueldad animal junto al abigeato y fija nuevas reglas de conducta para los condenados. La justicia de la segunda circunscripción judicial de Mendoza dictó una sentencia considerada histórica en materia del derecho animal al condenar a dos personas por el robo, muerte y faenamiento del caballo llamado el petiso, un hecho que ocurrió en Bowen y que generó una profunda conmoción en la comunidad.

La Escuela Normal Superior celebra 111 años de historia y formación en San Rafael. La institución conmemora este 14 de julio un nuevo aniversario, nacida para formar docentes en el sur mendocino. Hoy reúne a más de 1.000 estudiantes en el nivel superior y continúa ampliando su propuesta académica. La Escuela Normal Superior de San Rafael celebra este 14 de julio sus 111 años de vida institucional, consolidada como una de las entidades educativas más representativas del departamento. Creada para responder a la necesidad de formar docentes en el sur mendocino, la institución ha acompañado el crecimiento de la educación durante más de un siglo y actualmente cuenta con una matrícula superior a 1.000 estudiantes en el nivel superior.

Continuamos informando acerca de la sociedad CUT 2026, tres beneficios poco conocidos que facilitan la vida diaria. El Certificado Único de Discapacidad, conocido como el CUD, permite solicitar apoyos, acceder a facilidades de movilidad y aprovechar propuestas culturales que dependen de requisitos y cupos. Para muchas personas, el CUD queda asociado exclusivamente a la cobertura médica o al transporte gratuito. Sin embargo, el documento también abre la puerta a apoyos cotidianos, facilidades de movilidad y propuestas recreativas que suelen pasar inadvertidas, aunque no todas se conceden de manera automática. El CUD es un documento público que acredita la discapacidad y permite acceder a prestaciones y derechos establecidos por la normativa argentina. Entre los más conocidos aparecen la cobertura integral de tratamientos, los viajes sin costo y determinadas asignaciones familiares desde junio 2026. También puede vincularse de forma opcional la tarjeta SUBE para utilizar colectivos y trenes de jurisdicción nacional sin presentar la credencial en cada viaje. El certificado físico, de todos modos, continúa vigente.

Se siguen sumando colegios a la normativa iniciativa propia en cuanto a las restricciones del uso del celular en las escuelas. En este caso, un colegio privado en Mendoza, el colegio denominado Rainbow, lleva adelante un proyecto denominado Encende tu mente, apaga tu celular, el cual aplica a nivel secundario. El colegio privado del Gran Mendoza se suma a la regulación del uso de teléfonos celulares dentro de las escuelas, si bien en los últimos tiempos el debate en distintas partes del mundo puso el foco en la necesidad de no prohibir, o sí, el uso de la tecnología en las aulas, no ha habido un consenso que haya llevado a tomar medidas de manera uniforme. En este contexto, en el territorio provincial, ha comenzado a plantearse cómo hacer justamente para convivir la enseñanza y la tecnología. Por esta razón, el colegio Rainbow decidió poner en marcha en el nivel secundario un proyecto denominado Encende tu mente, apaga tu celular. Según detallaron desde la institución, la iniciativa busca ordenar el uso del dispositivo dentro de la vida escolar sin caer en una lógica meramente prohibitiva, con el objetivo de fortalecer la atención, la convivencia, la autorregulación y la conexión real con la vida escolar.

Continuamos con la información. El gobierno adelantó la coparticipación para 3 municipios y Capital fue el que más recibió. El gobierno de Mendoza oficializó este lunes, mediante publicaciones en el boletín oficial, adelantos de coparticipación para las municipalidades de General Alvear, Ciudad de Mendoza y Santa Rosa. La medida busca asistir a las comunas para enfrentar el déficit estacional de caja, una facultad prevista en la normativa presupuestaria vigente. Los acuerdos establecen que los municipios no recibirán dinero a fondo perdido. Por el contrario, la suma deberá ser reintegrada íntegramente dentro del presente ejercicio fiscal. Nos vamos al área de comunicaciones de la municipalidad, donde ampliamos lo que acontece en el corazón de la provincia. Gracias, chicos.

0: a todos. Desde la Dirección de Comunicaciones de San Rafael queremos contarte que se acerca la semifinal del Mundial y este miércoles enfrentamos a Inglaterra.
1: De la provincia. Gracias, chicos.

0: Lina en la pantalla gigante.
1: Además, te contamos que este jueves San Rafael hará una presentación del destino para el público de Buenos Aires de cara a la temporada invernal. Será a las 11 de la mañana en la Secretaría de Turismo de la Nación.
0: Este 17 de julio en el Teatro de Roma se presentará la obra infantil Evolushow de Circus Magenta. La entrada gratuita ya se puede retirar por boletería. El ciclo de cine infantil en el punto digital se trasladará el jueves. La proyección será a las 15 en Montecaseros 1720 y la entrada es libre y gratuita.
1: Tras realizar tareas previas, en los próximos días equipos municipales comenzarán a colocar la carpeta asfáltica en las calles Nicaragua, Celestino Elvira, Juan Pi, Cuba y Canadá del barrio TAC.
0: Te recordamos que si tenés consultas o reclamos, podés contactarte con Rafaela, la asistente virtual de la MUNI. Durante las 24 horas y los 7 días de la semana, la encontrás en www.sanrafael.gov.ar. Hoy temprano los operativos de limpieza empezaron en los sectores 5 y 12. A la tarde continúan en los sectores 1, 7, 9 y 11 y por la noche en los sectores 13 y 15.
1: Hasta el viernes, el Teatrino del Parque de los Niños ofrece 5 shows diarios para disfrutar en familia. De 14:30 a 19 hay espectáculos de clown, circo, magia, marionetas y mimo.
0: Si tenés largas esperas en ciudad, las casas municipales de pausa y encuentro te esperan en Saavedra 273 de 8 a 18 horas y en San Luis y Comandante Salas de 8 a 19 horas.
2: Para mantener la ciudad limpia y ordenada, te pedimos que retires tus residuos los días y horarios en los que pasa el camión recolector. Los recorridos los podés encontrar en www.sanrafael.gov.ar.
1: En vacaciones de invierno, los museos ferroviario y de historia natural te esperan con entrada gratuita de lunes a lunes de 8 a 18. El Museo Histórico Militar abre de martes a sábado de 9 a 13 y de 15 a 19. Los domingos lo hace de 9 a 13, con entrada a 1.000 pesos. El Museo de Villa 25 de mayo abre todos los días de 10 a 18 horas y el valor del ticket de acceso es de 2.000 pesos.
0: Queremos recordarte que hasta el 31 de agosto en todas las dependencias municipales la atención al público es de 8 a 13 horas por la temporada invernal. La adecuación horaria no afecta la prestación de los servicios.
2: De 8 a 12:30 la dirección de vivienda ubicada en Belgrano 474 entrega las autorizaciones de conexión a gas natural para los vecinos que cuenten con factibilidad condicionada al nuevo gasoducto y trámites aprobados por Ecogas. Además, se atienden consultas y se brinda asesoramiento por parte de Defensa del Consumidor.
1: Para finalizar, te contamos que la Feria Franca Municipal te espera con los mejores productos de las fincas locales. Todos los martes en Plaza Libertad del barrio Unión Empleados de Comercio, los miércoles en la Plaza Espínola de Polo Diamante, los jueves en la Plaza España de Granaderos y Lavalle, los viernes en Aristóbulo del Valle de España y los sábados en la Plaza del barrio Unimeb.
0: Hasta aquí la información del día. Desde la Dirección de Comunicaciones de San Rafael, te deseamos un excelente martes.

0: Nos vamos a la información en alta montaña. Está Osvaldo Valle desde la Coordinación Argentina de Fronteras. Todo lo que acontece en la cordillera influye de manera directa acá en el pedemonte del macizo andino, donde está nuestra querida provincia de Mendoza. Específicamente estamos en San Rafael. Si usted piensa viajar a nuestro vecino país de Chile, tome las recomendaciones del caso. Por eso siempre escuchamos a Osvaldo Valle.
1: Buenos días, Sistema Integrado Cristo Redentor habilita en el horario de 9 a 18 horas argentinas, 17 horas chilenas, con suspensión de tránsito en Uspallata, hora 16, Guardia Vieja, Chile. Todo esto es debido a que va a ingresar un sistema frontal que nos va a acompañar por lo menos hasta el día 26 de julio, con nevadas intermitentes y vientos con racha de 60 a 70 kilómetros por hora en la zona de la alta cordillera. Pedimos tener mucha precaución porque va a pasar muchos días cerrado el Sistema Integrado Cristo Redentor, y ya se tomó la decisión del cierre hoy 18 horas de ambos complejos aduaneros, debido a que el personal tiene que abandonar, tanto del lado chileno como argentina, abandonar sus lugares, ya que se prevé este importante temporal. En este momento, en la zona de las cuevas, la temperatura actual es de 9 grados bajo cero. El cielo se encuentra totalmente despejado y reiteramos, por los próximos 11 días se espera un importante temporal, teniendo en cuenta sobre todo para aquellos que hacen turismo interno. A partir de mañana, verificar las condiciones de

transitabilidad desde Uspallata hacia la zona de Puente del Inca, los Puquios y las Cuevas, teniendo en cuenta también la aportación obligatoria de cadenas. Caminos alternativos, Pino Achado, Neuquén y la zona de lo que es en Villa Langostura, el paso de baja altura Cardenal Zamoré. Paso Pehuenche continúa cerrado durante todos estos días por nevadas. Osvaldo Valle, con la información de Alta Montaña y Pasos Fronterizos, directamente desde la Coordinación Argentina de Fronteras. Gracias y feliz martes para todos.

Gracias, querido Osvaldo Valle, desde la Coordinación Argentina de Fronteras, contándonos importante información si estás pensando viajar al vecino país de Chile.

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0: 2604-548176, la vía de comunicación 2604-632543. Un poquitito de buena música. Ya se viene el bloque mundialista.
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1: Buen día.
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3: Salta.
4: Invierno récord en Salta. El turismo colmó la provincia y superó las expectativas. La temporada de invierno comenzó con números altamente positivos para el sector turístico en la provincia de Salta durante los últimos fines de semana largo. La provincia registró una ocupación hotelera promedio del 67,5%, traccionada de manera federal por visitantes de diversos puntos del país y consolidando un arranque de julio que renueva las esperanzas económicas del sector.
5: Sí, la verdad que muy contentos de tener la posibilidad de mostrarle a todos los turistas que eligieron venir a Salta de nuestra tradición, nuestra cultura, agradecidos con que hayan elegido visitar Salta, con muchas buenas expectativas también para lo que va a ser el resto de la temporada de julio. Sí, la verdad que también hay una movida muy importante vinculándonos con el Mundial, también una fecha muy especial que justo cae en nuestra temporada alta, junto a la Cámara Hotelera Gastronómica, la Municipalidad de Salta también. Hemos pensado y trabajado en esos escenarios para ofrecerle también al turista esa experiencia de estando en Salta puedan disfrutar de los partidos del Mundial. Esto que hayan sido las vacaciones escalonadas de las diferentes provincias nos ayuda a acceder a todos los mercados turísticos de Argentina, así que también contento por eso. Ahora el 19 sale de Buenos Aires, que es el mercado más importante. Sí, la verdad que el sector turístico necesita tener una muy buena temporada en este julio porque venimos de años difíciles, pero bueno, con expectativas renovadas y sobre todo trabajando en conjunto para poder ofrecerle a cada visitante que elige Salta una experiencia realmente inolvidable.
3: Misiones.
4: Murió un soldado del ejército tras ser atropellado por un motociclista que hacía Willy en Posadas. Un soldado del ejército argentino murió tras ser atropellado por un motociclista de 18 años que realizaba la maniobra conocida como Willy en las costaneras de la ciudad de Posadas en Misiones. El conductor escapó después del impacto, pero fue detenido casi 10 horas más tarde. El hecho ocurrió alrededor de las 5:30 de la madrugada sobre la avenida Costanera, cuando la víctima, identificada como Rodrigo Adam Barriento, de 27 años, cruzaba la calle junto con un compañero. En ese momento fue embestido por una motocicleta cuyo conductor perdió el control mientras realizaba una maniobra imprudente sobre una rueda. Barrientos, quien presentaba servicio en la compañía de cazadores de Monte 12 del ejército argentino, cayó violentamente sobre el asfalto y murió en el lugar a causa de las graves lesiones sufridas. La secuencia quedó registrada por cámaras de seguridad instaladas en la zona. Los investigadores analizaron imágenes de las cámaras de seguridad y realizaron un relevamiento en redes sociales a partir de una publicación en Facebook en Marketplace donde se ofrecía a la venta una motocicleta de características similares a las involucradas en el hecho. Lograron identificar de esta forma al sospechoso, un joven de 18 años, identificado como Juan Gabriel. El acusado fue detenido cerca de la hora 16 en su domicilio del barrio Madariaga de Posadas y quedó a disposición de la justicia. Durante el procedimiento se secuestraron prendas de vestir que coincidían con las observadas en la filmación y también se le practicó un test de alcoholemia, cuyos resultados serán incorporados en la causa.
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1: Somos 103.5 y vamos a Argentina.

Claro que sí, estamos en las instancias decisivas. Y al Mundial se lo vive acá en la 103.5.

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2: Francia y España definen hoy al primer finalista del Mundial 2026. Entramos en modo mundial. Se terminó la espera, amigos. Esta tarde comienza a definirse quién jugará la gran final de la Copa del Mundo y todas las miradas apuntan a un verdadero choque de gigantes. La primera semifinal enfrenta a Francia y España, dos selecciones que llegaron con autoridad a esta instancia y que, para muchos, protagonizan una final anticipada. El encuentro se disputará desde las 16 horas de Argentina y en Estación Luz lo vas a vivir desde las 15:30 con una previa especial, todo el análisis, la información de último momento y por supuesto la transmisión gracias a cadena Golan Pop. Francia llega con el poderío ofensivo de Kylian Mbappé, acompañado por futbolistas desequilibrantes como Dembélé, Michael Olise y Désiré Doué, mientras que España apuesta nuevamente por su fútbol de posesión, intensidad y una generación que mezcla juventud con experiencia, liderada por Lamine Yamal, Rodri, Pedri y Dani Olmo. En la previa hubo mucho respeto entre ambos entrenadores. Didier Deschamps volvió a señalar que España llega como favorita para quedarse con el título, aunque dejó claro que Francia tiene argumentos para dar el golpe.
3: ¿Sigue considerando que España es la favorita?
4: Sí, sí, confirmo. Es que con lo que ha hecho el primer partido ante Cabea o que fuera. Pero todo el resto, España ha confirmado de ser el favorito. No quiero poner presión a Luis y su equipo, porque él sabe también que la gente está esperando mucho de la España.
2: Del otro lado, Luis de la Fuente evitó entrar en ese juego y respondió que las etiquetas de favorito no sirven cuando se trata de una semifinal mundialista.
5: Yo la verdad es que desde el principio os he dicho que a mí lo de que te digan que eres favorito o dejar de favorito, si eso no significa nada. Es decir, que es decisivo, no es decisivo. No, lo que sí es verdad, que creo que nos enfrentamos dos grandes selecciones, de igual manera que la otra semifinal exactamente igual. Pero el ser favorito no, yo no sé cuando dicen si quieren eso de la presión, es que no, créeme, de verdad lo digo desde el corazón, no lo entiendo. Y además, si me permitís, voy a empezar así, para que vea un poco de tensión, voy a relajar un poco el ambiente. Así tengo un recuerdo a mi gran amigo Joaquín Caparrós, que en estas circunstancias, cuando alguien te decía tanto halago, decía, al final, ¿tú crees que se presentarán? Pues exacto, he dicho esto, que no vale para nada, lo del favorito o no favorito, no mete ninguna más presión. La presión es la responsabilidad que tenemos nosotros, con nosotros mismos, con nuestro país, con nuestra gente.
2: Para el entrenador español, lo importante será imponer el estilo de juego que llevó a su equipo hasta esta instancia. Y justamente Luis de la Fuente destacó que este grupo está preparado para afrontar un partido de semejante magnitud. Además, habló especialmente de Lamine Yamal, que este martes cumple 19 años, asegurando que su mejor actuación en este Mundial todavía está por llegar. El técnico español pidió disfrutar el momento, jugar sin presión y mantener la identidad futbolística que convirtió a España en uno de los equipos más sólidos del campeonato. Precisamente Lamine Yamal también calentó la previa con declaraciones que rápidamente recorrieron el mundo. El joven delantero aseguró que el plantel español se siente preparado para ser campeón del mundo y confesó que sueña con disputar una hipotética final frente a Lionel Messi y la selección argentina. Una frase que refleja la enorme confianza con la que llega el conjunto ibérico a esta semifinal.
6: Del lado francés, la gran incógnita pasó durante las últimas horas por el estado físico de Kylian Mbappé. Sin embargo, Didier Deschamps llevó tranquilidad y confirmó que su máxima figura está en condiciones de disputar el encuentro, aunque reconoció que evaluaron cuidadosamente la carga física antes de tomar la decisión definitiva. Y mientras el mundo mira esta semifinal, en el campeonato argentino también hay movimiento. La selección de Lionel Scaloni ya tiene prácticamente todo listo para enfrentar mañana a Inglaterra en la segunda semifinal del Mundial. Después de eliminar a Suiza por 3-1, el cuerpo técnico mantiene la base del equipo y durante estas horas ajusta solamente algunos detalles tácticos, pensando en un rival que llega fortalecido tras dejar en el camino a Noruega. Todo indica que será un partido muy intenso, con dos estilos bien marcados y con un enorme peso histórico detrás de cada pelota. Argentina buscará meterse en una nueva final del mundo, mientras que Inglaterra intentará volver a disputar el partido decisivo después de décadas de espera. Un duelo que para los argentinos siempre trasciende lo deportivo y vuelve a despertar recuerdos imborrables de la historia del fútbol y también de nuestra propia historia como país. 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

0: Continuamos en el enfoque. Se vienen actividades. Por ejemplo, está abierta la Escuela de Formación Ministerial. Nos metemos de lleno en el mundo institucional. Escuchamos a Sandra Rolni contándonos por si vos estás interesado en ser parte de la Escuela de Formación Ministerial.
1: Buen día, Pastor Yamil. Buen día, audiencia. Este mensaje es con un motivo muy importante, que están abiertas las inscripciones para la Escuela de Formación Ministerial, para módulo 1, los que quieran comenzar la escuela, y también se ha dado la oportunidad de que se puedan inscribir para el módulo 2 y para el módulo 4, para todas aquellas personas que habían comenzado la escuela de formación y, bueno, por distintos motivos han tenido que interrumpir. Así es que, por favor, comuníquense al 2604-653040, es con mi persona, y bueno, allí con gusto los vamos a inscribir y les animamos. Hay muchas personas que se han comunicado conmigo en tiempos para atrás, que querían seguir, así que bueno, ahora está la oportunidad para hacerlo. No se olviden, comuníquense, estamos inscribiendo. Y bueno, esto comienzan las clases el 3 de agosto del corriente año a las 20:30 horas en el Colegio Redentor. Así que, por favor, estamos a disposición para inscribirlos. Gracias, Dios les bendiga.

0: Gracias, querida Sandra, contándonos acerca de la posibilidad que vos tenés de inscribirte en la Escuela de Formación Ministerial. Se viene actividad para los varones. Continuamos y desde la construcción misma estoy con sonido de fondo y no es ambientado. Voy a conversar un poquito con el pastor Pablo Centeno acerca de la próxima reunión de hombres. Pastor, buen día. ¿Me contás un poquito?
1: ¿Cómo estás, pastor? Bendiciones a todos los que escuchan la radio, a vos. Sí, tenemos una actividad muy importante, como lo venimos haciendo todos los meses. Esta puntualmente es el día 25 de julio. Y a diferencia de las otras, esta va a ser en la iglesia. Porque, bueno, el clima, el frío, se pone medio complicado el asunto para hacerlo en el predio, en el recreo, en la carpa. Así que esta, a diferencia, va a ser en la iglesia de 19 horas en punto a 21 horas.
0: ¿Qué día es ese día?
1: Ese es el día sábado 25 de julio. Nos va a estar acompañando el pastor Dante en esta ocasión. Vamos a hablar sobre lo que es compromiso y servicio. Así que va a ser una jornada muy, muy, muy linda. Va a tener un formato distinto. Los que han ido se van a poder dar cuenta que va a tener un formato distinto a lo que hacemos en el recreo. Pero con la compañía del Señor, que eso es lo más importante. Así que va a ser una jornada muy linda, 2 horas que es el día sábado 25 de julio. Nos va a estar acompañando el pastor Dante en esta ocasión. Vamos a hablar sobre lo que es compromiso y servicio. Así que va a ser una jornada muy, muy, muy linda. Va a tener un formato distinto. Los que han ido se van a poder dar cuenta que va a tener un formato distinto a lo que hacemos en el recreo. Pero con la compañía del Señor, que eso es lo más importante. Así que va a ser una jornada muy linda, 2 horas que vamos a pasar los varones en una actividad muy, muy linda, muy acogedora, muy espiritual.
0: ¿Tiene algún costo?
1: No, no tiene costo, así que están invitados todos los varones, los que quieran ser parte de esta bendición, acérquense porque va a ser algo muy lindo lo que vamos a vivir.
0: ¿Se puede invitar a cualquier varón que no venga a la iglesia?
1: A cualquiera, el que desee traer algún amigo, algún vecino, conozca o no, lo puede traer porque está pensado con el fin de también de la gente que no conoce a Dios, así que va a ser una jornada muy especial.
0: Pastor Pablo, gracias por este tiempito, vuelva a la obra.
1: Gracias a ustedes, bendiciones para todos.
0: Estuve conversando con el pastor Pablo Centeno acerca de la gran actividad para hombres que se viene en el mes de julio.

Bueno, mucha gente linda conectada, escuchando todo lo que pasa de plano institucional. Allí está el Facebook habilitado, nos podés ver, nos podés escuchar. Es muy fácil, te vas a la lupita allí, a tu Face. Allí pones FM, Estación Luz San Rafael, por allí estamos saliendo al mundo. Esa está patentada, Yamil, bueno. Escuchamos un poquitín de buena música y ya viene de lleno el joven Nicolás Kaluk, nuestro gran hermano, amigo, gran servidor del Señor. Le mando un saludo gigante a Nico Kaluk. Él nos va a hablar acerca de Vida Nueva en Cristo. Growing es un espacio para el desarrollo, el crecimiento y la formación integral que todos los martes nos acompaña. La voz

don Nicolás Caluc. Amigo personal, hermano en la fe. Buena música, ya se viene Nico Caluc, Growing y Vida Nueva en...

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1: En el enfoque somos personas muy cultas. Hablamos de cosas muy serias y por eso lo tenemos a Yamil. Bueno, mejor vamos al espacio de cultura general.

Bienvenido a este nuevo episodio. Hoy quiero hablarte sobre algo que nos toca profundamente, lo que significa vivir una nueva vida con Cristo. Efesios 2, versículo del 1 al 3, dice: antes ustedes estaban muertos a causa de su desobediencia y sus muchos pecados. Vivían en pecado, igual que el resto de la gente, obedeciendo al diablo, el líder de los poderes del mundo invisible, quien es el espíritu que actúa en el corazón de los que se niegan a obedecer a Dios. Todos vivíamos así en el pasado, siguiendo los deseos de nuestras pasiones y la inclinación de nuestra naturaleza pecaminosa. Por nuestra propia naturaleza, éramos objetos del enojo de Dios, al igual que todos los demás. Quiero arrancar este episodio contándote acerca de una de las características más sorprendentes que tiene un animal, un pez, el salmón. Es uno de los pocos peces quizás que puede nadar en contra de la corriente, pero la pregunta es, bueno, puede nadar contra la corriente, pero ¿para qué lo hace? Bueno, esto tiene un propósito. Este pez debe aparearse corriente arriba y esto permite que no se extinga. Si el salmón no hiciera esto, no degustaríamos hoy todavía lo que es comer esa carne tan rica, ¿no? Hace unos meses estaba en una cascada realmente, realmente imponente en la provincia de Misiones, allí en Apóstoles. Fácilmente habrá tenido, no sé, unos 20 metros de altura. El rugido del agua llenaba el aire, pero era una fuerza tremenda, se sentía en el pecho cuando caía. Yo estaba parado así al lado. La verdad, allí estuve varios minutos, me quedé inmóvil, estaba solo allí porque estaba esperando hacer una actividad. Y observaba cómo el agua caía sin interrupción, con mucha fuerza. Y en medio de esa escena tan, tan poderosa, tan natural, tan salvaje, ¿no? Porque era en medio de la selva, comencé a pensar. Me imaginé a los peces que habitan ese río. Tantos tipos distintos, ¿no? Cada uno con su color, con su forma, su manera de moverse. Todos compartiendo el mismo cauce, la misma agua, pero no necesariamente el mismo destino. Y en esa imagen mental apareció el salmón, ese que no se conforma con dejarse llevar. Lo vi nadando con fuerza contra la corriente, mientras los demás peces lo miraban, extrañados, quizás riéndose, y quizás con compasión, como que les da lástima, ¿no? Y me imagino el diálogo, obviamente que los peces no charlan, es toda una cuestión imaginativa. Pero me imaginaba diciéndole, ¿qué haces? No es para allá, es para el otro lado. O la corriente te lleva para el otro lado. Como no vale la pena el esfuerzo que estás haciendo. Estás loco, te vas a desgastar, te vas a morir, te van a matar. Sin embargo, el salmón sigue, con los ojos firmes, con el cuerpo desgastado, pero con el corazón encendido, y responde sin gritar y sin discutir. Yo sé muy bien para dónde voy. Tengo clara mi tarea y mi propósito. No vine a este mundo para quedarme quieto, vine para cumplir con aquello que fui diseñado. Ahí me di cuenta y dije, yo quiero vivir así. Aunque me digan que no es por ahí, aunque la mayoría fluya hacia otra dirección, aunque cueste cada músculo, cada aliento, porque hay un llamado que late más fuerte que la corriente. Porque hay un propósito que empuja desde adentro y no me deja conformarme. ¿Cuántas veces como hijos de Dios pasamos por situaciones como estas? Situaciones en las que, conviviendo con todo tipo de personas, con diferentes particularidades, creencias, credos, y el sistema en el que convivimos nos quiere arrastrar hacia sus propias convicciones, hacia las ideologías de este tiempo, ¿no? Lo segundo que imaginé acerca de esta situación es que ir hacia donde nos arrastra la corriente es muy sencillo. Solo que hay que hacer. No hacer nada, dejarse llevar, pero llega un día para este pez, el salmón, en el que debe desovar y lo tiene que hacer ¿dónde? Río arriba. Sabe que si él desova donde se encuentra, su especie corre peligro. Por lo tanto, un día se determina transitar este camino contra la corriente. Como mencioné, para ir río abajo
o para ser arrastrado contra la corriente no hay que hacer absolutamente nada, solo dejarse llevar. Pero para ir río arriba hay que esforzarse, y mucho, comenzar a enfrentar todo tipo de obstáculos que se nos presenten. Estos días, investigando acerca de este tema, veía videos acerca de esto, ¿no? Porque cuando empecé a leer de esto, digo, no puede ser así. Entonces me puse a ver videos en YouTube acerca de la migración de los salmones y de este camino contra la corriente. Y véanlo, después es fascinante ver hasta cómo cambian de color incluso por el esfuerzo que hacen. Saltan cascadas enormes y lo vuelven a intentar y lo vuelven a intentar hasta que lo hacen. Desafían la gravedad, un animal que no está hecho para volar. Saltan como si fueran voladores. Enfrentando todo tipo de obstáculos, y algo que aún no mencioné es que están los depredadores como los osos esperando su salto para comérselos y terminar con su vida, tal como nos pasa a nosotros. Ha sido muy fácil ser arrastrado en la corriente de este mundo. Ha sido sencillo incorporar ideologías y creencias del sistema en que vivimos. Solo, ¿qué hicimos? Y no tuvimos que hacer nada. No hacemos esfuerzo para eso. Nada de nada. Culturalmente, estamos incorporando siempre pequeñas cosas del sistema. Esto me recuerda un versículo en Cantar de los Cantares 2:15. Dice, atrapen a todos los zorros. Esos zorros pequeños antes de que arruinen el viñedo del amor. Atrapen a todos los zorros. Esos zorros pequeños antes de que arruinen el viñedo del amor. Cada cosa de este mundo, por más pequeña e insignificante que sea, comienza a corrompernos, comienza a desviarnos del verdadero camino del propósito. Pero cuando entendemos que no pertenecemos a este sistema, a este mundo lleno de ideologías pecaminosas, de grises, diría, cuando comprendemos que Dios nos plantó en este mundo para seguir sus pasos, entendemos que no debemos dejarnos llevar por los demás, sino comenzar a enfrentar los obstáculos con tal de cumplir el plan que Dios diseñó para cada uno de nosotros. Sí, quizás muchas veces vas a ser visto como el bicho raro, como decimos aquí en Argentina, o tal vez que te han lavado la cabeza en la iglesia. Para otros vas a ser el exagerado, la exagerada, que se toma muy en serio, el espiritualoide. Y es que el verdadero seguir a Cristo es ir contra la corriente. Solo quien decide nadar contra la corriente y contra el sistema de este mundo puede vivir y respirar libertad en medio de un mundo que cree hacerlo, pero que en realidad es esclavo.

Vivimos creyendo que somos libres, que hacemos lo que queremos, cuando queremos, que nadie nos dice qué pensar ni cómo vivir. Pero si nos detenemos a mirar un poco más de cerca, vamos a notar algo realmente inquietante, diría. Casi todos pensamos igual, reaccionamos igual, juzgamos con los mismos criterios prefabricados y terminamos armando las mismas cosas que nos tienen atados. Vivimos en una ilusión de libertad. Mientras seguimos patrones que no cuestionamos, repetimos frases que no entendemos, compartimos frases en las redes que no vivimos, consumimos ideas sin digerirlas y terminamos adorando lo que nos vacía. Y lo más triste es que nos acostumbramos a esa forma de vida. Nos resignamos, decimos cosas como, bueno, es lo que hay, así me tocó. ¿Será el destino? ¿Será este el propósito? Pero no naciste para esto. No fuiste creado para flotar como uno más en el río de la rutina, la apariencia y la comodidad. Fuiste creado para remar contra la corriente, para romper el molde, para ser luz en un sistema que vive en la sombra. Sé un salmón, aunque la corriente de este mundo sea fuerte, y sí que lo es, ¿no? Sigamos nadando, sigamos avanzando. No bajes los brazos cuando sientas que todo va en sentido contrario. No te frenes cuando te digan que estás exagerando. No te detengas cuando te acusen de ser fanático. Vos sabés lo que viste. Vos sabés quién te llamó. Sabés qué arde en tu interior. No estás nadando sin rumbo. Allá arriba hay una montaña esperándote. Una cascada por escalar. Un propósito divino que no se alcanza dejando que la corriente te arrastre. Vas hacia tu llamado, tu premio, tu identidad real. Y sí, te lo voy a decir sin vueltas. Si alguien te vendió un cristianismo cómodo, sin esfuerzo, sin diferencia con el resto, realmente te mintió. Seguir a Jesús no es flotar, es luchar. Es ir en dirección opuesta al ego, al placer fácil, a lo superficial. Pero es en ese camino, en ese esfuerzo, donde descubrís lo que es vivir de verdad. No te canses, no te rindas, no te dejes engañar. Si la corriente hoy te está empujando demasiado fuerte, es porque vas en la dirección correcta. Gracias por llegar hasta el final de este episodio. Compartilo con alguien que necesite escuchar esta verdad. Será hasta el próximo episodio. Chao.

0: la adversidad.
1: Gracias, Nico. La verdad que una bendición tu vida. Siempre bromeo, ¿no? Es bastante serio. Yo bromeo que le gusta la cumbia y todo eso. Le mando un saludo gigante porque, bueno, escuchabas a través de lo que hay en su corazón acerca de una vida nueva en Cristo. Quiero orar para cerrar. Voy a irme un ratito antes y quiero cerrar con, en línea con lo que venía hablando Nico. Anoche en la Escuela de Formación Ministerial, le mando un saludo a mis amados hermanos allí, estuvimos hablando acerca del bautismo, un acto de obediencia, un acto de amor, un acto de una nueva conciencia de lo que es Dios, una nueva vida en Cristo. Si hay algo que quiero sumar para orar a lo que dijo Nico, vos te mereces esa vida nueva. Créeme que la mereces. Y yo sé que posiblemente vos digas, pero vos estás loco, flaco. Si vos supieras lo que soy yo, si vos supieras lo que soy yo, yo me merezco una vida nueva. Yo me merezco una oportunidad. Posiblemente me estás escuchando en la cárcel, en el hospital. Lo perdiste todo. Estás en el fondo. Pero ¿sabes qué? Vos te mereces una vida nueva. Vos te mereces una oportunidad. Y esa oportunidad tiene que ver con un corazón arrepentido. Tiene que ver con creer. Vos sabés que mientras analizábamos Hechos 8 ayer, nos dimos cuenta cómo costaba creer. Y a los discípulos le costaba creer, le retrucaron creer que Jesús había resucitado. María Magdalena, allí llena de entusiasmo, se encontró con el maestro. El maestro se le aparece a esas mujeres como un premio a la fe, a la credulidad. La palabra dice que ellas iban al sepulcro y no sabían con qué se iban a encontrar. Es más, ellas iban. Pero iban hablando entre ellas. Che, ¿cómo vamos a hacer para mover la piedra? ¿Qué va a pasar con los guardias? Imagínate los guardias ahí solo, dos ñatos, ebrios, vaya a saber qué. Y aparecen tres mujeres. Ay, ay, ay. Sí. De acá, mínimo violada salimos. Si es que no nos matan cuando nos terminen de violar. Todo eso se les pasó por la cabeza. Pero ¿sabes qué? Fueron igual. ¿Por qué? Porque creían. Le creían al Señor. Y esta oportunidad que quiero darte, amigo, amiga, vos que estás en cero, mal, es que Dios me puso aquí para decirte que se necesita para esa oportunidad que creas que es para vos la oportunidad. Lo estoy haciendo mirando a la cámara. Y vos que me escuchás por la radio, sí, es para vos la oportunidad. ¿Y qué se necesita, Yamil? Que creas y que tengas un corazón arrepentido. Los discípulos no le creían a María. Vos estás loca, flaca. Ubicate un poco. Estamos nosotros llorando la muerte de nuestro Señor y vos nos venís a decir que resucitó. No le creían. Tuvieron que ir a encontrarse con el maestro. ¿Y sabés qué pasó? Les dio una lavada de cabeza. Dice la palabra que los reprendió el Señor a sus discípulos por la incredulidad. Y aún así, imagínate, aún así, un cara a cara con el Señor recién resucitado, aún mirando el milagro, Tomás dijo: si no meto la mano en la llaga, maestro, posiblemente seas un impostor. Hay que ser atrevido, hijo de tu madre, para pensar así. Bueno, aún la gente viendo cambios, aún la gente viendo transformaciones, viendo que Yamil ya no roba más, ya no es un delincuente, ya no es una persona trans, ya es una vida nueva en Cristo. Viendo, no, yo sí, no, me parece que... Pero hacen 25 años de todo esto. Sí, pero... posiblemente hayas tenido ese contacto.

discípulos. Y a Tomás, ¿sabés qué le hizo? Vení, vení, vení, flaco, vení, vení, vení. Yo me imagino el señor en modo argento, ¿no? Vení, flaco, ¿qué te pasa? ¿Vos estás loco? Dame la mano. ¡Meté la mano acá! ¡Mirá! ¡Ay, ay, ay! Y ahí la historia cambió para Tomás. Posiblemente seas como los discípulos que no creían. Conocían, pero no conocieron al Señor. Te digo más, del seno del Señor. Comieron con el Señor, durmieron en el mismo lugar, compartieron, estuvieron. Aún así no creyeron. ¿Cuánto más vos que estás fuera, que no perteneces al mundo religioso, como dicen ustedes, que no vas a una iglesia, nada, pero hoy te encontraste con esta emisora que está hablándote a vos? ¿Milagro? Sí, posiblemente Dios preparó todo para hablarte a vos y decirte que se requiere un corazón que crea para ver y no ver para creer. El modo Tomás es ver para creer. El modo a la luz de la palabra es creer para ver. Y un sincero arrepentimiento. Y desde allí quiero orar. Esa es la condición para ser aceptado como hijo o hija de Dios. Es gratis, sí, es verdad. Pero Dios no anda ofreciendo su salvación. Che, ¿querés mi salvación? Pucha, aceptala, dale. No, no la quiero, la salvación. Dale, vos. A ver, usted, maestro, ¿quiere la salvación? Mire, por 20 pesitos, 200 pesitos, está la salvación y... como si fuera poco, acaba el peine para la señora y el pañuelo para el caballero. Eso lo hacemos los vendedores que anduvimos alguna vez en el colectivo vendiendo lápices y todo. Pero la salvación no es eso. Guarda, porque hay una doctrina equivocada de que la salvación es un acto de gratuidad, que no se necesita nada. Es verdad. Es verdad en el sentido que no necesitas poner plata. Anoche estudiábamos a Simón el hechicero que quería comprar el don, el poder de los discípulos. Che, yo tengo una moneda, quiero tener el poder de ustedes. Tu plata perezca contigo, le dice Pablo. ¿Cómo vas a comprar con plata, ignorante? Bueno, mucha gente cree que esto funciona con plata. Che, Yamil, ¿cuánto te ponen ahí para estar en la radio? ¿Cuánto? Claro, la gente cree que todo funciona con plata. Amigo, amiga, baja un cambio y acepta a Cristo en tu corazón. Se requiere un corazón arrepentido y creer que Dios hoy te está dando esta oportunidad.

repetí conmigo, amigo. Padre, en el nombre de Jesús, hoy he recibido tu palabra. Hoy me di cuenta que fui rebelde a tu voz. Hoy me di cuenta que puse mis propios intereses por sobre los tuyos. Hoy me di cuenta que le creí más al mundo, al Dios de este mundo, que a tu palabra. Hoy me di cuenta que camino equivocado en la vida. Hoy me di cuenta que no tengo un corazón hasta ahora arrepentido, mas hoy te confieso, mi corazón está arrepentido. Hoy te pido perdón. Hoy te reconozco en mi vida como único y suficiente Salvador. Te pido que anotes mi nombre en el libro de la vida. Mi nombre es, decí tu nombre y apellido. Y ahora declaro que soy tu hijo o hija y tú eres mi padre. Creo en eso. Dios mío, ayuda a mi incredulidad porque yo quiero creer. Yo quiero recibir esa salvación conforme mi corazón arrepentido y creer que esta oportunidad que hoy me has dado a través de esta onda radial es para mí. La tomo, Señor, y te creo. Y te empiezo a buscar de verdad. Lo declaro en el nombre del Padre, del Hijo y del Espíritu Santo de Dios. Amén.

Amado, nos vamos. Te recuerdo que hoy martes la reunión es a las 16 horas en punto aquí en Olascuaga 600, Ministerio Vida y Paz. Shalom Adonai, shalom, shalom. Me voy, amados. Nos vemos mañana tempranelli. Dios bendiga tu vida, tu casa y tu familia. Chao.

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0: Es la hora 1:01.
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3: Río Negro.
4: Mapuches atacaron a corredores a rebencazos y denunciaron que se encontraban en territorio comunitario. Al respecto de las normas de convivencia, enfrentó un nuevo y violento desafío el pasado domingo al mediodía en las cercanías de General Roca, en la provincia de Río Negro, en el marco de la 17ª edición de la prestigiosa carrera del Trail Doble Apolo. Un grupo de jinetes vinculados a la comunidad de Los Leufuche protagonizó una emboscada contra los deportistas, demostrando un desprecio absoluto por la integridad ajena. La agresión no fue casual. Los atacantes cortaron el paso y quitaron las cintas de demarcación del circuito antes de iniciar la ofensiva, con rebenques y boleadoras. Los detalles de la agresión son escalofriantes y revelaron la peligrosidad de estos grupos radicalizados. Finalmente, la contracrítica hacia los argumentos del Los Leufuche es ineludible. Este grupo de apenas 7 familias pretenden paralizar una competencia que se desarrolla hace 18 años, alegando que el paso de los atletas por el frente de sus casas, las rucas, espantan sus vacas, los cuales, según dicen, caen por las bardas. Incluso sostuvieron que su vocera intentó imponer condiciones el día previo a la carrera, pretendiendo ejercer un derecho de veto sobre tierras en el municipio que ratifica como públicas. Este tipo de bloqueos ideológicos son los que el gobierno nacional, con el modelo de país diferente, busca erradicar para garantizar que ningún interés minoritario esté por encima de la libertad de los argentinos, publican los medios informativos de la provincia de Río Negro.
3: Chaco.
4: Una familia entera murió al chocar su moto contra una Toyota Hilux. Una terrible tragedia conmocionó a la provincia del Chaco. 3 integrantes de una misma familia, una joven pareja y su pequeño hijo de 3 años, perdieron la vida en el acto tras chocar de frente con la motocicleta en la que viajaban contra una camioneta Toyota Hilux en un camino rural de tierra en las afueras de la localidad de Villa Ángela. El siniestro fatal ocurrió alrededor de las 18:30 horas en la zona de Colonia Juan José Paso, a unos 12 kilómetros de la mencionada ciudad del sudeste chaqueño. Las víctimas fueron identificadas como Alejandro Báez, de 23 años de edad, su pareja, Ornella Ana Luz Segovia, de 19 años, y el hijo de ambos, Nair Yadir Báez, de 3 años de edad. Los 3 se domiciliaban en Villa Ángela y se desplazaban en una moto Keller 110 centímetros cúbicos, sin patente y sin cascos de protección. La principal hipótesis que manejan los investigadores apunta a las complejas condiciones del terreno. Se sospecha que la motocicleta intentó sobrepasar a un camión en el camino vecinal y terminó impactando de frente contra la Hilux color gris, conducida por el productor agropecuario René Antonio Sago, de 51 años de edad. A raíz del fuertísimo impacto frontal, los 3 ocupantes de la moto fallecieron de manera instantánea. Por su parte, el conductor de la camioneta resultó físicamente ileso, aunque fue derivado al Sanatorio Sur para ser asistido y quedó a disposición de la Fiscalía de Investigación Penal número 3 a cargo de Sergio Ríos, quien ordenó la extracción de sangre correspondiente para el examen de alcoholemia y toxicología.
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1: ¿Cuántos de ustedes aman la familia? Amén. Qué especial reunión en donde escuchaba al pastor y cada una de las palabras, de las citas, que no hablamos entre nosotros para nada, tenían una correlación con lo que vamos a estar compartiendo a continuación en el segundo plato. No fue una entrada, fue otro plato principal, así que vamos a irnos con mucha palabra para quizás revisarla y retomarla durante la semana. Anoten, porque creo que va a ser muy interesante que puedan mantener un espíritu aprendiz para que el Espíritu Santo nos hable a lo más profundo de nuestro ser, y se los advertí. Después no digan que no se los dije. Yo soy un amante de la familia. Debe ser porque me costó mucho tenerla. Soy el menor de una familia ensamblada, el menor de 9 hermanos, pero lo que podría parecer mucha familia, en realidad no había familia. Me quedé a muy temprana edad sin mis papás porque padecían de enfermedades de salud mental, y eso hizo que la etapa de la preadolescencia fuera la peor etapa de mi vida. Y paradójicamente, en esto que Dios sabe hacer, transformó esa experiencia tan triste en lo que hoy resulta ser que la familia es lo más preciado para mí, y la preadolescencia probablemente sea mi etapa favorita. Y esto solamente Dios lo puede hacer. A su vez, la ausencia de mis padres durante la preadolescencia me sumergieron en una angustia tan profunda que encontré en las drogas una manera de paliar el dolor y anestesiar esas heridas, y pasé prácticamente toda mi adolescencia y parte de mi juventud consumiendo sustancias y viviendo ligado al delito, a la calle. Y también, paradójicamente, para Dios no hay nada imposible, y también tiene propósito con todo lo que nos toca vivir, aún en los tiempos de oscuridad. Y lo que durante mucho tiempo salió de mi boca, y es que no quería tener nada que ver con los adictos, con los planes de Dios no se puede negociar, y mucho menos cuando uno le entrega el corazón y le dice: hacé conmigo lo que quieras. Así que con el tiempo me fue animando a especializarme o formarme en temáticas de consumo, y hoy ocupo el lugar de director general de políticas sociales en adicciones de la Ciudad de Buenos Aires. Así que creo que todo lo que nos tocó vivir en las manos de Dios tiene un propósito eterno, pero para que ese propósito se cumpla en los tiempos de Dios tenemos que tomar una decisión, y es entregarle todo nuestro ser. Y a partir de ahí Él empieza a construir ese propósito por sobre nuestro proyecto, y es mucho más alto de lo que nosotros podíamos imaginar. Así que anímense a creerle y entréguenlo todo. Vivan la experiencia de la nada. No dura mucho hasta que se hace presente el Espíritu Santo, Jesús, y manifiestan el todo, que ellos son el todo. Dios es el todo. Dicho esto, y digo también que amo a la familia, Dios me ha dado el privilegio de hoy tener mi propia familia. Tengo 36 años, casi 37, porque cumplo el domingo que viene, el domingo de resurrección. Así que voy a estar celebrando doblemente, y cumplo 37 años con la bendición de que junto con Abby tenemos 4 hijos. No perdí el tiempo, ¿vio? Tengo a David de 6, a Ada de 4, a Hannah de 2, y está llegando Benjamín ahora, probablemente en junio, las primeras semanas, Y amo la familia porque claramente vengo de una experiencia muy difícil y el que poco tuvo valora absolutamente todo, al que mucho se le perdonó, agradece profundamente y ama. Y esas experiencias están ligadas a el Espíritu Santo invitándonos a arrepentirnos, a volver a empezar. Y en ese del cero al todo que es Dios, Dios se encarga de añadir los anhelos de nuestro corazón, suplir nuestras necesidades. Y Él sabe que lo más importante para mí es la familia. En tiempos en donde parecería haber perdido valor, donde hay una generación quizás contemporánea a mí que no están comprometidos con el hecho de formalizar, no ven bien el casamiento, tener hijos probablemente es postergar sus vidas y convivo con todo esto. De hecho, a donde voy con mis tres hijos y mi mujer embarazada de casi 8 meses, muchos nos ven y dicen, pobres. Otros nos dicen, tus hijos son anticonceptivos para mí. Otros nos preguntan si tenemos televisión. En la era de las pantallas, sí, pero ninguna percepción de cualquiera persona, sea que nos rodee, por más familiar, cercano o lejano, van a modificar, alterar, ni así sea una milésima de distancia del amor que yo siento por la familia. Para mí Dios tiene un propósito a través de la familia. Mis hijos son parte del testimonio. Mis hijos van a ser parte del propósito que Dios trazó para mí y ellos, sin ninguna carga sobre ellos, sino que van a abrazar también la misión de Dios, porque crecieron en un hogar donde vieron a sus padres honrarle, donde vieron a sus padres amándose, donde construyeron un hogar con valores y principios que escasan o carecen o quizás en otros lugares ni siquiera los conocieron y todo lo aprendimos acá. Acá, la palabra de Dios, que es la que nos instruye, que es la que nos enseña, que es la que nos corrige, que nos exhorta, que nos anima, que nos desafía, es todo lo que necesitamos para vivir el propósito que Dios tiene para nosotros. Por eso, este lugar lleno de personas que vienen con el deseo de que Dios nos hable, es un lugar único. Es un lugar especial, es un lugar que no hay que abandonar. Más allá de la humanidad, más allá de las diferencias, más allá de los errores, este es un lugar al que Dios le agrada que nos convoquen y nos reunamos para meditar en su palabra, para adorarle, para exaltarle, para bendecirlo. Porque Él se agrada de eso y añade a la iglesia sus bendiciones en todos los sentidos. Obviamente que el amar se traduce en múltiples acciones. Y hoy tengo 4 hijos y tengo una responsabilidad enorme por encima de lo ministerial, por encima de mi rol como profesional. Tengo la responsabilidad de criar a mis hijos. Y ustedes conocen el Proverbios 22:6, ¿verdad? Que dice, instruye al niño en su camino y cuando sea grande no se apartará de él. Yo tuve la bendición de que mi mamá me haya hablado de Jesús a temprana edad. He vivido esa experiencia tan maravillosa que mi madre me ha enseñado con lo poco que tenía, a través quizás de alguna canción, de algún conocimiento básico de que Dios era amor, que Dios tenía pensamientos de bien para conmigo, que Dios iba a cuidar donde sea que vaya. Poco, no había demasiada educación cristiana en su historia, pero lo poco me lo sembró. Y recuerdo inclusive que una canción que probablemente me haya cantado miles de veces, pero miles de veces, que resuena en mi alma, en mi mente, en mi espíritu, y que cada 2x3 la canto, donde sea que esté, que hoy se la canto a mis hijos, que se la he cantado a mi mamá en sus últimos minutos de vida, cuando ella me la cantó a mí, cuando yo tenía los primeros minutos de vida. Fue algo tan especial y tan importante para mí, que hasta Dios la usó en algún momento para traerme de la oscuridad y recordarme quién era por medio de un himno. Una adoración que todos seguramente acá conocen.

qué lindo suena. Tan, tan cierto como... Esa canción penetró hasta lo más profundo de mi ser. Atravesó mi espíritu, mi alma y mi cuerpo durante toda mi infancia. Fíjense en esto de instruir al niño desde pequeño, ¿no? En su camino, que es darle el conocimiento de Dios, pero también guiarlo, enseñarle a caminar, ¿no? A tomar decisiones, a comunicarse, a decidir, a establecer límites. Y esto es algo que es una responsabilidad y una tarea para cada uno de nosotros en estos tiempos. En tiempos donde vemos tantos niños, niñas que crecen solos, que mueren por la ausencia de adultos. En una generación donde vemos a la adolescencia totalmente huérfana, en soledad, que un film a lo mejor solamente muestra una parte de la realidad, pero estoy seguro que la realidad supera la ficción y que la serie Adolescencia solamente muestra esto de lo que nosotros vemos a los alrededores de nuestras casas, en el colegio. Y de verdad que esto está totalmente por fuera de la voluntad de Dios. Dios está esperando que nosotros como familia entendamos la responsabilidad que tenemos frente al desarrollo de los niños, de las niñas, de los adolescentes, que ese sea un trabajo para nosotros. No podemos salir a trabajar, a buscar el pan, dejar todas nuestras fuerzas y energías ahí y volver a casa para echarnos en el sillón a mirar tele o hacer la plancha. Tenemos que administrar las fuerzas para que nos quede un buen porcentaje de fuerzas para la vuelta a casa, para poder compartir con los niños sentándonos al piso a jugar, para poder conversar con ellos de las cosas difíciles, para hablar de lo que no se habla, para estar. Y qué importante es que nos disciplinemos en eso también, porque al final, cuando eso falta, las consecuencias son terribles, son desgarradoras. Y este mensaje por ahí lo podría titular 21 años y una semana antes. Estamos en la semana de las Pascuas. Pero 21 años y una semana antes, en el libro de Lucas, en el Evangelio de Lucas, capítulo 2, del versículo 41 al 52, nos encontramos con una perícopa que es sin duda una de mis preferidas. Por varias razones, porque para mí ahí está plasmado el modelo de familia, en primer lugar. En segundo lugar, es porque es el único de los evangelios que nos va a relatar esta perícopa, por lo tanto deberíamos leerla una y mil veces, porque algo nos quiere decir. En otro lugar, me parece increíble porque Jesús hace su primera aparición en primera persona. Él va a hablar por primera vez. Me parece increíble que lo haga cuando tiene 12 años. Y sobre todo lo que dice, que más bien, en lugar de hablar, hace una pregunta, una retórica. ¿Lo leemos? Dice, iban sus padres todos los años a Jerusalén en la fiesta de las Pascuas, y cuando tuvo 12 años, subieron a Jerusalén conforme a las costumbres de la fiesta. Al regresar ellos, acabada la fiesta, se quedó el niño Jesús en Jerusalén sin que lo supiese José y su madre. Y pensando que estaba entre la compañía, anduvieron camino de un día y le buscaban entre los parientes y los conocidos. Pero como no le hallaron, volvieron a Jerusalén buscándole. Y aconteció que 3 días después le hallaron en el templo, sentado en medio de los doctores de la ley, oyéndoles y preguntándoles. Y todos los que le oían se maravillaban de su inteligencia y de su respuesta. Cuando le vieron, se sorprendieron y le dijo su madre, «Hijo, ¿por qué nos has hecho así? He aquí tu padre y yo te hemos buscado con angustia». Entonces él les dijo, «¿Por qué me buscabais? ¿No sabían que en los negocios de mi padre me es necesario estar?». Mas ellos no entendieron las palabras que él les habló, y descendió con ellos y volvió a Nazaret, y estaba sujeto a ellos, y su madre guardaba todas estas cosas en su corazón. Y Jesús crecía en sabiduría y en estatura, cosa que a mí no me pasó, y en gracia para con Dios y para con los hombres. Ahora,
Quiero que vayamos rápido, pero tengan la birome a mano, porque a lo mejor cosas que no están escritas acá, pero que si el Espíritu Santo quiere hablarte, puedan llegar a ser útiles para hoy y para mañana. Dice que iban los padres todos los años a Jerusalén a celebrar la fiesta de las Pascuas. Esta es la responsabilidad de los papás, marcar un camino, marcar un norte, mostrar con el ejemplo lo que hay que hacer. No alcanza con decir lo que hay que hacer, hay que mostrar lo que hay que hacer. Porque esto va a despertar el interés genuino y la motivación real de los niños, de las niñas, cuando ven a los padres viviendo lo que dicen. Y ellos decidían ir todos los años desde Nazaret hasta Jerusalén, que para los que no saben, es una distancia aproximadamente de 150 kilómetros en tiempos donde no había ni siquiera bicicleta, no había autos, no había colectivos. Lo hacían caminando. Y no se quejaban en lo más mínimo de tener que caminar un día y medio con sus familias, con sus animales, caminando hasta una ciudad en la que sabían a lo que iban. Ellos iban a recordar el haber sido liberados de la esclavitud de los egipcios por la mano de su líder Moisés. Y déjenme decirles, haciendo un paralelismo a lo que nos está pasando hoy, muchas veces cuando llega el momento de reunirnos en familia a celebrar, a conmemorar, aparece en nuestra mente, en nuestro cuerpo, el cansancio, la distracción, otras prioridades, y reemplazamos este tiempo que debería ser para nosotros realmente sagrado por cualquier otra cosa. Y rápidamente aparece el hecho de, uy, no, pero estoy cansado, queda lejos. Y apenas te tenés que subir a un auto, quizás tomarte un colectivo, o subirte una bicicleta, o hasta podés venir caminando y no son más que 10 cuadras. Sin embargo, no llegamos. Y ellos en esto han marcado un ejemplo, tenían en claro a lo que iban. Y ellos iban por algo diferente a lo que nosotros venimos acá, pero a la vez similar, porque nosotros venimos cada vez que nos reunimos, o deberíamos recordar esto, que lo hacemos para celebrar el haber sido liberados de la condenación, de la esclavitud del pecado, por la mano de nuestro Salvador Jesucristo. Y eso es lo que nos tiene que hacer saltar de la cama y hacernos olvidar del cansancio, de cualquier otra ocupación, de cualquier otra responsabilidad, y salir con alegría de nuestro hogar. Porque si nuestros hijos ven que nosotros vamos con pesadez, con reniegue, con cansancio, a celebrar, no. Parecería que vamos castigados a reunirnos en un lugar en donde perdimos absolutamente el norte de la motivación por el cual venimos. Porque si apenas nos pusiéramos a pensar lo que Jesucristo tuvo que soportar 21 años y una semana después. Pero hoy, con 12 años, pudiéndose quedar en Nazaret porque no tenía ninguna responsabilidad frente a las exigencias de las leyes mosaicas. Él todavía era un niño, pero le pidió a su mamá y a su papá si lo dejaban acompañarlo. Tus hijos preadolescentes te preguntan si te pueden acompañar, se desesperan por venir a este lugar, lo anhelan los niños, las niñas. Déjame decirte que en parte es responsabilidad nuestra, porque nosotros no estamos provocando en ellos ese hambre, ese deseo de ser parte de una comunidad que celebra en comunión la libertad de la esclavitud del pecado. Ellos ya tienen edad para entenderlo todo, porque por encima de nosotros saben muchas más cosas de las que deberían, por la ausencia de nuestro rol como adultos. Pero si nuestro rol como adultos sería intencional para enseñar estos valores, estas verdades, estos principios, no me sorprendería que un preadolescente de 12 años se despertara a 8 de la mañana para desayunar, vestirse, perfumarse y llegar a la casa de Dios para celebrar, porque lo entendió. ¿Y por qué lo entendió? Por los papás que tiene. Porque eso no es consecuencia de lo erudito, es el resultado de la formación de los papás. Si Jesucristo con 12 años quería ir a Nazaret a celebrar la fiesta de las Pascuas, era porque tuvo una mamá que fue escogida por su temor reverente, porque Dios vio en esa mujer el corazón de una mujer sensible, comprometida, y que iba a poder cuidar con todo lo que significa cuidar a un niño que no era cualquier niño, que era el Hijo de Dios.
Pero no caigas en el error de pensar que María era distinta a vos, porque en tu vientre también va a crecer, va a nacer un hombre, una mujer que va a ser clave en la misión de Dios en estos tiempos y en los tiempos difíciles que se vienen. Tanto María como José eran dos personas comprometidas, temerosas y responsables del cuidado. Por eso Dios escogió a ese futuro matrimonio para traer al Salvador de la humanidad. Pero fíjense en qué interesante esto, porque dice que viajaron a Jerusalén 150 kilómetros, llegaron, celebraron la fiesta de las Pascuas, pero dice que cuando regresaron, aparentemente, según el texto, dice que María y José perdieron de vista a Jesús y pudieron caminar camino de un día de regreso a Nazaret sin verlo. Y ahí a todos se nos genera la pregunta de decir, ¿qué irresponsables? ¿Cómo puede ser que lo hayan perdido de vista? ¿Alguna mamá alguna vez acá perdió de vista a su hijo una hora? ¡Ay, qué irresponsables! ¿Un día? Es un montón, ¿verdad? Bueno, imagínense el sentimiento de María cuando perdió de vista a Jesús. Bueno, lo primero que tenemos que saber, y esto viene a revelar un concepto que tienen los judíos de familia extendida. Ellos no solamente entienden como familia el modelo parental, sino que ellos entienden como familia a los tíos, a los abuelos, a los primos, a los sobrinos, y viven en comunidad, viven realmente en el concepto de comunidad. Y esto para ellos era la garantía de saber que aunque no veían a Jesús en la caravana, sabían que estaba cuidado por alguno de los que eran parte de la comunidad. ¿Tenés ese nivel de confianza con el que está al lado? ¿O cuando se sentó agarraste fuerte la cartera? ¿Tenés ese nivel de confianza en quien tenés al lado, caminando en este peregrinar hacia la santidad, hacia parecernos a Jesús? Bueno, hay que trabajar porque eso se llama vínculo. Y el vínculo se construye con tiempo, con encuentros, propiciando escenarios en donde podamos realmente vivir esto que Dios quiere que vivamos, que seamos uno. Y para eso hay que trabajar. Entonces dice que María y José volvieron de regreso un día y no lo vieron, pero cuando finalmente llegaron a Nazaret y empezaron a despedirse de las familias y veían que Jesús no aparecía, se empezaron a preocupar más María sobre todo, porque claramente las madres tienen una sensibilidad tan, pero tan profunda que los hombres nunca vamos a llegar a comprender, y esto es una realidad. Y me imagino, porque el texto solamente da algún dato, pero que cuando llegaron a Nazaret y vieron que Jesús no aparecía, María entra en una desesperación, en una crisis, y empieza a gritar, le dice, José, por favor, escribí al grupo de WhatsApp de la familia, preguntá si está por algún lado. No, pero no contesta nadie, nunca contesta, no lo miran, me bloquearon. Entonces, en ese momento, María ni lo duda, después de haber caminado 150 kilómetros, o quizás si no llegaron a Nazaret, pero lo suficiente como para decir cualquier humano, descansemos, comamos, peguémonos una ducha, pongámonos curita en las ampollas, pasémonos crema en los pies, nada. María ni bien confirma que perdió a Jesús, se da la vuelta y camina en sentido del desierto en búsqueda de su hijo en Jerusalén. Y atrás, José. Claramente. ¿Por qué? Porque José se hubiese quedado probablemente a dormir una siesta. Pero María no iba a poder dormir porque estaba pensando, ¿y si a lo mejor el frío le da hipotermia, y si el calor lo deshidrata, y si las bestias del desierto, y si las personas malas, y la trata, y los ladrones? Era muy peligroso, era un niño de 12 años. Entonces salió corriendo en dirección a Jerusalén, probablemente tardó menos tiempo en llegar que la primera vez, por la desesperación. Pero dice el texto que lo buscaron 3 días. Y dice que lo buscaron probablemente en las zonas periféricas del templo. A lo mejor al segundo día lo buscaron en los hogares de familias en los que alguna vez tuvieron la oportunidad de visitar.
Y al tercer día dice que fueron directamente al templo. Y recordemos que el templo oficiaba como una especie de fiscalía, de registro civil. Era ahí donde se reportaban las denuncias, aún los extravíos y también las muertes. Entonces fue María desesperada a golpear la puerta del templo, toda sucia, cansada, desmaquillada, llorando. Y cuando le abre el portero, apenas le puede decir con vergüenza de que estuvieron en la fiesta de las Pascuas, pero el regreso fue terrible porque perdieron a su hijo y no saben dónde está, y lo buscaron por toda la ciudad y recorrieron todos los lugares por donde estuvieron, pero no lo encontraron y temen que esté muerto. Que por favor lo ayuden a buscar. Para lo que este portero, tranquilo, me imagino, le pregunta: ¿cómo se llama su hijo? Mi hijo se llama Jesús de Nazaret. Qué afortunada que es. Pase. Y la hace pasar. Ella no entiende nada, pero esa sonrisa le trajo cierta calma y a la vez intriga, y rápidamente cruza el patio y ve que hay un grupo de personas, adultas todas, pero en el medio, entre todos ellos, estaba Jesús sentado. Quiero hacer un paréntesis. Jesús, probablemente, sin errarle al cálculo, pero voy a tirar un aproximado, pudo haber llegado a estar 5 días sin ver a su papá y a su mamá. 5 días para un preadolescente es un campamento. Pero 5 días en donde no hubo una mamá y un papá que lo abracen, que lo apapuchen, que le den un beso de buenas noches, que le cuenten una historia, que oren juntos, que no le dieron de comer, ni le dijeron anda a bañarte, ni le lavaron la ropa. ¿Quién lo hizo? ¿Quién hace eso cuando no hay papás? En el caso de Jesús, fue un líder. Fue un líder. Fue un maestro de la palabra, que no se le cayeron los anillos por sentarse con un preadolescente a charlar y a decirle: tranquilo, tus papás te van a venir a buscar. Y si no, voy a ser yo familia para vos. Vas a comer, te vas a bañar, vamos a jugar. ¿Quién está cuando alguien se ausenta? Esa también es la tarea de la iglesia. Es la responsabilidad de la iglesia estar con los que padecen soledad, extravío, y sobre todo cuando se trata de niños y adolescentes. Entonces, haciendo ese paréntesis, continúo, y María se acerca y entre toda la gente ve que estaba Jesús, quien venía hablando ya desde hace días con estos rabinos, maestros, doctores de la ley, a los cuales le hacía preguntas que eran maravillosas y dejaban atónitos a los que escuchaban. Hacía preguntas que no sabían responder. Esa era la actitud del maestro. El maestro, el rabino, sabía enseñar a través de preguntas, pero ahora el que preguntaba era Jesús, con 12 años. Y me imagino una pregunta difícil de Jesús. ¿Y qué van a hacer con este lugar? Que aprovecho y digo, qué bonito está. Pero cuando venga el Mesías y cumpla con lo que está escrito y acabe con la necesidad de sacrificar animales, porque va a ser el sacrificio por el cual va a acabar con el pecado del mundo, ¿cuál va a ser la función de este lugar? ¿Terminará su trabajo? Me imagino poniéndolos en jaque, haciéndoles preguntas totalmente revolucionarias. Y ellos lo escuchaban con respeto porque era un niño. Probablemente cualquier otro que haga esa pregunta lo iban a tratar de apóstata, de atrevido, de rebelde. Y sin embargo ahí llega María, y cuando lo ve a Jesús, se acerca casi interrumpiendo la conversación y le dice: Jesús. Y Jesús se da vuelta. Y se genera un encuentro entre un hijo de 12 años y una madre, pero que claramente deja ver que Jesús no estaba perdido. Jesús no se levantó y corrió a la madre y le dijo: mamá, me hiciste tanta falta. Y la abrazó y le dio un beso y se aferró fuerte a ella. No. Se dio vuelta y dijo: ah, llegó mi mamá. Y cuando María se acerca y vuelve a insistir, le dice: Jesús, ahora sí, ya que no reaccionás, voy a trabajar un poquito la culpa. ¿Por qué nos hiciste esto? Tu padre y yo te hemos estado buscando con angustia. Y Jesús no se hace cargo de la culpa que tiene la mamá,
de las emociones que la atraviesan y le dice, ¿y por qué me buscaban? ¿Acaso no sabían que en los negocios de mi padre me es necesario estar? En otras palabras, le está diciendo, ¿de verdad pensaron que me perdí? ¿Nunca se les ocurrió pensar que estaba en el lugar donde yo quería estar? ¿Donde ustedes me formaron para que esté? ¿Donde ustedes me direccionaron, me instruyeron, me acompañaron? Ustedes formaron esto en mí. Yo soy el resultado de lo que hicieron o el resultado de lo que no hicieron. Pero háganse cargo. Estoy donde me acompañaron o donde no me acompañaron a estar. Entonces ahí María dice que se quedó perpleja, atónita, no entendió lo que Jesús le dijo. Pero sin embargo, el texto dice que aunque no entendió, lo guardó en su corazón. Y esto es algo para los adultos. Claramente no vamos a entender a los preadolescentes y a los adolescentes, porque están desarrollándose y ni ellos entienden, y es una época distinta y muy difícil. Pero cuando no entendamos, no caigamos con el rigor del castigo, no vayamos a poner un límite donde ni siquiera sabemos lo que estamos diciendo ni haciendo, porque no sabemos lo que se está formando a veces en ellos. Imagínense si María y José lo retaban a Jesús en ese momento, ¿por qué? Por agradar a Dios, por amarlo con todo su ser, por querer servirle. Obviamente que hay realidades de adolescentes distintas, pero yo te estoy hablando de esta, en donde muchas veces como adultos no sabemos lo que está pasando y en lugar de darnos vuelta y voltear y arrodillarnos delante de la presencia de Dios, quebrantando nuestro corazón y diciéndole, no sé cómo enseñarle, no sé cómo formarlo, no sé cómo educarlo, pero te tengo a vos, Dios, y tu sabiduría me va a guiar y tu palabra me va a instruir y sé que me vas a dar todas las herramientas que necesito para finalmente acompañar a desarrollarse a mi hijo, a mi hija. Y saben que el último versículo revela que Jesucristo no era un rebelde, él entendió que le faltaban 21 años y una semana. Volvió a Nazaret y siguió sujeto a sus padres y siguió creciendo integralmente en su aspecto físico, mental, social y espiritual que está plasmado ahí. ¿Saben que entiendo si a lo mejor pasa por tu mente y tu corazón cierto temor o hasta angustia por el hecho de no saber qué hacer frente a una generación que nos está desafiando y frente a una época que los está destruyendo? Pero déjame decirte algo. Hace muchos años atrás hubo un hombre llamado Enoc en Génesis capítulo 5 versículo 21 que dice que a los 65 años se enteró que su esposa había quedado embarazada. Y dice que llegó a él un temor tan grande por el hecho de saber que su esposa estaba embarazada en una generación totalmente perversa. Y que por primera vez iba a ser papá y probablemente iba a ser papá frente a una generación totalmente de espalda a Dios, en donde nadie temía, en donde hacían lo que querían, en donde se mezclaban entre hombres.

sociedad. Y Enoc se entera que va a ser papá, 65 años. Y según algunos textos antiguos, porque el texto bíblico canónico no nos revela exactamente qué fue lo que pasó con Enoc, pero algunos estudios afirman de que Enoc fue atravesado por un temor tan grande que lo llevó a empezar a interceder y a clamar a Dios para que le dé sabiduría para poder criar a ese hijo que iba a venir a un mundo tan perverso. Dice que Dios se agradó de Enoc a tal punto que empezó a caminar con él. Y empezó a caminar con él y caminó y le enseñó y lo formó y le mostró cómo hacerlo y le dijo por dónde, con qué tenía que tener cuidado, en dónde tenía que intensificar la oración, la enseñanza, el acompañamiento. Pero el resultado del intenso trabajo de Enoc trajo consigo el cumplimiento del primer mandamiento con promesa. Honra a tu padre y a tu madre y tus días en la tierra serán largos. El hijo de Enoc fue el hombre que más años llegó a vivir en la tierra. Casi 800 años vivió el hijo de Enoc, Matusalén. No temas por lo que le espera a tus hijos en este mundo, porque Dios es más fuerte, Dios es más grande, Dios es poderoso, Dios los va a proteger. Dios los va a acompañar, Dios les va a mostrar el camino, pero hay algo que nosotros no podemos dejar de hacer y no podemos descansar y ni se nos ocurra abandonar la tarea de formar, de educar, de acompañar, de enseñar, de instruir, porque el resultado de eso va a ser extraordinario. Quizás este título se pueda tranquilamente llamar 21 años y una semana después. Lo que hoy hagamos con nuestros hijos, por nuestros hijos, va a ser fundamental para el futuro de ellos. Y es nuestra responsabilidad. Yo quiero invitarte a hacer una oración por la familia. No sé si viniste con tus hijos, no sé si viniste con tu esposa, no sé si viniste con tu esposo, con el deseo de familia, porque todavía no la lograste construir. Pero quiero invitarte a que podamos hacer la oración de Enoc. Que podamos hacer esa oración de María cuando no entendía. Que podamos hacer nuestra oración con un corazón quebrantado delante de la presencia de Dios, diciéndole: Dios, soy pobre en el espíritu. Necesito de tu riqueza. Necesito de tu alimento. Necesito de tu sabiduría. Necesito de tu verdad. Y si estás dispuesto a hacer esa oración, con el permiso del pastor, yo te invito a que vengas acá adelante. Si querés venir con tus hijos, si venís, vení a entregarle tu familia. Si venís, vení agarrado de la mano de ese ser que amás tanto, al que no sabes muy bien cómo cuidar, cómo acompañar, pero tráelo en oración a pedirle a Dios sabiduría para que la familia se siga uniendo, para que la familia se siga sanando, para que podamos seguir creciendo en salud. Y si tenés tu familia enferma, más todavía vení. Si tenés tu familia enferma y tu oración va a ser: Jesús, sana a mi familia. No tengas vergüenza, porque justamente la comunidad de fe está para eso. No para exponernos, sino para cuidarnos, para protegernos, para abrazarnos, para que el Espíritu Santo restaure en nosotros. Si tenés que venir acá adelante a pedir perdón porque no fuiste la mamá que Dios esperaba que seas, vení, porque este es un altar de sanidad. Si tenés que venir a pedir perdón por haber abandonado a tus hijos por el trabajo, queriéndolo justificar siempre, pero que al final tus hijos lo que recuerdan no es que trabajaste 12 horas, 14 horas por día para llevar el pan, sino que lo que tus hijos recuerdan es que no estuviste. El Espíritu Santo está sanando. Ya está sanando. Ya es. Han traído sus corazones rotos y eso es todo, eso es suficiente para Él. No te está llamando el Espíritu Santo para juzgarte, no te está llamando para acusarte, no te está llamando para señalarte la falta, Él te está llamando para sanarte. Este es un altar de sanidad, este es un altar de gracia, este es un altar de perdón. Este es un altar del abrazo de Jesús a la familia, diciéndoles: en un mundo donde quieren extinguir a la familia, yo te abrazo y yo te voy a enseñar a ser el papá que necesitas ser. Vengan los que anhelan familia,
Vengan los que desean, vengan esos que no tuvieron familia, que no saben ni siquiera por dónde se empieza, que no la saben.

0: planificar, que no tienen experiencia, vengan, porque el Espíritu Santo los llama, va a ungir tu fe en este momento para que se cumpla el anhelo de tu corazón. Y familia está llegando. Vengan acá adelante los que están rogando al Señor que les bendiga con el fruto del amor, que están anhelando tener hijos. Y lo digo con pasión, hay que tener hijos espirituales, hijos consanguíneos, hijos, porque esta es la esencia del Padre, somos a su imagen y semejanza, y Él quiere a los hijos y quiere que nosotros también tengamos hijos. El diablo está destruyendo la familia, pero Jesucristo la restaura. Y todo lo que Jesús restaura se vuelve más fuerte y puede ir contra toda obra del diablo en el nombre de Jesús. Oramos, Padre, para que vos derrames tu perdón sobre cada uno de los que están aquí adelante. Oramos para aquellos que se equivocaron. Empezá a pedirle perdón a Dios. Empezá a pedirle perdón a Dios. Empezá a agradecerle por tu familia. Empezá a agradecerle por tu familia. Alabale, bendecile, decile: Señor, estoy acá con el corazón totalmente arrepentido por lo que pasó, pero sé que sos un Dios de gracia y misericordia y que hace todas las cosas nuevas. Aún con el corazón roto, yo sé que vos podés restaurarlo y que los próximos años de mi vida se transformen en los años de gloria, que manifiesten tu poder, que manifiesten lo que vos realmente podés hacer por medio de aquel que se anima a creer. Dios, bendecí la familia de San Rafael. Familias que van a ser luz y sal, que van a leudar esta tierra para que el reino de los cielos se extienda. Señor, en esta hora oro para aquellos que habían sido declarados estériles. Señor, ahora en el nombre de Jesús, ordenamos a esa esterilidad que retroceda y declaramos la fertilidad del reino de los cielos, la promesa de la descendencia. En el nombre de Jesucristo, ahora mismo empieza a actuar sobre ese vientre, Señor. Empieza a lograr, Señor, el óvulo que estamos esperando, por el que estamos orando, Señor. Declaramos que este va a ser el año de la natalidad, Señor. Declaramos que este año va a ser el año de la natalidad, en donde van a empezar a nacer hijos, que vamos a volver a vivir la experiencia del baby boomer, Señor. Lo declaramos en el nombre de Jesús. Se va a revertir el triángulo de natalidad. Lo creemos, Señor. Pero por sobre todo nacimiento, te ruego que nazca en nuestro corazón el profundo compromiso de ser familia, de ser padres, de ser esposos, de ser hijos. Porque no queremos venir a poblar la tierra sin hacernos cargo de la responsabilidad de la crianza. Por eso venimos con nuestro corazón rendido a decirte: enséñanos a ser el mejor papá que nuestros hijos necesitan. Enséñanos a ser la mejor mamá que nuestros hijos necesitan. Enséñanos a ser la familia que vos querés que seamos. Enséñanos. Orá por tus hijos, orá por tu esposa, pero orá al oído. Decile cuánto la amás. Decile a tus hijos cuánto los necesitas, cuánto los amás, que son tan especiales para vos, que vos vas a seguir cuidando de ellos, y que si hubieron errores, si hubieron equivocaciones, Jesús está trabajando y Jesús va a restaurar y nos va a fortalecer y nos va a llevar a vivir lo que Él había pensado. 21 años y una semana después.
1: 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Y antes de irnos, recuerda esta promesa: no temas, porque yo estoy contigo. No desmayes, porque yo soy tu Dios. Te fortaleceré y te ayudaré. Te sostendré con mi diestra victoriosa. Isaías 41:10.
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0: Son las 2. 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
1: Economía.
2: El Banco Central hizo la mayor compra de dólares en un mes y medio y extendió su racha positiva. El Banco Central realizó este lunes su mayor compra de dólares en las últimas semanas y adquirió 280 millones de dólares en el mercado libre de cambio, en una jornada de elevado volumen de operaciones que le permitió extender a 125 ruedas consecutivas su saldo comprador en el mercado oficial. Se trató de la mayor intervención compradora de la autoridad monetaria de los últimos 45 días y representó cerca del 57% del volumen total negociado durante la jornada, que alcanzó los 490 millones de dólares. Con este resultado, el Banco Central profundizó el proceso de acumulación de reservas que mantiene desde comienzos de año y consolidó una de las rachas compradoras más extensa de los últimos años, en línea con la estrategia oficial de fortalecer la posición externa del gobierno.
1: Mendoza.
2: La vicegobernadora de Mendoza defendió sus dichos contra Mbappé y crece la tensión con Francia. El conflicto diplomático desatado entre la embajadora de Francia en la Argentina y la vicegobernadora de Mendoza, Eve Casado, sumó un capítulo de altísima tensión. Lejos de buscar descomprimir la situación o pedir disculpas, la funcionaria mendocina redobló la apuesta, defendió sus polémicos posteos y lanzó duras críticas contra quienes la acusaron de racista.
3: Es increíble la trascendencia que ha tenido, pero la verdad es que incomprensible la repercusión y la trascendencia, teniendo en cuenta que en ningún momento el tweet o el posteo tiene una connotación racista como la quieren calificar, todo lo contrario. La verdad es que pongo en valor que aquellos jugadores que son de origen africano han ocupado lugares en la selección francesa, y eso habla bien de ellos. Que le den una connotación racista es lo que ellos interpretan o quieren interpretar. En mi caso, en ningún momento he tenido ningún tipo de connotación de ese tipo. Y si hay algo que no somos los argentinos, somos racistas. Y en cuanto a Mbappé, y sí, es un maleducado. Trató mal a la gente de Paraguay, los trató de trogloditas, pero de eso no hablan. Porque es Mbappé, es una estrella de fútbol y tiene ascendencia africana, y entonces lo que él dice está perfecto. Pero lo que dice una vicegobernadora sudaca está mal, porque ellos interpretan que es racista. La verdad que se hagan cargo de lo que ellos piensen. Yo no me voy a hacer cargo de lo que yo no pienso sea.
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0: Son las 3 y 2 minutos. 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
1: Fútbol.
2: Joe Cole encendió la previa de Argentina-Inglaterra. La semifinal del Mundial 2026 se juega el miércoles y el exjugador inglés ya tiró una frase fuerte. ¿La primera vez que Messi jugará contra Inglaterra? Bueno, habrá que mandarlo a dormir. Lo vamos a mandar a dormir, sí, al 100%, aseguró Cole. No se quedó ahí. El ex mediocampista fue más allá y pronosticó finalista. Lo digo ahora mismo, vamos a llegar a la final del Mundial. Para Cole, la frase pasa por la velocidad. Tenemos demasiada velocidad para las fortalezas de Argentina y les vamos a ganar. Lo siento en los huesos, cerró. La predicción llega en la previa del cruce que define un lugar en la final. Argentina viene de eliminar a Suiza en cuartos en Kansas City. Los ingleses también están entre los cuatro mejores y buscan su primera final mundialista desde 1966. Será el primer partido oficial de Lionel Messi contra esa selección. El capitán argentino nunca la enfrentó ni en mundiales ni en amistosos con la mayor. La bronca de Cole quedó picando, pero hubo otro comentarista que fue más quirúrgico con la saga albiceleste. Gary Neville opinó sobre Cristian Romero y Lisandro Martínez en Sky Bet. El ex defensor dijo así: "Yo los llamo la mejor peor pareja de centrales del mundo". Neville explicó: "Tenés a Cristian Romero y a Lisandro Martínez que parece que entre los dos regalan un gol en cada partido. Después lo ves otra vez y resulta que están marcando goles, ganando todos los cabezazos y apareciendo por todas partes". Agregó: "Hay algo que le sucede cuando se pone en esa camiseta, es increíble". Y cerró con esta frase: "Por momentos son absolutamente extraordinarios y al instante siguiente pasan de lo sublime a lo ridículo". Esa mirada que te dije contrastó con la de un ex delantero que directamente se subió a la vereda de enfrente. Ian Greet le sacó el peso de encima a la Argentina. El 9 minimizó al campeón del mundo y aseguró que no le tiene el mismo respeto que a Francia o España de cara al cruce del miércoles. En declaraciones a Sky Bet, fue claro: "A Argentina no le tengo el mismo miedo que le tendría a Francia o España. Creo que tienen muchas debilidades que podemos aprovechar". El comentarista considera que el equipo de Messi es el rival más accesible entre los cuatro semifinalistas. La selección llega al duelo como vigente campeona del mundo. Llega además tras superar 3-1 a Suiza con goles de McAllister, Julián y Lautaro. El partido va a ser a las 4 de la tarde en el Mercedes-Benz Stadium de Atlanta. Esa confianza choca con lo que pasa en el vestuario rival, donde una pieza clave del equipo preocupa por una molestia física. Los gestos de Bellingham con el hombro izquierdo encendieron las alarmas de cara al cruce ante los argentinos. El mediocampista se masajeaba la zona intensamente antes de hablar con la prensa, tras su doblete ante Noruega. El inglés arrastra molestias en esa articulación desde el 2023, cuando se luxó jugando para el Real Madrid. En julio de 2025 se operó y le quedó una cicatriz grande, visible cada vez que se saca la camiseta. En el partido se lo vio agarrándose el hombro durante el cooling break y mientras recibía indicaciones de Tuchel. Al recibir el MVP también elongaba la zona. El cuerpo médico lo monitorea de cerca, aunque se da por hecho que va a arrancar de entrada el miércoles a las 4. Bellingham posteó historias mostrando la cicatriz y su recuperación con máscara de oxígeno. El físico no es lo único que le juega en contra. También tiene fricciones con su propio entrenador. Tuchel criticó el rendimiento del equipo tras ganarle a Noruega y Bellingham le respondió en caliente: "El resultado es fantástico, pero no estoy satisfecho con el rendimiento. Hoy tuvimos suerte", dijo el DT. El mediocampista contestó fuerte: "Quizás él no sabe lo que es jugar en esas condiciones contra Haaland y Odegaard. A veces hay que ganar de forma sucia, y eso fue exactamente lo que hicimos". El cruce revive una interna que viene desde 2025, cuando Tuchel calificó de repulsiva la actitud de Bellingham en un amistoso y luego se disculpó. Hubo más tensiones con convocatorias y un cambio polémico donde el volante mostró fastidio. A horas del partido contra Argentina, la interna divide la opinión pública inglesa. Harry Kane pidió mejorar, Rooney respaldó al DT y Gary Neville bancó fuerte al jugador. "Nunca había un jugador inglés como él", aseguró.
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12: ¿Quiere usted vivir una vida consagrada? Entonces interpretará la palabra de Dios desde un punto de vista consagrado. ¿Quiere usted vivir en pecado, vivir como el diablo? Entonces tomará la palabra de Dios y se las arreglará para manipularla y disponerla según sus propios pensamientos y así poder justificar su pecado.
13: El apóstol Judas escribió su epístola dirigida a los creyentes del primer siglo para decirles que se guardaran de los falsos maestros y que estuvieran firmes en defensa de la fe. Bienvenido en Contacto, el Ministerio de Enseñanza Bíblica del Dr. Charles Stanley, donde hoy se nos recuerda que las advertencias de la Epístola de Judas tienen validez para hoy en día. El Señor no nos ha dejado indefensos. Nuestra arma es la verdad que encontramos en las páginas de las Sagradas Escrituras.
12: Cuando Jesucristo hablaba con sus discípulos y oraba por ellos, nunca le pidió a Dios que los quitara del mundo, ni tampoco intentó él mismo hacer eso. Sin embargo, equipó a aquellos apóstoles que le seguían para vivir en una sociedad impía y para llevar vidas consagradas a fin de que su influencia fuera duradera. Ahora, unos 2000 años después, nosotros somos seguidores del Señor Jesucristo, debido a aquellos hombres que no fueron apartados de su sociedad, sino que fueron plantados en ella con fuerza, bien equipados y bien discipulados. Ellos dejaron una huella donde vivieron. Y ahora, Dios no nos quitará de esta sociedad para facilitarnos las cosas. De hecho, la verdad es que nuestra sociedad, según la Escritura, no va a mejorar. En lugar de ello, será cada vez peor. Me resulta interesante cuando en ocasiones oigo perspectivas teológicas en televisión o radio que dicen que las cosas mejorarán y que estableceremos el reino de Dios. Amable oyente, quisiera decirle que no podrá encontrar esas ideas en la Biblia, pues Jesucristo dijo que habrá guerras y rumores de guerras, pero que aún no será el fin. Y todo lo que Jesucristo dijo acerca del fin no tiene nada que ver con una sociedad estupenda donde todo va a mejorar cada vez más y nosotros introduciremos el reino. En primer lugar, el reino no es nuestro. Solo Jesucristo puede establecer el reino, y Él lo hará en un mundo que es impío, anticristiano, contrario a la Escritura y a la Iglesia. Y estamos viendo a este mundo recorrer ese camino delante de nuestros ojos. Por tanto, cuando Judas escribió a sus oyentes y a sus lectores, les advirtió acerca de los falsos maestros. De eso habla todo el libro. Y observará usted que al inicio de la carta les dijo, «Deben ser fuertes y defender la fe, contender por ella y defenderla». Luego describe el carácter de los falsos maestros. Describe su conducta y después describe la condenación que seguramente caerá sobre ellos debido a lo que hacen. Por tanto, los 16 primeros versículos en realidad tienen que ver con la clase de personas que son los falsos maestros. Y quisiera que ahora comprendamos el contexto del siguiente párrafo, los versículos 17 al 23, aunque no hablaremos de todo ello en este mensaje. Vayamos, por favor, a los versículos 17 al 23. Dice así: «Pero vosotros, amados, tened memoria de las palabras que antes fueron dichas por los apóstoles de nuestro Señor Jesucristo, los que os decían, en el postrer tiempo habrá burladores que andarán según sus malvados deseos. Estos son los que causan divisiones, los sensuales que no tienen al Espíritu. Pero vosotros, amados», lo dice dos veces, «edificándoos sobre vuestra santísima fe, orando en el Espíritu Santo, conservaos en el amor de Dios, esperando la misericordia de nuestro Señor Jesucristo para vida eterna. A algunos que dudan, convencedlos. A otros salvad, arrebatándolos del fuego. Y de otros tened misericordia con temor, aborreciendo aún la ropa contaminada por su carne». Examinemos en primer lugar lo que dice el versículo 17, donde en realidad les está diciendo, «Recuerden las advertencias que han recibido acerca de los falsos maestros». Amable oyente, cada vez que Dios habla a nuestro corazón, lo hace con un propósito. Y cada vez que Dios ha hablado en el mundo, siempre lo ha hecho con un propósito muy claro. Escuchemos otra vez lo que dice el versículo 17. «Pero vosotros, amados, tened memoria de las palabras que antes fueron dichas por los apóstoles de nuestro Señor Jesucristo». El propósito de esa advertencia era protegerles de los falsos maestros. Leamos ahora el versículo 18. «Los que os decían, en el postrer tiempo habrá burladores, que andarán según sus malvados deseos». La naturaleza de esta advertencia llegó mediante palabras, pero no eran palabras a la ligera. Eran palabras que fueron transmitidas, que fueron dadas por Dios mediante inspiración. Eran descripciones muy precisas de los falsos maestros, Y por eso Judas habla aquí, y él más que nadie en la Escritura nos da la descripción más precisa y detallada de los falsos maestros. Son serpientes sutiles y engañosas que parecen ser lo que no son y se acercan con una mano de división. Eso es lo que Judas está diciendo en este pasaje en particular. Dice que estos falsos maestros son inevitables y podemos observarlos. No hay comunidad donde los falsos maestros no intenten entrar. Por tanto, dice que debemos estar alerta. Y también nos indica la forma en que podemos identificarlos. Ya nos ha dado toda clase de identificación en los 16 primeros versículos, pero escuchemos lo que dice ahora. En primer lugar, serán burladores. Ahora bien, ¿qué es ser un burlador? Burlarse no significa solamente ridiculizar. Estos burladores son quienes lanzan un ataque intenso sobre el cuerpo de Jesucristo. ¿Y qué es lo que atacan los burladores hoy en día? Atacan la Biblia y atacan a la Iglesia. Atacan precisamente todo aquello en lo que basamos nuestra fe. Atacan la Escritura y se burlan. Judas dice que estos tiempos son inevitables y que lo entenderemos porque ellos son burladores. Podemos detectarlos porque criticarán las verdades, y aquí se refiere a las verdades que fueron transmitidas mediante el Señor Jesucristo, mediante los apóstoles y la Iglesia, y para nosotros es la Biblia. Y sigue diciendo en el versículo 18, que andarán según sus malvados deseos. Hemos visto eso una y otra vez. Sin embargo, hay otro problema en la Iglesia en este pasaje. Fíjese que esos hombres no solo eran esclavos de sus propios deseos, sino que también causaban divisiones. Tenían una idea diferente acerca de la humanidad y acerca de cómo debe vivirse la vida. Amable oyente, escuchemos cuál era su filosofía. Ya hemos descrito parte de ella, pero examinaremos la forma en que dividían la Iglesia. Decían, por supuesto que entendemos que hay cuerpo, alma y espíritu, pero la verdad es que el hombre sí tiene un cuerpo, pero su cuerpo es solamente su estructura. Es tan solo estructura. La vida real en el hombre está en su alma. Es ahí donde está su vida real, y tanto animales como hombres tienen cuerpo y alma. O sea, tienen vida física. Su idea del alma era la mente, la voluntad y las emociones del hombre. Todo esto es su vida. El cuerpo es la estructura, e incluso los animales tienen vida física. Ellos juntaban todo eso. Además, decían que el hombre también tiene un espíritu y los animales no lo tienen. Solamente los hombres tienen espíritu. Sin embargo, decían, ahora bien, hay muchas personas que tienen cuerpo, la estructura, y también tienen esta vida física en su interior que es su vida natural. Después están algunos que van más allá y son la élite, quienes entienden plenamente, quienes han tenido la experiencia real y genuina, y ellos están en un nivel superior a los demás que están aquí, que tienen un poco de conocimiento pero no tienen la experiencia real. No la experimentan porque no tienen la capacidad para pensar como pensamos nosotros. No tienen la comprensión que tenemos nosotros y por eso estamos en un nivel totalmente diferente. Por tanto, lo que hacían esos maestros en la Iglesia era tener una comunidad dividida. Estaban los intelectuales, los pensadores de élite, que tenían la experiencia, que no solo eran cuerpo y alma, sino también espíritu. Y miraban con desprecio a quienes eran solamente cuerpo y alma porque no tenían la capacidad intelectual para pensar. Fíjese que quienes se habían posicionado como la élite estaban por encima de esas antiguas leyes morales que Jesucristo y los apóstoles habían transmitido. Decían que todas esas leyes estaban anticuadas. Entonces, aunque el hombre es cuerpo, alma y espíritu, solamente quienes tenían la capacidad para pensar, que habían recibido una perspectiva y un don adicional, poseían lo que todos necesitaban, pero que la mayoría de las personas nunca podrían obtener. Siempre que alguien mire a los demás dando a entender que ha aprendido algo, que tiene una experiencia que los demás no tienen ni tendrán hasta que suban hasta a su nivel, es una actitud que no está de acuerdo con la Escritura. Esa actitud divide a las personas. Amable oyente, hemos de ser uno y no muchos. Uno en nuestro espíritu. Y cada vez que usted crea que ha alcanzado un nivel superior al de otras personas, Satanás le ha engañado con el pecado del orgullo y le tiene atrapado de la forma más sutil. Lo que estaba dividiendo a la comunidad a la que Judas escribió era quienes pensaban que habían alcanzado un nivel de élite, el cual podían alcanzar solamente quienes tenían ciertas experiencias y ciertas capacidades. Amable oyente, esa forma de pensar es impía. Y digo todo eso para advertirle. Si alguna vez alguien le menosprecia porque usted no ha tenido eso, quisiera hacerle una pregunta. Cuando usted tiene a Jesucristo, ¿qué más necesita? Cuando tiene a Jesucristo, lo tiene todo. Y el diablo ha engañado a muchas personas yendo por las ramas cuando el tema es el siguiente. ¿Está viviendo y reinando en mi vida Jesucristo, el crucificado y resucitado? ¿Me he entregado a Él de tal forma que tiene pleno control en mi vida? Esa es la pregunta esencial. Y no si he experimentado esto, aquello o lo demás allá. Esa es la cuestión. ¿Quién está reinando en mi vida? Amable oyente, quisiera que entienda que Jesucristo dijo que el asunto es quién es Él en su vida. Todo lo demás es secundario. Y no puede permitirse la más mínima gota de orgullo de pensar que tiene algo que otra persona no tiene. ¿Sabe usted lo que está diciendo en este pasaje? Nos dice cómo debemos responder ante los falsos maestros. En primer lugar, debemos recordar las advertencias que recibimos en el pasado. En segundo lugar, hemos de reforzar nuestra propia fe edificándonos. Y en tercer lugar, dice que debemos alcanzar a los que dudan, a quienes están al borde del infierno y a quienes están espiritualmente sucios. Dice que debemos acercarnos y ayudarles aunque son tan impíos y están tan llenos de maldad que incluso aborrecemos estar cerca de ellos. Es nuestra responsabilidad ayudarles. Quisiera decirle algo, amable oyente. Yo no puedo permitir mirar con desprecio a nadie que tenga o no tenga algo. Porque la verdad es que todos seguimos aprendiendo. Y el día en que usted deje de considerarse un aprendiz, dejará de ser la clase de persona que Dios quiere que sea. Ahora bien, yo quiero todo lo que Jesucristo tenga para ofrecer y todo lo que el Espíritu Santo tenga para ofrecer. Dios sabe que he orado, ayunado, rogado, clamado y llorado. He hecho todo lo imaginable para decirle a Dios, «Señor, quiero lo que tú tienes. No me prives de nada de lo que tú tienes». Y si creo cualquier parte de la Escritura, tengo que creer lo siguiente. Si me humillo delante de Dios, de forma genuina, total y completa, y le digo que estoy abierto a cualquier cosa y a todo lo que Él tenga para mí, ¿cree usted que Dios pasará por alto mi petición? Tendremos que eliminar muchos pasajes de la Escritura si Dios no responde a esa oración. Entonces, lo que Judas dice es que la división que esas personas causaban en el cuerpo de Jesucristo era porque presumían de algo que los demás no tenían. ¿No es extraño que no podamos estar satisfechos con Jesucristo? Me sorprende eso. ¿Sabe usted por qué hay personas que no pueden estar satisfechas con Él? En realidad no es sorprendente. Ellos no le conocen en toda la plenitud de lo que Él ha escogido ser en nuestra vida. El Espíritu del Dios viviente eleva y magnifica al Señor Jesucristo, y la obra del Espíritu Santo nunca es magnificarse a sí mismo, sino siempre a Jesucristo. Amable oyente, encontrará todo eso en una relación cercana y personal con Él. Y si Dios le da algún don en particular, querrá que lo ejercite, sea cual sea. Sin embargo, quisiera decirle cómo no querrá que usted lo ejercite. Nunca querrá que use un don de tal forma que menosprecie al resto de las personas que no tienen lo que usted tiene. Eso no es propio de Jesucristo, no es conforme a la Escritura y causa división. Eso es lo que Judas está diciendo. Aquellos hombres causaban división. Eran burladores que seguían sus propios deseos malvados y causaban división a causa de lo que afirmaban. Eran sensuales y mundanos. Ser mundano es seguir la filosofía del mundo que dice: debo satisfacer mis necesidades, sean cuales sean, de cualquier forma que considere adecuada, menos en Dios. Ahora bien, hay algunas cosas que creo que una persona debería hacer, y en eso tengo mi propia convicción personal. Y es solamente mi convicción. No colocaré a nadie bajo mi carga porque no lo considero una carga. Por tanto, si empiezo a trazar la línea en esa actitud legalista que desarrollé, eso no es de Dios. Y descubrí que, Si decido ser obediente a Dios, Él me mostrará qué debo hacer y qué no debo hacer. Yo no puedo decirle a otra persona, si yo hago esto, usted también debe hacerlo. Si yo no lo hago, usted no debería hacerlo. No, no puedo decirle eso. Amable oyente, hay libertad en el cuerpo de Jesucristo, pero ese cuerpo se vuelve mundano cuando intenta satisfacer sus necesidades de la forma que el mundo satisface las suyas. Leímos que estos hombres andaban según sus malvados deseos, actúan como el mundo, viven como el mundo y visten como el mundo. Es su mentalidad. Y la última parte del versículo 19 lo resume todo. Dice, no tienen al Espíritu. Observemos que no dice que no tienen Espíritu, dice que no tienen al Espíritu Santo. Eran falsos maestros y no eran salvos. Observemos que eran burladores, que andaban según sus malvados deseos. Estos son los que causan divisiones, los sensuales que no tienen al Espíritu. Así es como podemos identificarlos. Ahora bien, ¿sabe usted qué es lo que me da mucho temor? En realidad no es que me muera de miedo, pero sí me asusta que usted, amable oyente, escuche mensajes una semana tras otra y otra y entren por un oído y salgan por el otro porque simplemente le agradan. Pero quisiera decirle que eso me asusta, porque sé que tendrá que rendir cuentas a Dios igual que yo, y a mí se me pedirá mucha más responsabilidad que a usted. Y si usted puede escuchar estos mensajes una semana tras otra y se queda cruzado de brazos, quisiera decirle que me asusta, que cuando usted esté delante de Dios en el juicio, ¿no cree que Dios le pedirá cuentas por eso? Le garantizo que lo hará. Fíjese, quisiera que usted sea lo bastante inteligente, lo bastante sabio y consagrado para no permitir que ninguna verdad pase por su lado. Agárrela, medite en ella. Apropiese de ella y dígale a otra persona lo que Jesucristo está haciendo en su vida. Me gustaría decirle, amable oyente, que hay muchas personas en el mundo que harían cualquier cosa para cambiar su lugar con el suyo, solamente para oír un poco de esa verdad. No lo dé por sentado y lo tome a la ligera. Pienso en cuántas personas en este mundo no tienen una Biblia, no se les permite tener un pastor, no pueden asistir a una iglesia. No tienen a nadie que les enseñe y les queda poca esperanza. Quisiera hacerle una pregunta. ¿Qué hará usted cuando esté delante de Jesucristo y Él le recuerde cuántos años y años y años oyó un principio tras otro, pero lo que hizo fue guardarlo y esconderlo y seguir adelante con su vida? Quisiera preguntarle, ¿qué está haciendo con la verdad que oye? ¿La recibe? ¿La cree? ¿La aplica? ¿La comunica? ¿O la toma a la ligera? Da miedo pensar acerca de los resultados de no hacer caso a la verdad de Dios. Oremos. Padre Celestial, gracias por amarnos tanto para preservar esta preciosa verdad en la que está puesta toda nuestra esperanza. Te doy gracias por el ejemplar de la palabra de Dios que tengo, y te pido que envíes sobre nosotros una gran convicción para que no guardemos para nosotros mismos tanto de lo que podemos comunicar. Padre, quisiera orar en este momento por esa persona que nunca ha sido salva, para que pueda entender que tendrá que rendir cuentas de cada mensaje que oyó y rechazó. Te pido que le des la sabiduría para decir simplemente, quiero poner mi confianza en ti. Quiero ser salvo. Quiero que Jesucristo entre en mi vida y perdone mis pecados. Y Padre, quisiera pedirte por el resto de nosotros, para que si hemos tomado tu verdad a la ligera, nos des tu convicción. Que haya arrepentimiento y no miremos por encima del hombro a quienes beben y festejan cuando nuestro propio pecado podría ser mucho peor delante de tus ojos, al guardarnos para nosotros, de manera egoísta, la verdad más preciosa que el mundo ha conocido jamás. Mientras las personas que nos rodean están muriendo y se dirigen al infierno. Padre, te pido que nos arranques de raíz de ese lugar para que comencemos a comunicarla, agradecidos por haberla oído y tener el poder del Espíritu Santo. Esa es mi oración. En el nombre de Cristo. Amén.
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15: Cuando se trata de servir al Señor, no lo haga solo buscando la bendición del presente. Recuerde esto. De muchas maneras usted y yo seremos bendecidos cada día en nuestro servicio a Dios. Pero lo que no quisiera que olvide nunca es esto. Todo lo que hagamos en un día determinado, en un momento determinado, en una hora determinada del día o durante años de nuestra vida, tenemos una eternidad sin fin para disfrutar de las recompensas de esas obras, una eternidad sin fin. Algunas personas quizás se pregunten, ¿qué voy a conseguir ahora? Pero esa no es la pregunta correcta. Escuche, si piensa en recompensas, piense en la recompensa eterna. Es una recompensa que no podemos ni siquiera imaginar la forma en que Dios nos bendecirá y nos honrará, y lo que Él hará por nosotros en un cielo eterno. Para cada uno de nosotros que es creyente, hemos visto tanta evidencia de que la palabra de Dios es verdadera de principio a fin, y no hay manera de que podamos contar. No hay forma de que podamos contar adecuadamente todas las recompensas del pueblo de Dios mientras sirve al Señor.
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17: Son las 3:34.

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3: Aena y Dani Olmo, que a veces son volantes y en muchas otras terminan siendo un extremo o un delantero más.
4: Francisco Bono develando esta duda, simplemente de alguien que ve el fútbol sin el análisis, que lo hace un especialista en táctica y estrategia, ¿no? Yo realmente me encanta que me lo expliquen con peras y manzanas, porque por ahí no lo entiendo del todo y me quedo con las viejas formaciones. Y en esa asimetría que marca Bono, para mí es un 4-3-3 perfecto, lo que muestran los dos equipos, ¿no? Pero bueno, dejemos esos caprichos míos. Mati Díaz, contame cómo venimos con los likes, con los me gusta, con las votaciones y con las suscripciones.
5: Bueno, ya llegando a los 38 likes, tenemos 37, los quiero ir leyendo. Aldo Osorio, Juan Musso, ahora en la selección. Guglielmi Pietro, Leonardo Franco, otro arquero de selección, es verdad. Cosme Sacanti, el 4 de Racing. Mari López, vamos a España, a por ellos. Fernando Colmenero, gol de Villa. Mari López, vamos a España, vamos a ganar. Samuel Samuelito, o pueden quedar en empate. Leonardo, dale España, gana. Luis Silvio, Rubén Acevedo, jugó con Diego en Boca en el 81. Lili Nava, vamos a España. Juan Cortés, tú puedes España. El Euterio Saucedo, gol de España. Llegamos al like número 39, con más de 500 en simultáneo. Va sacando una pequeña diferencia en nuestra encuesta España. Ya tenemos el 55% que va por el equipo ibérico, como se nota a partir de los mensajes que estoy leyendo. Kendall Ismeri dice España. Saludos desde Alicante, nomás a Mari López. Ever Mojica, vamos Francia. Bueno, hace mucho que no leía un mensaje por Francia. Tenemos 37.520 suscriptores. Ever Mojica, gracias. Ya le diste el like. Griselda Noemí Magallón Martínez alienta por Francia.
4: Bien, Matías Díaz lo dice y ustedes siguen poniendo su me gusta, su pulgar arriba, su like. 40, 41 likes, 41 pulgares arriba. Gracias, vamos rápidamente a ver si llegamos a los 100 antes del arranque del partido. Falta poquito para que comience el juego. No perdamos más tiempo, terminemos con España. Fede Male.
6: Perfecto, entonces vamos a pasar a repasar el que se pone la casaca número 21 en esta España, pero que se para de número 9, Mikel Oyarzabal. 4 goles tiene en este Mundial, es más un mediocampista que un delantero, lo ha hecho varias veces en la Real Sociedad, a irse de delantero centro, lo ha hecho en esta España, cumpliendo con goles. Sin embargo, es un delantero que no es el típico delantero dentro de la cancha. Cuando uno lo ve moverse, se da cuenta que no es. Vamos a pasar a repasar al que se pone la casaca número 21 en esta España, pero que se para de número 9, Mikel Oyarzabal. 4 goles tiene en este Mundial, es más un mediocampista que un delantero, lo ha hecho varias veces en la Real Sociedad, a irse de delantero centro.

0: y ha cumplido con creces al colocarse de número 9 en España.
1: No,
2: lo dice Telemale, lo acompaña Francisco Bono.
1: No es de fijar tantos centrales, Arturo, bien lo decías vos, muchas veces es una especie de falso 9. Esa es la descripción que quizá se ajusta mejor a Oyarzábal.
2: Le ha ido bien España con Oyarzábal, que ha metido 4 goles, lo dijo Fede Male, lo dijo Francisco Bono, la selección de De La Fuente, que ha estudiado mucho a Francia y que ha sabido vencerlo, ha demostrado De La Fuente que Francia no es invencible, pero claro, se parece bastante a lo invencible, el equipo francés, que es una tromba cuando ataca con grandes, enormes, tremendos jugadores, todos pueden meter goles, todos pueden convertir, es un equipo con 6 o 7 hombres que pueden llegar al gol tranquila y absolutamente. Gracias por tu like, 44, 45 me gusta, 45 pulgares arriba, más de 600 televidentes simultáneos. Seguí mandando tu mensaje, poniendo tu me gusta, poniendo tu like y decinos desde dónde, ahí en el chat, desde qué lugar nos estás viendo y escuchando en la previa de Golan Pop en nuestro canal de YouTube. Metámonos rápidamente en Francia, vamos con los 4 del fondo y el arquero francés.
0: Arrancamos con el número 16, Mike Maignan. Es un buen arquero, sin más, sin luces, sin sombras grandes. Es un buen arquero, es correcto, adecuado para esta Francia. Lateral derecho, el número 5, Jules Koundé, jugador del Barcelona. Es sumamente sólido en defensa, ya que es un central devenido lateral. Y en ataque aporta también bastante, de forma bastante correcta a la hora de subir. Lo hace con mucho criterio e inteligencia. Al medio y, por supuesto, una gran dupla de defensores centrales. Dayot Upamecano, jugador del Bayern Múnich. Una bestia en los duelos por el piso. Es muy fuerte, muy aguerrido. A su lado, con la número 17, William Saliba. Metro 93, zurdo, jugador del Arsenal, campeón de Premier. Altísimo y muy tiempista, correcto en los duelos aéreos. Por el lado izquierdo, el número 3, Lucas Digne. Pura velocidad. Aston Villa es el club donde él juega, compañero del Dibu Martínez.
1: Una zona defensiva.
2: Con Francisco Bono, vamos.
1: Una zona defensiva que ha tenido un altísimo Upamecano. Quizá podía ser una de las dudas en relación a algunos inconvenientes que tiene, pero Upamecano ha tenido un gran, gran mundial, quizá dentro, junto con Laporte, de los mejores centrales.
2: Lo dice Francisco Bono, entonces, el fondo francés. ¿Podemos decir, es correcto decir o no está tan correcto decir que Francia es mucho mejor atacando que defendiendo? Y a mí me parece, esto es una percepción mía, que ninguna selección que quiera llegar a los penales contra Francia lo va a hacer 0-0. Es decir, a Francia hay que meterle goles, porque si no le metes goles, alguno te va a meter. Mirá Paraguay, ¿no? Que había hecho un gran trabajo, pero en algún momento se le escapó Due, que recién entraba, que a veces no juega de titular, pero que es muy importante como suplente, y consiguió el penal que después cambió por gol Mbappé. ¿Es tan así que Francia ataca mucho mejor de lo que defiende?
1: Yo creo que ataca tan bien que uno, lógicamente, lleva a la zona defensiva a un nivel, un escalón por debajo, pero que sigue siendo una línea defensiva muy sólida y que se ha demostrado así a lo largo del torneo.
2: Francisco Bono por Golan Pop, señores, estamos estudiando a Francia, ya lo estudiamos España. En un ratito le repetimos las formaciones completas y de corridas como lo hacemos habitualmente con Ética y Estética Golan Pop, pero ya estamos llegando a los 700 televidentes simultáneos. Poné tu me gusta, poné tu like, tu pulgar arriba, suscríbete gratis a Golan Pop, nos ayuda un montón. Faltan 8 minutos 30, 8.29, 8.28, 8.27 para comenzar el partido. Vamos por los 50, a ver, tengo 48, 49 likes, vamos por los 50 me gusta, vamos. Y ahí está Matías Díaz para contarles cómo va la encuesta, qué dice la gente y si llegamos o no a los 50 me gusta y por qué número de suscriptores andamos cuando a esta hora ya hemos superado los 700 simultáneos.
3: Raquel Marcos desde Barcelona al lado del Camp Nou, una manzana entera de pisos, no hemos quedado sin luz eléctrica, lo que nos cuenta Raquel a esta hora. Más mensajitos que llegan, agradecemos a todos. Roger Andújar que participa, Eleodor Marqués Brito, vamos Francia. Susana González, España ganará. Pedro Pérez, Francia. Moisés, vamos España, saludos desde Fuerteventura. Rubén, vamos Marruecos. Karina de Martín desde Argentina. Fernando Colmenero,

0: Edgar, viva España, carajo, España, escribe Jonathan Sánchez. Jonathan, que gane España, más de 700 en simultáneo, 56 pulgares arriba, 58% va por España. Mientras tanto, tenemos 37.526 suscriptores. Vamos España, hoy ganamos, escribe Nilsson Jono. Eva Benonat, hola, Javier Celis, participa Arturo.
1: Vamos llegando a los 800 simultáneos, no quiero perder tiempo, vamos con los últimos jugadores, vamos de acá hasta el final con los jugadores de Francia. Seguís poniendo tu like, seguís poniendo tu me gusta, seguís poniendo tu suscripción, seguís poniendo pulgar arriba y comentando en nuestro chat y votando en la encuesta, pero no sin antes escuchar y conocer lo que nos faltaba conocer de Francia, Fede, hasta el final.
2: Vamos entonces al mediocampo francés, número 8, Aurélien Tchouaméni, jugador del Real Madrid. Un jugador sumamente fuerte a la hora de defender, de quitar pelotas y sobre todo a ayudar, a dar auxilio a la salida. Por el otro lado, casi un perfil idéntico, se podría decir, el de Adrien Rabiot, un jugador muy bueno defensivamente, que ayuda a la salida de su equipo y que cuando pasa al ataque lo hace con criterio, no con clemencia ni nada del estilo, no va como loco, como una topadora, sino más bien como apoyo, como auxilio. Pasando hacia adelante, número 7, Ousmane Dembélé. Juega con las dos piernas, es ambidiestro, rapidísimo, ganador del Balón de Oro, ganador de la Champions con el PSG. Es un jugadorazo muy, muy del gusto de un tal Lionel Andrés Messi, que siempre lo elogió y por algo debe ser. De media punta, con la número 11, Michael Olis. Igualmente se van moviendo por todo el frente de ataque los de Francia. Tienen esa característica. Un jugador muy técnico, muy rápido y con una zurda espectacular, tanto para filtrar pases como para rematar al arco. Por el otro lado, Bradley Barcola con la número 12, también jugador del PSG. Un extremo gambeteador, encarador, rapidísimo. Y arriba.
1: Y nos queda Mbappé, ¿no?
2: Arriba con la número 10 se para Kylian Mbappé como única punta de este equipo. Poquísimo que decir de él, es el segundo máximo goleador en la historia de los mundiales, solo por detrás de Messi. Es letal cuando entra al área y tiene una velocidad que asusta.
3: Lo más interesante de esos nombres que ha marcado tiene que ver con cómo ha mutado y ha elegido Deschamps ponerlo a Michael Olise por carriles internos, a veces jugando una especie de enganche si se quiere, pero con un muy buen panorama. Ese ajuste terminó de darle la fluidez final para este ataque tremendo que tiene Francia.
1: Más de 1000 simultáneos, señores, más de 1000 simultáneos tenemos por el canal de YouTube de la cadena Golan Pop. Estamos llegando a los 60, 61 likes, 62 me gusta, 63 pulgares arriba. Fuegos artificiales en el estadio. Vamos con ética y estética Golan Pop. Aquí están, estos son los 22 protagonistas, estos son las autoridades de la semifinal en Dallas.
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2: Los 11 titulares de Francia en el arco con la número 16, Mike Maignan. Número 5 para el lateral derecho, Jules Koundé. 4, Dayot Upamecano. Número 17 para William Saliba. 3 para Lucas Digne. Al medio, número 8 para Aurélien Tchouaméni. 14, Adrien Rabiot. La 7 para Ousmane Dembélé. Número 11 para Michael Olis. Número 12 para Bradley Barcola. La 10 como única punta, Kylian Mbappé. Dirige prácticamente Didier Deschamps.
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2: Los titulares por la selección española con la número 23, Unai Simón. Al fondo con la número 12, Pedro Porro. La 22 para Pau Cubarsí. 14, Aymeric Laporte. Número 24, Marc Cucurella. Al medio con la número 16, Rodri. Número 8 para Fabián Ruiz. La número 19 para Lamine Yamal. 10, Dani Olmo. Número 15 para Alex Baena. Arriba con la 21, Mikel Oyarzabal. Dirige tácticamente Luis de la Fuente.
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2: principal, el polémico Iván Barton de El Salvador. Asistente número 1, David Morán, también de El Salvador. Asistente número 2, Henry Antonio Púpiro, de Nicaragua. El cuarto árbitro es Glenn Nyberg, de Suecia. Quinto árbitro, Macbeth Beji, también de Suecia. En el VAR estarán Watowski de Polonia, Dennis Higler de Países Bajos y Guillermo Pacheco de México.
1: Cadena Golan Pop en Dallas, viviendo la semifinal entre Francia, España, España, Francia. Están presentados los 22 protagonistas, están presentadas las autoridades, y con ética y estética Golan Pop, con tango argentino, con tango de bajo fondo, con tango de Santolalla, con tango de la República Argentina, de los grandes músicos argentinos, decimos hola, hola. ¿Qué tal? Muy, pero muy, pero muy buenas tardes. España. Hola, Unai. Buen partido por... Bien, por Cubarsí, por Laporte, por Cucurella, que va por la izquierda, por ese medio que tiene el equipo español, con Rodri, con Ruiz, con Yamal arriba de wing derecho, con Olmo pensando y surcando el mediocampo, con Baena, que también intentará apuñalar por la izquierda, y el goleador Oyarzabal. Hola, España, vestido de blanco, pantalones rojos para la furia roja, vestido de Francia, qué elegancia la de Francia, vestido de Francia, vestido de azul. El equipo de Didier Deschamps, Mignan, Koundé, Upamecano, Saliba, Digné en la mitad de la cancha, bienvenido Tchouaméni, Rabiot más arriba, Olise como conduciendo todo lo que muy bien hace el equipo francés, vestido con la tradicional indumentaria de pantalones blancos y medias rojas, por derecha el ambidiestro Dembélé, por la izquierda el punzante Barcola, y arriba el imparable Mbappé. ¡Qué partidazo tenemos! Con 1.400 simultáneos, Mati, con 75, 76, 77, 78 me gusta.
0: Exactamente, muchísimos mensajes, voy para arriba porque han escrito...
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0: Creo que soy la única que le va a Francia. My Love, Fabiola Gutiérrez gana Francia. Messi versus CR7 como tal. España, dice Besay, viva España. Hola, dice por acá, voy bajando. España, España, España, quiero que empiece ya. Thiago Chávez, aguante Argentina. Isabel Fustel Fuentes, vive España. Mari Davoin, Francia, vamos Francia. JM, más mensajes. Erika, vamos España.
1: Mueve España, mueve España, mueve España, mueve la República Española. Quisiéramos todo, ¿no? Pero es la monarquía española. Mueve España, arranca el partido.
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1: Tocó la primera pelota Oyarzabal y empezó a escribir la historia de España 0, Francia 0, con Olmo, con Dani, con Rodri. Al costado derecho viene saliendo España, que abre por la zurda para Cucurella. Le pega hacia arriba largo Cucurella, intentando sorprender con Oyarzabal. No llega Oyarzabal, la deja pasar Upamecano. Pelota del arquero Mignan. Saca Mignan por la izquierda, un largo remate a campo antagonista. Se pierde el balón por el costado. Ya recuperó España la pelota. Se apodera del útil la selección que juega de blanco. Tocan hacia atrás, corto el pase para Cubarsí. Va jugando España. España por la izquierda, la pide Cucurella, el hombre de los rulos grandes, toca hacia atrás Cucurella, la pide Laporte, también la quiere por allí el futbolista Cubarsí, fue sin embargo Laporte el que la mandó a la mitad de la cancha, recuperó Cucurella, pase por la izquierda, no fue bueno en la devolución de Baena, va ahora Dembélé, contra Cucurella, lo marca mano a mano, ganó el de España, sacó bien el de hombre de Barcelona que va a jugar en el Madrid, va a reventar hacia arriba, sale por el medio, no quiere complicaciones, es muy correcto, muy preciso en la buena gambeta de Rodri, el capitán de España sale con corrección. Por ahora la pelota aparece de los blancos. Bueno.
3: Sí, una búsqueda lógica en relación a los primeros minutos, pero no tiene tanto protagonismo principal.
1: La tiene Francia, entonces vuelve ahora recuperando la pelota con Barcolá, que tiró desde muy arriba atrás con su arquero. Mignan jugando en la mitad de la cancha. Ahí está tocando Mignan, buscando por la zurda, donde aparecía para pedir la pelota Rabiot. A ver cómo la lleva el hombre del rodete. La pisa, la lleva por la zurda, abriendo para que se proyecte por allá Digné. A ver con quién toca. Aparece Kylian Mbappé volviendo muy atrás. Rápidamente vuelve atrás marcando Dani Olmo. Solidario el rubio, se quedó con la pelota. Quitó España, que sale por el fondo. Y la gente nos sorprende con más de 1.600 simultáneos, Matías.
0: Impresionante cómo explota nuestro canal de YouTube, pero se están quedando lamentablemente con los likes. Vamos Francia, Sara Hernández, Noelia, vamos España, estamos en vivo, viva la Francia. Mari Davoy, Nigdio, hola arriba Francia, vamos Mbappé, dice por acá. Mara Nayel, patrón Osuna, España, Francia tiene potencial. José Martínez Cabello, vamos. Mariano manda banderas de España.
1: Intentó pasar Jamal en gambeta, le puso el cuerpo Rabiot, le quitó la pelota, mandó a la mitad de la cancha donde esperaba Olise. Van descargando rápidamente para Mbappé, que desde arriba toca para abajo. Vuelve por propio campo el equipo francés, mitad del territorio, va escapando como si estuvieran tranquilos, tomándose una gaseosa al costado del río Sena. Balón por el medio, gana Olise, toca para Rabiot, abre para Dembélé. Carril derecho del centro de Dembélé, el medio no fue bueno, recuperó España, falló en la mitad de la cancha el equipo de Francia y se va con todo Jamal. A ver si puede la misma meter velocidad. Gambeta contra uno, va por el medio, esperando por la izquierda la pelota, reclamándola al menos Baena. Sigue con ella el equipo de España ahora. Volvió a reorganizarse Francia, no pudo sorprender Jamal. El pase corte por el medio para Rodri, más arriba aparece para llevar la pelota Dani Olmo, quería también Ruiz. Juega por la diestra, Lamine Jamal con ella, Baldwin descarga para atrás, trepa España, viene buscando con Porro. Pedro Porro por el medio con el capitán, ese es Rodri. En la mitad de la cancha Rodri abrió por la izquierda, trepa España, viene con el futbolista Olmo esperando, también Baena por la izquierda. No es bueno el pase, recuperó Rabiot, que parece estar en todas partes. La recuperación de Rabiot no prospera porque vuelve y se queda con la pelota el futbolista Ruiz. España y el balón con el partido 0-0. Federico Male, apuntes periodísticos, Golampo.
2: Bueno, Arturo, son dos potencias, se han enfrentado 38 veces en toda su historia. 18 victorias para España, 7 empates, 13 triunfos para los franceses. En los mundiales, tan solo una vez se habían cruzado. Alemania 2006, victoria para Francia 3-1. Fue en octavos de final. El gol de España, David Villa. Los de Francia, Patrick Vieira, Fran Ribéry y un tal Zinedine Zidane.
1: Juega la pelota por la mitad de la cancha, el equipo español con Laporte. Sube Laporte, se mete en campo francés, tocando con Cucurella, que no le tira a Baena, que había picado. Vuelve Cucurella, atrás otra vez con Laporte. Va jugando la pelota el equipo español. La tiene, la pide Cucurella, que se muevan, dice. Y se mueven ahora. El pase no fue bueno para Baena, Baena tampoco descargó bien para el pique de Cucurella, quedó mal parado España y viene la contra de Francia, por Mbappé que abrió para Barcolá, que trepa con Dignan. Ahora sí Barcolá, abajo ganó Barcolá, va a venir el centro al medio para Dembélé y está el primero, centro pasado, arriba el rebote en la marca y se va al córner. 5 minutos, 5 virgen de goles el partido, tiro de esquina francés.
2: Es el primero del partido, el primero para los galos.
3: Primeras buenas transiciones por parte de Francia, necesita estar atento España a esa situación porque cuando corre el espacio el seleccionado galo hace daño.
1: Cae el centro al área, va a buscar Francia. Pone tu like, pone tu me gusta. 98, 99, 100 me gusta, 100 pulgares arriba, muchas gracias. Va a buscar Francia el tributo. Casi 6 minutos, centro pasado, arriba, golpe de cabeza defensivo. Sacó el fondo de España, quedó el rebote para Rabiot. Le pegó de zurda, como la cara mía. Saque desde el arco, favorece al equipo español con el partido 0-0. Francisco Bono por Golampo.
3: Que en una de las últimas jugadas de las aproximaciones España lo tenía a Lamine Yamal, no tenía tantos hombres por delante de esa línea de la pelota y por eso reorganizó, pero no es una mala señal por parte de Lamine el hecho de leer el contexto, de saber que si el partido se hace ida y vuelta le puede favorecer España, necesita tener un poco más la pelota, construir con mayor paciencia y controlar el juego desde allí.
1: Francia sale con Upamecano que toca atrás con su arquero, le va a pegar Mignan a la mitad de la cancha, el zurdazo del arquero, largo remate, golpe de cabeza, ganaba el fondo de España, volvía de Lonza y Jamal, por eso no corría tampoco Yarzábal. Largo el remate, pelota del arquero, la vuelve a tener Francia. Estamos por Golampop, gran cadena Golampop en todo el país y el mundo, aproximándonos a los 1600 simultáneos, Mati.
0: Exactamente, José Martínez que participa, España, dale España, vamos Francia. Sara Hernández, Noel, vamos España. España. Mari, vamos. ¿Qué más? Hola, arriba Francia. Vamos Mbappé, dicen por acá. España quiere asegurar demasiado y quiere hacia adelante con todo sin dudar. Si no muerde, este muerden, dice J. Newcastle. Natalia Goldstein, que manda la bandera de Alemania. Shirley, España, Lamine Yamal, de Laporte y Cucurella, Iván Olmos, Ángel Torres. Vamos Francia, soy España, dice Natalie. Adriana, saludos desde Israel. Vamos España.
1: Pelota para Yamal, por ahora Rabiot lo doma, Yamal le quitó bien la pelota a Lamine y mete la contra rápida para que vaya Olise, poniendo un largo remate para Mbappé, cortó justito, volviendo en el medio de la defensa en Laporte, que abrió con Olmo, ojo que va Dani Olmo, quedó mal parada Francia, va Dani Olmo, espera Yamal, corto el pase para Lamine, se va a ir por la izquierda, engancha Lamine con Dani Olmo, a ver con quién toca, se mandó en gambeta dentro del área, gran marca de Rabiot, partido, no fue falta, quiero decir que se ha equivocado, pero en grande el árbitro con una falta de Rabiot que para mí no fue Fran.
3: Sí, a ver, primero despeja la pelota y después llega el pisotón por parte de Rabiot, pero bueno, Arturo,
1: Barton,
3: yo esta no la compro, Barton me ha parecido el peor árbitro del Mundial, no tengo problema en decirlo, la FIFA, todo lo contrario, le ha regalado una semifinal.
1: Que me conturci. El pisotón está al final, ¿no? Pero había llegado la pelota primero y le dan un tiro libre a Lamine Yamal. Espectacular, pegado al área, a 20 centímetros, a una baldosa de la raya del área. Para un zurdo, no está tan recto al arco, no está tan recto al palo, está un poquito abierto. Pero es un gran, pero gran tiro libre para España, que ha ligado en una jugada que ni siquiera esperaba. Error, podríamos decir, Rabiot, que se estaba comiendo la cancha, o error del árbitro en cobrar una falta que no sé si se cobra, ¿no?
2: Amonestado el número 14, Adrien Rabiot, el primero del partido por ese pisotón sobre Dani Olmo.
1: Lo va a condicionar, lo va a condicionar, lo estaba domando a Yamal, le metió el cuerpo dos veces muy bien a Lamine Yamal, esta vez se comió la falta, le pisó la pierna, le pisó el pie a Olmo y tira un buen tiro libre. ¿Cómo cambian las cosas en un segundo? Estaba dominando Francia, una jugada que parecía intrascendente, termina en un full al lado del área. ¿Quién le pega? ¿Lamine con zurda y quién está con derecha?
3: Creo que es Baena, el otro que está cerca para matar.
1: La va a ir a volver a ver, habla, algo le pasó al árbitro.
2: Fue a cambiar el spray, el que rocía el piso, se ve que se le quedó sin espuma. Ahí lo
1: sin pila, el salvadoreño. Qué bárbaro. Tiro libre, que favorece el equipo español. Ahí marca donde va la pelota, está pegada a la raya. Fue el borde, si era 10 centímetros más adentro, era penal. Le va a pegar Lamine Yamal de zurda. Baena con derecha para cumplir quizá. Hay un tercer hombre ahí también. Cuatro hombres en la barrera que formó Mañán. Va a España a buscar el tributo. Casi 10 minutos. Será el momento para que aparezca Lamine Yamal. Le pegó Baena, rebotó en la barrera, que estaba bastante cerca. Le recuperó Lamine, se metió en el área. Buen centro arriba, tres dedos, cabezazo. Defensivo, sacó un Papecano. Quedó el centro por la izquierda para Ruiz. Tira el centro de Ruiz, rebota en la marca de Koundé. Pelota por última raya, no, por raya de costado. Hay lateral para España. ¿Por qué no le pegó Yamal?
3: Bueno, es lo que estamos buscando todo. El por qué no termina pateando Yamal. Quizá en este caso Baena tenía un poquito más de confianza.
1: Claro, pero era para un zurdo. Tenía que ser un derecho muy, muy bueno para meter un gol desde ahí. Estaba claramente para un zurdo. Balón por 10, otra vez pica Lamine Yamal. El pase largo, es demasiado largo, cae en las manos del arquero. De la tiene Mañán, que atrapa y va a devolver con más de 2.000 simultáneos, Matías.
0: Exactamente, explota nuestro canal de YouTube. Vamos a España, vamos, dice Lolo Argentino. Ismael Luna, vengo del 2026. Jerome González, bola si gana Francia. Juanito, bueno, saca el vino, vamos, el Dembélé que tengo, dice desde Coquimbo. Emma, España, vale, hostia, tío, España, haz algo, dice Melanie. Salvador, Ángel Torres, Francia, vamos, Francia, se van al extra, dicen por acá. Gerald Quisquipela, Moca, que escribe, Sandra Aguilera, vamos, España, salúdenme, dice Asaf Bustamante.
1: La pelota de Francia que viene con Koundé, cerca Upamecano, un largo pase para el pique de Koundé, bueno, el cuerpazo de Laporte para que Koundé no llegue, saque desde el arco que favorece a Francia, a España que sale después del buen quite de Laporte con el cuerpo arriba del francés. Estamos 0-0, 11 minutos, 11 de la primera mitad del partido, lo vivimos junto a Sir Francisco Bono, nuestro FBDT de la gran cadena Gol & Pop.
3: Recién uno de los oyentes en Goal and Pop hacía referencia a que España tenía que ser profunda y atacarlo. Creo que también tiene que tener un poco la pelota, porque desde allí va a poder controlar un poco mejor el desarrollo del partido y no plantear un ida y vuelta que lo puede poner en una situación incómoda.
1: Qué fantástico lo que hizo Baena en el fondo, juntando a varios y tirándola para arriba. Mirá cómo va España intentando apretarlo a Francia. Justo quitaron por el fondo porque son muy buenos. Llegó Saliba, que abrió por el costado derecho para que trepe Koundé, pero juntó marcas, lo hizo muy bien Baena en propia área y salió por el medio con Dani Olmos. 0-0 el partido, 12 minutos, 12, juega Francia y vos te venís a nuestro canal de YouTube. 130, 131, 32, 33, 134 me gusta, 135 pulgares arriba. Gracias por ser. 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Viene Francia con Barcola, dejó para Mbappé que le puede pegar al arco, prefiero tirar un centro muy impreciso, muy pobre el centro de Kylian Mbappé, no lo encontró Kiki a Dembélé, saque de arco favorece a Francia, 13 minutos 13, ¿qué te parece 13? Suerte oyete el 13.
7: Suerte.
1: Queda.
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1: Que se manda, gran marca de Ruiz. Tocó ahora para Dani Olmo que la frenó. Se va a mandar el rubio cortito y por lo bajo pica Yamal. Prefieren tocar por el medio. Hay veces me parece que no se la dan a Yamal, ¿no? Como que lo puentean. Tocan por el fondo. Viene a jugar la Pedri. El capitán abriendo por la izquierda. Rodri, dije, no Pedri, me confundí de diminutivo. Balón por el centro de la cancha. Aparece Cucurella pidiéndola. Prefieren atrás con Laporte. Y ahora por el medio para el capitán. Ese es Rodri. Pelota del capitán. El jugador que tiene en el medio España. Ese es Rodri Hernández, la rompe. Balón por la izquierda. Tenía que llamarse Hernández como Xavi. Balón por la izquierda, a buscar la pelota por la zurda, Baena la pisó, tocó de zurda más atrás para Ruiz. España va, que se anima, tocan por el medio, aparece otra vez para llevarla por el medio. Rodri abrió por la derecha, falta, foul. Se agiganta la figura de Rodri Hernández, Bono.
3: Y es una entrada fuerte por parte de Olise, pero controlando todo lo que sucede en estos últimos minutos, Rodri, el capitán de España.
1: Si la otra fue para amarilla, ¿para qué era esta? Pregunta uno, ¿no? Pero así es el árbitro salvadoreño. Oh, va más arriba incluso el pie, ¿no?
3: Sí.
1: Arriba a la altura del maleolo, a la altura del tobillo. Me parece que esta era más amarilla que la anterior, Bono.
3: Sí, sí, pero no se olvide, téngalo muy presente, Barton es un mal árbitro, ¿eh?
1: Pelota por el medio y viene avanzando España con Cucurella, que se apoyaba en Ruiz, que se apoyaba en Cucurella, que toca con Laporte, trepa Laporte, levanta el faro, a ver con quién toca por la mitad de la cancha España y la pelota con Ruiz, Ruiz que abrió por la zurda a Cucurella, desbordó bien, dejó pasar para Baena, va hasta la última raya, les Baena tira centro, rebota en la marca y sale Francia, y cuando sale Francia sale endiablada, le pegó Dembélé, cambió allá para Mbappé, solito está adelantado en cualquier lado el arquero Mbappé, gol de Francia, la pisó justito, entre dos le quitaron, le quedó Mbappé otra vez, le puede pegar Kylian Mbappé. ¿A dónde estaba Unai Simón? Pelota atrás y le pegaba Mbappé a gol. Le queda Barcola que puede abrir para buscarlo en la izquierda otra vez. Olise. Rebote en la marca y va al córner. Lo tuvo Francia. No se avivó Kylian Mbappé. Que el arquero Unai estaba en cualquier parte.
2: Es el segundo del partido. Son los dos para los franceses.
3: Bueno, no se animó Kylian. O quizás no lo tenía tanto de reojo. Pero estaba alejado de su arco Unai.
1: Si le pegaba como venía Mbappé en el gol del Mundial. Centro al medio, estaba en la luna de Valencia, o en la luna de Barcelona, o en la luna de Galicia, pero estaba en cualquier lado el arquero de España, ¿eh? Realmente increíble, fue muy rápida la contra, claramente, entre Dembélé y Mbappé, tuvo el gol Francia, no se avivó Kiki, no lo vio el arquero, no tenía ojos en la espalda. Ahí se pueden marcar algunas diferencias con Messi, me parece, ¿no? Por ahí Mbappé es más rápido, más vertiginoso, más potente, pero a Messi a esta no se le escapaba, que el arquero estaba muy mal parado. Viene con todo, avanzando, Koundé va a tirar el centro, pisó la pelota, atrás espera Dembélé, de derecha al medio, el toque corto, juega de primera Francia y lo juega muy bien. Tocan por el centro, aparece Olise, que lo tiene a Upamecano, cerca otra vez con Olise, carril del 8, levanta el faro, el de la colita, abrió para Dembélé, va de perfil diestro, ahora perfil zurdo, Dembélé pisó para un lado, llevó por el otro, la va a llevar Dembélé, es una gambeta endiablada, centro arriba para Mbappé, que va también Barcola, adentro de la pisó, Barcola le puede pegar al arco, están esperando o inventando el penal, lo sacó bien en la marca el hombre de España, correctamente viene el centro, ahora arriba, golpe de cabeza, sacó Laporte, que bien que marcó Cubersí, no se comió ninguna mague, tampoco Pedro Porro, hay lateral que favorece a Francia, Mati.
0: 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Kevin dice, los partidos entre los europeos son aburridos, le falta corazón. Chari dice que manda la bandera de Francia, España, JM, Messi dice España, caliente arriba Francia, Ramón Ramírez, algunos de los tantos mensajes que tenemos.
1: Qué buenos son los defensores de España, ¿eh? Qué buenos que son. Es impresionante lo que hizo Laporte, el amague, el concepto, el oficio. Toca por la izquierda, viene buscando para Cucurella, carril zurdo, le va a picar Baena. La tiene Cucurella, Alex Baena la pide, sigue Cucurella, vuelve atrás con Laporte. ¿Coincidís conmigo? Técnicamente, Bono, lo que hizo recién Laporte, lo venían atacando dos, esperó, nunca se dio el arquero, salió limpiando por el medio. Ahora viene un largo pase para Cucurella que no va a llegar, lo cubre bien Upamecano. Son jugadores extraordinarios.
3: Sí, además tiene una técnica individual diferencial y el torneo que está haciendo Aymeric Laporte amerita resaltarlo, no solamente en la jugada y la solvencia con la que manejó esa salida del fondo, sino también el torneo en general que está haciendo.
1: 18 minutos, primer tiempo, 0-0, está parejo el España-Francia. Sale jugando el arquero, le va a pegar hacia arriba Maignan. Largo el remate, preciso para Olise, que abrió con Koundé. Todo parece estudiado, ninguno faltó a la cita de estudiar para la prueba. Balón a un costado, al lateral, lo hace Koundé. El hombre de las rastas devuelve atrás con Upamecano. Por la izquierda la está pidiendo Saliba, por la izquierda también está Diñé. Viene de Saliba para Diñé, la marca por aquel sector es de Yamal. Va Lamín jugando como defensor o como mediocampista contención. Abren para buscarlo a Barcolá, rebotó en la muy buena marca de Porro, volvió a rebotar en Barcolá y hay lateral que favorece al equipo español.
0: Por acá Miguel Vicedo, vamos a España y San Lorenzo, final España-Argentina, así todo queda en casa. Pregunta Deila si hay gol, todavía no. Orozco, increíble trabajo desde La Fuente en juveniles y ahora en la adulta. 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
1: Laporte con la pelota, lo tiene cerca Cucurella, escapó de buen izquierdo Cucurella, llegó Cucurella, tiro centro atrás, arriba a buscar la Yamal, se pasó de largo, quedó el rebote, no pasa el peligro, mira qué bien que entró a buscarla, pero penal con un árbitro, penal para España, con el juez, se pasó de largo en la marca Saliba y lo volteó cuando venía desde atrás corriendo Rodri, a ver si es cierto, Lamin Yamal fue el hombre que cayó, cobró penal al árbitro, claro, desde la distancia nuestra no me pareció, pero de cualquier modo un buen ataque, sorprendió a España con los desbordes de Cucurella, llegó el centro arriba y cuando salió, ¡ah!, un patadón, le pegó en la cadera, le erró a la pelota, le pegó al culo de Yamal y hay penal para España. Impresionante, una jugada, una torpeza tremenda de Diñé pegándole a Yamal y hay penal para España. ¿O no?
3: Dígalo, anímese, una burrada lo de Diñé, que se fue y se enamoró en su totalidad de la pelota y se olvidó del contexto. Dentro de ese control de cabeza y la búsqueda de rechazar el peligro, se avivó Lamine Yamal, fue a disputar esa pelota y Diñé lo encontró de lleno. Patadón y penal justificado para España.
1: Final para España, tiene la pelota Oyarzábal, pero está cerca también Dani Olmo. Me parece que va a engañar Oyarzábal como lo hacen todos, o va a pegarle definitivamente el buen delantero que tiene la selección española. Oyarzábal, el goleador que tiene España. No hay nada que protestar. De hecho, es una jugada de amarilla, ¿no? Por la torpeza tremenda. ¿Qué no cobró? ¿Qué pasó? ¿Qué digo?
2: Nada, están saliendo el área a los jugadores franceses, no se retiran. Maignan tendría que ser amonestado por la ley Dibu. Recordemos que es la regla que obliga a los arqueros a esperar en la línea sin molestar al pateador. Entonces el árbitro, dentro de su propia ley, sigue cometiendo equivocaciones. Va el número 21, Mikel Oyarzábal, al turno.
1: Bueno, le va a pegar Oyarzábal. Penal para España, 21 minutos del primer tiempo. Tiene una gran posibilidad España, que estaba haciendo un partido tácticamente correcto frente a una Francia que jugaba como siempre, atacando o intentando atacar verticalmente. España le controlaba la pelota, intentaba mantenerlo a raya a Francia y después en un buen contragolpe con un desborde de Cucurella, cuando iba a llamar a buscarla, la torpeza del 3 de Diñé, le da el penal que va a intentar convertir Oyarzábal. Va Mikel Oyarzábal, pierna izquierda, se para el arquero en el área, justito en la raya del arco, ahí va Mikel, le va a pegar Oyarzábal.

0: Por la burrada, por la cos, por la patada de Iñé, gana España 1-0.
1: En un comienzo de partido igualado, donde intentaban hacerse daño, pero que poco pasaba, terminó llegando la torpeza de Iñé a la hora de despejar la pelota, y también la perspicacia de Lamine Yamal, que fue a disputar esa pelota, sacó el penal, y Oyarzabal de grandísima manera. Hay golazos desde el punto de penal, bueno, este es uno de ellos de Oyarzabal. Adivinó el arquero francés, no pudo detener el remate de Oyarzabal para, antes del parate de publicitario, poner el 1-0 para España.
2: Es el quinto gol de Mikel Oyarzabal en esta edición de la Copa del Mundo.
3: Y así también explota nuestro canal de YouTube. Cristian Rubio, vaya robo, arriba España, dice Natalie. Norma Sequeira, vamos España. Acá dice a llorar a otra parte, España, gritan el gol, vamos a España. Argentina campeón, dice José. Sara, vamos a España, piden roja para Francia. Van a hacer ganar a España porque es más fácil que ganar a Francia, para favorecer a la Argentina, Tito Italia. Bueno, en definitiva, muchas repercusiones, más de 3.000 en simultáneo. Mientras nuestro canal de YouTube sigue escribiendo, ahora Arturo, a partir de este resultado, tenemos el 61% dice que va a ganar España.
0: 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Vamos, poné tu like, es tiempo de suscripciones. No es pausa de hidratación, sino pausa de suscripción. Partido detenido, 24 minutos, poné tu like, suscribite gratis a Golan Pop, nos ayuda un montón. Contame, estimado Mati, ¿cuántos suscriptores tenemos a esta hora?
3: Apretamos F5, a ver, 37.561 suscriptores, 37.561 suscriptores son lo que tenemos a esta hora en nuestro canal de YouTube.
0: Suscríbete gratis. Mientras Francisco Bono te cuenta por qué está ganando España 1-0 sobre Francia.
1: Porque en estos partidos los detalles son claves, y hasta ahora un detalle termina inclinando la balanza. Era todo bastante igualado, pasaba poco, quería pasar mucho porque los dos intentaban, pero se quedaban en eso, en intenciones, hasta que apareció el error de Digné para que después Oyarzabal, desde el punto de penal, abra el marcador.
0: Datos, apuntes periodísticos, Federico Male, mientras continúa el break de hidratación.
2: Muy, muy tranquila la charla de Luis de la Fuente. Les pidió control de la pelota, que empiecen a manejar los tiempos del partido. Todo lo contrario por el lado de Didier Deschamps, que le dijo de todos los jugadores que empiecen a tener más intensidad, más velocidad en el ataque y menos errores en la salida.
0: Se va a poner en juego la pelota en 26 minutos. Tenemos ya 200, 201, 202, 203 likes.
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0: Montón a seguir creciendo en los algoritmos, cerca de 3.000 simultáneos tenemos a esta hora. Está ganando España 1-0, gol de penal de Oyarzabal, una falta torpe de Digné sobre la posición de Lamine Yamal. Sale España por el medio, intenta llevarla Oyarzabal precisamente, y ahora Bruno, y por el medio Laporte, la perdieron, le quedó Mbappé, la contra de Francia, se manda Mbappé por el medio, buena gambeta, intenta con derecha, sube con izquierda, abrió para Dembélé, Rabiot por la zurda, tremendo, Francia cuando juega con la velocidad que lo hace, toca por el medio, Tchouaméni con la pelota, buena marca abajo, saca Pedro Porro, un largo pase ahora para Yamal, no llega Lamine, cruza Rabiot, manda la pelota afuera, hay lateral que favorece a España.
3: Y se siguen suscribiendo, gracias a todos, 37.570, estamos a 30...
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3: España, Saile Guzmán grita el gol. Julio César Pérez Gómez, saludos desde Sabanilla, Chiapas.
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3: Dichoso España de tener a Messi, dice el amigo.
0: Bueno, Cubarsí le acaba de sacar la pelota a Mbappé, le arrastró pierna y pelota, balón afuera y lateral, quedó tendido en la gramilla, Kylian ya se recuperó, pelota atrás, viene Francia avanzando, Rabiot la pide, Digné también, cerca por la mitad de la... ¡Ah! Le tiró a alguno de Francia, le tiró a... me parece que Saliba. Le tiró William a Saliba.
2: Exactamente, caído el número 17, miró al banco unas 20 veces en el lapso de 2 segundos, me parece que no va a poder continuar Saliba.
0: Bueno, 28 minutos, juego, se complica las cosas para Francia, Francisco.
1: Sí, veo un Saliba que ha tenido a lo largo de su carrera problemas con el físico. En este caso veremos si termina eligiendo a Lacroix, que fue partícipe en lo que va del Mundial en algún momento, de un Saliba que tuvo muy buen nivel, pero que a lo largo de la temporada y en las últimas temporadas lo físico lo ha alejado de tener mucha continuidad. Bueno, le pasa a cuota en este caso en la semifinal.
0: Bueno, repite la televisión la imagen de la falta torpe de el defensor Digné sobre el atacante Yamal. Creo que Lamine es muy vivo, es muy rápido, llega muy bien Lamine. La lleva con la mano, ¿no? Amén de que está pegada al cuerpo. Salta como a dividir la pelota. Le da en el hombro el balón. Creo que eso es lo que debe haber protestado en algún momento el equipo francés, ¿no? Pero nada califica para semejante patada, que fue casi simultánea con ese choque de pelota y hombro, o pelota y brazo si querés, de Lamine Yamal, muy pegada al cuerpo. Salta Lamine incluso de espaldas sin ver la pelota, ¿no? Se va de la cancha definitivamente el marcador Saliba. Hay cambio en Francia. Vamos presentando la noticia.
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2: Deja la cancha lesionado el número 17, William Saliba. Ingresa con la número 26, Maxence Lacroix, jugador del Crystal Palace.
0: Se le escapa Koundé, casi se la quita Baena y va Alex apretándolo. Lateral para Francia, lo va a hacer el propio Koundé. El hombre de los rastas y el pelo atado, carril derecho. Tenemos 30 minutos, señoras y señores, por Golan Pop en todo el país, el fútbol de la patria. Viene Francia, intenta con Olise, no se la deja tocar Cucurella. Va por un lado, saca por el otro, falta de Cucurella. Tiro libre que favorece a Francia y la tarjeta amarilla al viento. Veremos si fue para el nuevo 3 del Real Madrid. Esa tarjeta amarilla que acaba de sacar el juez del partido, ¿no? Una falta relativa, ¿eh? Por lo menos lo que se vio ahí. Habrá que ver en la segunda instancia. Sí, va después, va a la pierna, va al tobillo. Amarilla entonces para
2: Marc Cucurella, número 24 en España, el segundo del partido, el primero para los rojos.
0: Es incisivo Cucurella cuando ataca, ¿no? Fran juega, lo hacía bien en el Chelsea y también lo hace bien en la selección.
1: Sí, es alguien que compite mucho desde ese rigor físico y con buen criterio y que ha tenido una muy buena temporada.
0: Centro arriba, cerrado, demasiado cerrado, fácil para el arquero. Unai Simón se quedó con la pelota, atesora la globa el arquero español. Saldrá jugando por abajo, le contaba los segundos el árbitro. Tocó por la diestra, sale España, carril derecho, qué buena salida metió Pedro Porro. Sale con la pelota dominada, esperándola para Dicu Barcí en realidad. Ahora sí abriendo para Yamal, pelota que se pierde por un costado. Hay aplausos de los españoles para Cubarsí por la salida profunda, salida por el medio. Sorprendió a todo Francia, llegó hasta la mitad de la cancha. Lateral que va a ser Pedro Porro para España. Espera cortito Ruiz para Porro otra vez. La vuelve a frenar Porro, pelota atrás. Para el Cubercí. Más atrás con el arquero. Ojo que sale Dembélé. Revienta Unai. Le pega hacia arriba el arquero Simón. Salta a cabecear. Intento Yarzábal. Gana sin embargo Pamecano. En el fondo marcando y quitando. Quedó el rebote para que tenga Dani Olmos el balón. Dani con Alex. Alex con ella. A ver qué hace Baena. Toca por lo bajo Baena. Buena pelota para Dani. Ahí está buscando nuevamente por el medio Rodri. Rodri con el balón abriéndola por la diestra para Porro. Pedro Porro otra vez con Rodri. Rodri Hernández hacia arriba. Baena la pide. Cruza al sector derecho. Toca para Yamal. Perdieron la pelota. Recupera Francia. Recupera España. Se prestan la pelotita un rato para cada lado. Sale España que lo gana 1-0 con el penal de Yarzábal. Tocan por el fondo. Cucurella con ella. Más atrás la pelota para su compañero Laporte. Laporte al medio. Juega con el futbolista Baena. Devuelve con Laporte. Quiere Rodri. Abrieron con Olmo. Apareció de buen izquierdo. Qué buena rotación de España para Cucurella dentro del área. Centro atrás. Rebota en la marca. Le va a caer a Dani Olmo. Gana Dani Olmo. No lo marcan con fuerza. Tienen miedo de cometer otro penal. Sale jugando por el fondo correctamente. El jugador lo ocupa Mecano. Mandó la pelota afuera y lateral para España. Todo de España. Va por la izquierda. Lo gana 1-0 el equipo ibérico. Pelota hacia atrás. Van los gallegos, como le decimos nosotros en Argentina. 33 minutos. La edad de Cristo. 33. La edad de Vita. 33. La edad de Mariano Moreno. Y viene por el medio buscando España con Rodri. Rodri, qué jugador. Abrió con Olmo que le puede pegar al arco. Se abrió camino y le dio. La mandó a la casa de los Iwin. Ahí en los pozos petroleros de Dallas. Saque desde el arco que favorece a Francia. Bono.
1: Se apuró en esta Dani Olmo. De una España que tiene la necesidad también. Y dentro de su ADN el control. Bueno, en lugar de controlar, seguir controlando la tenencia de la pelota, eligió rematar y le entrega la pelota nuevamente a Francia.
0: Dembélé con la pelota por la mitad de la cancha. El largo pase que iba a buscar Mbappé. Recupera bien España. Estaba marcando Laporte. Estaba cerca también Rodri. El pase para Yarzábal. Más atrás con Laporte. Más atrás con Unai Simón. Y vos pones tu like, tu pulgar arriba. Vamos que llegamos ya a los 250 me gusta. 241, 42, 43, 244, 245. Y va a Baena.
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0: Una vez más Baena, peligroso, peligroso España cuando contragolpea. Una salida del arquero Unai Simón y el offside de Baena. Bono.
1: Sí, un Baena, Arturo, que como bien decíamos en la previa, tiene esta particularidad de que puede ser un delantero más, pero por momentos, y bien lo describías hace un rato en el inicio del partido, siendo un volante, sacando la pelota del fondo con mucho criterio. Bueno, cumple esa doble función y se ha ganado su lugarcito en el once titular.
0: 34 minutos andado y sereno, 34, gana España 1-0, gol de Yarzábal de penal, un penal que le cometió Digné a Yamal. Pelota hacia arriba, intenta también, ganó de cabeza, el balón al medio para Ruiz que le pega fuerte arriba, pico Yarzábal, lo contiene bien Upamecano, estaba Koundé también sosteniéndole a Alex Baena que está enojado porque dice que lo tomaron de la etiqueta. 35 minutos viene Francia, carril derecho con Koundé, espera Tchouaméni por el centro de la cancha, Tchouaméni, casaca número 8, cruzó raya media, se metió por España, va por la Gran Vía de Madrid, tocó por la izquierda, o es la Barceloneta, o es la Ciudad Olímpica de Barcelona, pelota atrás, juega Francia, vuelve a su campo, va por los campos Elíseos, el equipo francés, pierde 1-0, lo gana España con gol de Yarzábal, marca toda España, incluso Yamal, Lamine intenta contenerlo a Dignan, vuelve atrás, la pelota es de los galos, Mati.
3: Francia, Laura, Estela, España ganará, dice Galán.
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3: Mbappé no merece ganar por llorón y por jugar sucio. Bueno, muchos mensajes en contra de Kylian, con más de 3.000 personas.
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3: Tenemos que tener 37.600.
0: Llegó Barcola, le pegó muy lejos, muy arriba del travesaño, mete la contra España, viene con Cucurella, que abrió por la izquierda con Alex, sube Baena, pica Cucurella, sigue Baena, le espera el Rulo por la izquierda, vuelve atrás con Rodri o con Ruiz, Ruiz y la pelota se mandó en Gambetta, qué bien que la hizo, qué inteligencia, con Dani Olmo lo viene a marcar, Gambetta, Dani Olmo se quiso mandar entre tres, la materia es impenetrable, Dani, le quedó a Yamal que le pega al arco, el remate en realidad fue de Pedro Porro que venía desde atrás, le dio pero muy lejos. Saque de arco para Francia. Se pone lindo el partido, se pone Francisco.
1: Y empieza a España a acercarse mucho más al arco de Francia, en este caso con remate de media distancia.
0: El remate se fue desviado, saque de arco que hace Francia. Se complica el arquero, Dani Olmo para marcarlo, que lo rebote ahí. Recupera España, está el segundo, si lo hacen bien. Van en al pase al medio. Oyarzabal la pide, Lamín cortito con Dani Olmo, taquito para Lamín. Se lo comió Ruiz. Qué golazo que iba a ser, Francisco, qué golazo que iba a ser. Un par de paredes, un taquito en el medio. Jugada tremenda de España que mereció ser gol, Fran.
1: Tremenda la conexión de Lamine Yamal y Dani Olmo con esas paredes, con ese taco, yendo al espacio y después Ruiz no pudiendo definir del todo o encontrar el arco porque se metió el defensor francés, pero una Francia en situación de zozobra en estos minutos.
0: Corner número...
2: tercero del partido, primero para España.
0: ¿Por qué no se animó Yamal a pegarle al arco? No me explico, Francisco, ¿eh? No me explico.
1: Yo creo que no tenía contaba, el tiro tan corner. Fácil.
0: No estaba fácil, pero un delantero, un goleador, centro arriba, la peina en el primer palo, va a buscar a Dani Olmo, que da el rebote ahí, le va a caer un hombre de España, es Rodri nada menos, es Ruiz, el que va por la zurda, tira centro pasado Ruiz, y va a ir a buscarlo otra vez Lamín, y va a ir a buscarlo otra vez Baena. ¿Cómo corre Baena? Toca para atrás, aparece Yamal, está desorientado Francia como indio que le han robado la chita, va hasta la última raya, se mete por un lado, se mete por otro, centro atrás de Lamín, córner. Dios, saque de arco, pareció córner, saque de arco para Francia.
2: Falta en ataque, cobró Arturo.
0: Bueno, tiro libre para Francia, que sale desde el fondo. Aparece la velocidad de Lamine Yamal. No sé dónde vio la falta el árbitro, mono. Mancha hielo cobró.
1: Sí, la verdad, llamativo. Me parecía que incluso que era hasta córner.
0: Pelota hacia arriba, le pegó el arquero. Largo de Maignan, golpe de cabeza de Laporte. Prefirió frenarla con el pecho. Qué coherencia futbolística, qué elegancia tiene Laporte. Mandó la pelota a la izquierda. Pelea Baena, pelea el autor del gol. Eso Oyarzabal. También va Dani Olmo. Si la gana está, ¿eh? Si la gana está por el medio, Oyarzabal pisó Dani Olmo. La perdió contra tres de Francia. Está preocupada Francia, teniendo que obligarse a marcar. Abajo Rodri. Falta. Foul. Tiro libre para Francia. 39 minutos. Gana España 1-0 y tenemos 264, 65, 266 me gusta, 266 likes. Pone tu like, pone tu pulgar arriba. Nos
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0: El pase largo para Mbappé, aparece Kiki, toca por lo bajo, qué linda pelota para Rabiot, cobró falta el árbitro, offside, no sé qué cobró, bandera arriba, el VAR automático dice bandera arriba por offside de Mbappé. Está enojadísimo Kylian Mbappé, ¿cómo lo odian Mbappé, Fran? ¿Esto se debe a algo más que este Mundial?
1: No, a ver, tiene una personalidad que quizás no caiga bien a todo el mundo y cierta postura en relación a su nivel o su talento, pero es fluctuante con Mbappé.
0: Es un craxazo, ¿no? Y además, las posturas políticas, claro, yo digo más futbolísticas, creo, ¿no? Porque el tipo es un guaso que el otro día no le dio la mano al arquero de Paraguay, por ejemplo. Esas cosas no gustan, me parece, ¿no? Que le negó la mano o le negó el saludo al arquero de Paraguay porque se había sentido muy golpeado. Bueno, en fin, tiene ese rasgo medio soberbión. Creo que por ahí va. Está enojadísimo que después le corrió a Usain, ¿no? Le vuelven a correr bandera arriba, Fede.
2: Exactamente, esta no me pareció, la anterior sí, era claro el offside. Pasa que Mbappé, a mi forma de entender, tiene una personalidad más fácil de odiar que de defender.
0: Después me contás por qué.
2: Por supuesto, cuando haya tiempo lo charlamos.
3: Dicen en nuestro canal de YouTube, Mbappé... Bueno, le dicen de todo. Mbappé es llorón, Mbappé, bueno, alguna discapacidad. Mbappé arrogante y llorón, dice Gianni Duarte. Francia lo va a tener complicado para ganar, escribe Bazar Asia. Que viva España.
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3: Sofía Neves, vamos, España.
0: Mati.
3: Sí.
0: Ah, pensé que no me escuchabas, recién, me pareció. Ahora estoy de nuevo, creo.
3: Sí, ahora sí.
0: Pelota por el fondo, viene saliendo el equipo francés. Lo va regulando y ajustando España. Sacó el arquero mañana a la mitad de la cancha. Se viene con todo Francia. Qué buena pelota para Mbappé. Adelantado. Está adelantado Mbappé. Le tiene que levantar la bandera. No la cobraron esta vez por tanta queja de Mbappé. Sale la pelota por un costado ahí lateral. Llegó el arquero Unai Simón a cualquier parte y a cortarle a Mbappé, que otra vez se metió Kylian Mbappé. Cruza Porro, manda la pelota afuera. Hay tiro de esquina que favorece a Francia.
2: Es el cuarto del partido, el tercero para los galos.
1: Muchas quejas con el árbitro, levantad la bandera o no. Creo que los jugadores tienen que jugar y dejar a los Lehmann, en este caso, que la tecnología los ayude.
0: Exactamente, y en este estuvo correcto, porque estaba habilitado. Creo que en todo estuvo correcto, estaba habilitado. Lo que pasa es que es tan fino que solamente se puede ver a partir de la tecnología. Pelota por el medio, viene Koundé, tira centro de Koundé, muy bueno, está el empate, cabezazo, Unai con las manos, se equivocaron, logra sacar la pelota del área Rodri, se habían equivocado los muchachos de España, quedó sentido el futbolista español en propio arco, pero me parece que le había pegado el arquero, había chocado contra su propio arquero, se levantó Yarzábal ahora, se chocaron todos ahí, salió muy bien Rodri con elegancia dentro del área, salvando a España, que pudo haber zozobrado en esta jugada de ataque del equipo francés, Fran.
1: Sí, termina siendo Amérique Laporte el que recibe un golpe con uno de los franceses y después el despeje del peligro por parte de España. Veremos qué decide el árbitro principal si le da la pelota a Francia.
0: 43 minutos, estamos en el primer tiempo del partido, lo está ganando España 1-0, hay balón en bote a tierra, lo hace rápidamente Francia con Dembélé, se manda en gambeta, le puede pegar, gran marca de los españoles, falta, foul. Falta de Ruiz, tiro libre para Francia, es un tiro libre muy peligroso, a pedir de Mbappé o de Dembélé, a ver quién le pega, tiene un tiro libre de gol Francia, Bono.
1: No sé si era infracción y de última el contacto llega bastante después de que Dembélé pierda la pelota. Lo de Barton, yo le avisé, es un mal árbitro y la FIFA lo ha puesto en una semifinal.
2: Arturo,
0: sí,
2: dio vuelta todo, salida para España, no entiendo bien por qué.
0: Corrigió por el VAR seguramente.
2: Ha de ser otra
0: le
2: cosa.
0: Deben haber
2: no,
0: dicho
2: no
0: por cucaracha. Le deben haber dicho por cucaracha que no fue falta. Claramente lo que dijo Bono, el comentarista de la cadena Golan Pop, fue tan pero tan preciso, tan descriptivo, que no admite mayor pelea, ¿no? No era falta. Se tiró Dembélé. Balón que vendrá para Cucurella por la izquierda y España va por el segundo. Espero Yarzábal, sigue Cucurella, pone por lo bajo. El pase que no va a llegar Dani a buscarla. Olmo, tocaron por la zurda. Sale jugando nuevamente Francia con Olise. Olise, Cucurella por un lado y por el otro. Se la quieren estirpar. Tres le llegaron. El que le quitó fue Baena. Con Rodri, con Baena. Abren por la zurda Laporte con Cucurella y este al medio. Juega hermoso España hoy, Yo, ¿qué querés que te diga? Si tengo un equipo, quiero que juegue como España. Está jugando magnífico, por lo menos hasta esta altura del partido España. Con toquecitos, con precisión, con buena marca, superioridad numérica, Bono.
1: Sí, y teniendo la pelota, teniendo tramos donde la maneja, la mueve de lado a lado, con mucho criterio, y en definitiva ahí es donde empieza a estar un escalón por encima de Francia.
0: Se desesperan los franceses y mete una tunda bárbara. Le pegaron un patadón a Fabián Ruiz. Tiro libre para España. Y fue Rabiot, que no es la primera vez que golpea duro. Me parece que el árbitro tendría que sancionar de otro tipo de manera contra Rabiot también. La falta, el pisotón, tiro libre. La tecnología es tan finita que uno ya no sabe qué está bien y qué está mal. 45 minutos. ¿De cuánto, Federico Male?
2: Se van a jugar 6 minutos más. Vamos hasta el 51 en este primer tiempo.
0: Y el tiki-tiki de Aragonés, España, viene el tiki-tiki de La Fuente, como en aquella vieja época. Tocan por lo bajo, esperando España con Yamal, que la pone al medio, Yarzábal se manda, había rebotado. El pase era para Dani Olmo, sale jugando Francia, que intentará de contra poner el partido Pardas. A ver si va, lo gana España 1-0, Olise, de win derecho, trepa, cruza, raya media, mete con Dembélé, malo el pase de Dembélé. Se recupera España con Baena, que está arriba, que está abajo, que está en el medio, está en todas partes, sale. Qué difícil van a ser cualquiera de estos dos. Si es que Argentina pasa a Inglaterra, Los dos son muy buenos, pero España, qué nivel futbolístico está mostrando España. Todos lo daban por muerto después del empate contra Cabo Verde, pero España ha ido de menor a mayor haciendo una Copa del Mundo siempre increciendo, Fran.
1: Sí, ha mostrado el nivel en estos últimos partidos y la competitividad. Hoy por hoy me parece que a partir del gol empezó a sentirse mucho más cómoda, con más tenencia de la pelota y poniéndose por encima de una Francia que nunca estuvo en lo largo del torneo abajo en el marcador y que se encuentra con un contexto difícil.
0: 46 minutos 30 de 51 y viene Francia atacando con todo o intentándolo al menos con Koundé. Trepó de win derecho Koundé. Mira cómo vuelve Baena a buscar el centro cabezazo. ¡No llegó Mbappé! ¡No llegó Mbappé! Fue buenísimo el centro. Quedó el rebote ahí, no pasa el peligro. Barcola con ella. Va por la izquierda, lo tuvo Francia. El pase para Dembélé. Está en la línea del área. Va a marcar todo España. Ahí está marcando Ruiz. Quiere Fabián. Quedó otra vez con Barcola. Caerá el centro de Barcola. Buena apertura para Rabiot. Centro arriba. Cabezazo de Koundé, ante Cucurella, offside, offside de Rabiot, tiro libre en directo, respira España, 47 de 51, Male.
2: Aplausos de parte de Luis de la Fuente para sus jugadores, le está gustando mucho este tramo del partido a pesar de este último centro de Francia.
0: 291, 92, 93, pulgares arriba, 294 likes, 295 me gusta. Vamos que llegamos a los 300 likes, a los 300 me gusta, a los 300 pulgares arriba antes del final del primer tiempo. Con cerca de 3.000 simultáneos sale España, sale y respira Matías Díaz.
3: Exactamente, con la gente que participa, con muchos corazones, vamos Mbappé.
2: Aplausos de parte de Luis de la Fuente para sus jugadores, le está gustando mucho este tramo del partido a pesar de este último centro de Francia.
0: 291, 92, 93, pulgares arriba, 294 likes, 295 me gusta. Vamos que llegamos a los 300 likes, a los 300 me gusta, a los 300 pulgares arriba antes del final del primer tiempo.

0: decir si vamos Mbappé, Génesis, Gabriel. Norma, no a Mbappé, me voy más arriba en el chat, vos me interrumpís, Arturo. Fran Almagro, que gane el mejor, y la amarilla para Dembélé por simular, pregunta Fabio Arbelo. No a la violencia, dice Fran Almagro, dice, sé que todos están ilusionados, España, Francia, pero aprovecho para recordar a todo el mundo lo importante que es una sana competición, más de 110.000 visualizaciones a esta hora.
1: 48 minutos, la perdió España en el medio, mira qué pelota que perdió España, son errores que no se deben hacer, recuperó Tchouaméni y viene con todo el equipo francés, 48 de 51, abrieron para Rabiot, está buscando por el costado derecho Olise, mira dónde se reposa Olise, que no encuentra la pelota, abren con Tchouaméni, pasa por Koundé, apertura para atrás, ahí va la Croix, el recién ingresado, abrieron por la zurda y va trepando el equipo francés con Barcola, no tiene impaciencia por ahora Francia, va tocando por lo bajo, por el medio campo, donde aparece otra vez Tchouaméni, que abrió con Koundé, mira cómo lo busca, falta de Baena, llegó tarde, tiro libre para Francia, le quedan 2 minutos el primer tiempo y va Francia a buscar el empate, Francisco.
2: Una Francia que de a poquito se empieza a soltar, está bastante tiesa, o sobre todo después de el gol recibido, le ha costado meterse nuevamente en partido y no fluye tanto como en otros momentos.
1: Toquecitos de España para salir con gran técnica, con gran espectacularidad, con una técnica impresionante, un partidazo de España, pelota atrás, no se equivoquen en esta, no me quemen acá, una y Simón le pega de zurda después de que la toquetearon 5-6, tocaron hacia arriba, reventaron para evitar que se venga Francia, pelota que recupera el fondo español, le va a pegar Laporte de zurda, largo sobre Dembélé, pica y va Oyarzabal a correrlo, a Koundé, gana en el fondo Upamecano, atrás con su arquero, saldrá Mañán por la mitad de la cancha y mirá cómo ajusta España, va a intentar quitar ahí, no puede de Baena, le queda la última Francia, se va el primer tiempo, minuto final, linda jugada de Koundé, se manda, pero la cubre correctamente Laporte, había rebotado, se equivocó Laporte, vos sabés, porque no se dio cuenta que había rebotado en el futbolista de España, ¿no? Y entonces pudo haber reventado arriba. Un minuto final, el juez del partido cobra el lateral para Francia, que vendrá por el costado derecho, Mati.
0: Muy bien España, escribe Adriana, Basarasia, si España hiciera como la selección de Francia, dice, entonces tendríamos jugadores de la nueva España en América y ganaríamos seguramente, pero somos España, no América Latina, vamos Francia, Mbappé solo juega el fútbol, ¿por qué el hate? Se pregunta, es Green, den like, dice Darian Vergara, es verdad, denle like, ¿cuánto tenemos a esta hora? 37.594 suscriptores.
1: Pelota por la izquierda y viene Francia avanzando en la última del primer tiempo. Entró al área recién, pero no lo dejaron penetrar. Ni Laporte, ni Cubarsí. Balón que cae para Koundé, carril derecho. Va por 3/4 de territorio. Ahora ataca a altura del área. Carga Francia con Olise. Descargó para Dembélé. Le dieron campo a Dembélé. Se metió dentro del área de Dembélé. ¡Qué peligro! ¡Tiro centro! Rebote en la marca de Cucurella. Rebote en Dembélé. Ahí saque desde el arco para España. Se va a ir el primer tiempo y vos suscribite gratis a Golan Pop. 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
4: Se retiran los 22 protagonistas al vestuario. Un amonestado por cada lado, Marc Cucurella por el lado de España, Adrien Rabiot por el lado de Francia. El autor de gol fue Mikel Oyarzabal y se realizó un cambio por lesión. Salió William Saliba, ingresó Maxen Lacroix.
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2: 1-0 que llegó desde un error. En un comienzo de partido donde quizá Francia y España se prestaban el protagonismo, pero había tranquilidad dentro del desarrollo el mismo para los franceses. Llegó un error no forzado por parte de Digné, que terminó de despejar a medias. Cuando fue a despejar del todo, se encontró con la humanidad de un Lamine Yamal que fue a disputar el duelo dentro del área. Terminó recibiendo un patadón tremendo y encontrando el penal. El penal que cambió por gol de grandísima ejecución por parte de Oyarzabal para poner el 1-0. Desde allí, el desarrollo del mismo, con un parate de hidratación, parate publicitario de por medio, terminó volcándose a favor de España, que de a poco empezó a tener mucha más secuencia de la pelota, empezó a controlar lo que sucedía dentro del terreno de juego. Unos primeros 45 minutos sublimes de un volante que ha marcado una época en el último tiempo, que ha marcado años, como Rodri Hernández, en este caso siendo de lo mejorcito en la mitad de la cancha, con un Alex Baena muy participativo, quizás no tan fino en sus participaciones, y con un Lamine Yamal y un Dani Olmo, lo propio para el Oyarzabal, que empezaron a entender por dónde pasaba el partido una vez que se abrió el marcador. Desde allí España empezó a controlar con mayor soltura el desarrollo del mismo. Francia intentó, pero no llegó a reaccionar del todo una vez que recibió el golpe del penal. Fueron buenos los primeros minutos hasta el penal. Después, desde allí, le ha costado reaccionar. Quizás sobre el final empezó a soltarse un poquito más el equipo de Didier Deschamps, pero la lesión de Saliba, el penal hecho por Digné y la amonestación temprana de Rabiot le terminaron de complicar un poco el desarrollo del mismo. Por ahora gana bien España, después de lo que fue la apertura del marcador, cuando el partido era igualado. España se encontró con el penal, abrió el marcador y a partir de allí empezó a controlar y a justificar la victoria, por ahora por la mínima 1-0 ante Francia.

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5: Salta.
6: Invierno récord en Salta. El turismo colmó la provincia y superó las expectativas. La temporada de invierno comenzó con números altamente positivos para el sector turístico en la provincia de Salta durante los últimos fines de semana largo. La provincia registró una ocupación hotelera promedio del 67,5%, traccionada de manera federal por visitantes de diversos puntos del país y consolidando un arranque de julio que renueva las esperanzas económicas del sector.
7: Sí, la verdad que muy contentos de tener la posibilidad de mostrarle a todos los turistas que eligieron venir a Salta de nuestra tradición, nuestra cultura, agradecido con que hayan elegido visitar Salta, con muchas buenas expectativas también para lo que va a ser el resto de la temporada de julio. Sí, la verdad que también hay una movida muy importante vinculándonos con el Mundial, también una fecha muy especial que justo cae en nuestra temporada alta, junto a la Cámara Hotelera Gastronómica, la Municipalidad de Salta también. Hemos pensado y trabajado en esos escenarios para ofrecerle también al turista esa experiencia de estando en Salta puedan disfrutar de los partidos del Mundial. Esto que hayan sido las vacaciones escalonadas de las diferentes provincias nos ayuda a acceder a todos los mercados turísticos de Argentina, así que también contento por eso. Ahora el 19 sale Buenos Aires, que es el mercado más importante. Sí, la verdad que el sector turístico necesita tener una muy buena temporada en este julio porque venimos de años difíciles, pero bueno, con expectativas renovadas y sobre todo trabajando en conjunto para poder ofrecerle a cada visitante que elige Salta una experiencia realmente inolvidable.
5: Misiones.
6: Murió un soldado del ejército tras ser atropellado por un motociclista que hacía Willy en Posadas. Un soldado del ejército argentino murió tras ser atropellado por un motociclista de 18 años que realizaba la maniobra conocida como Willy en las costaneras de la ciudad de Posadas en Misiones. El conductor escapó después del impacto, pero fue detenido casi 10 horas más tarde. El hecho ocurrió alrededor de las 5:30 de la madrugada sobre la avenida Costanera, cuando la víctima, identificada como Rodrigo Adam Parriento, de 27 años, cruzaba la calle junto con un compañero. En ese momento fue embestido por una motocicleta cuyo conductor perdió el control mientras realizaba una maniobra imprudente sobre una rueda. Parrientos, quien presentaba servicio en la compañía de cazadores de Monte 12 del ejército argentino, cayó violentamente sobre el asfalto y murió en el lugar a causa de las graves lesiones sufridas. La secuencia quedó registrada por cámaras de seguridad instaladas en la zona. Los investigadores analizaron imágenes de las cámaras de seguridad y realizaron un relevamiento en redes sociales a partir de una publicación en Facebook en Marketplace donde se ofrecía a la venta una motocicleta de características similares a las involucradas en el hecho. Lograron identificar de esta forma al sospechoso, un joven de 18 años, identificado como Juan Gabriel. El acusado fue detenido cerca de la hora 16 en su domicilio del barrio Madariaga de Posadas y quedó a disposición de la justicia. Durante el procedimiento se secuestraron prendas de vestir que coincidían con las observadas en la filmación y también se le practicó un test de alcoholemia, cuyos resultados serán incorporados en la causa.
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18: Son las 5 y 5 minutos.
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22: Todos esos artistas, me parece que media hora es una forma de cuando uno dice estoy saliendo y en realidad te estás bañando. Va a ser por lo menos 50 minutos con tantos artistas, no creo que entren en media hora.
23: Eso es una verdadera locura. La soquerización del fútbol en los Estados Unidos.
24: Totalmente. Esos mensajes le llegan a Matías Díaz cuando está esperando Mena Alverde y yo estoy saliendo de mi casa.
22: Conozco otro que me dice lo mismo. Llega 2 minutos antes. Leonel Aguirre, me saludas. Me llamo León. Argentina juega la final. Juan Maldonado. Muchos mensajes. Quiero saludos. Dice Ruth desde Córdoba. Viva España. Javier. Sí.
24: Ahí están volviendo todos los protagonistas al terreno de juego.
22: Y vuelve Arturo Jaime Luqueta.
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17: Entretiempo en todo el país y el mundo. Qué lindo show que es el Entretiempo con Matías Díaz, ¿eh? Qué lindo show escuchándolo a Matías, el comentario de Francisco, los aportes de Fede Male. Va a haber un cambio en Francia, veremos si hay cambios en España. Vuelve la selección, la furia roja, la selección ibérica, ya volvió Francia. Hay una variante en Le Blue y presentamos la información con los locutores y locutoras. Fútbol de la Patria.
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24: Se retiró del terreno de juego el amolestado en Francia. Inteligente Didier Deschamps saca a Adrien Rabiot, ingresa con la número 6 Manu Koné.
17: Vamos a ver Francia, arranca el segundo tiempo.
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17: Tocó Kylian Mbappé y comenzó a escribir la historia del segundo tiempo de España. 1, Francia 0, primeros segundos, tocó hacia atrás, aparece Koné a buscar la pelota, Koundé la quiere por derecha, abren por la zurda, ahora se cruza, marca, manda la pelota fuera Rodri, y lateral para Francia, lo hace rápidamente Digne, Digne para atrás, juega el equipo francés con Lecroix, uno de los recién ingresados o ingresados después de que arrancó el partido por la lesión de Saliba. Apertura para Koundé, cerca Upamecano, vuelve atrás con su arquero, poné tu like, poné tu me gusta, estamos llegando a los 400 me gusta, tenemos ya a esta hora 387, 88, 389 pulgares arriba, como aprieta España, sale por la izquierda, busca Digne, rebota en Dani Olmo, nuevo lateral francés, y vos te suscribís gratis a Golan Pop, ya somos más, ya hemos llegado al menos hoy a los 37.600 suscriptores, vamos por los 37.700, ayúdanos a crecer. Sale Upamecano que levanta el faro después del pase de Miñán, juega por el costado derecho, siempre Upamecano intentando por el centro con Mbappé, ya viene a buscar Kiki porque no le llega, carril del 8, la lleva contra 2, contra 3, todo lo marca a Kylian, abren por derecha, vuelve con Upamecano, abre con Koundé, largo el pase para que pase otra vez Mbappé, buena marca en el fondo, ganaba Laporte, quedó el rebote, juegan de primera, trepa Oyarzábal, es muy largo, se va por un costado, hay lateral que favorece a Francia y va con todo Francia, que bien que defiende España, hasta acá Francisco.
23: Sí, el torneo en líneas generales nosotros lo hemos destacado en lo particular a Laporte, pero de Cubarsí los dos centrales hoy de España confirmando su grandísimo nivel.
17: Juega por la izquierda Francia, sale con Digne, volvió a equivocarse Digne y Oyarzábal a buscar el gol. El pase de Lamine Yamal, cuando iba a buscar Oyarzábal había falta contra Yamal que no cobró el juez. Sale jugando ahora por el costado Upamecano, abrió para Koundé, carril derecho, trepa Francia, pero lo tuvo España. Cada contra de España, zozobra Francia, pero va con toda su velocidad. Ahora Olise, bien Cucurella, lo contiene con el cuerpo, complementa Laporte. Salió por la izquierda con Oyarzábal, atrás otra vez con Laporte, mira el panorama. Toca atrás con Unai Simón y el arquero revienta para que no revienta. Le dio un pase milimétrico a Cucurella que tocó por el carril izquierdo con Dani Olmo. Saca por un costado Upamecano. Como protesta Francia, todo protesta el equipo galo. Por la izquierda sale el elenco español Federico Male.
24: Ninguno de los dos bancos está muy conforme con el arbitraje. No está siendo un buen partido de este árbitro salvadoreño. Lo anticipó muy bien en la previa Francisco Bono. Ahora charla bastante Luis de la Fuente con sus ayudantes. Seguramente veamos algún cambio en la selección española dentro de poco.
17: Salta Rodri, tira para Fabián. Ahí va a buscarlo otra vez. Arriba Ruiz. Hay pierna arriba de Fabián Ruiz para mí. Tiro libre para Upamecano, para Francia. Tiro libre para el equipo galo. 3 minutos, segundo tiempo. 1-0 gana España por un gol de penal anotado en la primera mitad del partido por Oyarzábal después de la falta que le cometieron al futbolista. Yamal, ¿no? Balón por el carril izquierdo, trepa Digne, se levanta, dice el árbitro que no fue falta, sale jugando España, Oyarzábal corto con Yamal, si gana en velocidad Yamal se escapa y se va, prefirió tocar al medio para Rodri, Rodri con la pelota, descargando atrás, juega España, intenta toquetearlo, desespera un poco a Francia que aprieta en toda la cancha, que ajusta en toda la cancha, balón atrás para Cubarsí, saldrá por la diestra, aparece Pedro Porro con Yamal y al medio, ahora con Oyarzábal, otra vez Pedro Porro, otra vez Yamal, falta, No, no fue falta. Se quedó esperando y pidiendo la infracción. Lamine Yamal. No cobró el juez. Contragolpe para Francia. Si fue falta, será anulado el gol si es que Francia convierte. Va por derecha. Busca otra vez en el medio Mbappé. Arque quita en el centro de la cancha Fabián Ruiz. Qué bien que sacó. Oh, qué bien Fabián Ruiz. Salió metiendo a cuatro. Después se engolosinó. Tocó atrás la pelota para Rodri. Devuelve a la izquierda. Aparece por allá a buscar la Baena. Por este lado ahora con Dani Olmo. Lo voltean por el centro de la cancha Oyarzabal. El juez cobra, pita, tiro libre en favor de España.
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17: Bueno, el juez del partido cobra la infracción. Y hay tiro libre para España. Está empezando a pegar un poco Francia. Bueno, así es el partido. ¿Cómo va la cosa? ¿Cómo la ve? ¿Cómo la ve, estimado Francisco Bono?
23: Bueno, que en este segundo tiempo tiene una tónica bastante similar a esos primeros minutos de partido. Con una Francia intentando, pero con cierta paridad.
17: 5 minutos, 5 del segundo tiempo, gana España 1-0 desde el primer tiempo con el penal de Oyarzabal. Toca el largo, vaya mal, pica Lamín, si gana está, está el segundo, lo canto, Lamín, y el arquero, impresionante, estaba en offside igual. Estaba en offside y Lamín Yamal, pero fue mano a mano, pica a pica, cara a cara contra el arquero. Definió mal el hombre del Barcelona, estaba al menos un metro adelantado. A veces se exaspera que un juez de línea tenga que esperar la orden del VAR para cobrar un offside tan claro, Bono.
23: Sí, son estas pequeñas cosas que se han agregado a este fútbol moderno que uno no termina de entender el porqué. Si lo ves tan claro, levantala rápido y no dejes continuar.
17: Viene Francia desde muy lejos, toca atrás, volviendo tranquilamente Fabián Ruiz, que había hecho una buena jugada. El largo envío ahora para Dani Olmos, intenta peinarla para Yamal. Golpe de cabeza de Digné, gana Porro, sale Pedro con ella. Frena Pedro Porro, hizo la calecita, Yamal solito por este lado. La maneja de zurdo, tirado de Wynn, poquito de Yamal. Balón por el fondo, ahora otra vez vuelve a salir España. Juegan por el lado izquierdo, aparece Cucurella después del pase de Fabián Ruiz. Todos están jugando muy bien en España, ¿eh? Todos a gran nivel. Balón por la zurda, apertura por allá para Baena, Alex Baena, que frenó, va a tirar el centro, esperándola Oyarzabal. Baena por el medio, espera Yamal, quiso meter un taco Oyarzabal, la pisó y le pega de zurdo Oyarzabal, arriba del travesaño, tiro libre, tiro de arco para Francia, pero volvió a llegar a España con el tiki-tiki, Bono.
23: Sí, construyendo, y una vez que llegó a esa zona cercana al área, terminó encontrando Oyarzabal, que tiene mucha movilidad, no tuvo otro pensamiento en la cabeza que el remate. Cuando vio que tenía tiempo y espacio como para armarlo, terminó sacando ese zurdazo que se fue elevando de a poquito.
17: Largo remate, la Francia de Mbappé, de Dembélé y Olise, tirando pelotazos imprecisos. En este caso el arquero de Maignan. Saque de costado favorece al equipo español. 7 minutos, segundo tiempo, gana 1-0 el elenco ibérico, Matías Díaz.
22: Francia campeón, escribe Joel Molina. Argentina 2022. El saludo para la gente de Tafí Viejo, especialmente para Adrián, que siempre está colaborando. Cassandra Tulio, Francia no tiene conexión con el número 6 y los otros sí. Realmente partido vacío. Pierde España, escribe Joana. Estaremos en la final con España, se pregunta Alan. Qué partido malo, nadie hizo nada. España 2010, después de 16 años, algo con el 6, por un penal que no fue, escriben por acá. Estamos en 37.628 suscriptores.
17: Pelota de Cucurella por la izquierda, llegó a España de nuevo, otra vez apareció Yamal, que no las termina bien a la jugada, pero que por momentos amenaza con un contragolpe. Salió jugando mal, inclusive Francia, un mal pase atrás que terminó conjurando Maignan. Por el fondo juega Upamecano, Francia con la pelota, es mejor España incluso en este segundo tiempo. 8 minutos, segunda mitad, nunca lo den por muerto a Francia, de cualquier modo, ¿no? Que es tan potente, tiene tantos buenos jugadores. En cualquier momento intuyo va a entrar Dué, balón por el medio, viene a buscar el esférico por el centro de la cancha. El futbolista Condé, está buscando Condé y Coné, ¿no? Los dos en cancha, muy parecidos los dos. Balón por la izquierda, Olise con ella, hacía rato que no lo nombraba. Olise abrió por este lado, va Digné, levanta el faro Digné, espera Barcolá, la pelota va para el zurdo. Ahí está Barcolá por el wing izquierdo, abrió para Olise dentro del área, sale con un taco donde va Barcolá a buscarla, otro taco para que vaya a buscarla Mbappé, enganchó para pegarle, quedó el rebote ahí para que le pueda pegar Coné, abrió con Rabiot, ahora con Koundé, carril diestro, viene a buscar Francia, buena jugada francesa en este caso, se repliega mucho España, el pase es largo y horrible, horrible, casi por la última rada, la salva Unai, no fue buena la jugada de Dembélé. 8 minutos, recupera el arquero español, Matías.
22: Se van suscribiendo, gracias. 37.629, 37.630, 37.631. Saludos, chicos, acá fiel oyéndolos, escuchando los saludos a los chicos del taller que están escuchando. Claudio Jere de Jurassic Parks Neuquén.
4: Abrazo grande para los amigos del Certa, del taller en Neuquén. Mira vos, su provincia, bueno, adoptiva. Balón por la diestra, viene a buscar la pelota Koundé. La pisó Olise cerca. Falta. Para mí fue full. No lo cobró el árbitro. Menos mal, dirán los de España. Igual la perdieron. Le quedó a Upamecano, que tocó con Olise, que se manda contra Rodri. Tocó para Barcolá. Está el empate. Barcolá encaró. Sale el arquero. Se queda con la pelota Unai Simón. Gran partido de Unai Simón. Bien también por Pedro Porro, que le ensució un poco la jugada a Barcolá. Y sacó, sacó España. Respira en esta, Francisco.
23: De una Francia que probablemente tenga algunas modificaciones, no solamente el ingreso de Dueo, de Cherki también lo veo. Los acompañantes de Mbappé hasta ahora no han estado a la altura y pueden ser los pulsibles que haga saltar de Deschamps para poder meterse en partido.
4: Es bueno también Cherki, es un jugador extraordinario. En la Liga Británica de Fútbol, en la Premier League, es un jugador exquisito, de galera y bastón. Sí. No sé si tiene el carácter para estos partidos, pero es un jugadorazo. Largo iba Francia, largo para Mbappé, lo contenían bien. Rebotó en la marca, le cae a Unai. Simón con ella, sale España, lo está ganando 1-0 España. Demora el arquero, toca corte por lo bajo para Pedro Porro. Pasa primero por Cubarsí, al centro de la cancha para Olmo. Dani Olmo que la sostiene. Buena gambeta por un lado, por otro la suelta para Oyarzabal. Escapa a Yamal, va Lamín cortito con Dani Olmo, devuelve con Lamín, está esperando Oyarzabal, prefieren por el otro lado con Rodri. Allá pasó Cucurella, la tiene para tirar el centro, se equivocaron, igual llega Yamal, no llega Yamal. Estaba solito Baena por la izquierda, tiraron un cruce para buscarlo a Rodri. Saque de arco para Francia, 11 minutos, segundo tiempo. Viene una variante en el equipo galo. Escuchamos, locutores, locutoras del fútbol de la patria.
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24: Se retiró con la número 12, Bradley Barcolá, ingresa en su lugar con la número 20, Desiré Doué, jugador del PSG.
4: Golpe de cabeza, marcaba Laporte, tiró para Cucurella, se quedó dormido el lanudo, va a buscarla arriba, qué bien que ganó Dué, que recién ingresó, también va Olise, toca atrás, iba Dembélé, marca Laporte con Cucurella, otra vez con Laporte, va a reventarla, nunca revienta Laporte, juega siempre un compañero, correctísimo, va jugando la pelota de pierna izquierda, sigue Laporte con ella, el pase corto de atrás, va saliendo España sin complicarse demasiado por ahora, a ver si sale por la diestra, aparece Pedro Porro, este sí va a pelotear me parece, enganchó por el medio, buena gambeta contra Barcolá, va a descargar hacia atrás, ahí está complicándose un poco España, pero logra salir con una solvencia Bono, que a uno le da una cierta envidia. Mira cómo viene Olmo, qué bien que rompieron, si la hacen bien está el segundo, entra Oyarzabal, espera Yamal, refirió por la izquierda a buscarlo a Alex, ahí está Baena, engancha y le pega, Baena le dio, rebotó en la marca de Koundé, otra vez va España con Rodri, el centro arriba para Yamal, golpe de cabeza, sacó Diñé en este caso, viene el pecho de Fabián Ruiz, se manda en gambeta, Ruiz descargó para Porro, Pedro con ella, espera Yamal, prefiere para el medio, se mandó él, tocó para Olmo, la está el suelo otra vez, porro, gol, gol, gol, gol, gol, español. Gol de España, gol de mi abuela Corina, vamos carajo, gol de Castilla la vieja, gol de Castilla la nueva, gol del Quijote de la Mancha, del Hidalgo y Sancho Panza, gol del Manco de Lepanto, gol, gol de España, un poema de Quevedo, un poema de Miguel Hernández, un poema del que busques, puede ser tremendo poema de Federico García Lorca, una obra de teatro de Lorca, una pincelada de Dalí, otra de Picasso, qué jugada hizo España, pero qué notable, qué extraordinario, haciendo camino al andar Machado, al andarse ese camino y al volver la vista atrás, se ven los franceses que jamás se volverán a pisar, impresionante la jugada, la descarga de Dani Olmo devolviéndola a Pedro Porro, que alucina Porro.
17: Porro. Alucina Pedro, alucina Pedro Porro, definiendo contra arquero que no puede. Gana España 2-0, jugaba mejor, justificaba la diferencia y ahora lo gana con autoridad. ¡Qué pedazo de gol! Gana España 2-0.
23: Golazo a lo España, con toques de calidad, con sentido en cada uno de ellos y con una participación estelar por parte de Dani Olmo, que está haciendo una semifinal del carajo, por debajo o a la altura de la de Rodri. Muy buena la pared que terminan haciendo con Pedro Porro, que entendió el contexto a la perfección. Un Dani Olmo que se fue poniendo en situación de pivote, le entregó Francia el espacio a Pedro Porro para conectar con Dani Olmo y después recibir el rebote en esa muy buena pared de lectura del número 10 para un Pedro Porro que en soledad controló, levantó la cabeza y definió para poner el 2-0 y cerrar con un moño, un pedazo de gol de España que se está metiendo en la final.
24: Segundo gol de Pedro Porro en este Mundial.
22: Muchos mensajes en nuestro canal de YouTube, muchas banderitas como el que manda Gianni Duarte de España. Aguante España, escribe M. Espinillo. Norma, aguante Messi. Kevin, España juega horrible, grita el gol a gusto. Gerardo Esteban, España estaba adelantado, aguante Argentina. Carla Rosa Rodríguez, qué conveniente. El Franco Tirador, gol, gol, gol, vamos todavía. Muchos gritando el gol junto a Arturo Jaime Luqueta.
17: Y viene por derecha España, ahora sí se la dan a llamar, está el tercero, si se la dan a llamar, está el tercero. Va para Lamín, cara a cara, pica, pica, punta y esto lo canto, Lamín. ¡Gol! Bandera arriba. El VAR automático le anuló el gol a Yamal, que había enganchado muy bien. ¿Qué partido está jugando Dani Olmo, por el amor de Dios? Saca el fondo de... ¿Qué partido está jugando toda España, eh? Este es un triunfo de la colectividad española. Este es un triunfo de la Mutual. ¿Viste cómo eran los viejos abuelos nuestros que tenía la sociedad española? Este es un triunfo de la sociedad española, Bono.
23: Sí, sí, sin lugar a dudas. Y está demostrando de por qué era una de las grandes candidatas. De James en la previa habló de que España era la candidata y tiene incluso un juego que termina siendo una especie de antídoto ante una Francia que hoy no ha estado presente y a la que le ha costado mucho enfrentar este estilo español. Y comparto con vos, el partido de toda España, pero en lo particular de Rodríguez y de Dani Olmo, me está pareciendo sublime.
17: Entre ellos dos está la figura, no me cabe ninguna duda. Se puede meter a terciar Laporte por la importancia de también de desbaratar la potencia ofensiva de Francia, ¿no?
23: No, totalmente. Creo que esa dupla defensiva, pero sobre todo el nivel de Laporte, también explican el porqué de la superioridad española.
17: Le pega Unai Simón, largo y arriba, obligado con el pie. Sale de contra Francia, que de cualquier modo está viva, ¿no? Es Francia. Recupera Cucurella, sale jugando por la zurda con Dani Olmo. Uno de los mejores de la cancha, el rubio, el platinado. Va picándole Baena, sigue Dani Olmo, descargó con Baena. Por momentos con... es un Messi con derecha, Dani Olmo hoy. Va tocando corto, nuevamente un tiempismo. Cuando parece que va a tocar gambetea, cuando todos lo van a marcar en la gambeta, descarga. Tremendo. Balón por la diestra y qué jugada metió Pedro Porro para el gol. Viene por el carril derecho el 12. Porro lo tiene a Yamal. Prefiere seguir el propio Pedro Porro. Todos los hombres de España se toman el último respiro, el último tiempo, para esperar que quiebren el cuerpo los franceses y el amago sirve para seguir jugando. Es notable, es brillante lo de España. Me da mucho miedo. Pelota por la izquierda, juega por la zurda. Ahí va Ruiz. Ruiz por la zurda. Esta vez la perdieron y le dejaron la contra Francia para Dembélé. Corta Laporte. Estación Laporte. Paramos 15 minutos. Abren por la izquierda y escapa Baena y esperando Yarzábal y reclamando Baena y reclamando la Rodri, la izquierda ni Olmo. Juega España, el capitán Rodri con Olmo y Olmo con Rodri, atraviesa la derecha para que entre Porro en juego. España se florea, tiki tiki y floreo. 20 minutos se van a cumplir, 19 en realidad. Yamal con la pelota, mete un taco precioso para Porro y Porro pasa y va a devolver con Yamal. Carril zurdo, Yamal aparece en el Mundial otra vez. Lamín con Porro y la pelota es de España, un monopolio absoluto de España. Van a tocar con el arquero, ahí aparece Unai Simón, solo por allá Laporte, y va para Laporte, saliendo España, que tiene la pelota Mati.
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22: España la final, dice Fabián. Diego, vamos a Colombia. Desde Colombia nos escribe Diego.
6: Bueno, Iván Mbappé se la juega para él.
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8: Francia, corner.
24: Es el cuarto para Francia, el quinto del partido.
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8: Uy, llega justito Viñé para tirar el centro, pero también llega para cortar Cubarsí, mandando otra vez al corner.
24: Es el quinto para Francia, el sexto del partido.
8: 19:30, y va Francia a buscar el descuento, sabe que lo necesita pronto. Centro de Olise, el taquito afuera, se va por la última raya, el saque de arco, intentó de taco, Lecroa saldrá jugando. ¿Quién fue que en realidad tocó la pelota para Francia? No lo vi bien, ¿no? Pero intentó un taquito, está difícil
24: para el
8: gol de taco el partido, pero bueno.
24: Fue Diñé, el autor del penal.
8: ¿No era un Moreno?
24: No, fue Lucas Diñé.
8: Un afro que taconeó. Bueno, saca por el medio el equipo español. Falta, tiro libre que favorece a España, que va a ser todo más lento. 20 minutos del complemento y tenemos ya 410, 11, 12, 413, 414 likes, 415 me gusta. Pase al medio, intentaba Yamal, comenzó a intentar remontar Francia, ¿no? No creo que se quede tan atrás todo el tiempo Francia, no creo que España pueda aguantar todo el tiempo allá arriba, y Francia ahora intenta amenazar por un empate, por un descuento primero. Recupera España, mira lo que dice Dani Olmo, va a buscarlo a Yamal, abajo, pierde contra Coné, sale jugando el equipo francés, va a jugar por la mitad de su propia área, Coné buscando algún compañero, a ver con quién lo hace, buscando por el medio a Doué, también estaba cerca dándose vuelta, Doué deja la pelota con Tchouaméni, va marcando Dani Olmo, la pelota por el castillo del derecho donde trepa Koundé, Koundé va contra la marca del futbolista Alex, no puede quitarle por allí y viene con todo Dembélé, ojo que hay peligro, tiraron para Mbappé dentro del área, saca Mbappé para que le pegue Koné, abrió para buscarlo a Doué, que tiró para Diñé y abajo marquita Pedro Porro, de enorme partido también el 12, mandó la pelota afuera, hay lateral para Francia en las últimas instancias antes del break de hidratación, carril izquierdo, viene Doué a buscar la pelota una vez más, el recién ingresado que es hábil y que rompe, tocan por el medio, Tchouaméni con ella, abrió para Koundé, prefirió con Dembélé, rompió bien Francia por ahí esperando por el medio Mbappé, le puede pegar Kiki y la pelota se va perita desviada, creo que rebotó en la pierna de un español y se fue al córner, esquinazo para Francia.
24: Es el sexto del partido, el séptimo, perdón, el sexto para Francia, el séptimo del partido.
8: Y viene con todo Francia una vez más, con Olise, la tiene Olise, tocó hacia atrás, le puede pegar Diñé, a ver cómo hace el centro, esperando Mbappé dentro del área, Dembélé también, todos van a buscar el tributo, queda el rebote, la pide Doué, mirá donde la pidió Doué, en el borde del área, metió buena gambeta, buen recorte, le pega al arco, rebote, la marca, saca Olarzaba, le quedó otra vez a Doué, qué hábil que es, metió un taco, está buscando el penal Francia, pero no lo puede encontrar, apertura, centro de Diñé arriba, ¡ay, el arquero, va Unai Simón, que ha estado bien hoy también, mete un largo pase en contra para Yamal, tiene que salir muy lejos del área el arquero y mandarla de cabeza por la zurda, mira cómo es lo que hace Francia, viene con Olise, Francia va con mucha vergüenza deportiva, con gran jerarquía también a buscar con Mbappé, Kiki Mbappé con la pelota, se va a mandar al área, offside, hay bandera arriba, enojadísimo Mbappé, tiro libre indirecto para España.
22: Cassandra Tulio, voy a la cocina, listo el pollo, señores, gana España. Lula Ríos desde Alemania, vamos a España que nos vemos en la final, vamos que la roja está que arde, Gaián grita el gol, por acá se lo empatan España antes de los 80 minutos, vamos a España, eliminen a Mbappé, escribe Claud Cigarri. Augusto, soy argentino, te gana España, Mbappé, bueno. Aguante España, Gnoli, Olivera, bueno, con más de 3.200 personas conectadas a suscribirse gratis.
8: La pelota es de España, que la tiene por el medio, cuando el árbitro dice sigan,
4: tocan para Cucurella, que vuelve atrás con Laporte al medio, nuevamente esperando Rodri, pasa por Fabián, Fabián Ruiz otra vez con Laporte, Laporte la tiene, engancha por un lado, la lleva por el otro, toca cortito buscando la posición de Baena, falta dura, de Koundé, torpe la infracción, tiro libre para España, que lo gana y lo justifica, lo gana bien el equipo español, capaz que me equivoco, Bono.
23: No, lo gana bien, en este caso España, una España de volantes, porque el fútbol, por lo menos desde mi perspectiva, le pertenece a los volantes. Cuando vos tenés una zona media que se puede hacer cargo del partido, todo es mucho más simple y Francia tendrá grandísimos delanteros, pero hoy la mitad de la cancha de España es la dueña del encuentro.
4: ¿Ustedes me permiten una digresión?
23: Por favor, sí.
4: Viene el cooling break. ¿Saben de dónde viene la palabra volante?
23: Sí. No sé si el resto de los integrantes.
4: Pero usted sabe que es argentina la palabra volante, ¿no?
23: Exactamente.
2: Cuente, Arturo, cuente.
4: No, pero me gusta entrar en... porque a Bono no lo puedo agarrar nunca, ¿no? Volante, ¿vos qué pensás que es? Porque por el volante del auto, o porque es alguien que vuela, o porque eso, que volantea, no sé. Pero, Bono, ¿por qué? ¿Dónde viene la palabra volante?
23: Viene de un nombre propio, de un apellido en este caso, de un ex jugador que termina siendo el encargado de que nosotros le digamos a los mediocampistas volantes.
4: Es grande, no lo puedo agarrar a Bono, ¿eh? Ahí Colin Breck, ponete un like, ponete me gusta, porque periodista como este lo merece, ¿viste? No lo puedo agarrar en ninguna. Carlos Volante fue un jugador, pero de principio de primera mitad del siglo XX, ¿no?
23: Exacto.
4: Fue jugador y director técnico. Y como él hacía lo que hoy hace, por ejemplo, si vos querés, Rodri, volantear la mitad de la cancha, jugar. Carlos Volante hacía eso. Y entonces, en homenaje a él, se empezó a decir volante. Creo que empieza...
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22: Alejandro Molina, ¿qué más dicen por acá? Vamos a España, Yariz dice eso, no fue penal, vamos a España. En definitiva, a ver cómo estamos en cantidad de suscriptores, 37.643 suscriptores, no puedo creer, ya pasamos más de 150.000 personas y tan solo 37.643 suscriptores, poquitos.
4: Tiene que estar muy mal Francia para que salga Olise, estimado Fede Male.
24: Vamos entonces con los dos cambios. Antes del minuto 73 y Francia agota variantes. Se retiran de la cancha el número 11, Michael Olis, y también se retiró con el número 3, Lucas Digne. En su lugar ingresó el número 24, Ryan Cherki, extremo del Manchester City, y ingresó el número 19, Theo Hernández.
4: Viene a buscar la pelota, precisamente el equipo francés, donde estaba Cherki, donde iba buscando por el medio el futbolista número 8 del equipo francés, Aurélien Tchouaméni. Tocó por el costado derecho, esférico que va a buscar Francia por la mitad de la cancha. Tiene que volver porque lo aprieta de tal modo España que lo hace volver a propio campo. Sacan con Koundé, atrás con Upamecano, le va a pegar con pierna derecha, espera con E también por la mitad. Todo España intentando correr por la pelota y Francia apoderarse de ella. Con Upamecano, tocan por el medio, sale con ella buscando la pelota a la Croa. A ver con quién toca, bien por Mbappé, va a buscar Kiki Mbappé, se escapa. Rafa manda la gambeta corta, abrió bien con Dué, caerá el centro de Dué arriba, rebota en la marca, sacará el fondo de España. No, pelotean una, todas son pases. Mira la contra para Oyarzabal, cortito con Jamal, Namil con ella va a tener el taco, donde está esperando otra vez Oyarzabal, toca más atrás, se equivocaron, recuperó Francia, pero el pase no es bueno, se pierde por un costado, fue mala de Cherquí, saque de costado, es para España que respira, y nosotros tenemos 444, 45, 46, 447 likes, 449 me gusta, 450, 451, y qué fortuna tienen algunos, ¿no? Tienen que hacer un cambio y encima de que van ganando 2-0, tienen el banco a Ferran Torres.
24: Exactamente, Arturo, se retira el número 21, exhausto, el autor del primer gol, Mikel Oyarzabal, ingresa con la número 7, Ferran el Tiburón Torres, jugador del Fútbol Club Barcelona.
4: Y viene la contra de Jamal para Ferran, que la pisó, a ver qué hace. Ferran la pisó adelantado, tiro libre, indirecto, porque estaba en offside. Le quedan 16 minutos al partido, más la adición del árbitro. Tremendo jugador también Ferran, Bono.
23: Sí, un jugador necesario que ha perdido también titularidad y que en este caso le ha entregado mucho en algunos tramos de el ciclo de La Fuente a esta España.
4: Empieza a tener la Francia, intenta por lo menos, la pide Cherquí por todos lados, también está esperando la Dué, caen por este lado, trepa para que venga, se venga Francia, tocando la pelota por allí, nuevamente Dué, entra en juego, desbordando por la izquierda, espera siempre Mbappé, Kiki adentro del área, viene para Mbappé, pique y se va, no fue preciso el pase de Dué, saque de arco para España, que lo pone a Francia a su ritmo, Laporte lo sigue por todos lados, Mbappé no lo deja mover, 15 minutos finales, y Matías Díaz le dice al país y al mundo, ¿cuánta gente se mete? ¿Cuántos suscriben? Dale, suscribite, apretá la campanita de Golampo.
22: Exactamente, con algunos mensajes, saludos desde Funes, Santa Fe, Fabián Gufanti. España pierde, dicen por acá, República Dominicana presenta a través de Neo 18, desde Venezuela. A ver, hola muchachos, yo que pensaba que Francia era más peligroso que tiroteo en un ascensor, resultó ser España, dice Toro Rabioso. Se me ha ido un mensaje por acá. Gracias, locutores argentinos, por esta frecuencia y su buen trabajo por transmitirnos el buen fútbol. Increíble que España esté ganando a la poderosa Francia. Julio César Pérez Gómez, por favor, saluda a mi esposa Jesús Giselle desde Sabanilla, Chiapas. Díganle que la amo. Tenemos 37.651 suscriptores.
4: Y va aquí en Mbappé a buscar la pelota con el tiro de Kiki, algo puede pasar, lleva por un lado, gambetea por el otro y Lamine Yamal lo tiene que voltear desde atrás, falta de delantero que le llaman, tiro libre para Francia, lo voltearon aquí en Mbappé, lo volteó el Lamine Yamal, lo enganchó de atrás, falta y ha quedado muy sentido Mbappé, Fede.
24: Así es, igualmente ya se pone de pie, buscaba sacarle alguna amarilla, conseguir alguna revisión del VAR, no pudo ser.
4: Tiro libre para Francia, quedan 14 más lo que descuente el árbitro, enojadísimo de Champs, hablando con el cuarto Dembélé, viene el centro de Dembélé, le pega cerradito, qué bueno, cabezazo defensivo, llegaba, cobró falta en ataque el árbitro contra Rodri, que jugó un partidón impresionante hasta para marcar en propia área. Tiro libre que favorece España, que lo gana 2-0, y Francisco Bono por Golampop.
23: Y que allí está una de las grandes figuras del torneo y en lo particular del partido. Rodri explica muy bien por qué no pudo Francia poner a circular y tener una buena sintonía a los Michael Olise o Mbappé en su caso, porque todo el terreno fue cubierto por el volante central, el capitán que tiene España.
4: Bueno, se va una de las figuras de la cancha, se va Dani Olmo, ese gringo que si hubiera jugado en mi barrio, le hubieran ido con la Maguasi Gueri a la altura del cogote, ¿no? Por lindo y por bueno, hay cambio en España.
24: Exactamente, dos cambios hace la selección española, se retira con la 10 Dani Olmo y también salió con la número 8 Fabián Ruiz, ingresa con la número 6 Mikel Merino, que es jugador del Arsenal de Inglaterra, y con la número 20 Pedri, jugador del Barça.
4: Jamal con la pelota, buen pase al medio, mira cómo se viene con toda España, la gambeta corta dentro del área esperándola, siempre a la pelota dentro del área, el recién ingresado Ferran Torres, el centro arriba, Ferran, también se fue desviada. Apenitas, pero apenitas. Rozó el palo, el cabezazo de Ferran. Una notable jugada de España. Empezó en el pie de Lamine Yamal y después buscó por el centro, donde Pedri llegó, tiró al centro, al área, abrió y el cabezazo de Ferran se fue despintando el palo, Francisco.
23: Porque cuando dio el salto casi que llegó inclinado, no termina cabeceando de frente, a algo cruzado, llega con el cuerpo Ferran, por eso no le puede dar tanta dirección, pero el salto desde atrás y la lectura hacia dónde iba a caer la pelota fueron buenísimos de Ferran, muy cerca España de encontrar el tercero.
4: La pelota al medio, viene Francia, sale anticipando, intentando Pamecano, quedó el rebote ahí, gana por la mitad de la cancha con infracción que le cobró, para mí no era falta de Rodri, para el árbitro sí, tiro libre por falta que cobró el juez del partido, ahí saldrá por la mitad de la cancha el equipo francés, esperando la Dué, reclamando la Coné, juega por la mitad, está Cherki con ella, toca hacia atrás, trepa Francia, intenta por lo menos 12 minutos finales, más lo que el árbitro adicione, va quedando por la izquierda, lo tiene que descontar rápido Francia, si no se le va a hacer cuesta arriba. Dué con él, esperando Mbappé. Linda apertura para Cherki. Entra Cherki en juego, el centro al medio. Y Unai Simón, muy seguro, se queda con la pelota, abrazado a la gordita vestida de cuero. El buen arquero de España.
22: María Rodríguez Casal, qué lindo que España esté ganando. Soy de Argentina. Técnico. España va a golear en el gym, pero actualizada en el fútbol. Gracias a ustedes. Me conformo con otro gol, dice Juliet Navales. España, Norma. Phantom Cat, España igual a humo.
4: Entró bien Pedri en juego. Se manda en gambeta por la izquierda. Le alcanzan a robar la pelota. Mandan afuera. Hay lateral para Francia. Le quedan 11 minutos al partido. Es decir que tenemos 34. A buscar la Koundé. Se manda en gambeta. Llega bien para marcar Cucurella. Con infracción, dijo el juez. Falta del español que juega en el equipo del Chelsea. Dijo que no ahora, que sigue el juego. Apertura. A los manotazos. Da indicaciones, ¿no? Como el penado 14, decía mi mamá. No sé quién era el penado 14, pero que hacía muchas señas, parece. Iba por allí, por el costado izquierdo. Está buscando Cucurella, recuperó la pelota, 35 minutos, etapa complementaria, gana España 2-0. ¿Y por qué lo gana? Te lo cuenta el gran Francisco Bono por Golampo.
23: Porque ha demostrado dentro del terreno de juego las virtudes que tiene, de una zona del medio que en el día de hoy se hizo presente, tuvo que ajustar a lo largo del torneo de la Fuente para encontrarla también, no le fue tan fácil, Pedri se cayó del equipo, lo metió a Fabián Ruiz y terminó de encontrar del todo. Con la inclusión de Dani Olmo, con un Rodri estelar y con una saga central que desde atrás banca y mucho.
4: 35 minutos, España lo gana 2-0. Oyarzabal de penal marcó el primero de los goles del equipo español. Realmente un buen gol. Después Pedro Porro, una jugada fantástica. ¿A dónde está el arquero? ¿A dónde está Unai? Si es gol de Francia. Ah, Unai le encontró. ¿Qué hacía Unai Simón ahí? Le regaló el descuento a Francia, se lo comió Dué. No puedo creer lo que acaba de pasar. ¿A dónde fue el arquero? Fue a buscarlo a Mbappé con la cabeza, lo dejó solo Dué.
23: Sí. Bueno, tiene.
4: No,
23: tiene...
4: Ahora que la tapó, todos lo van a aplaudir, ¿no?
23: Tiene esa particularidad. Al España jugar tan adelantado con su línea defensiva y la forma que tiene de presionar muchas veces, lo obliga a quedar como líbero y te encontrás con estas salidas de Unai Simón.
4: Habría que ver qué pasa si la paraba Mbappé, capaz que era gol. Engancha Mbappé a buscar el descuento, quedó el rebote ahí. Abrieron para que le pegue Tchouaméni por el costado derecho, Koundé, centro de Koundé por lo bajo, quedó el rebote ahí, se equivocó por primera vez Laporte, logra enmendar Cubarsí, quedó el rebote, va Francia, le pueden pegar al marco, va Cherki, abrió por la izquierda con Dué, otra vez con Cherki, será del arquero, correctamente Unai Simón, se queda con la pelota, choca contra el hombre de Francia y se va a quedar a vivir ahí Unai Simón, Francisco.
23: Sí, en esta para desgastar, creo que lo termina tocando Hernández, en esa búsqueda ajustada se lo lleva puesto, por lo menos en las manos, no sé si termina siendo tan grosso el choque, pero va a desgastar un poquito para que Francia no despabile.
4: Me quedé pensando en la jugada de recién, porque en el golpe de vista yo no vi por qué Unai sale tan lejos, y después cuando puedo revisar el monitor y la repetición me doy cuenta que la salida de Unai es porque iba a quedar mano a mano con Mbappé, ¿no? Si no ahogaba, claro que el cabezazo le sale mal y casi le sale un pase gol a Dué que no le pegó bien, porque si hubiera sido Mbappé en vez de Dué o Dembélé iba adentro esa, ¿no?
23: Sí, sí, totalmente. Y creo que fue extraño cómo dudó, porque ya desde el primer contacto de la pelota, Dué sabía cómo, cuál era el contexto y estaba ya perfilado como para encontrar el arco. Se tomó un tiempo de más y le permitió el retroceso al arquero. Después la ejecución tampoco acompañó.
4: Nuevo cambio en España. Vamos directamente, Federico Malé.
24: Se retiraron de la cancha el número 15, Alex Baena, y el autor del segundo gol, con la número 12, Pedro Porro. Ingresaron en su lugar con la número 5, Marcos Llorente, y con la número 17, Nico Williams.
4: Contame los cambios, ¿qué es lo que intenta con esto de la Fuente?
23: Bueno, creo que seguir controlando un poco, darle frescura a ciertos sectores de la cancha para no sufrir tanto y seguir controlando el desarrollo del partido, sobre todo en los duelos individuales.
4: A buscar la pelota arriba, la recupera bien España, sin falta, quitaba, cobró falta el árbitro, no me dio la impresión de ninguna manera que había infracción, que había falta, cobró el juez en favor de Francia. Le quedan 6 minutos y fracciona el partido. Toca Tchouaméni. Atrás la pelota. Va jugando la Croa con ella. Abre por el carril derecho Koundé. La pide más arriba Mbappé. La reclama Dembélé. Viene a propio campo Dembélé a buscar la pelota. Y toca con Koundé y la perdió Koundé. Llegó justito para marcar y mandar la pelota afuera. El recién ingresado Ferran Torres. Iba buscándola también Ruiz. Iba buscándola también por la izquierda Cucurella. Con el pecho Cherqui. Ganó Cucurella. Pone para Ruiz. Ruiz por lo bajo. Por momentos España está cerca de la goleada. William quiere recuperar para el equipo español y quitaron nomás, tiran hacia arriba, vaya mal, va Lamín rápidamente abajo, bien salió la Croa con la pelota por la zurda, aparece para llevarla Cherqui, levanta el faro a ver con quién toca, le espera Mbappé, bastante solo y por el medio, abren la pelota todavía en campo de Francia, le quedan 6 minutos al partido, tocan por la zurda, trepa Dembélé, esperándola con E, la quiere Koundé, van todas las figuras de Francia, sin Olise que ya no está en cancha, esperando arriba, los que recién ingresaron también en el equipo francés, atacando el equipo de Deschamps, va a buscar el descuento. Últimos minutos del partido, viene por la zurda, trepa Dué para tirar el centro, espera Dembélé, le enganchó bien la marca correcta de Rodri, rebota para mí en Dembélé, tiene que ser lateral de España, carril izquierdo. ¿Qué cobró el árbitro? Cobró falta para Francia, porque le tocaron la cabecita a Dembélé. Tiro libre para Francia, que va con todo a buscar el tributo. 5 minutos finales. ¿Cómo se va a poner el partido si descuenta Francia acá, no? Va a buscar todo Francia, caerá el centro al área. Ahí viene el toque para Mbappé abajo. Bien atento marcó Llorente. El recién ingresado, el rubio, muy adelantado el arquero. Mirá donde aparece Miñán. Saca la pelota a la mitad de la cancha. En la mitad de la cancha, casi adelante del círculo central mañana. Y le va a terminar quitando Yamal. La pelota no pudo. Le sacó justito Cherqui. Se manda en gambeta. Levanta para Mbappé adentro del área. Manso, tranquilo. Grita, mía. Mira, pues coño. Dice Unai Simón, se quedó con la pelota. El buen arquero de España. Lo está ganando España. ¿Y qué dice la gente, Mati?
22: Bueno, empezó el teatro. Dicen por acá. De verdad, de mucha tensión. Escribe Virginia. ¿Cuánto le queda al partido? 4 minutos más la edición. Rocío Pérez Rodríguez. Vamos, España. Hay descuentos, ¿verdad? Dicen por acá. Fíjense, también tenemos el marcador y el tiempo en nuestro canal de YouTube. Después de 16 años, España llegará a la final. Se mandó una macana del arquero, escriben por acá. Saludos para Quesada. Painting, que lo está escuchando, empata Francia. Soy de México, un Inglaterra, Francia, escribe Edgar Mesa.
4: Le va a pegar a la pelota desde el fondo el arquero español Unai Simón, que aprovechó para hacer teatro mientras le hizo una falta y va a recibir tarjeta. ¿Quién?
24: Kylian Mbappé, por pegarle al arquero justo cuando iba a agarrar la pelota.
22: Y por nuestro canal de YouTube, después de 16 años España llegará a la final. Se mandó una macana del arquero, escriben por acá. Saludos para Quesada. Painting, que lo está escuchando, empata Francia. Soy de México, un Inglaterra, Francia, escribe Edgar Mesa.
4: Le va a pegar a la pelota.

0: al arquero, y la amarilla está bien porque, bueno, la bronca de Mbappé y además por demorar el juego. Sacan la pelota, golpe de cabeza, va a ir a buscarla William, también quiere Llorente, arriba el rebote, el rubio Llorente saca el balón afuera, ahí lateral para Francia, 3 minutos y fracción le quedan al partido, señoras y señores, más lo que decía el árbitro, por supuesto. Tocan por la zurda, gana España el balón, quedó el rebote ahí, aparece con un largo remate para William, va a escapar y está una media chilena de Upamecano para sacar justito en el fondo, para ganarle a Francia, hay que atacarlo, pero España no le ganó tan atacando, sino más bien controlando el juego. No le va ganando, todavía no le ganó, falta mucho. Viene a buscar la pelota Francia por el medio con Dembélé, se manda en gambeta Dembélé, abrió por este lado para Mbappé, para Doué, Doué la pisó, le puede pegar el recorte de Doué y la marca de Yamal con falta, falta otra vez de Yamal que llega a destiempo. Tiro libre para Francia, tiene un buen tiro libre Francia para ir a buscar el descuento, Bono.
1: Sí, una Francia que necesita encontrar estas circunstancias para meterse en partido. Falta poco, más el agregado, pero tiene un tiro libre para Kylian Mbappé y para meterse en partido.
0: Qué loco lo de Yamal, ¿no? Qué error garrafal de Yamal. Hacer una falta que hasta al borde del penal, ¿eh? Ahí le va a pegar siempre Kiki Mbappé. Es un jugador extraordinario. El tiro libre que tiene es para él, ¿eh? En la punta del área. El arquero parado en el medio. 3 hombres en la barrera. Ojo con el paro del arquero Unai. Le va a pegar Kylian Mbappé. Ahí va de derecha Kylian Mbappé. Arriba, arriba, arriba, arriba. Y el tiro del final te va a salir Kiki. Le pegó muy mal Mbappé. Te voy a decir, Bono, desde la perspectiva nuestra, estaba muy mal puesta la barrera, ¿eh? Sí. Era acertar el arco para Kiki Mbappé. Pero bueno, le pegó muy por encima del travesaño sin precisión.
1: Sí, a mí me llamó la atención lo mismo, Arturo. Como que estaba desfasada un par de pasos la barrera. Kylian Mbappé buscó sobrepasarla por arriba y la pelota se le terminó levantando por demás.
0: Yamal que va a meter la contra, carril izquierdo, ahí va buscando Lamine Yamal, pierna zurda, se manda en gambeta, la tiene Yamal, hizo una jugada a lo Messi, escapa Yamal adentro del área, pide penal, no lo hay, lo que sí quizás sea córner, dijo que no el juez, ni siquiera eso, saque de arco para Francia, se va a recuperar Lamine Yamal, se para un partido de Yamal correcto al menos, no quizás el que España espera, pero no ha jugado un mal partido Lamine Yamal, que ha sido también partícipe necesario del gol del primero. Ya...
2: Dejen de hinchar por esos agrandados, dice Phantom. Patricia Rodríguez, acá solo Argentina. Chavo Mbappé, escribe Adriana. Más mensajitos, me mandan un saludo. Sí, Nora Hernández, el saludo. La gente que se va aprendiendo en nuestro canal de YouTube. Arturo, Fran, Fede.
3: Por acá, tiro de esquina, Mati. Va a ser el séptimo para Francia, el octavo del partido. Vamos una tanda.
2: Mientras leemos algunos mensajitos, vayan, bueno, gracias Tiago, muy amable, muy generoso de tu parte. Ahí fue el saludo Nora, déjenlo sin piernas mientras ataca Francia, que va tocando después del tiro de esquina, avanza Francia. La pelota que viene para Koundé, que levanta el centro, primer palo, va pasando, le deja pasar Cucurella. Es salida para el equipo español, Francisco Bono, que ya tiene 45 minutos, Fede, antes de que hable Bono. ¿Cuánto más se van a jugar?
3: Se van a jugar 7 minutos más. Vamos hasta los 52 de este segundo tiempo.
0: Una frase.
2: Sí, ahora sí, Arturo.
0: Diga. Perfecto. Te escuchan ahora bien, ¿no es cierto?
2: Sí.
0: Perdón que desapareció un instante. Marcó bien España en el fondo. Francisco Bono, te escuchamos.
1: De una Francia que en los últimos minutos ha intentado, pero sin mucha claridad. Una vez que llegó la apertura del marcador, Francia no estuvo en partido. Intentó, pero no encontró en ningún momento los caminos para ser competitivo en esta semifinal.
0: Tiempo reglamentario cumplido, mi país, mi querido fútbol de la patria, Federico Male.
3: 7 minutos más, vamos hasta los 52 de este segundo tiempo.
0: Y va España por el costado derecho, qué pelota paró Ferran, corto para Yamal, se manda en gambeta Lamine, descarga por el medio, otra vez pidiendo la pelota, qué bien que la hace por el centro de la cancha, correctamente juega el equipo español, por momentos se florea, todos los cambios le han salido bien al técnico español de la Fuente, ¿eh? Impresionante, todos bien, juegan por la izquierda, ha entrado muy correctamente Pedri, pelota por el medio, largo para William que llega, pone la piernita, gana Upamecano, le quedó a William, espera Ferran, William corto por la zurda esperando, páralo, dice Pedri, ¿para qué vas a acelerar? Toca en corto y atrás, ahora sí Pedri por acá, mitad del territorio, levanta hace todo lento España, hablen con...

0: nuevamente buscando Llorente. Llorente que abrió para Yamal, va a escapar Lamin, va en velocidad por el costado izquierdo. Falta para mí, era falta contra Lamin. No la cobró el juez, fue de Cherqui. Recupera Francia la pelota, le quedan 5 minutos y medio al partido. Sale jugando por el fondo, con corrección Lacroix, pone por la mitad de la cancha. Sale jugando Francia, intentando explotar los últimos cartuchos. Va con el general de gol, buscando por el carril diestro. Se repliega España, evitando o intentando evitar los ataques napoleónicos de Francia. Va con Mbappé, arca y quita Cucurella, de enorme partido. Recupera Cucurella por el medio, Pedri, la pelota en los pies del 20. Pedri, el balón, 5 minutos finales, pide Yamal. Sigue Pedri, prefiere con Llorente, otra vez con Pedri, carril derecho. Yamal reclama la pelota, viene para Lamin. Lamin y Pedri, prefiere más atrás con Llorente. Y el rubio Llorente al medio, descargando con Rodri, que cae víctima de foul. No cobró el juez, era falta, cobró mano del hombre de España.
1: No, bueno, cobró falta, cobró falta.
0: Parece que cobró la falta para España.
1: Sí, señor.
0: Libre para España. Se va yendo el partido, se diluye. ¿Y qué dice el pueblo, Mati?
2: Bueno, muchas burlas y mucho enojo con Kylian Mbappé. Mbappé, está llorando porque estás afuera. ¿Cómo le metiste un codazo al arquero como jugador sucio? Vanessa, Teo Martel, que pide saludos. Ahí van Teo. Francia, ya perdiste. Chau, te creíste grande y quedaste con un equipo chico en semifinales. Viviana, Francia se va para su casa. Yo quiero que le pinten el final del partido con Francia eliminado, escribe Clau.
0: Bueno, juega España y viene haciendo poesía en la mitad de la cancha, como si estuvieran dialogando poéticamente Calderón de la Barca y López de Vega, como si Quevedo metiera una picaresca, como si saliera jugando el gran Manco de Lepanto escribiendo el Quijote de la Mancha, con Don Quijote, con Sancho Panza y con sus luchas contra los molinos de viento que han parecido Francia, esos molinos de viento que no han podido soplar. Iba William y lo define, y golea España, si lo hace bien. William pisó, se mandó, lo marcó Pamecano, sigue William, pegó afuera, pegó en la parte de la red en la que no vale el gol. Saque de arco para Francia. España es un poema. España es Miguel Hernández, España es Antonio Machado, España es García Lorca. Un poema mejor que el otro de España hoy, Bono.
3: Y que incluso las modificaciones lo mantuvieron siendo competitivo, y esa es una buena señal pensando en la definición del torneo.
0: Iba aquí Mbappé, abrió la pelota, tocó por un costado, atención que hay peligro, va Francia, lo puede descontar en esta, entra Koundé, le pega Dembélé a la mano del arquero, le salió la mano del arquero, el remate a Dembélé, se enoja Mbappé porque no se la dio, intenta salir Unai Simón, tuvo Francia la chance de descontar, pero entre Cucurella, que ensucia, y el arquero que está seguro, se quedó con la pelota y Francia me parece que se va a la Torre Eiffel, Francia me parece que se va para el Arco de Triunfo, Francia me parece que se va para la Estación de Champs, ahí está buscando el balón, el equipo español, la pelota por el costado izquierdo, un hombre de Francia en el suelo, creo que es Koundé, sigue el juego, tiene William, descarga atrás, espera Ruiz, reclama la pelota para allí Merino, y Merino más atrás para que juegue Francia con Rodri, enorme partido, ahí está en el medio con Pedri que entró brillante, con Llorente que entró por un Pedro Porro infernal, corto otra vez con Pedri, otra vez con Porro, 2 minutos finales, pelota atrás, tremendo, tremendo. España juega en el fondo con Duversi, sí, que jugó muy bien también, le espera el aporte que fue una de las figuras, largo remate, golpe de cabeza, quedó en Cherqui. Viva Cucurella, póngalo en el podio, en lanudo, póngalo también a Cucurella, toca por el medio, Pedri la para, será gol de William, ahí viene para Cucurella, la pide Yamal, carril izquierdo para Lamin, serán rivales Barcelona y Real Madrid, Cucurella y Lamin Yamal, pisa Lamin Yamal, toca por un costado, se va afuera y va a ganar España, me imagino cómo estará la Cibeles, me imagino la catedral de Barcelona, la gente arrimándose a la ciudad olímpica, a la villa olímpica, a la Barceloneta, a la catedral de Gaudí, va Lamin Yamal que la pisa y la tiene, encara por un lado, pisa por el otro, sigue Yamal, falta, no cobró el juez, se viene Francia de contra, a ver si puede descontar, van los franceses que se aferran a la victoria, pero están perdiendo 2-0, largo remate para buscar la pelota de Dembélé contra Cucurella, Cucurella lo sostiene y los españoles festejando por todos lados, a ver si la aguantan acá, le pegó Dembélé, rebotó en Unai, gran partido de Unai, y están los de Oviedo festejando y los de Celaya, le quedó a Coné, le puede pegar, tiró para Dubé, la pisó y le espera Mbappé, le va a pegar el arco Mbappé, arriba, arriba, arriba, y ahora sí, salgan por la Gran Vía para el Corte Inglés, que no espere más la Cibeles, que la puerta puerta del Sol se ponga de pie, que la puerta de Alcalá reciba a todos los de Madrid, que vayan todos para el lado de la costa como si fuera una fiesta de San Juan, donde todos festejan la fiesta de España. Hoy el noble y el villano, el prohombre y el gusano bailan y se dan la mano sin importarles la facha. Juntos los encuentra el Sol y a la sombra de un farol, magreando una muchacha. Vamos, vamos España, España en la final, España en la final, que cante Serrat, que se cruce con Sabina, qué par de pájaros esos dos, cantando en las plazas de toros. ¡Olé!, dijo Paquirri, se va Mbappé para el arco de triunfo, se va Dembélé para la Torre Eiffel, se vuelven todos para la Costa Azul, se vuelven todos para Francia. No hay egalité, no hay fraternité, no, de ninguna manera. Hay una España que ha revolucionado el mundial. Lloran sus muchachos de alegría, lloran, gritan los españoles, trepados a los 9 siglos de la ocupación mora. Ahí trepan y cantan los andaluces, sus flamencos arriba, cantando con la guitarra de Paco de Lucía. Ahí está Paco Ibáñez también cantando y recitando sus poesías, resistiendo, de la Calva Soto resistiendo. Resistiré, resistiré, aunque los vientos de la vida soplen fuerte, soy como el viento que se dobla, pero siempre sigue el pie. Ah, el junco que sigue en pie a pesar de los vientos de la vida. España, tantos años de franquismo sufriendo España, la resistencia España, algo habrán aportado del País Vasco, aunque no se crean españoles, muchos desde Barcelona que también son un poco separatistas, o un poco mucho, y los gallegos, los de Galicia, los que vinieron por acá a hacer comercio en Argentina, ¿se acuerdan? Que salieron en la puntita ibérica y arriba de Portugal, por ese puerto emprendieron el viaje. ¿Cuántos abuelos nuestros, tío Pebete, seguramente abrazado al tío Pablo, que eran más argentinos que el locro y el mate amargo? Pero bueno, nacieron en España, ¿qué se va a hacer? Andará loriqueando la abuela Corina, festejando el triunfo de Don Damaso, mi bisabuelo que era español, y ahí están todos abrazados, van a saber en qué nube, junto a los grandes de la historia española, porque España es grande, ¿eh? Estará el gran Gala, el gran poeta andaluz, y ahí se mezclan los andaluces por el mar Mediterráneo, arriba con Valencia, festejando con paella, con un buen vino del río Tajo, con un buen vino español, que tienen buenos vinos, descorchen los cavas, que no se dice champán, se dice cava, hombre, y destapen los cavas, que estén bien helados, porque es San Juan, porque es Navidad, porque España vence por fin al ejército napoleónico, porque España gana la semifinal, porque España es mundialista, porque España durmió en su fútbol, durmió en su veneno de toque y toque a la Francia temible, a la escuadra francesa de Kylian Mbappé. Se van los franceses candidatazos al título una semana antes de lo que quisieran, unos 4 días antes de lo que hubieran querido. Se queda España, que explotó y fue de menor a mayor con el gran Lamine Yamal, que consiguió el primer penal, con el gran Oyarzabal, el goleador de este equipo, que metió el penal. Y después España, todo fútbol, no fulbito, todo fútbol del bueno, hasta con los de abajo, con Pedro Porro dibujando por la mitad de la cancha cuadros surrealistas como los de Dalí, dibujando el cubismo de Picasso en la mitad de la cancha, pero la pucha que está Velázquez por ahí, pero la pucha que está el siglo de oro, la gran España está en la final de la Copa del Mundo, porque sus jugadores heredaron el arte de aquellos artistas maravillosos que todos estudiamos en la secundaria. Vive España, visca el Barça, dirá alguno, por Barcelona. Hoy vive el fútbol y vive España, aunque hayamos estado en guerras de independencia, también sabemos respetar a los buenos gallegos que hicieron grande nuestra patria junto a los pueblos originarios varios siglos después. Y también aplaudamos a los españoles que nos reciben con buenos brazos. Muchos no, y lo sabemos, pero no importa. Vamos por los buenos. Ganó España 2-0. Le hizo precio. Lo pudo haber goleado a Francia. Y está en la final. Espera por Argentina. Espera por Inglaterra. Veremos qué pasa mañana. Pero hoy España ha derrumbado el barco más poderoso. Hoy España ha derribado el ejército más poderoso. Hoy España ha dado cuenta de la escuadra más temible que es la escuadra gala. Los galos afuera, los gallegos adentro. España es finalista de la Copa del Mundo. Estados Unidos, Canadá y México. 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
3: Y fue España nomás la que se quedó con otro choque ante Francia. Ha sido la piedra filosofal, ha sido la piedra en el zapato para el seleccionado francés. La España de La Fuente, España en los últimos años quedándose con los partidos chivos, con semifinales en diferentes rubros y en este caso con una semifinal del mundo. A partir de la infracción de Digné a Lamine Yamal, la apertura del marcador de Oyarzabal, España controló en su totalidad la semifinal. Ha encontrado una actuación estelar de muchos de sus protagonistas, los defensores centrales, lo propio de los laterales en el día de hoy, con Pedro Porro llegando a situación de gol y poniendo el 2-0, con también participación necesaria de sus delanteros, en lo particular con un partido creo que aceptable en líneas generales en relación a lo que ha entregado hasta ahora Lamine Yamal, que no ha tenido su encuentro todavía estelar en esta Copa del Mundo. Lo de Oyarzabal, que siempre aporta y un montón, pero sobre todas las cosas de la zona de volantes. El Mundial es de volantes, por más que las figuras se vayan hacia los delanteros, a los que convierten goles, por más que muchas veces destaquemos un cierre, una salvada de un defensor o los penales donde los arqueros tienen su protagonista, son los volantes lo que en definitiva te ponen en una final del mundo, como en Francia en 2018 con Pogba, con Kanté, como la selección argentina en 2022 en Qatar con McAllister, con Enzo Fernández, con Rodrigo De Paul. Bueno, ha llegado la España también de los volantes en el día de hoy, con un Rodri estelar de una semifinal para recuadrar, para entender por qué ha sido en su momento el ganador del Balón de Oro, con un Fabián Ruiz que una vez que ingresó al equipo se ha ganado su lugarcito, y también los apoyos, porque hay que ponerlo en esa doble función de delantero, de jugador entre líneas, pero en comportamiento de volante por parte de Dani Olmo. España, la España de los volantes, se termina metiendo en una nueva final del mundo, la segunda en su historia después de aquella de 2010, en la que, oh casualidad, los volantes, o un volante en particular, le terminó dando su primera estrella en la historia.
0: Laporte con la pelota, lo tiene cerca Cucurella, escapó de buen izquierdo Cucurella, llegó Cucurella, tiro centro atrás, arriba a buscar la Yamal, se pasó de largo, quedó el rebote, no pasa el peligro, mira qué bien que entró a buscar la pelota, penal con un árbitro, penal para España con el juez, se pasó de largo en la marca Salivá y lo volteó cuando venía desde atrás corriendo Rodri, a ver si es cierto, Lamine Yamal fue el hombre que cayó, cobró penal al árbitro, claro, desde la distancia nuestra no me pareció, pero de cualquier modo un buen ataque, sorprendió a España con los desbordes de Cucurella, cuando iba Yamal a buscarla, la torpeza del 3 de Digné, le da el penal, que va a intentar convertir Oyarzabal, a mí que Oyarzabal, pierna izquierda, se para el arquero en el área, justito en la raya del arco, ahí va Mikel, le da

0: España 2-0. Ese era el primero que escuchaban ustedes en la voz de este humilde servidor. En el penal de Oyarzábal, la falta que le cometieron a Yamal, nada que protestar, ¿no? Bono, reglamentariamente, ese brazo que existe de Yamal no se puede aplicar norma de gol. Lo que protestaba Mbappé airadamente contra el árbitro.
1: No, porque el contacto con el brazo se da con un brazo sobre su cuerpo, no es que está extendido, y en ese caso la no extensión del brazo, lógicamente no hay por qué revisarlo, y después la patada de Iñé es clara para una infracción penal.
0: Bueno, eso, y obviamente que no fue gol, porque lo que no se puede es hacer un gol con la mano, ¿no? Si la pelota, supongamos que en vez de ser penal, hubiera sido que pegue en el brazo de Yamal y hubiera ingresado al arco, en ese caso no se cobra, porque por más que sea casual, hay ahí sí una norma mayor que dice que no se puede convertir un gol con la mano, aunque esta mano sea casual o pegada al cuerpo, todas las cuestiones que ya sabemos habitualmente de las manos en el fútbol. Pero no fue el caso, sino que era un penal, la pena máxima bien cobrada por el juez, que arbitró muy mal, como ya sabíamos que iba a pasar, lo había adelantado Francisco Bono. Y después de cobrar esta pena, España jugó un partido perfecto. Yo, ¿qué querés que te diga, Fran? Hace años que no veo un partido tan bien jugado. Desde lo colectivo. Te diría equivalente a aquel del triunfo argentino contra Francia. Pero claro, al errar un par de jugadas y Francia empatar el partido, ya carece de esa perfección que hoy tuvo España. Incluso en su arquero, que estoy revisando las jugadas, las que tapó como líbero, dos o tres, sí. Incluso aquel cabezazo que Dué después marra, la definición desde afuera. Realmente es muy difícil encontrar algo que haya fallado en España, ¿no? Incluso hubo un tercer gol de un offside de Yamal, que estaba adelantado por el hombro, ¿no?
1: Correcto, sí, podría haber sido tranquilamente el tercero de España.
0: Así la cosa entonces, ganó España, pudo haber goleado contra Francia, un equipo que parecía indestructible, invencible, ha demostrado el fútbol una vez más que no existen los invencibles y que los equipos le ganan a las individualidades, ¿no? Porque si hay algo que bien explicaba recién en el comentario Francisco Bono, es eso, que España es un equipo con un medio campo muy sólido, que sabe jugar en equipo, y Francia se desvivió en individualidades. Por momentos apareció Dembélé por derecha, lo cubrió bien Cucurella. Por momentos apareció por izquierda Balcolá y lo cubrió Porro. Y por momentos desbordó Mbappé y estaba por el medio marcando Laporte o Vacío, el propio Porro, si fue por el otro lado también Cucurella. Todos colaboraban en equipo, solidariamente, en ataque y en defensa. Así que incluso tuvo Mbappé una chance de gol clara con un disparo de afuera que iba buscando red, rebotó en Cucurella y fue al córner. Es decir, cuando uno hace el resumen del partido, creo que acá la diferencia está clara. Quizá España no tenga ningún Mbappé, quizá España no tenga ningún Dembélé, pero Francia no tiene el equipo que tiene España. 11, 12, 13, porque entraron muy bien Oyarzábal, después Llorente, entró muy bien Pedri, entraron todos muy bien los del banco. Entonces, cuando uno ve eso, entró muy bien Ferran, cuando uno ve eso, dice, bueno, España jugaba 16 contra 5 o 6. Esa es la verdad. El equipo, aún con sus suplentes, frente a las individualidades de Francia. Francisco.
1: Sí, y que incluso creo que todo esto que fuiste describiendo, los ingresos, los nombres propios de esos ingresos y el nivel de los titulares, hay que remarcarlo en relación a la toma de decisión que ha tenido De la Fuente a lo largo de la competencia, porque hay nombres propios como el de Fabián Ruiz, el de Dani Olmos, el de el propio Pedro Porro, que no eran titulares en el comienzo de la competencia y que por bajo nivel de otros nombres propios como el de Pedri se cayeron del once titular y que en definitiva demuestran y confirman un poco algo que había hecho Lionel Scaloni a lo largo de 2022. Cuando el nivel de algunos jugadores es pobre y el nivel de aquellos que están en el banco de los suplentes es superior, las modificaciones se tienen que dar. Lo hizo Scaloni, terminó consagrando el título de la selección argentina en 2022 y lo ha hecho también De La Fuente, en este caso, para meterse en una nueva final. Si hay que hacer cambios, hay que tener la personalidad para hacerlos, no importa el nombre propio.
0: Alemático la gente que está en el canal de YouTube, entrando duramente.
2: Ahora sí, exactamente, mucha gente que se prende, a ver, seamos fori de la Copa.
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9: Río Negro.
10: Alerta en Bariloche, las lluvias complican la nieve. En San Carlos de Bariloche, en la provincia de Río Negro, seguirán las precipitaciones, lo que genera preocupación por la falta de nieve en la región. Las temperaturas actuales complican la fabricación de nieve técnica, afectando la temporada de esquí.
11: En Bariloche seguirán las precipitaciones, pero es preocupante la falta de nieve y además las temperaturas actuales complican la fabricación de nieve técnica. Más allá de ello, Catedral habilitó las pistas para principiantes, mientras rige una alerta amarilla en la región por lluvias persistentes y nevadas en la parte alta de la montaña. Por el aumento de la intensidad del viento y ráfagas que podrían alcanzar hasta 70 kilómetros por hora, desde el Parque Nacional Nahuel Huapi advierten por el eventual cierre preventivo de senderos. Las rutas de la región 23 y 40 se encuentran habilitadas con precaución, ya que la calzada se encuentra húmeda y es obligatoria la portación de cadenas.
9: Internacionales.
10: El gobierno brasilero de Lula da Silva insultó a Javier Milei tras confirmar su viaje a Brasil. El secretario general de la presidencia brasileña, Guillermo Boulos, agredió a Milei luego de que se conociera la participación en un acto político en San Pablo en respaldo a Flávio Bolsonaro, candidato presidencial de la oposición derechista de ese país, A través de la red social X, el funcionario lanzó una crítica cargada de descalificaciones a Milei. Gran noticia. Javier Milei anunció hoy que vendrá a Brasil para participar de la campaña de Flavio Bolsonaro. Es el presidente más rechazado de América Latina, que elevó la jornada de trabajo a 12 horas por día y quiere legalizar el tráfico de órganos humanos. Le va a quitar votos a Bolsonaro. ¿Qué cree este imbécil que tiene para enseñarle al pueblo brasileño?, manifestó el secretario general de la presidencia de Brasil. El presidente Milei vinculó este viaje con la estrategia de política exterior orientada a fortalecer los vínculos económicos impulsados, el comercio y atraer inversiones hacia la Argentina. En ese marco, el presidente Javier Milei confirmó que el 25 de julio viajará a Brasil para participar en un acto en el que, según indicó, Fabio Bolsonaro estará formalmente impulsado como candidato presidencial. La presencia del mandatario argentino en ese evento fue el detonante de la reacción dentro del régimen brasileño.
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0: Son las 6:30. La temperatura es de 15 grados y la humedad del 21%.
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0: Son las 7. 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
1: Economía.
2: El Banco Central hizo la mayor compra de dólares en un mes y medio y extendió su racha positiva. El Banco Central realizó este lunes su mayor compra de dólares en las últimas semanas y adquirió 280 millones de dólares en el mercado libre de cambio, en una jornada de elevado volumen de operaciones que le permitió extender a 125 ruedas consecutivas su saldo comprador en el mercado oficial. Se trató de la mayor intervención compradora de la autoridad monetaria de los últimos 45 días y representó cerca del 57% del volumen total negociado durante la jornada, que alcanzó los 490 millones de dólares. Con este resultado, el Banco Central profundizó el proceso de acumulación de reservas que mantiene desde comienzos de año y consolidó una de las rachas compradoras más extensa de los últimos años, en línea con la estrategia oficial de fortalecer la posición externa del gobierno.
1: Mendoza.
2: La vicegobernadora de Mendoza defendió sus dichos contra Mbappé y crece la tensión con Francia. El conflicto diplomático desatado entre la embajadora de Francia en la Argentina y la vicegobernadora de Mendoza, Eve Casado, sumó un capítulo de altísima tensión. Lejos de buscar descomprimir la situación o pedir disculpas, la funcionaria mendocina redobló la apuesta, defendió sus polémicos posteos y lanzó duras críticas contra quienes la acusaron de racista.
3: Es increíble la trascendencia que ha tenido, pero la verdad es que incomprensible la repercusión y la trascendencia, teniendo en cuenta que en ningún momento el tweet o el posteo tiene una connotación racista como la quieren calificar. Todo lo contrario, la verdad es que pongo en valor que aquellos jugadores que son de origen africano han ocupado lugares en la selección francesa, y eso habla bien de ellos. Que le den una connotación racista es lo que ellos interpretan o quieren interpretar. En mi caso, en ningún momento ha tenido ningún tipo de connotación de ese tipo. Y si hay algo que no somos los argentinos, somos racistas. Y en cuanto a Mbappé, y sí, es un maleducado, trató mal a la gente de Paraguay, los trató de trogloditas, pero de eso no hablan, porque es Mbappé, es una estrella de fútbol y tiene ascendencia africana, y entonces lo que él dice está perfecto, pero lo que dice una vicegobernadora sudaca está mal, porque ellos interpretan que es racista. La verdad que se hagan cargo de lo que ellos piensen. Yo no me voy a hacer cargo de lo que yo no pienso. O sea,
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0: Son las 7 y 28 minutos. La temperatura es de 15 grados y la humedad del 21%.
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0: 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Un siglo de historia. ...1983... ...10 de diciembre... asume la presidencia Raúl Ricardo Alfonsín, luego de haber vencido en las elecciones del 30 de octubre. Es el retorno de la democracia luego de más de 7 años de dictadura. 1984. Plebiscito por el diferendo austral. El pueblo vota a favor de un final pacífico al conflicto por las islas Picton, Lennox y Nueva. Fue un siglo de historia. Quédate atento. Volveremos con...
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0: Son las 8 y 3 minutos. 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
1: Río Negro.
2: Mapuches atacaron a corredores a Rebencazos y denunciaron que se encontraban en territorio comunitario. Al respecto de las normas de convivencia, enfrentó un nuevo y violento desafío el pasado domingo al mediodía en las cercanías de General Roca, en la provincia de Río Negro, en el marco de la 17ª edición de la prestigiosa carrera del Trail Doble Apolo. Un grupo de jinetes vinculados a la comunidad del Lofleufuche protagonizó una emboscada contra los deportistas, demostrando un desprecio absoluto por la integridad ajena. La agresión no fue casual. Los atacantes cortaron el paso y quitaron las cintas de demarcación del circuito antes de iniciar la ofensiva, con rebenques y boleadoras. Los detalles de la agresión son escalofriantes y revelaron la peligrosidad de estos grupos radicalizados. Finalmente, la contracrítica hacia los argumentos del Lofleufuche es ineludible. Este grupo de apenas 7 familias pretenden paralizar una competencia que se desarrolla hace 18 años, alegando que el paso de los atletas por el frente de sus casas, las rucas, espantan sus vacas, los cuales, según dicen, caen por las bardas. Incluso sostuvieron que su vocera intentó imponer condiciones el día previo a la carrera, pretendiendo ejercer un derecho de veto sobre tierras en el municipio que ratifica como públicas. Este tipo de bloqueos ideológicos son los que el gobierno nacional, con el modelo de país diferente, busca erradicar para garantizar que ningún interés minoritario esté por encima de la libertad de los argentinos, publican los medios informativos de la provincia de Río Negro.
1: Chaco.
2: Una familia entera murió al chocar su moto contra una Toyota Hilux. Una terrible tragedia conmocionó a la provincia del Chaco. 3 integrantes de una misma familia, una joven pareja y su pequeño hijo de 3 años, perdieron la vida en el acto tras chocar de frente con la motocicleta en la que viajaban contra una camioneta Toyota Hilux en un camino rural de tierra en las afueras de la localidad de Villa Ángela. El siniestro fatal ocurrió alrededor de las 18:30 horas en la zona de Colonia Juan José Paso, a unos 12 kilómetros de la mencionada ciudad del sudeste chaqueño. Las víctimas fueron identificadas como Alejandro Báez, de 23 años de edad, su pareja, Ornella Ana Luz Segovia, de 19 años, y el hijo de ambos, Nair Yadir Báez, de 3 años de edad. Los 3 se domiciliaban en Villa Ángela y se desplazaban en una moto Keller 110 centímetros cúbicos, sin patente y sin cascos de protección. La principal hipótesis que manejan los investigadores apunta a las complejas condiciones del terreno. Se sospecha que la motocicleta intentó sobrepasar a un camión en el camino vecinal y terminó impactando de frente contra la Hilux color gris, conducida por el productor agropecuario René Antonio Sago, de 51 años de edad. A raíz del fuertísimo impacto frontal, los 3 ocupantes de la moto fallecieron de manera instantánea. Por su parte, el conductor de la camioneta resultó físicamente ileso, aunque fue derivado al Sanatorio Sur para ser asistido y quedó a disposición de la Fiscalía de Investigación Penal número 3, a cargo de Sergio Ríos, quien ordenó la extracción de sangre correspondiente para el examen de alcoholemia y toxicología.
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0: Dale, que arranca con R. ¿Estamos? ¿Cómo están? ¿Cómo les va? Yo no veo nada con los anteojos.
1: No, yo tampoco. No sé, pero sé que nos vemos re bonitos.
0: Yo creo que la gente tiene que ponerse los anteojos oscuros también cuando está empezando el programa en su casa.
1: Sí.
2: Y salga y corra y búsquelo.
0: Y ver qué sale. ¿Cómo andan, chicos? ¿Qué tal?
1: Muy bien.
0: Bueno, ¿hay alguien que...?
1: Yo estoy acompañada.
0: ¿Hay alguien más ahí?
2: Sí, tenemos otra lupera.
0: ¿Qué pasó? ¿Quién ha venido con nosotros, señoras y señores? Ahí nos vamos a sacar los anteojos para poder verla.
1: Sí, para poder verla, porque como que estoy perdida.
0: Vamos a mirar por otro lado.
2: Aparte, con esos ojazos, no podés tener...
0: Es internacional, me dijeron que no es de este país.
3: La pastora Shoah de la Paz.
0: No. La apóstola.
2: Bueno, Joana, la profetisa.
0: Joana.
1: Sí, Pereira.
0: Pereira. Joana Pereira. ¿De dónde sos? ¿De qué país?
1: Del país de acá de La Pampa.
0: De la República de La Pampa.
1: De la República de La Pampa, sí.
0: Muy bien.
1: Donde no se come... Pollo, se come pollo.
0: Pollo. Sí, viste
1: el
0: que
1: pollo es distinto al pollo.
0: De Neuquén para abajo y La Pampa para abajo es todo con yo.
2: La Pampa yo no tiene muy buena carne, ¿o no?
1: La mejor.
0: Sí, y el ombú.
1: Sí. Pero está casada con Guille o Guille.
0: Guille.
1: Él es Guille.
0: Bueno, Joana
2: Pereira.
0: Le mandamos
2: un beso, ¿nos está viendo Guille?
1: Sí, nos está viendo. Un besito.
2: Entonces.
0: Joana Pereira, que no solamente que es amiga, es parte del grupo íntimo, digamos, de parte de La Lupa, es una persona que le interesan los temas de los cuales hablamos en La Lupa.
1: Sí.
0: Entonces, bueno, acá te tenemos. Gracias por venir.
1: Bueno, gracias a ustedes por la invitación. Encantada. Muy feliz.
0: Muy bien. Bueno, recién decía Juanpi, ¿no? La pastora era a modo de chiste. Pero ¿quién sos vos? ¿Cómo te presentarías vos, por ejemplo? Si alguien dice, che, ¿quién...?
1: ¿Quién es
0: Joa? Alguien te dice, hola, yo soy, no sé, tanto y hago tal cosa.
2: Y contanos en qué trabajas también para que la gente te pueda conocer.
1: Qué difícil esa pregunta. ¿Cómo te presentarías? Bueno, como decían, vengo de La Pampa, estoy hace 12 años viviendo acá en Mendoza, me vine a estudiar. Pero pasando los años creo que me fui convenciendo de que estaban los propósitos de Dios que me viniera para acá. Terminé de estudiar, soy profesora de sociología, así que acá conocí a mi esposo Guille.
0: Muy bien. Guille.
1: Lo conocí justamente en la iglesia donde nos congregamos, en Vida y Paz, así que acá formé mi familia también. Y bueno, a medida que fui avanzando y creciendo en la palabra del Señor, fui como también apasionándome por estos temas, entendiendo, preguntándome... Antes de que pasara todas estas cuestiones, era como que yo leía y decía, ¿qué pasa con esto? ¿Quién me lo puede responder? Y fui como curiosa en algunas cuestiones y, bueno, justamente gracias a Dios tenemos también un referente nosotros que habla mucho de estos temas, que se nos enseña. Así que, bueno, básicamente soy esto, esposa.
2: Yo tengo una pregunta.
1: Sí.
2: Mirá, me voy a poner lente. Y más vale cuando respondas te pongas lente.
1: Bueno, dale.
2: Sé que te toca tener el micrófono, ¿no? Como a nosotros.
1: Vamos.
2: ¿Te has despertado en la Matrix? ¿Despertaste de la Matrix?
1: He despertado en la Matrix.
2: Muy bien.
1: Sí.
2: ¿Cuándo fue eso?
1: Y fue aproximadamente hace 4 años.
2: ¿Y qué 5. Viste cuando te despertaste?
1: Vi cosas muy fuertes, vi que la realidad no era tanto como la estábamos viendo, como yo la estaba viendo, pero también fue muy doloroso, porque estaba viendo dentro de mi mismo círculo que quizás me estaba dando cuenta de cosas que el resto no. Entonces, claro. El compartirlas, el hablarlas o preguntar si tenía alguna duda... no tenía respuesta del otro lado.
2: No había sí,
3: pero para los que nos están escuchando, que nunca nos han visto,
2: sí.
3: Siempre te hago la misma pregunta. ¿Qué es la Matrix?
2: ¿Qué es la Matrix, Joan?
1: Eso es pregunta mayor. Vamos a dejarla a quien sabe. No me quiero equivocar.
2: ¿La Matrix qué es? El sistema.
3: El sistema,
2: porque cuando vos tenés un despertar espiritual, podés ver cosas que otros no ven. ¿No? Podés verte a vos mismo, podés ver la realidad. Podés ver con los ojos porque Dios te ve, porque Dios permite que se caiga un velo que tiene que ver con lo espiritual, no con lo almático, no con lo emocional, ¿no? Y sabemos que en la Matrix hay dos cápsulas que ofrece, que se ofrecen, que es la roja y la azul. La roja es para despertar y la azul es para seguir durmiendo. La roja, o casualidad roja, ¿no? Representa, para mí, representa la sangre de Cristo, ¿no? Un precio pagado, porque despertar en la Matrix tiene un precio, alguien pagó para que eso suceda. Legalmente éramos esclavos, pero alguien pagó a precio de sangre, que fue Jesucristo.
3: Vos sabés que, hablando de la Matrix, me he dado cuenta en estos tiempos, en estos últimos tiempos, en esta última semana, con el tema de la guerra de Israel, Irán, que Estados Unidos apoya. Al principio veía algo bélico como que sí, como que hay intereses creados por el, no sé, por el petróleo, la economía. Pero me estoy dando cuenta que el problema es espiritual, es la Matrix, es el sistema. Hay algo ahí que fíjate que ahora ya no hay guerra, o sea, pero hay intereses, no sé cómo explicarlo, pero hay algo oculto ahí que es espiritual, es algo espiritual.
2: Por supuesto, supuesto. O sea, y cuando uno dice que algo es espiritual, no es que estamos negando ni lo político, ni los intereses económicos, ni lo material, ni el aumento del combustible. O sea, una cosa no anula quita la otra.
3: No. Porque ya no hay razón, ¿viste? Vos ves las noticias, todos quieren tener guerras con todo. Los mejores armamentos, los mejores drones, los mejores misiles. Ya no hay razón de destruirnos. ¿Cuál es la razón? Tiene que ser algo feo, algo espiritual, algo oculto, algo, como dice la palabra, que mora hoy en las regiones celestes, ¿no?
2: Lo que llama mucho la atención en las noticias, algo que yo nunca imaginé que íbamos a escuchar en La Nación, en Telefe, es cómo el mismo periodismo tiene que interiorizarse, por ejemplo, de la teología de la luna. Me da miedo por ahí decir, no, pero bueno, por ejemplo, el Islam, ¿no? Todo lo que está pasando con Irán tiene una lógica teológica. O sea, ellos tienen una creencia, ellos están peleando. Y claro, la gente cree que se pelea por un territorio, por intereses, y sí, pero va más allá. El trasfondo es otro. Por ejemplo, hoy le comentaba yo, no sé si habías visto a Donald Trump
3: leyendo la palabra,
2: la palabra de Dios. Según,
3: en crónicas,
2: hablando de que si nos humillamos y buscamos a Dios. Entonces, el presidente de la primera potencia mundial, Donald Trump, hablando que hace lo que él quiere, nos está leyendo la Biblia. Oigan, algo está pasando. O sea, estas personas que están allá arriba en la élite y que conducen los asuntos del mundo, están creyendo algo que va más allá de la lectura que hacen los periodistas, ¿no?
3: Sí, más allá si están creyendo algo o no. Tenemos que entender que son personas puestas por Dios.
2: También.
3: Yo no claro. Somos quien para juzgar si han conocido a Dios o si no han conocido a Dios, si lo hacen desde el profundo de su espíritu o si es algo almático por querer tener más, pero sí, no ponemos en duda que son los reyes, los gobernantes, son personas puestas por Dios, son fichas en estos últimos tiempos que Dios ha puesto justo,
2: son claves.
4: Claro, y permitidas para determinados fines.
3: Para determinados fines.
2: Meli, ¿qué ahora vas a decir?
4: Iba a decir algo, que para los que están del otro lado, ¿no? ¿Qué tema nos atraviesa hoy? Porque estamos hablando de lo que estamos hablando, más allá de lo que le preguntamos a Joa, ¿no? Y después tengo una pregunta.
0: Sí, temita, ahí tenemos, ahí Lucas lo pone, mirá, porque se llama hoy el episodio La Señal y la Duración de los Tiempos. Este es el episodio que hoy tenemos y vemos una imagen donde aparece una pequeña bandera ahí de un país que es Israel, colores. De fondo salen imágenes también, no se alcanza a ver muy bien en la imagen. Si ustedes le ponen la pausa en YouTube y lo miran detenidamente, van a ver que hay varias cosas que son de la ciudad de Jerusalén y una higuera.
2: Y una higuera.
0: Que sale bien, bien cerquita y que se alcanzan a ver sus hojas.
4: Hermoso. Temón.
0: Vamos a hablar de todo eso hoy.
4: Sí, claro. Yo tenía una pregunta.
2: A ver.
4: O sea, vos le preguntaste a Joa si había despertado, ¿no? Entonces digo, si le está preguntando a una persona cristiana si ha despertado, significa que hay gente cristiana que a lo mejor puede que esté dormida todavía.
2: Pero por supuesto.
4: Bien. Okay. Sí. Sí, bien.
3: ¿Qué tema
2: sí.
3: ese, no?
2: De hecho, yo viví 18 años durmiendo, dormido, claro. Sí. Pero no lo sabía. Ese es el punto. Que uno cree que lo sabe y no lo sabe.
4: ¿Y qué sería dormir?
2: Y tener la parte espiritual anulada. O sea, no tenés capacidad para ver la realidad y hacer una lectura correcta, ¿no?
3: Si en libertad. Claro, si lo hablamos en términos, digamos, eclesiásticos o acostumbrados nosotros que vamos a la iglesia, que escuchamos la prédica, estar dormido es tener tu santidad práctica, eso, dormida. No permitir la llenura del Espíritu Santo.
4: Claro. O sea, que voy a la iglesia por ir, sí, leo claro. la palabra porque estoy acostumbrado, digo que soy cristiano y practico algunos mandamientos, pero no hay fruto, no hay cambio.
2: Claro, no hay vista espiritual, ¿no? Por eso
3: y también hay que tener en claro, ¿no? Que por más que vayamos a la iglesia y bueno, ciertas cosas que hagamos, no también con eso quiere decir que somos salvos. Quizás hay personas dentro de la iglesia que, claro. que no son salvas, por eso no se le ven los frutos, los cambios. O sea, pueden ser cristianos dormidos y personas que van a la iglesia, que como dice Hebreos, gustaron del don de celestial, pero no son personas que han tenido un arrepentimiento genuino, no han tenido un cambio, simplemente van porque, no sé, les gusta nada más. Le gusta el...
0: Sí, o por tradición, sí. quizás, viste, tus padres.
4: Sí, porque a veces tenemos esta cultura.
0: Por tema social también.
4: Social, sí. ¿no? Sí. Mucha gente de la que no ha nacido en el Evangelio y ha ido creciendo. Venimos de la religión más nombrada del mundo, el catolicismo, ¿no? Te bautizaron porque te bautizaron, hiciste la comunión, la confirmación, qué sé yo. Y después a lo mejor decidiste ir a algún otro lugar o creer realmente. Conocer a ese Dios a lo mejor que creían tus papás, pero
2: la fe no es prestada.
0: Empezar a caminar en contra de la corriente. Cuando vos vas, ese creo que es una de las grandes señales como para vos darte cuenta si te has despertado o darte cuenta si hay algo más espiritual. Si vos estás yendo en contra de la corriente, de lo que hay cerca tuyo, incluso dentro de la iglesia, bueno, ahí hay una señal linda, ¿no? Yo diría.
4: Como hablábamos la otra vez del salmón.
0: Que no retroceda, sí. O sea, no retroceder en ese momento. Y bueno, hoy la señal, ¿cuál es, Eri, la señal de la
2: bueno,
0: cual
2: estamos hablando? Bueno, hoy veíamos en el dibujo una higuera. ¿Por qué? Porque la higuera representa a Israel, ¿no? Y hay un capítulo muy, muy famoso que tiene que ver con los tiempos del fin, que es Mateo 24, que es cuando los discípulos le preguntan a Jesús... bueno, ¿cuáles serán las señales del fin? O sea, ¿qué es lo que se espera? Decinos de que ¿cómo podemos interpretar nosotros que es el fin de los tiempos? Uh-huh. Obviamente no podemos leer todo Mateo 24, pero es el famoso donde dice que habrá guerras, rumores de guerra, reino contra reino, nación contra nación, enfermedades, terremotos, que dice que aumentaría la violencia, que el amor se enfriaría. Esos son señales a nivel global. Pero en Mateo 24...
0: tenemos Mateo 24, 32-35.
2: Exactamente. Tenemos. Él dice, ay, ya cuando termina eso, esa parte dice, pero hay algo que es puntual y que tiene que ver con Israel, que es la higuera. ¿Lo leemos?
4: ¿Lo leemos?
2: ¿Parece?
4: Dice Mateo 24, yo lo voy a leer en la versión Nueva Versión Internacional, dice, aprendan de la higuera esta lección. Tan pronto como se ponen tiernas sus ramas y brotan sus hojas, ustedes saben que el verano está cerca. Igualmente, cuando vean todas estas cosas, sepan que el tiempo está cerca a las puertas. Les aseguro que no pasará esta generación hasta que todas estas cosas sucedan. El cielo y la tierra pasarán, pero mis palabras jamás pasarán.
2: Bueno, o sea que el Señor, aparte de todas estas señales que vemos, que es impresionante, ¿no? Por ejemplo, no quiero salirme mucho, pero es impresionante. Hoy en las noticias veía los chicos aquí en Argentina, no en Estados Unidos, no pueden llevar mochila por el tema de los tiroteos, ¿no? Sí. Una cuestión que uno decía, no, eso es en Estados Unidos, y hoy sucede acá.
4: Entonces, hay una evolución de la violencia, una evolución de todas las señales, todo se intensifica. Pero Jesús dice, hay una señal que cuando dice, ustedes vean que esa higuera reverdece, ¿qué significa? A ver, lo vamos a contar un poquito y después vamos a ir leyendo algunos versículos que confirman esto.
3: Sí. La higuera es Israel.
4: Es Israel, bien. Claro. Cuando Jesús llora en Mateo 23, llora y dice, Jerusalén, Jerusalén, ¿cuántas veces te quise proteger como la gallina a sus pollitos, pero no quisiste? Ahora vuestra casa, dice, será dejada. Y ellos lo crucifican. O sea, él dice, no, no, este no es nuestro Mesías. Nosotros no lo reconocemos. Estoy hablando a nivel nación. Israel como nación.
3: Nacionalmente.
4: Entonces, el Señor, después de lamentarse y él le dice a los discípulos, porque los discípulos le preguntan, bueno, ¿cuáles serán las señales? Todo esto que dijimos a nivel global. Dice, miren, la casa de Israel va a quedar desierta, ¿no? Y eso pasó durante 2000 años, porque en el año 70 después de Cristo vino el emperador Tito y arrasó con todo, inclusive con el templo. Dice que no quedaría piedra sobre piedra. Es decir, que vos podés decir que no crees en Jesús, lo que vos, todo lo que vos quieras, pero lo que él dijo se cumplió. Y no se cumplió un año y medio, se cumplió por 2000 años. A todo esto yo quiero que tengan en cuenta algo. Israel ya tenía la advertencia en el Antiguo Testamento, en Deuteronomio, porque Jesús, o sea, Jesús no, Jehová, digamos, el Señor les dijo, cada vez que ustedes se porten mal, yo los voy a dispersar sobre la tierra, yo les voy a sacar el territorio, yo les voy a quitar, porque esta tierra, dijo el Señor, es mía, yo se las doy a ustedes, pero si ustedes se portan mal. Entonces, a mí lo que me llama la atención es que 2000 años no había precedente de que Israel había perdido tanto su territorio por tanto tiempo, y además la ola de antisemitismo y de odio que hubo contra ellos. De hecho, ¿se acuerdan que Hitler en el año 1946 dice que mató a 6 millones de judíos? El odio que hay contra los judíos no es normal. No es normal si usted lo analiza como socióloga, como psicóloga. Hay algo que tiene este pueblo que habla la Biblia que no es normal. Claro. ¿Y imaginate, qué será?
0: Sí, sí, sí. Imagínate eso que vos dijiste recién, lo de Hitler, ¿no? En esa época fueron 6 millones y obviamente todavía seguían dispersos, porque estaban dispersos, habían gran cantidad en Alemania y en Austria. Vos imaginate si eso pasara con que pasara hoy en día en Argentina, que persiguieran a los argentinos y que mataran 10 millones de argentinos. ¿Qué pasaría con los otros, no sé, los otros 30 millones de argentinos? Yo creo que la mayoría dice, no, yo soy chileno.
4: Sí, o sea, obvio.
0: Empezás a hablar en, no, yo soy...
3: Sí, se dispersa la gente.
0: Claro, se dispersa y dejás de... Pero fíjate que Israel no pasó eso, porque los judíos siguieron manteniendo su tradición.
4: Exacto.
0: El pueblo no fue... O sea, y no es la primera vez, porque los egipcios, los romanos, o sea, podemos nombrar los persas, pero docenas y docenas de digamos, imperios que han querido eliminarlos.
4: Exacto.
0: Los últimos fueron los judíos, los nazis, digo, y no lo pueden eliminar, o sea, no puede desaparecer. Vos no sé, también si te llamamos a un profesor de historia te puede decir que los mayas, los incas, un montón de pueblos que algunos no son tan antiguos fueron eliminados por completo. Los pueblos originarios aquí en nuestro país, en Argentina, fueron eliminados por los españoles en un 99%, y hoy prácticamente no quedan.
4: Sí.
0: Los que quedan vienen de otros países, pero el pueblo judío no pudo ser eliminado. O sea que tampoco es caprichoso eso, ¿no? Que uno dice, no. Ah, bueno, sí, pero es mentira. ¿Y pero por qué sigue existiendo? ¿Y por qué volvieron otra vez a su lugar?
4: Y,
0: ¿no?
4: Y cómo trascendieron, ¿no? Porque 2000 años no es poco. O sea, ¿quién puede manipular con ideologías o con política 2000 años de historia, ¿no?
0: Mucho.
4: Y sin embargo, ellos volvieron. Y bueno, esta es la higuera que reverdece.
3: ¿Cuándo volvieron? ¿Qué año?
4: En el año 1948, el 14 de mayo. De hecho, ya se está celebrando, y estuvo nuestro presidente Milei, celebrando allí en Israel esta festividad.
3: O sea, que en el año 1948 Israel vuelve a ser nación. A eso se refiere, podemos interpretar que Mateo se refiere a eso. Cuando la higuera reverdece.
4: ¿Querés leerlo de nuevo, ¿sí? Meli? Aunque sea ese versículo específico, sí. Cuando el Señor dijo esta señal, a ver, ¿cuál es la señal?
2: ¿Dónde está?
4: ¿32 o 33 debe ser?
2: 33. Igualmente, cuando vean todas estas cosas, sepan que el tiempo está cerca a las puertas. ¿Pero dónde es que habla
3: no,
2: de la higuera?
4: 33.
2: Acá arriba. Aprendan de la higuera esta lección. Ahí está. Tan pronto como se ponen tiernas sus ramas y brotan sus hojas, ustedes saben que el verano está cerca.
4: Bien.
3: Bueno, en Mateo dice tan pronto como la higuera, pero hay en otro libro de los evangelios dice tan pronto como la higuera y los otros árboles.
4: En Lucas.
3: Bueno, los otros árboles
4: son las naciones de alrededor.
3: Por ejemplo, el Líbano, uh-huh. 1952. Egipto, 1955.
4: Se vino con los deberes hechos.
3: Sí, me acuerdo. Todos volvieron a ser nación para esa época. Israel en 1948. Pero muchos países alrededor de Israel también volvieron a ser nación. Sí. Por eso Lucas lo da más específico. La higuera y los árboles, que son las demás naciones también.
4: Bien. Ahora, ustedes imagínense, quienes leyeran la Biblia en este trayecto, ¿no? Ponele, 500 años atrás, esto no tenía sentido. O sea, vos leías la Biblia, claro. Y decías, ¿pero y esto qué es? Israel no existe. Existen los judíos dispersados por el mundo. ¿Y quién se imaginaría que después de semejante opresión, la de Hitler, que fue como el apretón, ¿saben por qué se levantó el espíritu del anticristo? Porque es un espíritu también. ¿Por qué los oprimió? Adivinen por qué. Porque el diablo sí conoce la palabra. Y él sabía que pronto se iba a cumplir la profecía. Ahora, y viste que por ahí estos temas pasa que sí, ¿de qué se trataba? ¿Viste? Porque sí. Como que son complejos. Y si, ¿la señal de qué? La señal del tiempo del fin. ¿Pero qué tiempo del fin? Porque Jesús viene por segunda vez, ¿no? Entonces, esa es la señal que los discípulos estaban pidiendo. Joa.
1: Sí.
0: Dinos algo, Joa.
4: Reacciona a lo que estamos hablando. ¿Qué
1: está súper interesante. ¿Sabes que recordaba una parte de la palabra también en Lucas 24, cuando sí. Jesús resucita? Y que se cumplió una de las profecías que ya lo habían anticipado también profetas anteriormente. Y que tanto habían leído la Biblia y que tanto iban a las sinagogas y escuchaban, pero se habían olvidado. Y hasta de hecho el mismo Jesús les había dicho todo lo que iba a suceder con él, pero que iba a resucitar al tercer día. En esa parte donde van las mujeres a la tumba y que después Jesús se les aparece también a los discípulos en camino a un pueblo.
4: ¡Ay, Maús!
1: Y que ellos, Jesús les vuelve como a repetir, les vuelve como a anticipar lo que ya había estado profetizado. De hecho, les nombra al profeta Isaías, le nombra a Moisés.
4: Sí.
1: Y les vuelve como, yo me imagino, ¿no? Esta parte, ¿no? Como lo que estamos viendo nosotros. Es como vos, Eri, estás mostrando todo lo que ya está escrito y lo que va a pasar. Y estamos en una generación que se ha olvidado de lo que ya está escrito.
4: Tal cual.
1: Es como olvidarnos prácticamente, ahora hablando, ¿no? Yo soy docente, es como olvidarnos de la historia de Argentina. Es como nosotros en esta época estamos trabajando con adolescentes y con ya personas grandes que nos hemos, hasta a mí me pasó cuando llegué a la facultad, que nos olvidamos o hasta no conocíamos la historia de nuestro propio país. Entonces quizás no es tanto de que, lo analizo, ¿no?, desde este punto de vista, que las personas no es que no crean, es que directamente no conocen de la historia. No conocen de lo que ya se dejó escrito, de lo que iba a pasar.
3: Exacto.
1: Y a veces por ahí decimos, no, que la gente no quiere creer, es que la gente no conoce de historia.
3: Claro.
1: No conoce lo que ya está escrito y lo que va a pasar. Porque cómo analizamos muchas veces la historia nosotros a nivel, o cómo estudian la historia a nivel nacional, por ejemplo. Los que estudian lo que va a pasar en la economía. Se basan en lo que ya pasó anteriormente, en los registros que ya estuvieron, y es como un ciclo de la historia. Entonces anticipan a lo que va a volver
4: Escucha
1: a pasar.
4: La lupa, ¿viste?
1: A lo que va a Se anticipan, pero claro, los historiadores, los sociólogos, los economistas también, ¿Qué hacen? Bueno, saben que ese ciclo se va a volver a repetir, entonces se pueden anticipar a lo que va a pasar a nivel mundial o lo que está pasando, por ejemplo, con las guerras. Se sabe lo que va a pasar en el nivel económico. Uh-huh. Bueno, yo creo que deben haber muchos presidentes que se están preparando porque saben lo que va a pasar, porque ya pasó años anteriores. Hay registros. Entonces estaría buenísimo de que en este tiempo volvamos a la historia, a la palabra, que es la que permanece, como vos decías anteriormente, Meli. O sea, es la que va a estar hasta el fin del mundo.
3: Bueno, ahí está no ser una iglesia dormida.
1: Claro.
3: Porque por ahí sabemos más canciones que no está mal, de Hilson, de esto, de Elevation. Sí. Estamos en la última moda de la fama de la iglesia.
1: Sí.
3: Pero no sabemos qué es el primero, si el rapto o la segunda venida, no tenemos ni idea, nada. Entonces ahí estamos dormidos.
1: Ahí estamos dormidos.
4: La otra vez, ¿no? Este temor de soy salvo, no soy salvo, va a venir, no va a venir.
3: Claro. ¿Qué fue primero, el huevo, la gallina?
1: No, bueno, y aparte de tener a personas que por ahí les habla sobre la venida de Cristo y les da miedo. Cuando tendríamos que estar, pero gozosos de esperar de que viene algo mucho mejor.
3: Eso no lo... Claro, bueno, es otro tema, pero no.
4: Para otro programa.
0: Sí, pero es otro tema, pero es un tema puntual. En esto que está diciendo Joan, ¿no? Que cuando uno no conoce la historia de algo, es como, no sé, hacerte... Yo voy y me hago socio de una persona que me dice, bueno, hagamos un negocio. Y si yo no conozco la historia de esa persona como un negociante, puede irme muy bien como puede irme muy mal. Y creo que esto nos pasa a veces como hijos de Dios, que al no conocer lo que Dios ya dijo y no saber que eso se siguió repitiendo, y tomar a veces, porque esto nos pasa, ¿no? Para aquellos que son cristianos y aquellos que quizás no, y quizás están iniciando sus primeros pasos, es larga la Biblia, ¿no? Hay que leerla, hay que tratar de comprenderla, hay que buscar gente que sepa también, investigar, hoy en día es mucho más fácil. Pero a veces nos quedamos con esos versículos que van quedando, ¿no? El versículo que te tira la aplicación.
1: Sí.
0: Y es como,
4: la IA.
0: Como, es como difícil esa parte, ¿no? Porque después no puedes entrelazar o puedes creer una cosa. Con un versículo sacado de contexto puedes entender algo que no es la verdad, ¿no? Entonces creo que es interesante no solamente poder saberlo, sino que para saberlo uno tiene que leerlo, tiene que estudiarlo.
3: Tiene que amar, exacto.
0: Tiene que tener interés en eso.
4: Creo que algo fundamental es poder... en este despertar, pedirle al Espíritu Santo que me ayude a comprender y que eso se me revele. Uh-huh. Porque yo puedo estudiarme toda la Biblia y hacerme todos los talleres y los cursos y lo que sea.
1: Y no ver.
4: No ver igual, porque si no tengo la revelación del Espíritu, o sea, ¿cuándo es que hablábamos? Hablábamos el otro día con una amiga de, no sé, leo este versículo hoy y al año y medio siguiente lo vuelvo a leer y ese versículo me vuelve a hablar. Porque la palabra es viva y es eficaz. Entonces, a lo mejor lo que hoy leo, no estoy preparada en mi madurez para entender o comprender eso, para que eso se me revele hoy. Pero si lo leo a lo mejor al año y medio o a los 3 meses, decís, wow, esto que estoy viendo ahora no lo había visto hace 3 meses atrás, ¿no? Pero eso solamente lo permite el Espíritu Santo. Si yo lo quiero hacer con mi propia inteligencia o con mi propia sabiduría, creo que es limitada y llego hasta un lugar, ¿no?
5: De hecho, cuando Jesús les dice lo que decía yo, es necesario que yo muera, que ellos no entendían, Jesús lo dijo igual, porque a veces nosotros especulamos, bueno, pero vamos a hablar, a ver, de Israel, aquí en San Rafael, ¿a quién le importa Israel?
0: A uno que tiene una relojería que es judío.
5: Sí. O sea, Israel es algo ajeno. Si nosotros estuviéramos buscando rating aquí con la lupa, no hablaríamos de Israel. ¿Por qué? Porque no hay no sé si hay comunidades judías acá. O sea, nada tiene que ver con nada. Pero lo que nosotros estamos anunciando tiene que ver con algo que Cristo anunció de antemano y que nosotros tenemos que hablar, le importe a la gente o no. Por eso Jesús les decía, miren, yo tengo que morir. Y Pedro le dijo, no, ¿cómo vas a morir? No conviene que vos mueras. Y el Señor le dijo, apártate de mí, Satanás. Uh-huh. O sea, ese es el propósito. Y después dice que cuando ellos, Jesús muere y resucita, dice, entonces ellos entendieron cuando Él decía. Uh-huh. ¿Por qué? Porque cuando las cosas ya no son futuras, sino que son presentes y suceden, a la gente le cae la ficha, ¿no?
3: Sí.
1: Sí.
3: Ahí lo que vos decís es clave, porque...
5: Sí.
3: ¿Sabes qué es lo que estoy viendo? Como que hay dos Matrix. Una, la del sistema humano, Pero hay otra que es la del sistema religioso. Porque cuando el Señor le dice a Pedro, apártate de mí, apártate de mí, Satanás, porque me des... Lo vio a un Pedro dormido, ¿no? Y por ahí la iglesia está dormida en ese sentido.
5: Sí.
3: ¿Sabes qué? Por ejemplo, el otro día le preguntaba a un amigo, ¿vos anhelás la venida del Señor? Y me dice, no voy a decir el nombre, no tiene sentido.
5: No.
3: Pero me dice, sí, pero primero quiero terminar mi carrera, casarme, que mis hijos crezcan. O sea, una persona cristiana que te responde así no está amando al Señor. Es lo mismo que vos que te amo, mi vida, mi corazón, te me vas de viaje y yo anhelo que vos regreses, ¿no? Cuando me digan extrañar, Erika, sí, pero primero quiero, no sé...
5: Quede un mes más allá.
1: Comemos un asadito. Salí con amigos y que después...
3: Yo te amo, te anhelo y te extraño. Y
4: lo claro, la vida cristiana es eso. Creo que ahí salen nuestras... la carne, ¿no? Esas emociones egoístas que tienen que ver con lo que yo quiero, con lo que yo deseo.
3: La matrix religiosa.
4: Con lo que a mí me gustaría que pase, que todavía no pasa. Sí. Y bueno, obviamente, no quiero que se vengan tanto los tiempos porque, bueno, mi carne quiere cumplir todos estos deseos, ¿no?
5: Pero el Señor igual anuncia. Por eso es que tenemos la convicción de hacer la lupa, ¿sí? Por eso perseveramos. ¿Qué nos puede sostener a nosotros hablar de algo que uno dice, bueno, pero ¿y a quién le interesa? Yo creo que a los que están despiertos sí les interesa y saben que es necesario. Y mira, hasta a mí me vienen preguntas porque yo digo, bueno, pero yo no he estudiado teología. Yo de hecho sigo a gente que tiene muchos seguidores. Bueno, por ejemplo, Armando Alducin, yo sigo, tengo sus libros. Y uno, claro, uno los ve y dice, bueno, a ellos tendrían que hacerlo, yo no. Pero es que, escúchame, cuando el Señor vino por primera vez, ¿quiénes dijeron? ¿Quién dijo? Este es el Mesías, tú eres el Cristo, el Hijo del Dios viviente. Un pescador. ¿Entendés? El teólogo no estaba ahí. Los que sabían, los del sistema religioso, no lo reconocieron. Y le tuvieron envidia, ¿por qué? Porque tenía más seguidores Jesús que el sistema religioso. Entonces digo, si un pescador fue candidato para ser discípulo del Señor apóstol, ¿no? O María Magdalena... ¿Por qué nosotros no?
1: Claro.
5: O sea, a mí me toca. Hoy, ¿no?
4: ¿Por qué?
5: Los burritos Shrek hablan. Acá, ¿cuántos burritos Shrek hay?
3: No, ninguno.
0: Cinco.
3: Ninguno. ¿Ah? Somos todos seres humanos.
5: Bueno, yo quiero decir...
1: ¿Y cuándo llegamos?
3: No somos Terian. Acá no
1: seremos Terian.
3: Terian afuera, en el
4: ¿Y cuándo llegamos? Viste que preguntas. ¿Y cuándo llegamos? ¿Y cuánto
5: falta? ¿Falta mucho?
0: No. Hay un montón de mensajes en YouTube. ¿Eh? Saludos a Guille Venegas. Ahí que está.
1: ¿Quién será?
0: El
1: más famoso
0: dicho.
1: Él que yo.
4: Maru
0: lo más llamativo que acá, por ejemplo, Ramiro dice, hola Joa, saludos al Guille, pero si están ahí en YouTube, ¿cómo va a ser?
1: Claro, saludos a Guille. Amor, te saluda ahí, Rama.
0: Gente de Maipú que está por ahí. Hay alguien que nos dice, Miriam Derd, bueno. Dice, estar dormida es vivir en modo automático espiritualmente. Y después nos deja un lindo mensaje. Dice, y el despertar duele porque Dios nos saca de la zona de confort, nos da nueva vista, debe ser.
5: Sí,
0: y
5: sí.
0: Comenzamos a ver lo que antes no veíamos ni escuchábamos. Aunque lo sabíamos, estábamos como adormecidos. Lindo mensaje. Ahí Ricky también, la lupa, vamos por más. Bendiciones. Y Analía que nos dice cuántas cosas que no sabemos, ¿no? Que ahí está la clave, ¿no? Darnos cuenta y ser humilde y decir, che, no sabemos nada. Entonces vamos a ponernos manos a la obra para aprender un poco.
3: Sí, yo lo que les quiero decir a todos los que nos están viendo, mandan mensajes que por favor compartan, le pongan me gusta, se suscriban al canal de Cerebros, pero también compartan en su estado, en WhatsApp, a sus amigos, así la lupa crece y llega a todos los rincones del mundo entero.
0: Por favor. Mientras más se comparta, mientras más se escuche la palabra, está más la rápido viene el Señor.
3: ¡Osa! Muy bueno.
0: Así que,
5: muy bien.
0: Nos queda un versículo, Eri. Nos queda Isaías 66.
4: Saludos desde San Luis. No sé si será...
5: ¿Isaías 66? No sé,
0: Isaías
5: ¿en serio?
0: 66 tengo por acá.
5: O acá. San Juan 1.
0: O estamos muy adelantados.
5: Ah, perdón. Yo estoy mirando... a ver si sí lo tengo. Bueno, sí, porque tiene que ver con el milagro de que Israel volvió a ser nación. De hecho, ahora el 14 de mayo se van a cumplir 78 años. O sea que alguno dirá, y bueno, a ver, ¿y cuál es la señal? ¿Cuál? La señal es tan viejita como un viejito de 78 años. Fíjate vos.
4: ¿Dijeron Isaías 66?
5: Sí, 66:8.
4: ¿Quieren que lo lea?
5: Sí.
4: Bueno, también, en Nueva Versión Internacional. ¿Quién ha oído cosa semejante? ¿Quién ha visto jamás cosa igual? ¿Puede una nación nacer en un solo día? ¿Se da a luz un pueblo en un momento? Sin embargo, Sión dio a luz sus hijos cuando apenas comenzaban sus dolores.
3: Ahí está, 1948.
0: Ajá. Israel. Qué bárbaro.
5: Y esa profecía... Bueno, sí. ¿Cuánto Isaías antes de Jesús? ¿Cuánto
3: 600
5: sería?
3: Años.
5: Más. Unos 600, ajá, más o menos. Sí. O sea, tenemos un libro impresionante que nos anticipó el futuro.
0: De casi 2.700 años atrás, el tipo ya nos decía lo que pasa hoy.
5: Exactamente.
0: Y lo que va a pasar más adelante, aparte.
5: Y ya lleva 78 años en curso. Pero ¿y quién lo sabe? Es, si vos no lees la palabra, que es la palabra de Dios, del Dios eterno, que te ha...
3: Ahí está, 1948. Ajá. Israel.
0: Qué bárbaro.
5: Y esa profecía... Bueno, sí. ¿Cuánto Isaías antes de Jesús? ¿Cuánto
3: 600
5: sería?
3: Años.
5: Más. Unos 600, ajá, más o menos. Sí. O sea, tenemos un libro impresionante que nos anticipó el futuro.
0: De casi 2.700 años atrás, el tipo ya nos decía lo que pasa hoy.

0: su atributo, el hecho de ser Dios, lo muestra anticipando el futuro y haciendo que se cumpla, porque ¿quién puede hacer eso? O sea, sabemos que hay adivinos, ¿no? Que hay espíritus de adivinación que son de la Matrix, pero de la Matrix oscura. Uh-huh. Pero adivinan cosas muy puntuales, a medias, con ataduras, con cosas raras. Pero ninguna escritura de ninguna religión, digamos, por si lo querés llamar religión, se ha cumplido con la exactitud, uh-huh, ¿no? Con la que se ha cumplido la Biblia. Por eso a mí me llama la atención.
1: Claro, la Biblia, si bien es un mensaje de salvación del alma,
0: personal
1: claro, para toda la humanidad de todo el mundo, pero aparte también está la historia escrita de una nación. Como decía yo recién, nosotros como argentinos, nuestra historia, San Martín, Belgrano, Güemes, todos estos personajes que ya me olvidé, no están en la Biblia, están en manuales de historia de la Argentina. Pero en la Biblia también están los escritos del comienzo de la nación de Israel, de la nación de Israel nacional, espiritual, ahora nacional, y de vuelta espiritual cuando el Señor venga y les dé vida nuevamente espiritualmente. Exacto. O sea, Israel viene siendo como el reloj profético de Dios. Exacto. Por eso está todo centrado, y más en estos últimos tiempos, está todo pasando ahí, en el ombligo del mundo, que es Israel. Sí. Despiértense, dense en cuenta que está pasando todo ahí, en ese punto, porque de ahí van a ser todos. Jesús, bueno, viene ahí y vuelve, sí, ahí.
0: Vos diste otro nombre para Israel. Nosotros lo estamos viendo como la señal de la higuera.
1: Sí.
0: Uh-huh. Pero es muy bien lo que él dice, ¿por qué? Porque es un reloj profético. Uh-huh. ¿Por qué? Porque dime lo que pasa en Israel
1: y te diré
0: en qué tiempo estamos.
2: Tal cual.
0: ¿No? 500 ahora, años atrás, vuelvo a repetir.
1: Se está hasta hablando de la
0: construcción. Dime qué pasa en Israel, 500 años atrás. Nada, si Israel no existe. No.
2: Sí, estaba Palestina, completa.
0: 14 de mayo, 1948, dime lo que pasa en Israel. Vino y se dio a luz. En un día.
1: En un día.
0: Como cuando dice, casi 2 años atrás los querían exterminar. Uh-huh. Cuando deliberadamente una persona influenciada por el espíritu del anticristo dijo, el problema son los judíos, porque se les echa la culpa de todo. Se prendió fuego la Patagonia, adivinen quién eran los culpables.
2: Sí, no, se sigue.
0: Los judíos, qué fácil, pobre.
1: Por eso digo, el problema ahí es espiritual, no es... Porque es Israel es diminuta, no es un país grande como Rusia, Estados Unidos. Claro.
0: Además, se la acusa... Y a mí no me importa si me dicen, no, porque vos estás... si me quieren poner del lado de la política o etiquetarme, a mí no me interesa eso. Pero yo te quiero decir algo, que en Medio Oriente, el único país donde se practica la democracia, donde la gente tiene libertad aún de elegir su sí. Por ejemplo, Teherán es la capital de los homosexuales. O sea, hay libertad.
1: ¿Teherán es la capital de Irán?
0: No. Teherán no, es que es parecida. No. Ay, se me fue. Bueno, no importa.
1: De Israel, decís.
2: Teherán sería.
0: Se me confunde. Teherán no es la...
1: ¿Pero de qué país?
0: De Israel, que no es Jerusalén, es donde está la capital ahora de Israel. Bueno, no importa. Sí. Pero es la capital de los homosexuales. Uh-huh. O sea...
3: Supuestamente eso, hay libertad.
0: Sí, evidentemente, sí, espiritualmente. Pero evidentemente a nivel político es el único lugar en Medio Oriente donde realmente hay libertad. Uh-huh. Claro. Pero en otros lugares alrededor donde se practica otras religiones como el Islam, si vos sos lesbiana o homosexual, te tiran de arriba a un edificio, te ahorcan.
2: Sí, tiene pena de muerte.
0: Y es una realidad, la mujer va toda tapada de arriba abajo. En Israel la mujer tiene el servicio militar, uh-huh, o sea, se le da la misma igualdad que el varón. Uh-huh. Entonces hay una evidencia, si uno analiza y uno estudia la historia ahora, porque estoy hablando a nivel actual, Israel ahora, uno se da cuenta que ahí hay una lucha, ¿no? Una uh-huh lucha de dioses arriba.
1: Sí. Pero hay que entender que Israel está como nación, sí, volvió, 1948. Sí. Espiritualmente está dormida y gracias a ese adormecimiento que ellos tienen, entramos nosotros. Porque ellos los están gentiles, como a medias, a Jesús no lo reconocen. Y nosotros, Jesús, es el medio que Dios usó para ser salvos nosotros, por medio de su muerte en la cruz. Nosotros hemos sido justificados, perdonados, restaurados. Para Israel no, todavía siguen esperando al uh-huh Mesías.
2: Tal cual.
1: Por eso ellos están dormidos espiritualmente. Por eso dice,

0: Joel, lo habíamos mencionado antes, que al tercer día
1: les va a dar bien. Lo vamos a ir leyendo.
0: Bien. Bueno, Kiri, no sé si nos vamos a la pausa.
2: No, tenemos que irnos a la pausa. Lo que es bueno es poder comprender esto, ¿no? Porque vos decías recién, Eri, ¿no? A mí no me importa si me dicen de esto, porque seguramente hay gente que dice, ah, este está a favor de la guerra, está a favor de que maten a los palestinos. Sos de la derecha porque querés que maten a los palestinos y está sufriendo gente.
1: No, no.
2: Esto va por otro lado, va por otro nivel. O sea, eso es la capa que ves vos cuando no estás despierto.
0: Exacto.
2: O sea, no te estamos diciendo que está mal, que estás equivocado y lo que sea. Esa es la capa que ves vos cuando estás despierto. Ves que hay guerra entre judíos y palestinos, entre un ejército y otro. Ves algunos que son buenos y unos que son malos. Y vos te pones de un lado o del otro.
3: Cuando no estás despierto. 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
1: Cuando no estás.
2: Nosotros estamos viendo otra cosa que va mucho más arriba. Nosotros no nos interesa las obras de los israelitas, de los palestinos, de los estadounidenses, eso, como tampoco a Dios le interesan las obras. Estamos viendo algo que es espiritual. Y como dijo Juanpi, están dormidos espiritualmente. Entonces, ¿qué va a pasar con ellos? Bueno, lo vamos a ir conociendo nosotros acá en La Lupa. Ustedes sigan escuchando este programa porque en otros episodios vamos a ir viendo cuándo va a ser su despertar, porque no va a ser para siempre. Como no va a ser para vos tampoco para siempre el estar dormido. Entonces, sepan encontrar esta diferencia porque nosotros estuvimos dormidos y veíamos exactamente esto. Veíamos que había derecha, izquierda, que había socialismo.
1: La grieta famosa.
2: Veíamos grieta, ¿no? Veíamos blanco, negro, o éramos de Israel, o eras de los musulmanes, o eras de esto, o eras del otro. Bueno, los planes de Dios van por otro carril.
0: Somos libres.
2: Más o menos como carriles totalmente distintos, ¿no? Suponete que tenés un carril que va por el agua, o el otro que va por la tierra, el otro que los aviones. Bueno, Dios va mucho más arriba. En otro nivel. Y es allí donde nosotros estamos tratando de explicar cosas que sabemos que si no estás despierto es como que es chino básico. Pero está buenísimo, porque hoy en día es fácil aprender
1: pero
2: chino.
1: Se aprende chino también.
3: Si yo tuviera que preguntar, para alguien que está del otro lado, que no conoce absolutamente nada, que no conoce a Jesús, que está mirando a esta gente que habla de un montón de cosas y que dice, che, esto a mí me interesa, yo me quiero despertar. ¿Cómo hace esa persona del otro lado para despertarse y decir, yo quiero empezar a ver con esos ojos la vida que vivo? Bien.
0: Hay un...
1: Yoa.
0: Bueno, no, lo responde la Yoa.
1: No, nuestra invitada, porque la tenemos muy, muy calladita.
2: Que nos manden un WhatsApp.
0: No, yo simplemente le tiro un tip.
1: Va de nuevo, a ver.
0: Le tiro un tip a Yoa.
2: Un tip.
0: No, solo hay un versículo en la palabra. La palabra es el manual que nosotros usamos para guiarnos. Dice que la fe viene por el oír y el oír viene por la palabra de Dios. O sea que la fe va a nacer cuando uno lo encuentra a Dios a través de la palabra.
3: Bien.
0: ¿Ah?
2: ¿Y el abrir creer? Los oídos y leer.
3: Claro, y el creer tiene importancia, o sea, en creer realmente lo que leo.
1: Es que en realidad estos temas pueden causar cierto interés, pero es como si esto se tratara de hablar de una casa, digamos, estamos hablando de la parte más compleja de la casa, ¿no? Y Cristo dijo, yo soy la puerta. El que por mí no entra, o sea, no hay salvación. Es decir, que lo que nosotros te presentamos es un Cristo personal, que primero restaura tu vida. ¿Qué importa Israel o el mundo si tu propio mundo está todo desordenado? O sea, Dios profetiza, Dios habla y pone orden sobre tu vida. Ahora, si vos no aceptás por fe, porque simplemente por fe es buscarlo a Él, no necesitas ir a ningún lado, no necesitas ir a ninguna iglesia, eso viene después, eso se toma, es como...
0: La consecuencia.
1: Es una consecuencia, pero nosotros no, acá es más, no invitamos a ninguna iglesia y nosotros sí asistimos a una, porque no queremos que la gente piense, hablan todo esto para que vayan a algún lugar.
3: Claro,
1: no. Nosotros queremos
3: que vayan a Cristo.
1: Nosotros no convidamos pan para que coman en nuestra panadería.
2: Tal cual.
1: Nosotros convidamos pan y hablamos del pan porque Jesús dijo, yo soy la puerta y yo soy el pan. Porque comimos de este pan y fuimos saciados. O sea, nuestra hambre espiritual es ese vacío, que siempre te falta un peso más para estar contento, ¿no? Porque el argentino es muy de... fíjate que toda la noticia es economía, economía, economía, y que no llegó a fin de mes, no llegó. Es una obsesión. Sí, hay gente que está separada, vidas destruidas, vidas pero hablan de economía como si el billete fuera todo en la vida. Y Jesús dijo, busca primero el reino. O sea, te está diciendo, hay algo que te falta. Y cuando ese algo es alguien, que es Cristo, entra a tu vida y te despierta, todo lo demás se acomoda. ¿Por qué?